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0: arrancó, que no había subido la tecla. ¿Qué pasa? ¿Qué tal? ¿Cómo estáis?
1: Pues muy bien, aquí con esta alegría, ¿no?
0: Oye,
1: este
0: ritmo fantástico. De Después Utopías. De la canción de amor, esta de los Utopías, yo ya me rindo totalmente.
1: Subidón, esto,
0: ¿no? Subidón total.
2: Canción mundialista, porque claro, los que nos escuchen luego no van a escuchar la canción de antes.
1: Claro.
0: Pues que la escuchen.
1: Que la escuchen. Mira, en Radio La Isla.
0: Es por supuesto. Una canción de Kiko Veneno y los No Me Pixes, que llevo chancla. A ver si el gusto musical mío vais ustedes a ponerle algún pero, vamos.
1: Ni un ninguno, pero, ¿no? Ninguno. Pero es verdad que los Utopías...
0: No, los Utopías es que son la leche, ¿eh? Los Utopías es que están a otro nivel.
1: Exacto.
0: Están a otro nivel, sí. Totalmente.
2: Pues sí. Podría opositar esa canción para Canción del Mundial, porque este año el Mundial tiene 500 canciones oficiales.
1: ¿Y ni una Balón Duro?
0: Pues sí, tienes razón. Aquí, como la mejor fue la de esta, ¿cómo se llama?
1: Waka Waka.
0: Esa, ¿no?
1: Fue la Waka Waka de Shakira.
0: Shakira, esa era guay.
1: Sí, pero yo era pequeño, pero yo recuerdo aquella de Ricky Martin. Creo que era Ricky Martin, de... hay la Copa de la Vida, ¿no?
0: Ah, también. Yo no era tan pequeño, pero también estuvo guay. Guapa, ¿eh? También estuvo guay. Y se lo tienen que currar más, ¿eh?
1: Sí, hay que darle un poquito,
0: un poquito de... Dar un poquito de huerta.
1: Pues nada, que se lo pidan a los Utopías.
0: Pues claro que sí. Es que bueno, yo no sé, esta gente... Igual cobra mucho, ¿no?
1: Bueno, ten en cuenta
2: Donald
1: que...
2: Que pague Donald Trump.
1: Ten en cuenta...
0: Es verdad, también es verdad.
1: Ten en cuenta que los chavales llevan por lo menos ya, no sé, llevaremos 60, 70 episodios de un mero espectador.
0: Y
1: aquí lo están haciendo de manera desinteresada, ¿eh?
0: Para nosotros.
1: Claro, para nosotros.
0: Porque ya ellos saben que...
1: Le pagamos en bit. En bit yetes.
0: Oye, el cine de terror.
1: Está más vivo que nunca.
0: El cine de terror más vivo que nunca. Yo creo que el cine... Mira, voy a lanzar esto ya para que vosotros... Os voy a pasar una bola, ya que estamos cerca del Mundial. ¿Vale?
1: Venga, pásamela.
0: Os voy a pasar la bola a ver qué decís. Hay dos cines de terror totalmente diferenciados. El clásico y el actual.
1: Sí.
0: ¿Cuál os pone más?
1: A ver, mira, perdónale,
2: sí,
1: porque,
2: adelante.
1: Porque es curioso, porque justamente ayer vi Al final de la escalera.
0: Ajá.
1: Y el lunes pasado vi Backrooms. Entonces, claro, tengo muy reciente esa diferencia
0: eso,
1: entre el cine clásico de la... Bueno, clásico, bueno, sí.
0: Sí,
1: año 80, bueno, es del 80 exacto, Al final de la escalera,
0: sí.
1: Luego si no fuéramos a Psicosis, cambia un poco la película.
0: O El hombre lobo,
1: claro,
0: en fin.
1: Sí, nos vamos a una de esas, pero... O bueno, La casa de los horrores, ¿no? Y
0: sí.
1: Los crímenes del Museo de Cera, ¿no? Todo ese
0: luego
1: cine.
0: Hablaremos del Museo de Cera, que me encanta.
1: A mí también me gusta bastante. Pero sí es verdad que, a ver, la diferencia principal creo que son los medios. O sea, las técnicas y los medios que tienen a su alcance. Por ejemplo, si ver Backrooms, por ejemplo, por mucho que hayan construido, y ahora hablaremos sobre Backrooms perfectamente, que venimos para hablar de eso. Pero claro, tú te fijas en los planos, en las técnicas, en la calidad de la imagen, cómo van cambiando los diferentes formatos,
0: claro.
1: Cómo te hacen... yo creo que el cine actual consigue sumergirte mejor, ¿no? En
0: sí.
1: En lo que es la película. Te mete mejor en la película. ¿Por qué? Porque está todo pensado ya, la música, las técnicas, los planos, la interpretación. Está todo ya tan estudiado después de tantísimos años... Que creo que ahora una película, el otro día también vi Oddity, que también es cine de terror, y está todo pensado para meterte en la película. Y creo que en el cine clásico es más meterte en la atmósfera.
0: Claro,
1: simplemente
0: claro.
1: Te pones más o menos en la atmósfera. ¿Por qué? Porque no tiene esos recursos,
0: claro.
1: Esas técnicas de CGI, ¿no? El uso de las tecnologías que tiene ahora mismo. Entonces, es más a lo mejor de empatizar. Con los actores, ¿no? Con los personajes, en este caso.
0: Necesitaban, ¿no?, poco de más esfuerzo, entonces.
1: Claro. Mira, te pongo Al final de la escalera, que la tengo súper reciente de ayer. No sé si has visto esa película.
0: Sí, hombre, claro.
1: Esa película realmente, a nivel de efectos, te tienes que reír. Si lo ves ahora mismo, te ríes.
0: Claro,
1: ¿no?
0: Claro.
1: Sí. La silla de ruedas dando dos pasitos para adelante, obviamente. Eso es una cuerda que está tirando de claro. Ella, ¿no? Sí, pero... Tú luego ves la interpretación de los personajes, del actor,
0: y ya
1: tú
0: te
1: estás
0: metes ahí.
1: Empatizando con él. No es que te metas tanto a lo mejor como en lo que es la situación, ¿no? El sótano, la casa, el cuarto del niño o el pozo, ¿no? No, tú estás empatizando con el personaje. Como que el cine clásico, al menos así lo veo yo, como que tú acompañas al personaje y el cine moderno tú te metes en la escena con el personaje. El personaje es tu compañero, ¿no? En ese momento, ¿no? Como, no sé si has visto la de Until Dawn, que es de esta que tiene que sobrevivir durante la noche.
2: Me vaya a coger mucho con películas de miedo, ¿eh?
1: ¿Te da miedo?
2: Me da miedo la película de miedo.
0: O están están hechos para eso, ¿eh?
2: Oye, que he visto algunas, ¿eh? Pero en base a lo del cine clásico, sí es verdad que el miedo, lo que es el scream, ¿sabes? El susto, el saltito que pega, es mucho menor. Porque obviamente los efectos visuales y todo eso, pues, es un poco más calmado de lo que decía Javi antes. Se ve, por ejemplo, cómo mueve la silla, se ve el maquillaje, yo qué sé.
1: Que se ve hasta la sombra de la cámara, ¿eh? Que me fijé ayer, en algún momento se ve la sombra de la cámara sobre el piano y todo. Vamos,
2: el exorcista, por ejemplo, que me aparece un Sith.
0: Pero es un súper clásico. Sí, hombre, no, claro, me toques el exorcista. Mira, porque sí,
1: mi madre es del 64, y mi madre vio el exorcista y desde entonces le tiene pánico. O sea, mi madre no puede ver el exorcista porque estuvo días y días sin dormir.
0: Fue como Tiburón, claro, ¿vale? Que marcó una época ya para los restos.
1: Claro, y en cambio yo ahora veo el exorcista.
2: O Tiburón.
1: Y digo, pero vamos a ver, pero si es un peluche gigante, ¿sabes lo que te digo? ¿No? Si parece un peluche. Entonces, claro, claro, todo eso ha cambiado.
2: En cambio, luego salen otras películas como Alien, por ejemplo. Mira, la última de Alien, no voy a hablar de la última de Alien, que fui a ver las cines y madre mía. Pero sí es verdad que fue una película que tenía unos efectos visuales muy buenos y que el susto era mucho más llamativo, ¿sabes? Bueno, la primera tú sabes, pero bueno.
1: Hombre, Alien el octavo pasajero también es un clásico ya, ¿no?
0: Hombre, es un clásico súper guay también. Yo es que pertenezco a esa generación que vio esas películas por primera vez. Y yo creo que, claro, la primera imagen es la que te queda, ¿no? Luego ya ahora si la analizamos, si la ves, si ves la sombra, si ves tal, ya lo analizas quizás de otra manera y lo comparas porque quieras que no, terminas comparando con otras. Pero esa primera impresión, ¿vale? Del Ente, por ejemplo, que hemos hablado aquí.
1: La tengo pendiente para ver.
0: Que es una película que tú dirías, bueno, los efectos especiales, te ríes. Claro, pero tú la ves en el momento que la tienes que ver y realmente, claro, te impacta, ¿no? Y ese impacto al final va a quedar siempre.
1: De hecho, creo que uno de los problemas que ha tenido el cine de terror en los últimos 20 años, te diría, a lo mejor, 20 años, sí, en los últimos 20 años.
0: Se han hecho demasiadas, creo.
1: Se han hecho muchas.
0: Porque vende mucho.
1: Y también yo creo que realmente, ojo, yo esto sin ser yo director de cine, ni ser un experto ni un profesional de cine, creo que es el cine más sencillo de hacer. Yo creo que lo más fácil que hay ahora mismo en el cine, con las técnicas que hay, es dar un susto.
2: Efectivamente, es que así. Y lo más fácil en la vida es dar un susto.
1: Dar un susto.
2: En cambio, pero en cambio sí se hace mucho terror psicológico.
0: Ese es el bueno. Claro.
2: En cambio, por ejemplo, Déjame salir. Mira, ese cine sí te puedo hablar, porque sí es un cine que consumió más. Múltiple. Wow. Es una película muy buena que habla de una persona con personalidad múltiple. Son películas que sí que te atrapan. El sótano de más. No me acuerdo yo. Esas películas son de que te dejan realmente con la luz encendida,
1: claro,
2: durmiendo.
1: Claro, entonces ese es el cine bueno y ese es el cine que hay que valorar. El susto, a mí las películas de miedo que es solamente susto, no solamente el susto de la cámara, sino cámara con sonido, porque hay muchas películas que si tú las ves y le quitas el sonido,
0: no vale
1: un duro. Ahora, hay películas que, como las que tú estás diciendo, de que tú las ves y yo creo que si le quitas la música te da mal rollo igual, o sea, Múltiple, por ejemplo.
0: Oye, escúchame, yo creo que los japoneses tratan estupendamente el terror, y ese terror psicológico que estamos hablando, hay infinidad de películas que simplemente con una niña con un pelo muy largo negro encima de la cara ya estás que no sabes dónde meterte.
1: Claro, sí. Pero que aparte luego el cine de terror psicológico está incluso en películas que tenemos muy manidas, por ejemplo Shutter Island. Para mí esa película es de terror psicológico.
2: Sí.
1: No está catalogada como tal, está más de misterio, ¿no? De drama y demás, pero tú lo piensas y eso es terror psicológico realmente.
0: Claro.
1: Es esa experiencia que está viviendo el personaje de angustia, DiCaprio. ¿No?
0: Claro, oye, angustia, la angustia. La angustia, no sé si... Y esto es real. Imagino que habréis visto esas imágenes. Digo yo, no hace demasiado tiempo, hace algunos años, hubo que se captó por cámara de seguridad en un hotel de Estados Unidos, no sé ahora decirte exactamente en qué ciudad, donde una chica oriental que estaba estudiando salía al pasillo, miraba, se metía asustada en el en el ascensor. ¿No os acordáis de esas imágenes?
1: Me suena.
0: Y era como, le daba a los botones, no había manera, que ello no se movía ni para arriba ni para abajo. Volvía a salir. Era, mira, te lo estoy diciendo, estoy viendo aquellas imágenes que son reales y bueno, y me está impresionando mucho. Y al cabo del mes y pico, la encontraron en el depósito de agua de arriba del hotel, porque los clientes decían que el agua tenía un sabor raro y, bueno, el depósito era inmenso y aquello no tenía sentido porque estaba totalmente puesto. Ese terror psicológico, sí, si se consigue trasladar a una película, claro, y no es simplemente una chica saliendo a un pasillo y volviendo a entrar en un ascensor. No hay más, pero hay todo.
2: Sí, claro. Luego también hay películas que te traspasan como algunas fobias, ¿no? Bueno, está la de It, por ejemplo, bueno, que la película de It, del payaso. La antigua mejor que la nueva, hay que decirlo.
0: La antigua es súper guay.
2: Mejor que la nueva. Yo qué sé, había una película de James Franco que está basada en hechos reales. Él hace un montañista que se le queda la pierna atrapada en una montaña. Es que no me acuerdo el nombre.
1: Yo no lo he dicho, ¿eh?
2: No me voy a acordar el nombre.
1: Creo que sé cuál es.
2: Pero una película como de mucha angustia, claustrofóbica. Eso también es terror psicológico,
0: claro,
2: ¿sabes?
0: Claro, totalmente. Estás agobiado.
2: Agobiadísimo. Son dos horas de mucho agobio. Claro, entonces, claro.
0: ¿Consideráis el gore como un brazo del cine de terror?
2: Sí, claro.
0: Los zombies,
2: sí.
0: No despertar el sueño de los muertos, este tipo de...
2: Sí,
0: de,
2: Saw, ¿no?
0: Por ejemplo,
1: Saw,
0: ¿no?
1: Ojo, eso es tortura, gore.
0: Exactamente.
1: Sí. Yo creo que sí, que está bajo el paraguas, ¿no?, del cine de terror, ¿no? De hecho, a mí las películas de Saw, las primeras, ya luego empiezan a hacer variar y ya no hay por dónde cogerla, pero sobre todo la primera que puede ser la más aburrida, entre comillas, porque realmente todo el tiempo así en el cuarto de baño ese, ¿no? A mí me parece espectacular. O sea, a mí lo que te transmite la primera película de Saw, que estás tú ahí pendiente, se va a tener que cortar pie, va a tener que cortar esto, cuidado que está ahí detrás de la cortina, cuidado que no sé qué.
0: Estás tú ahí todo agobiado, viendo,
1: claro,
0: aquello.
1: Luego la segunda creo que es la de la casa, ¿no? Que están todos encerrados en una casa, pues también está más o menos bien. Ya luego poco a poco ya lo que te digo.
0: Eso desvaría.
1: Empiezan a desvariar, ¿no? Como la que están en una caja en mitad de una plazoleta, en fin. Eso,
2: no, sí.
1: Eso ya no hay por dónde cogerlo.
2: Cualquier saga a partir de la cuarta ya es...
1: Claro, ya es vicio,
0: La misma cabina de José Luis López Vázquez...
1: Eso es cine de terror.
0: Eso es cine de terror.
1: Claro. Sí, tal cual. Esa angustia de no poder salir, ¿no?
0: Claro.
1: ¿Cuánta gente en España...
0: ¿Qué haría yo si...
1: ¿Cuánta gente en España... desde esa película llamaría la cabina sin cerrar la puerta?
0: Escúchame, con el pie así, yo con el pie así en la puerta.
2: Claro.
0: Por si las moscas,
1: no vaya a ser que...
2: Bueno, aquí en España el cine de terror, Álex de la Iglesia, o sea, aquí tenemos...
1: Que a mí no me gusta, ¿eh?
2: Escúchame, pero
1: no soy muy de Álex de la Iglesia.
2: Hay películas, yo me acuerdo una época que mis amigos y yo nos reuníamos en una casa, apagábamos las luces y veíamos una película de terror.
1: Qué guay.
2: Malasaña 32, me acuerdo yo de ver un día. Y yo pensé, después de terminar esa película, ¿cuántos pisos se habrán dejado de vender, ¿sabes?, en esa calle? O sea,
0: es
2: una película de terror ya paranormal.
0: El día de la bestia. A mí me gusta...
1: Pero mira, Malasaña 32 es curioso porque yo estuve hace no mucho en Madrid.
0: ¿En Malasaña?
1: Y me quedé en una casa, lo típico, ¿no?
0: Sí,
1: de estos turísticos, ¿no? De allí de Malasaña. Y es que era... los bloques, porque son todos los bloques,
0: sí,
1: esos son,
0: claro,
1: todos iguales,
0: claro,
1: ¿eh?
0: Sí,
1: con
0: igual,
1: el ascensor
0: igual.
1: Antiguo allí en el centro.
0: Eso es.
1: Y mira, a mí me daba cositas, ¿eh? Yo cada vez que pasaba por otra de las casas, yo decía, no vaya a ser que por abajo veía yo las patas, ¿te acuerdas?
0: Algo.
1: Pero sí. Bueno, tampoco un peliculón, ¿eh? Te tengo que decir.
2: Pero,
0: depende del ambiente donde lo vea, te puede causar.
1: A mí, por ejemplo,
0: me gustan
1: mucho Los Extraños. La película de Los Extraños. Que es la de la mujer sola en mitad del bosque, que luego viene el marido,
0: tiene
1: unos encapuchados y todo eso. A mí esa me gustó y la vi con colegas también reunidos y...
0: Sí, ¿verdad?
1: Claro, te da esa cosilla, ¿no? También he visto películas en mitad de un chalet también.
2: Sí, claro.
1: Y te da esa cosa de tú mira por la ventana y no ver nada.
0: Y por ahí.
1: Y a ver si te va a salir alguien. Pero hoy estamos aquí para hablar de dos películas en concreto, ¿sabes?
0: Bien.
1: De Backrooms y de Obsession.
0: Vale.
1: Son dos películas que están ahora mismo reventando la taquilla a nivel mundial. Una de ellas, Backrooms, ya ha llegado a España. Y la otra es Obsession, ¿vale? Las dos han nacido de internet.
0: ¡Ay!
1: Esto es una
0: cuéntame
1: cosa muy chula.
0: Eso, qué guay.
1: Así que los dos vienen del mismo sitio, específicamente de YouTube.
0: Sí.
1: Ahí está la cosa.
0: ¿Y por qué?
1: Porque nacieron con cortos que los directores hicieron en YouTube.
0: ¿Y a partir de ahí?
1: A partir de ahí surge una película que ahora mismo ambas lo están reventando en internet. Por un lado tenemos Obsession, ¿vale? Es una película de terror original. O sea, no está basada en nada
0: ha pasado,
1: que se haya hecho algo. Exacto, es original, una idea original de su director, Carrie Barker, ¿vale? Es conocido porque es creador de contenido en YouTube.
0: ¿Un youtuber de esto?
1: Es un youtuber. Eso. Empezó haciendo pequeños cortos de terror en YouTube hasta que recibió una llamada telefónica por
0: mira,
1: si quería hacer...
0: Mira, muchacho.
1: Por si quería hacer Obsession, ¿vale?
0: Eso.
1: Entonces, volvemos a lo que antes estábamos hablando de que yo creo que puede ser este género el más fácil de transportar desde YouTube hasta una gran película.
0: Claro, claro.
1: Entonces,
0: claro.
1: Por el tema de todo lo que estamos hablando, ¿no? Del argumento, de los giros, de las cámaras, de tener esa idea de que si tú ya le tienes cogido el truco y sabes que funciona,
0: sí,
1: esa fórmula, pues yo creo que trasladarla luego a una película,
0: claro,
1: yo creo que puede ser más sencilla, ¿no?
0: Internet, perdóname, y ahora continúas, Internet, sí, yo creo que es un filón para todo tipo de cine y particularmente para el de terror.
1: Es porque, que es un laboratorio.
0: Escúchame, claro, tú lo acabas de decir, acabas de dar con la palabra exacta. Es un laboratorio y dentro de la gente que hace contenido en, por ejemplo, la plataforma de YouTube, hay mucha gente que lo hace del tema de terror, de este género. Y a veces hacen hacen cosas que parecen incluso hasta películas. Y bueno, y aquello puede resultar muy positivo para que luego un director o lo que sea, o una productora apueste por eso.
1: Claro, es que ten en cuenta que a este chaval, Carrie Barker, ¿vale? Que no te he dicho cuántos años tiene. Carrie Barker tiene 26 años.
0: Fíjate, un muchacho. Súper joven.
1: Claro, entonces con un presupuesto de $750,000 ya lleva recaudados $225 millones.
0: ¡Qué barbaridad!
1: Ahora mismo la película de terror más taquillera del año. Pues dirigida por un chaval de 26 años.
0: Oye, otra película, hablando de terrores psicológicos, y ahora continúa Javi,
1: sí,
0: es La bruja de Blair. Que yo creo que formó, que hizo
1: que
0: un antes y un después dentro del cine súper económico, porque a ver, tú, el presupuesto de esa película tuvo que ser nada menos.
1: Nada.
0: Y no sale nada que tú digas en otro contexto te pueda dar miedo, sin embargo, te cagas por las patas abajo.
1: Sí, es que además, ten en cuenta que lo del proyecto de La bruja de Blair nace a partir de un pequeño vídeo que se encuentra o alguien sube a YouTube y tal, y a raíz de ahí se hace la película.
0: O sea que también pertenece a esto.
1: Lo que pasa es que creo que no, lo que pasa es que en YouTube no, porque creo que YouTube todavía no,
0: eso
1: no existía.
0: Eso te iba a decir, en aquella
1: pero
0: época
1: era un foro,
0: no sé. Sí,
1: o algo que se había viralizado por allí. O sea que la idea es más o menos parecida, es algo así. Ten en cuenta que la película esta de Obsession todavía no ha llegado a España. Así que todavía la taquilla española no la podemos sumar.
0: No, eso es.
1: Pero aún así lleva 225 millones de rodadas.
0: Qué barbaridad.
1: Eso es una auténtica barbaridad.
0: Qué barbaridad.
1: Llegará este 26 de junio a España.
0: O sea, el 26 es cuando llega.
1: 26 de junio llega a España y
0: pues
1: yo estoy deseando.
0: Hay que tener ya, eso es, hay que tener ya para comprar las entradas.
1: Sí, porque yo creo que lo va a reventar aquí en España también, sinceramente.
0: Sí, hombre, tiene un 7, la gente ya estará...
1: Y tiene un 7,2 en FinoFinity.
0: Eso es mucho.
1: Es mucho, y más para una película de terror... Es una muy buena nota. Así que Obsession lo está reventando en todo el planeta, sinceramente. Es de las mejores películas de terror ahora mismo del año. Y
0: ¿cómo es? ¿Más del psicológico o más de...?
1: Yo creo que es más terror psicológico.
2: Sí,
1: no la he visto.
2: No la he visto, pero por lo que estoy leyendo, sí, hombre. A ver, no sé si tú has contado más o menos...
1: No he contado de qué va.
2: Es como una relación que se pasa de lo tóxico.
1: Claro,
2: se pasa de lo tóxico. Sí, va más o menos de eso. Yo creo que ella es un poco psicópata.
1: Sí, yo creo que él como que él pide un deseo de que esa mujer se enamore de él y se enamora, pero a un nivel obsesivo hasta el más no poder. Me da a mí que va por ahí la historia.
0: Vale.
1: Hasta
0: bien,
1: que
0: bien.
1: No la veamos.
0: Eso
1: yo tampoco...
0: no se puede...
1: También te digo una cosa. He tenido la oportunidad de ver algunos clips, de ver alguna sinopsis y no he querido ver nada.
0: ¿Prefieres mantenerte virgen en este sentido?
1: Sí, porque todo lo que he leído, todas las críticas sí las leo, porque sí. Son críticas que, bueno, que más o menos...
0: Claro, claro, te orientan, tal. Pero...
1: Las críticas son muy positivas y en las mismas críticas dice que cuanto menos sepa, mejor.
0: Ajá.
1: Para que tú vayas evolucionando con la historia.
0: Vale.
1: Entonces, por eso, lo poco que sé es eso, ¿no? Que va como que uno quiere que se enamore de él... Que una chavala se enamore de él y se va de las manos y ya está. No quiero saber tampoco
0: más
1: mucho
0: nada.
1: Más. Yo creo que es lo mejor.
0: En este sí, tipo sí, de no, hombre, en este tipo de películas, evidentemente, ¿no?
1: Y ahora vamos a saltar a la película que en España ahora mismo precisamente está de moda. Y es Backrooms.
0: Backrooms.
1: Backrooms.
0: ¿La traducción sería?
1: Habitaciones traseras, ¿no?
2: Sí, básicamente.
0: Trasteros. Más o menos.
1: No, es que trastero tampoco.
2: Sí, más habitaciones, habitaciones traseras. Además, como decía, es una. Como decíamos al principio, es una cosa que ha nacido de YouTube y sobre todo creo que tiene un videojuego.
1: Claro, es que. Vamos a ir por partes, ¿vale?
0: Venga.
1: Esto hay una cosa que.
0: Como antes decía no lo comentaba, ya que el destripador.
1: Backrooms. Vamos por partes. Hablando de cine terror.
0: Claro.
1: Backrooms es una creepypasta. Es un término muy internauta.
0: Creepypasta.
1: Creepypasta. Es una historia de terror que se difunde por internet.
0: Sí.
1: Porque viene de creepy, que creepy significa como inquietante, algo así. Y pasta viene de copypasta, ¿vale? Porque es algo que se copia y la gente va pegando en los foros. Entonces, de ahí el término creepypasta. Entonces, Backrooms es una creepypasta porque surge del foro 4chan, ¿vale? Que en el año 2019 difunde una foto de una oficina vacía... con paredes y suelos amarillos iluminados por fluorescente. Simplemente es eso, una foto sí. Así. ¿Qué pasa? Que la gente empieza a decir que angustia. Porque claro, si claro. Tú te imaginas cualquier oficina solamente con vacío de noche iluminado por unos fluorescentes, a ti te da mal
0: ya,
1: rollo.
0: Sin ventanas, la cosa mal rollo.
1: Sin
0: ya.
1: Ventana y sin puerta. A ti ya. Eso te da mal rollo.
0: Sí, de momento sí.
1: Entonces, poco a poco, eso fue evolucionando a fotos de un parque infantil de noche... pero sin ventana ni nada, o un parque acuático de noche, todo, ¿sabes? Cosas vacías, ¿no?
0: Sí.
1: Hasta que un chavalito llamado Kane Parsons, ¿vale? En el año 2022, con solamente 16 añitos, en 2022 con 16 años, y bajo el seudónimo de Kane Pixels, hizo un corto.
0: Sí.
1: Un corto en las Backrooms.
0: En función de aquello que tanto estaba... En fin,
1: el corto está gratuitamente en YouTube, porque el chaval lo subió. Sí, se puede ver, dura unos 9 minutos, una cosa así. Yo lo recomiendo para poder ver la película, para tener un poquito ahí de contexto y saber de qué va. El corto no es más que alguien grabando con una cámara dentro de esas oficinas interminables.
0: Sin nadie.
1: Sin nadie más. O al menos con algo más.
0: Aparentemente sin nadie.
1: Ahí está. Entonces, esa es la idea. No quiero decir nada más para que la gente vaya
0: claro,
1: y se lo encuentre,
0: claro,
1: ¿no?
0: Claro, claro.
1: Entonces, claro, ese pequeño corto que él hizo...

0: Dios, y parece que el tío está de verdad porque es todo digital. O sea,
1: Sí.
0: no es él con una cámara porque no tiene.
1: No es real.
0: No, ese espacio no existe. Es
1: Vale,
0: imposible que
1: vale.
0: un chaval de 16 años, ¿no?, pueda crear eso en el jardín de su casa.
1: Claro.
0: Y empieza po, po, po, más grande y cada vez. Uf, es un mundo nuevo. Es como un mundo trasero, ¿sabes? Lleno de
1: Claro.
0: puertas y ventanas con pequeñas puertas donde cuando tú las cruzas, pues das a otro espacio similar. Es una locura, lo sé. Pero hay que verlo.
1: Hay que verlo, hay que
0: Hay que
1: verlo,
0: verlo.
1: hay que verlo. Tiene buena pinta.
0: Sí, entonces el chaval, a raíz de ahí, él ha creado una historia que la ha desarrollado con pequeños cortos hasta que la productora A24, que es una de las productoras que está ahora mismo de moda, está haciendo.
1: Sí.
0: Pff, algún día haremos un programa solamente sobre A24, porque
1: Vale.
0: es una pasada. Pues contacta directamente con el chaval y le propone hacer una película basada en esos cortos
1: En
0: que él.
1: esa idea que él ha puesto ahí.
0: Claro. Entonces ya se une A24, Cherny Entertainment, Atomic Monster y 21 Labs Entertainment, que son productoras y distribuidoras. Se unen para darle la película a este chaval que se llama Kane Parsons. Por tanto, Kane Parsons, con solamente 20
1: Y
0: años,
1: sin quererlo ni pretenderlo, imagino, ¿no?
0: se ve con un presupuesto de casi
1: ¡Buah!
0: 10 millones de dólares
1: ¡Qué
0: para hacer
1: barbaridad!
0: lo que él quiera.
1: ¡Qué barbaridad!
0: Así es Estados Unidos, también te digo.
1: No, no, no, ya, para lo bueno y para lo malo,
0: Para lo bueno
1: claro.
0: y para lo malo, es que claro. Y además se encuentra con dos protagonistas que le pone a 24 encima de la mesa, que son Chiwetel Ejiofor,
1: Sí.
0: ¿vale? Que te sonará porque es el protagonista de 12 años de esclavitud,
1: Sí.
0: pedazo de actor.
1: Sí, señor.
0: Y Renate Reinsve, que es la actriz protagonista de Valor Sentimental, que se ha llevado tantísimos premios a nivel
1: O
0: internacional.
1: sea, ahí lo tienes.
0: Dos superestrellas.
1: Para ti.
0: Para ti. Para que la dirijas.
1: Buah, Dios mío.
0: Te doy 10 millones.
1: ¿Y no se cagó el muchacho ese por las patas abajo un poco,
0: Yo
1: no?
0: me hubiera llevado varios días sin salir del baño, la
1: Yo
0: verdad.
1: también,
0: Te
1: seguro,
0: llama
1: vamos.
0: 24. Oye, que tienes 10 millones de dólares para hacer esta película. Te doy a dos superestrellas para que tú las dirijas en tu primera película. Y aparte, si quieres, construimos, que es lo que hicieron, construimos las
1: Ya
0: backrooms.
1: de forma real.
0: Casi de forma real. Hay muchas partes que no,
1: Bueno, unas partes,
0: pero la
1: pero
0: grandísima mayoría
1: están ahí.
0: están ahí. O sea, esos espacios que salen en la película
1: Son reales.
0: son no sé cuántos
1: Una barbaridad.
0: miles de metros cuadrados que han construido para que este hombre pueda hacer esta película. O sea que la historia no es otra que la doctora Mary Klein, ¿vale? Que es la Renate Reisme, empieza a investigar la desaparición de un paciente suyo, porque ella es psicóloga, ¿vale? Y esa investigación le lleva a una puerta en una pared, que ella atraviesa y entra en un inmenso laberinto
1: Ya, ya entramos ya en eso.
0: de espacios liminales, que es como esto se llama, espacios liminales, donde las leyes del tiempo y del espacio pues dejan de tener un poquito de sentido. Así que esa es la película.
1: Y escúchame, el éxito de esta peli.
0: El éxito de esta película te lo voy a dejar para el final.
1: Vale, o sea, me van a temblar todo el
0: Sí,
1: cuerpo.
0: sí, sí. La película. Hay una cosa muy chula y es uno de los quebraderos de cabeza gordo, que es que mantiene la estética de esos cortos de YouTube. De
1: Ajá.
0: hecho, se han peleado y se han roto la cabeza para encontrar el amarillo exacto
1: Que
0: que
1: tenía.
0: tenían los vídeos del chaval. ¿Por qué? Porque claro, los vídeos están hechos de manera digital, pero en este
1: Claro.
0: caso eran paredes de verdad, con los mismos
1: Claro,
0: dibujos
1: claro.
0: y que luego tuvieran el mismo amarillo que la recreación que este chaval hizo con su ordenador en 2022.
1: Claro.
0: Pues lo han
1: Y lo
0: conseguido.
1: han conseguido.
0: Ya te digo que A24 le ha puesto a los mejores
1: Para
0: como una
1: que
0: apuesta, es decir, yo apuesto por esto.
1: la producción fuese un total éxito.
0: Así que también es importante que, a diferencia de muchas adaptaciones, no es una copia literal de corto de YouTube, ¿vale? El propio Kane Parsons lo que ha hecho es ampliar el propio universo que él tiene en la cabeza.
1: Claro.
0: Con personajes nuevos, una historia independiente, manteniendo el concepto central de lo que es el horror liminal, que es ese horror de los espacios vacíos y todo eso, y que se hizo pues tan famoso en YouTube. Y la verdad es que es de aplaudir, ¿no?
1: Hombre, tú me
0: Que
1: dirás.
0: haya ideas nuevas, chavalitos nuevos,
1: Conceptos
0: conceptos
1: nuevos.
0: nuevos, por eso tanto Obsession como Backrooms creo que son buenas noticias para lo que
1: Claro,
0: es el cine mundial.
1: claro.
0: Y el presupuesto, dijimos que éramos de unos 10 millones
1: Sí, que ya está, ¿eh?
0: y ya en nada, llevará una semana y poco, lleva 212 millones de
1: ¡Qué
0: dólares.
1: barbaridad! Un niño rico ya de buenas a primeras en su primera peli saliendo de YouTube con 20 años. Dios mío de mi vida.
0: Pues sí.
1: ¡Buah!
0: Es impresionante.
1: Bueno, ahí llevaban razón, tan,

0: tanto el chico como la gente que apostó por él.
1: Bueno, y aquí voy a decir también una cosa, porque siempre se ha criticado mucho YouTube, los usuarios de YouTube, los youtubers. Oye, todo esto es posible que tengamos esta obra, que yo te aseguro hoy aquí, que me juego lo que quiera, que esa película va a traer secuelas. O sea,
0: va a seguir.
1: Tiene que continuar. De hecho, tú sales del cine con la cosa de quiero más.
0: Quiero ver más.
1: Sí. Es que encima, la película a mí personalmente me gustó, hay gente a la que no, suele ocurrir con este tipo de películas.
0: Sí, son muy extremas, ¿verdad?
1: Este tipo de películas o te gusta o
0: las odias directamente.
1: O las odias, exacto. Pero yo salí del cine con la sensación de, ya está, yo quiero más.
0: Necesito más.
1: Necesito otra hora y media.
0: Dosis de esto.
1: De Backrooms. Y estoy seguro de que la va a ver. No tengo ninguna duda. Entonces no sé qué más decirte. Yo creo que es un éxito a nivel mundial. En España lo está también reventando. Es número uno en taquilla aquí en España. Y fíjate, solamente acaba de cumplir el chaval 21 añitos.
0: ¡Qué barbaridad!
1: ¡Qué ojo!
0: Sí.
1: Te digo, cine de terror que también, por ejemplo, han impulsado los hermanos neozelandeses, los hermanos Filipú, que tienen ahora mismo los dos 34 años.
0: A Filipú, Apu,
1: igual,
0: Apu.
1: Igual, Filipú, Apu, Apu. Tienen 34 años, ¿vale? Pero ya llevan varios años sacando películas como Háblame,
0: sí.
1: ¿Vale? Que ahora van a hacer la secuela. O Devuélvemela, que fue para mí una de las mejores películas del año pasado.
0: Yeah.
1: Y son también jóvenes. Y no olvidemos, nuestro querido Amenábar.
0: Sí.
1: Estrenó Tesis con 23 añitos.
0: Fíjate. Sí, es cierto, tienes razón.
1: Así que...
0: Tienes razón. Oye, con lo creativos que somos en este país, y el cine de terror no se nos ha dado mal cuando nos hemos metido, pero no somos mucho de cine de terror. Javi.
1: No sé, la verdad.
0: ¿Nos van otros géneros? No lo sé. Y yo creo que podíamos ser muy buenos en esto.
1: Dime tú una película buena de terror española.
0: El Día de la Bestia.
1: Bueno, El Día de la Bestia como cine de terror.
0: Bueno, a ver, sí. A ver, no sé. La misma cabina, ¿no?
1: Vale, la cabina antes. Que hace ya 50 años bueno, de esa película. Que tampoco, yo creo que tampoco...
0: No, es que no hay apuestas por el cine de terror en
1: no, este mira, país. antes estaba comentando Ale, la de Malasaña 32.
0: Vale, te lo compro. Luego... La de que está basada en el tema de Vallecas.
1: Esa te voy a hablar ahora, de Paco Plaza. Verónica.
0: Verónica.
1: Esa es muy buena.
0: Verónica.
1: A mí me gustó. Luego tiene la precuela, que hicieron una precuela de Hermana Muerte. Pero a mí personalmente no...
0: No llegó.
1: La vi bien, guay, pero...
0: O sea, claro. Cuando apostamos por el cine de terror no nos sale tan mal.
1: Sí, pero...
0: Sin ser especialistas
1: en el cine de terror. Pero quitando Tesis...
0: Claro.
1: Para mí puede ser terror.
0: Sí, sí. Sí.
1: Más terror psicológico.
0: Sí, incluso. Sí, ese tipo de terror.
1: Los Otros.
0: Los Otros.
1: Del mismo.
0: Que es un peliculón.
1: De Amenábar también.
0: De Amenábar.
1: Pero Rec, las películas de Rec también tuvieron un éxito bastante grande, aunque a mí personalmente el tema de zombies y demás, que tampoco me mola mucho. Pero Rec, ahí está, también hicieron Rec 1, 2, 3, 4, no sé hasta cuántas hicieron. Pero quitando esas películas, tampoco tenemos un catálogo español de cine de terror, ¿no?
0: No. Estamos cortitos ahí, ¿eh?
1: Yo creo que poco a poco... Con la entrada de,
0: y es un
1: de inversión.
0: Claro, porque es un cine además que vende mucho.
1: Sí, pero el cine español está tirando últimamente más por
0: claro,
1: la nostalgia.
0: Otro
1: de,
0: tipo de... somos muy nostálgicos, ¿no? Nosotros y nos van mucho esas películas. O películas directamente de humor o de otro género más. Pero no lo sé, es una apuesta, creo que podría ser una apuesta interesante. Porque lo cierto es que hay mucha gente... que le gusta mucho el terror. Luego le puede gustar más un tipo terror tipo gore, otro más psicológico, pero el cine de terror tiene un público fijo. O sea, es decir, hay gente que va a ir sí o sí, luego en función de las críticas, o yo qué sé, pues va a tener más o menos éxito. Pero es una apuesta, a ver, seguro. En el cine y en la vida no hay nada seguro. Pero dentro de la inseguridad, no sé...
1: A ver, es que tampoco te sé yo decir, porque aquí en España es verdad que cuando sale una película de terror, la gente va al cine. O sea, eso es que partí de esa base.
0: La gente va al cine a verla.
1: La gente va a ver películas de terror, porque yo he ido a ver Devuélvemela al cine. Bueno, esa no tanto porque era más cine independiente, pero he ido a ver, por ejemplo, las de Expediente Warren.
0: Sí.
1: La gente va. La gente va en masa a ver las películas de Expediente Warren y las últimas no valen un duro. Es que no valen un duro, es que la última es malísima. La película de Insidious, la gente va al cine. La película de Evil Dead, ¿cómo se dice? Lo conozco como Evil Dead, pero en español es Posesión Infernal.
0: Sí, hombre, Posesión Infernal.
1: La película de Posesión Infernal, claro. La gente va al cine. De hecho, dentro de nada se estrena la última.
0: ¿La siguiente?
1: Sí,
0: ¿qué número hace?
1: Sí, ya. Además, esta es incluso independiente porque no la dirige ni Sam Raimi. O sea, no tiene nadie, nada que ver. Ella. Es
0: han
1: otro director.
0: Los derechos del título y vámonos que
1: y,
0: nos vamos.
1: Y para adelante. He visto un par de clips que supongo que será lo único que sale en la película. Esto
0: imagino,
1: suele pasar.
0: Ya.
1: Lo único bueno lo pones en el tráiler y ya está. Y luego ves una hora y media de escenas vacías.
0: De broño y ya está.
1: No sé yo si me animaré a ir a verla o no. Pero que lo que quiero decir es que la gente va a ir a ver.
0: Va a ver ese tipo de cine.
1: Aquí en España no se ha apostado, pues se está apostando a lo mejor por otro tipo de cine, más intimista, más de contar historias, que si el 47, o historias como El maestro que prometió el mar, o historias personales como Sorda, o como la trilogía de Carla Simón.
0: ¿En Europa somos buenos en ese tipo de género?
1: Sí, yo creo que sí. Que somos más de ese tipo de
0: oye,
1: cine.
0: Oye, el hombre lobo más clásico y más premiado y a nivel internacional era español.
1: Fíjate.
0: Era gallego.
1: Galleguín.
0: Estoy hablando de los años 50, 60 y 70. Bueno, claro, una película del hombre lobo, pues vete a esas fechas, ¿no?
1: Es que los
0: pero
1: americanos...
0: que estaba súper, súper, súper valorado, ¿eh?
1: El tema es que los estadounidenses al final se adueñan de todo. O sea, si una... De hecho... Fíjate qué curioso, porque me acabo de acordar de la película de Abre los ojos,
0: sí,
1: de Amenábar. Esa película tuvo más o menos éxito, ok, guay.
0: Sí.
1: Además, en esa película creo que es uno de los debuts de Penélope Cruz.
0: Sí, sí.
1: Pero luego llega Tom Cruise, se lo lleva y hace Vanilla Sky, ¿puede ser? Vanilla Sky, que es la misma película.
0: Ya,
1: o sea, lo que hace es un remake de la película de Amenábar en Estados Unidos, protagonizada por el propio Tom Cruise.
0: Y con la producción de Estados Unidos.
1: Claro. Entonces, los americanos son muy de eso. Surge una buena idea. De hecho, hay una película...
0: Te la chupan, como Drácula.
1: Como Drácula. Bueno, el propio Drácula.
0: El propio Drácula.
1: Nosferatu. Creo que era alemana, me da a mí.
0: Sí, sí, era europea, ¿verdad?
1: Claro. Nosferatu. Me suena a mí que era del año
0: tipo,
1: 27.
0: Pero... Además, súper extraño a nivel personal, ¿eh?
1: Necesitaba tipo, poco maquillaje.
0: Era un tipo muy raro, era un tipo muy oculto, muy... En fin, no sé.
1: Y luego, pues, toda la película que ha hecho Hollywood de Drácula, Nosferatu y toda esta gente, que no tiene nada que ver, ¿no? Pero son similares, ¿no? Entonces, cuidado con Nosferatu, cuidado con Drácula de Bram Stoker.
0: De Bram Stoker.
1: Por eso te digo que al final llegan los americanos y esa idea me gusta, me la hago. Que ahora Christopher Nolan me hace hasta la Odisea. Fíjate tú la Odisea.
0: Fíjate tú.
1: Tiene años, ¿no? La Odisea.
0: Yo creo que el clásico de cine de terror, estos personajes, todos son europeos, ¿no? Drácula, con la cosa de que fue un personaje real, evidentemente para nada con lo que se ve en la peli, pero fue un personaje real. El hombre lobo, que se lo digan a la parte gallega, la parte alemana, los bosques, o sea, que era algo que estaba introducido en el pueblo, ¿no? En la gente. No sé, Frankenstein,
1: fíjate.
0: Frankenstein.
1: Sí, que son personajes que luego tú ves la película y está. Y la localización es en Europa.
0: Es europea.
1: Claro,
0: absolutamente.
1: Todas las películas, por
0: aunque
1: ejemplo,
0: se haga en Estados Unidos, pero ellos le quieren dar un tinte y un paisaje europeo, porque todos también concebimos dentro de nosotros que esos personajes se mueven así.
1: Y mira, y hay una cosa muy, muy curiosa que a mí me llama mucho la atención. No te podría hablar mucho sobre esto porque no soy ningún experto ni me he metido mucho y tal, pero en la escuela de idiomas el año pasado tuve yo un profesor que era muy estudioso de la cultura germánica, ¿no? Y anglosajona y tal.
0: Sí.
1: Era un tío súper culto y sobre eso hablaba un montón. Y dijo una cosa que era muy real y era que si te fijas no solamente en la literatura, sino en la mitología, el norte de Europa es más fantasioso. O sea, en el Mediterráneo somos más terrenales.
0: Sí.
1: Pero si te vas para el norte,
0: ya
1: eres
0: la cosa
1: más fantasioso.
0: Cambia.
1: No tiene más que ver la cultura vikinga.
0: Claro, claro.
1: Todo eso que tú me dirás ahora, bueno, ¿y los dioses romanos y los dioses griegos? Sí.
0: Pero es otra cosa.
1: Pero es otra cosa. Es una mitología que ellos creían o no. Pero todo lo que son los nórdicos y todo lo que es ahora mismo Reino Unido y todo sí. eso. Y ahora yo te digo, ¿cuántas películas de Reino Unido son de fantasía? Sobre brujas, sobre hechizos, sobre dragones. Sobre... Todas esas ideas surgen en el norte de Europa.
0: Tienes razón, pero luego las hace Estados Unidos.
1: Y luego se las lleva a Estados Unidos, por razones obvias.
0: Claro.
1: Porque si ya está en inglés, me lo llevo para allá.
0: Claro, claro.
1: Entonces, nos lo dijo el año pasado en clase, ¿no? Así explicado por encima, claro. Y tienes razón. Y tiene todo que ver con el lenguaje, con la manera en la que vivía, ya. Porque los vikingos, porque tal, porque bueno, en el norte hace más frío, por lo tanto, estaba la más tiempo es escondido. Más,
0: claro.
1: Entonces, los grandes, bueno, todos los cuentos clásicos son de gente británica o de Dinamarca. Bueno, La Sirenita, Peter Pan,
0: sí.
1: Cuentos de Navidad. O sea, todo esto, si te das cuenta, todos esos cuentos que son de fantasía, surgen en el norte de Europa. Y es muy gracioso eso. Ya te digo, no puedo hablar de eso como me gustaría porque no soy ningún experto en eso ni me he puesto a estudiarlo ni nada. Tengo ese interés en investigar sobre todo por qué y cuáles pueden ser los motivos, las razones y tal. Pero me parece muy curioso con esto de que estamos hablando, de que en la zona de Europa para abajo, ¿no? Tirando al Mediterráneo, somos más terrenales, más humanistas, ¿no?
0: Sí.
1: Más de ideas del día a día, más costumbristas, ¿no? De cosas que nos han pasado, de la historia y tal. Pero según te vas al norte, tiras la mitología, tiras la fantasía, Harry Potter, ¿no? A lo mejor El Señor de los Anillos. Tienen esa mentalidad, ¿no? De a lo mejor...
0: Y ese cine documental ya casi que vamos terminando.
1: Sí, vamos cerrándolo ya.
0: Pero no me gustaría terminar sin cerrar, porque yo soy un extraordinario consumidor en redes sociales, sobre todo en YouTube, porque ahora está muy de moda las investigaciones paranormales. Por lo visto, bueno, pues le dan dinero a los youtubers y ese tipo de cine documental o de documentales en redes sociales, ¿lo consumes o no? ¿Eres alguien que te interesan estos temas más allá de las películas de terror o solamente te quedas en el cine?
1: No. Me da muy mal rollo eso. Me da un mal rollo. Buah. Le tengo, mira.
0: Yo es que de eso, mira, todas las noches.
1: Le tengo mucho respeto.
0: Cuando me pongo a hacerme la cena, esto te lo estoy diciendo, es el evangelio, como dirían los morancos. Mientras me pongo la cena, me pongo mis cascos y me pongo cualquiera de. Hay centenares de grupos de investigación y se van a. Bueno, a casas deshabitadas en medio de ninguna parte, o te hacen psicofonías en Belchite, o en fin. Y me encanta todo ese tipo de... Bueno, a ver, no es cine, es como unas experiencias, unos documentales dentro de este género, que de ahí imagino que también bebe muchas fuentes para después ponerlo en pelis.
1: Hombre, yo entiendo que detrás de, por ejemplo, Expediente Warren... Hay casos, esas películas están basadas en casos reales de los Rain Warren. O sea, los Warren han existido de verdad.
0: Sí, una familia, vamos.
1: Una familia, pero ellos dos, el matrimonio, se dedicaba a todo esto. Y las películas están basadas en archivos y en documentos y en registros que tiene el matrimonio que le ha vendido a la productora para poder hacer las películas. Por supuesto, oye, lo que se ve en la película es real. Me entiendo que no, es ficticio, está adaptado al cine. Pero lo que es el caso, lo que es el caso en sí, sí está basado en registros y en archivos de tal. A mí, sinceramente, no me gusta, me da mal rollo, le tengo muchísimo respeto a todo ese tipo de los espíritus y demás. Fíjate que yo no soy creyente.
0: Sí, pero te cagas por las patas abajo.
1: Claro, vamos. Yo no soy creyente, pero el tema de las energías sí creo yo que sí, el tema de las energías.
0: ¿No te irías a una experiencia en algún tipo de...?
1: No.
0: Lo tengo muy seguro de ti mismo.
1: 100%, o sea, conmigo no cuentes, yo le tengo el máximo respeto y ya está, lo que murió, murió y ya está. Yo lo veo en el cine, yo veo la película.
0: Tú espérate a que hagas la peli, ¿no, Pablo?
1: Claro, tú, escúchame, que a mí en esa cabaña me he contado que hay un hombre que aparece con un hacha. Y yo, bueno, pues tú llama a Sam Raimi que venga en una película.
0: Y ya entonces lo veo yo.
1: Y ya nos vemos ya en el cine, pero yo no. Yo a la cabaña esa.
0: No sé que no.
1: Un día tenemos que hablar de cine de terror, en plan ya distendido de cachondeo, de los clichés y los clásicos del cine de terror, ¿eh?
0: Sí, hombre, claro.
1: Hombre,
0: claro.
1: Tú estás a mitad del campo y dices, oye, ¿dónde nos quedamos a dormir? Y dice, allí, vámonos a la cabaña maldita.
0: Oye, escúchame. Hay que nombrarla sí o sí, aunque ya estemos acabando.
1: Venga.
0: Viernes 13.
1: Hombre.
0: No lo hemos nombrado. Viernes 13. Y es un clasiquísimo del cine de terror.
1: Y a mí me gustó mucho La Matanza de Texas.
0: También, también.
1: Y ya para terminar, ya cierro, Halloween. Halloween.
0: La clásica de Halloween.
1: De John Carpenter. La primera.
0: Sí, sí, las primeras que son...
1: La primera. Esa película, tú la ves... Que tú, claro, ahora si la ves, dices, ahora va a girar la cámara y va a estar otro, ahora va a girar y ya no está. Claro, tú ahora lo sabes después de 80.000 películas. Claro. Pero en ese momento fue la primera.
0: Claro, claro.
1: O sea,
0: claro.
1: A mí me gusta mucho esa película porque es pionera del cine de terror que tenemos hoy día.
0: En muchísimas cosas. Oye, Javi, que muchas gracias. Se nos ha ido nuestro amigo Alejandro porque tenía cosas que hacer. Para San Fernando, información, que no nos olvidemos.
1: Y se va por temas laborales.
0: Temas laborales. Que muchísimas gracias, como siempre. Nos vemos el próximo jueves para tratar más cine, para hablar de ese séptimo arte que tanto nos gusta. Y bueno, y disfrutar de la vida, y disfrutar del verano, y disfrutar de la playa. Tenga cuidado, no me bañé no sé cuántos años después de ver Tiburón.
1: Cuidado.
0: Javi, lo vi en el cine a la mega. No se me olvida. No ponía un pie en la orilla, pero no yo.
1: Nadie.
0: Bueno, fíjate. Pues gracias por todo y nos vemos el próximo jueves.
2: 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Uy, rima.
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Bueno, casi casi la 1:10. Bueno, ahora, justo ahora, 12:50, 1:10 de este mediodía precioso en San Fernando. Eso sí, con un poquito de levante. Y ya vamos a tener que ir poniendo poquito a poco el punto y final a este Viviendo la Mañana Contigo. Hemos echado una mañanita, ¿eh? No te podrás quejar, ni yo tampoco, al revés, todo lo contrario. Lo único que yo tengo que hacer es agradecerte que estés ahí. Hemos tenido esa información genérica a través del portal San Fernando Información. Hemos tenido la información del tiempo a través de la Agencia Estatal de Meteorología, que sí, que los cielos estarán despejados, que suben las temperaturas, búscate un abanico como sea y desde luego levantito, ¿eh? Claro, por eso suben las temperaturas, por el levante. Pero bueno, ¿qué vamos a hacerle? Si es algo que nos pertenece a nosotros y, como decía mi abuelo, despeja la atmósfera. Y esa recetita del día, soldaditos de Pavía y un buen frito gaditano. A golpe de diafragma le siguió con nuestro amigo Ignacio Escuín, hoy hablando de retratos. Luego llegó nuestro amigo Miguel Cabrera, que estuvo acompañado por José Litro y por Patri, en Vida Sana y Feliz. Para terminar nuestra sección, nuestras secciones, nuestro programa, con un mero espectador. Hoy, el cine de terror, con Javi Quiñones y Alejandro Zapata. Todo esto con muchísimo amor, con muchísimo cariño, con todas las ganas de estar contigo mañana otra vez. No te vayas de la radio, no te vayas del 107.4 de la frecuencia modulada, que continúan los programas. A las 2 de la tarde, nuestro compañero y amigo Paco López llegará con toda esa información diaria, en directo, como siempre, a través de los micrófonos de esta casa, de esta radio, que ya somos cuarentones. Este 2026 cumplimos los 40. Pues muy bien, un beso enorme de Santi Muñoz para ti. Mañana te espero, mañana es viernes y el cuerpo lo sabe. 11/6/2026. Anda, que rima y todo. Un beso y hasta mañana.

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2: Bienvenidos un día más a esta Isla de par en par, a este espacio dedicado a la cultura, dedicado a los libros, a las exposiciones, a la música. Bienvenidos y desde luego ya con estas calores de un verano anticipado que estamos teniendo, que siempre es importante. Saben ustedes que yo digo que prefiero antes un abanico que una estufa. Pero bueno, que veranito nos queda para poder abanicarnos con tiempo. Hoy les tenemos un programa realmente interesante, con dos partes claramente diferenciadas. En la primera hablaremos de Satanás, de Lucifer, del demonio, como ustedes quieran llamarle, que se mete en esta sociedad, pero desde un punto de vista policial, porque nos acompaña José Pedro Cuadrado, que es inspector de la Policía Nacional, que, bueno, acaba de publicar un libro espléndido que se llama Satanismo y Actuación Policial, donde hablaremos intensamente de todo esto desde muchos puntos de vista. Y luego, en nuestra segunda parte, hablaremos de la hermana Cristina, que saben ustedes se encuentra en proceso de beatificación. Hablaremos con los dos comisarios de la exposición, con Rafael Río y también Manuel Ángel Cano. Así que vamos directamente a presentar a nuestro primer invitado, que yo le agradezco además muchísimo que esté aquí hoy con nosotros, como es José Pedro Cuadrado. José Pedro, ¿qué tal? ¿Cómo estás?
3: Muy bien.
2: Yo encantado de que estés aquí compartiendo esta isla. Bueno, es muchas cosas. Es doctor en ciencias sociales y jurídicas, máster en ciencias de seguridad y criminología, escritor, inspector de la policía, jefe de TEDx, en fin, podemos hablar muchísimo, profesor también de universidad, podemos hablar muchísimo. Y ahora ha publicado un libro que se encuentra en todas las librerías, en todos los sitios, que yo recomiendo, Satanismo y Actuación Policial, donde podemos ver el mundo de las sectas satánicas o de la religión satánica, que ahora me aclarará si se puede nombrar religión satánica, que creo que sí, y desde el punto de vista vuestro, porque todo lo que hable del demonio, al parecer, tiene una parte oculta, una parte que no está a favor de la sociedad. Y ahí, ¿cómo se actúa? ¿Cómo se entra? ¿Cómo por parte de vosotros, que sois las fuerzas y cuerpos de seguridad del Estado, podéis corregir cualquier asunto en relación con este tipo? Primero, ¿por qué escribes este libro, Satanismo y Actuación Policial? ¿Cuál fue el motivo de escribirlo?
3: Mi área de investigación siempre ha estado enfocada en lo que se conoce como guerra asimétrica. Y dentro de la guerra asimétrica el simbolismo es muy importante. Cuando hay un conflicto entre dos partes y una de las partes tiene una deficiencia tanto en recursos humanos, materiales, es decir, en definitiva medios, utiliza el simbolismo más que los elementos reales que tiene a su alcance. En su día estuve trabajando muchísimo el terrorismo, que es una de, de las manifestaciones de guerra asimétrica más conocida, pero de manera paralela me llegó pues lo que se conoce como satanismo ateo, que son una serie de personas que entienden que la tradición cristiana pues que está encorsetando al ser humano y le permite desarrollarse en su máximo esplendor. Entonces, pues van en contra de la tradición cristiana. Cuando utilizo tradición cristiana, lo utilizo en el sentido más amplio de la palabra. Yo siempre comento que independientemente que uno sea cristiano practicante, nosotros la socialización que hemos tenido,
2: claro, la cultura nuestra
3: es cristiana. Y desde que nos levantamos de la cama hasta que nos acostamos, nuestros actos están condicionados por esa tradición cristiana. Tradiciones, que son muchos aspectos de nuestra vida. Pues hay una serie de personas que entienden que eso es negativo para los seres humanos. Y lo que hacen es pues trabajar para intentar pues quitar esos cimientos que nos permiten a los occidentales pues tener esa cosmovisión del mundo.
2: Tú has participado y has hablado de todos estos asuntos, además en un programa visto por muchísima gente, Cuarto Milenio, de Iker Jiménez, que bueno, que yo creo que es una punta de lanza donde se tratan además de una forma seria todo este tipo de asuntos y todo este tipo de temas. Porque claro, todos tenemos una visión del demonio, una visión del diablo, probablemente también traída por el cine a través de El Exorcista, por ejemplo, del director William Friedkin, no sé pronunciarlo bien.
3: Nos entendemos.
2: Exactamente, pero bueno, ustedes ya saben. Yo no sé si esa visión de Lucifer, esa visión del diablo, es la visión real que tienen las sectas satánicas hoy en día y que son las que vosotros estudiáis. ¿O eso es el romanticismo de...?
3: ¿Qué te parece si ponemos sobre la mesa una serie de conceptos que nos van a servir de anclaje para el resto de la entrevista?
2: Venga.
3: Se utiliza de manera sinonímica Satanás y Lucifer. Muchas personas no piensan que es la misma persona. ¿Eh? De hecho, los luciferinos no piensan que es la misma persona.
2: Ah.
3: ¿Eh? Es curioso.
2: Sí.
3: Hay ciertas corrientes satánicas que piensan que igual que Dios existió siempre y es omnipresente, ¿no? Satanás también. Y es más, no solo en la cultura cristiana, sino mucho. Y Lucifer, algunas corrientes satánicas piensan que es un lugarteniente.
2: Ajá.
3: De hecho, eso da lugar a una corriente de satanismo que son los luciferinos. Que si hacemos memoria, de unos meses acá se han puesto en la picota por cierta persona muy famosa que al parecer se decía que lo practicaba. Yo no lo puedo decir porque no tengo datos objetivos.
2: Claro.
3: Entonces, el tema del satanismo como tal, hay tanto satanismo como manifestaciones cristianas existen. Y me explico. Igual que he dicho que la tradición cristiana se materializa en nuestras sociedades de diferentes formas, pues hay contrarreacciones en función de la forma en que responde de manera opuesta a esa tradición cristiana. Tenemos un satanismo. Hay muchos académicos, hay muchos escritores de diferentes épocas que piensan que la tradición cristiana lo que ha hecho es, pues eso, encorsetar al ser humano y no dejar que progrese. Y entonces pues ellos te plantean otra alternativa. ¿Qué ocurre? Que dependiendo cómo luego expliquen su forma de vivir, estamos hablando del ateo, ¿eh?, del satanismo,
2: sí,
3: ateo,
2: sí,
3: pues hay diferentes corrientes. Lo que nosotros tenemos en mente, eso, por ejemplo, ese ejemplo que me acaba ahora mismo
2: del
3: exorcista, eso es la brujería satánica. Y es, dentro del fenómeno del satanismo, yo diría que hasta residual. ¿Por qué? Pues muy sencillo. Porque yo entiendo que hay casi las mismas posibilidades de que en un acto satánico se materialice un demonio como que cualquier domingo en misa veamos un milagro. Entonces es una cosa tan fácil de ver.
2: Claro.
3: ¿Ven? Lo que sí podemos hacer una clasificación a priori.
2: Ajá.
3: Tenemos dos grandes bloques. Primero es el satanismo real, que es aquella persona que en algún momento elige a Satanás o a Lucifer o a otro demonio.
2: Que hay muchos.
3: Hay muchos. Como guía, si lo coge como arquetipo, como forma de liberación, es ateo.
2: Claro.
3: Es un símbolo. Si verdaderamente piensa que ese ser es un ser real, que existe, que está dotado de inteligencia y que es capaz de interactuar en el mundo nuestro, en el mundo real, ya es teísta. Claro.
2: Ya es una religión.
3: Es una religión, una creencia.
2: Claro. Y que son las misas negras, que es ese tipo de invocaciones donde hay detrás una creencia real sobre un demonio.
3: El problema está que hay misas negras que también son ateas. Por ejemplo, la iglesia de Satán.
2: Sí.
3: La famosa iglesia de Satán.
2: Que hay una iglesia instituida y perfectamente legal.
3: Es que a mí me consta, que a ti también te gustan estos temas, y lo habrás escuchado siempre, de la Bey.
2: Sí.
3: La Bey no creía en ninguna divinidad, ni ninguna deidad. Es lo que llegaba al extremo, una forma de vida que entendía que como era contraria al cristianismo, pues lo llamó satanismo. Y claro, no seamos tampoco ingenuos, no vende igual llamarlo de cualquier forma que satanismo. ¿Por qué? Porque el satanismo, la mayoría de lo que las personas de a pie tienen constancia de lo que es el satanismo, es como tú bien has dicho, lo que el cine le ha enseñado. Aparte, para mí la película del exorcista es que fue un punto, un antes y un después.
2: Es cierto.
3: Te voy a contar una anécdota que muy poca gente sabe. La Ouija que tanto respeto le tiene la gente.
2: Sí.
3: Bueno, antes de que se emitiera el exorcista, muchas casas de juguete lo vendían como un juguete para la familia.
2: Tienes razón, tienes razón.
3: ¿Qué ocurre?
2: Y además, hizo millonario al inventor de aquello.
3: Pero después del exorcista, ojo, la gente ya lo vio como una máquina maléfica y que era capaz de buscarte problemas, ¿no? Y se tuvo que dejar de venderse. Como un juguete.
2: Claro.
3: ¿Qué pasó con Tiburón cuando se estrenó la gente en la playa?
2: Que nadie el primero yo.
3: Pues, y aparte que está muy bien hecha, ¿no? La película del exorcista, ¿no? Pues, claro. Lo que pasa es que hay ciertos arquetipos que son, no son ciertos, que yo también los voy desmintiendo en mi libro. Por ejemplo, siempre hemos relacionado la cruz invertida con el satanismo, ¿verdad?
2: Siempre.
3: Ninguna tradición satánica utiliza la cruz invertida. Ninguna.
2: Ninguna.
3: Ninguna. Que sea seria, ¿eh?
2: Claro, claro.
3: No estamos hablando de los chavales para llamar la atención.
2: Exactamente.
3: ¿Qué ocurre? ¿Por qué? Porque es un símbolo cristiano. Representa a San Pedro. Una cruz invertida es un símbolo cristiano.
2: Símbolo cristiano.
3: Y de hecho tenemos nosotros aquí la suerte, los cañadillas, de tener una prueba fehaciente. Si vamos a la iglesia mayor, en el altar mayor, y vemos la figura que hay a la izquierda, que es San Pedro, que vaya la gente y que vea lo que tiene San Pedro en las manos. Tiene una cruz invertida.
2: Tienes razón.
3: Y está en la iglesia. Lo que pasa es que el cine ha hecho...
2: claro, claro, evidentemente ha vendido la película, nunca mejor dicho, como tiene que venderla para crear todo ese arquetipo. Ahora, y además lo comentaba contigo antes de comenzar, creo que para este tipo de religiones, para este tipo de

0: esta guía que tú has escrito, precisamente para eso, las redes sociales es un mundo nuevo para la introducción tanto de lo bueno como de lo malo.
1: Está claro que lo que verdaderamente causa impacto en la sociedad es las manifestaciones de brujería satánica. Es una misa negra, como se ha cogido en un paraje agreste, gente vestida con túnica.
0: Que uno le corte el pescuezo a un pollo.
1: Eso es lo que llama más la atención, pero eso es casi residual. Lo que tenemos que tener claro, y de ahí vino el inicio de mi investigación, es que el que verdaderamente está cambiando la forma en que nos comportamos es el satanismo ateo. Hay ciertas personas, que las voy enumerando en mi libro, con referencias, por supuesto, bibliográficas, en el que en un momento dado dicen, el satanismo pretende cambiar la sociedad tal y como la conocemos. Gente que han escuchado esos comentarios, lo han sacado de contexto y se han mofado de esas personas, creyendo que lo que estaban diciendo es que hay una organización internacional, que es una super secta, que al final van a traer el fin del mundo, lo que hemos visto en las películas. No, claro. Él no decía eso. Él decía que hay ciertos valores que legitiman la forma nuestra de comportarnos. Y que si se atacan estos valores, los vamos perdiendo y además son tan peligrosos porque no somos conscientes de ellos. Y me explico. Permíteme poner el ejemplo de lo que son los mensajes subliminales.
0: Sí.
1: Es muy difícil defenderse de un mensaje subliminal porque nos hacen comportarnos de una manera, pero no somos conscientes que estamos recibiendo esa información. Pues con este tipo de ataque que se hacen a los valores cristianos, que yo no entro ya como investigador si son buenos o son malos.
0: Claro, claro.
1: Pero que tienen la capacidad de cambiar la cosmovisión que tenemos, sí. La forma de la forma en la que observamos el mundo que nos rodea, sí.
0: Y ahí es donde vosotros tenéis que estar muy atentos.
1: Pero nosotros, vamos a ver, permíteme utilizar la palabra operadores de seguridad, ¿me lo permite?
0: Claro.
1: Porque cualquier miembro de la fuerza y cuerpo de seguridad, igual que la seguridad privada, que tiene un papel fundamental, ¿no? Y son muy buenos profesionales. El libro va dirigido a verdaderamente a poner negro sobre blanco de un fenómeno que es el satanismo, cuáles son sus diferentes manifestaciones y dentro de las diferentes manifestaciones, aquellos ritos, aquellas prácticas que incumplen el ordenamiento jurídico. Va dirigido tanto a jueces, magistrados, legisladores. De hecho, tuve el orgullo de que la Biblioteca del Congreso de los Diputados la eligió dentro de la obra que van eligiendo.
0: Importante.
1: Pensando en el legislador.
0: Claro, claro.
1: Porque es una forma de lo que sí pasa, igual que pasa con el terrorismo, con cualquier tipo de confrontación asimétrica, lo que nunca debe, desde mi punto de vista, lo que no se debe nunca es producir una sobrereacción. Porque entonces legitima a la otra parte.
0: Ya. Yeah.
1: ¿Práctica satánica? Hay. ¿Hay gente que cree en la brujería satánica? Sí. ¿Hay gente que son capaces de manipularlo, los típicos aprovechados o aprovechadas con el miedo a la brujería satánica? Sí.
0: Mentes débiles también.
1: No tiene por qué.
0: No tiene por qué.
1: No tiene por qué. No tiene por qué y razono la respuesta. Sabemos que el cristianismo lo tenemos asumido, ¿verdad?
0: Claro.
1: Y las creencias cristianas también, ¿no? Nadie se mofa de las creencias cristianas, ¿no?
0: Pues es lo mismo.
1: Es lo mismo. ¿A mí me puede alguien explicar qué diferencia hay que salga una profesión pidiendo que llueva a que un satanista esté invocando un demonio para que se le presente? Objetivamente, ¿qué diferencia hay?
0: Ninguna.
1: Ninguna.
0: Ninguna.
1: Es lo mismo. ¿Y por qué? ¿Por qué esa película en la que antes me, que es importante para nosotros? ¿Por qué la película de Exorcista tuvo tanto impacto en la sociedad? Muy sencillo, porque esa película fue dirigida a un terreno que ya estaba abonado. ¿Abonado por qué? Por la moral cristiana.
0: De hecho, un sacerdote es uno de los protagonistas esenciales de la película, o claro, el protagonista, claro, además del diablo. Claro. Ahí está la religión. Vamos ya por último, nos queda poco tiempo. Hablar precisamente de cómo la religión que nosotros hemos asumido históricamente, como es la religión cristiana, la católica, el cristianismo, hay muchas más religiones, la católica, se toma tan en serio la figura del diablo que hay una comisión que preparan a exorcistas que luego son repartidos por todo el mundo y en cada diócesis. Tiene que haber un exorcista

0: que designa Roma. ¿Qué es lo que hay ahí detrás? ¿Tanto miedo tiene nuestra religión hacia el demonio? ¿Tanto lo ha asumido como un ente que puede destruir absolutamente todo? Porque lo asume como un personaje más dentro de su religión, y un personaje muy importante.
1: Para el cristiano es muy importante la figura de Satanás. De hecho, las tres religiones abrahámicas, como bien sabe, tenemos lo que es el judaísmo, tenemos el cristianismo y luego el islam, ¿no?
0: ¿El islam?
1: Pues entre el judaísmo y, vamos a ponerlo mejor de otra manera, entre el Nuevo Testamento, entre el Antiguo Testamento y el Nuevo Testamento, hay un punto de inflexión: la aparición del cristianismo, ¿no? Vamos a ponerlo de esa manera.
0: Por ejemplo.
1: No es correcto del todo, pero para que
0: sí,
1: sirva.
0: Bien.
1: Es tan burdo, pero nos va a servir para, como hilo conductor para hablar del tema. Mientras que antes predominaba la filosofía del diente por diente y ojo por ojo, ¿no? Ojo por ojo y diente por diente, el AKP, que es la filosofía cristiana, cambia por completo el paradigma. Y dice que cuando se te ataca, pones la otra mejilla.
0: La,
1: ¿no?,
0: otra mejilla.
1: Ya en el Nuevo Testamento aparece muchísimas veces. Si alguien que me está escuchando tiene curiosidad, que busque en las Sagradas Escrituras cuántas veces aparece la mención a Satanás en el Antiguo Testamento y cuánto en el Nuevo Testamento. Y tiene su explicación. Si cambia el paradigma con el cristianismo, de que ya no tenemos un Dios vengativo,
0: sino
1: que castiga,
0: que
1: es todo lo contrario, ¿cómo se puede explicar que sigan pasando cosas malas en el mundo? Eso es una teodicea que dice que hay una figura, que es Satanás, y que es el que nos está diciendo, por decirlo de una manera coloquial, la vida imposible a los hombres.
0: Ahí es cuando nacería.
1: Ahí es cuando se le daría más relevancia.
0: Exactamente, se le da más relevancia.
1: Se le da más relevancia, ¿eh? De hecho, yo siempre he dicho que para un cristiano no habría nada más esperanzador que poder tener un contacto con Satanás, con el diablo, porque sería una forma de corroborar todo lo que dice el Nuevo Testamento, ¿no? Pero claro, sé que suena raro lo que estoy diciendo, pero es que el arquetipo que tenemos Satanás los cristianos es típico del cristianismo.
0: Claro, otras religiones tienen
1: otra forma de ver,
0: propia visión de ese personaje, pero que es un personaje, en eso estarás de acuerdo conmigo, totalmente interesante.
1: Hombre,
0: tremendamente carismático, y que para vosotros los cuerpos y fuerzas de seguridad de este país, claro, la forma de abordarlo me parece totalmente esencial, y un trabajo extraordinario el que acabas de hacer.
1: Pero créeme que ya te digo que lo que son las manifestaciones satánicas teístas, si lo que es la brujería satánica, en comparación con las otras manifestaciones, es meramente testimonial. Que sí hay ritos satánicos, muchos, y ahora se ha puesto de moda, de moda lo que son los ritos de amarre. Los ritos de amarre es para pedir el favor amoroso de otra persona. Y lo que no sabe la gente es que están sacrificando animales, y además de una manera bastante desagradable. ¿Qué ocurre? Que ahí sí entramos ya nosotros en lo que es el maltrato animal. Las fuerzas y cuerpos de seguridad entran, los operadores de seguridad entran, claro.
0: Claro.
1: Ahí lo que sí en el libro también explico, ciertas actividades que la mayoría de la gente de pie cree que está castigado y no lo está, y viceversa, y cosas que se piensan que son legales y todo lo contrario, no son legales, ¿vale? Pero lo importante es eso, tener un mapa que nos permita transitar por las diferentes, claro, manifestaciones satánicas. Los problemas primero tú tienes que identificarlo, clarificarlo, y luego es muy importante, fíjate si es importante, saber ese movimiento satánico exactamente, qué es lo que cree, qué prácticas realiza, con eso tú te puedas anticipar a sus movimientos.
0: Claro, claro.
1: Y son creencias, y lo que pasa es que sería para hablar. Yo te puedo decir que este libro al final acabó con 200 páginas, pero el borrador inicial tenía, si le daré, no creo que era, el primer borrador que hice tenía 800 páginas.
0: Qué horroría.
1: Lo que pasa es que esto lo pongo en la librería y esto si no tienen que calzar una mesa, nadie se lo lleva, ¿no? Así que está muy sintetizado, ¿no? Pero es un tema fascinante, y luego el tema, lo que pasa es que yo lo abordo de una manera objetiva.
0: Claro, claro.
1: Es decir, yo soy un investigador, claro, yo soy escéptico, y yo entiendo que cualquier hecho en el mundo real tiene una explicación real. Eso no es óbice para que haya personas que verdaderamente creen y lo le pueden conducir a realizar ciertos actos teniendo esa mentalidad.
0: Me gustaría que dentro de un tiempo volvieses a este programa ya con un poco de más tiempo para abordar muchísimos asuntos en este sentido, en el sentido paranormal, que también las fuerzas y cuerpos se tienen que enfrentar a cualquier llamada. Se han dado en muchas ocasiones, se seguirán dando, y cómo se puede hacer. José Pedro Cuadrado, inspector de policía, doctor en ciencias sociales y jurídicas, máster, en fin, escritor, tienes un montón de cosas. Sí. Yo no sé de dónde sacas tiempo.
1: Si tienes poco tiempo, no te pongas a leer currículum porque no terminas, se te echa el tiempo encima.
0: Muchísimas gracias por estar con nosotros, por habernos abierto una puerta que, aunque al principio pueda parecer negra, es de luz, porque nos aclara muchísimos asuntos entre nosotros.
1: Me permite nada más que decir una cosa.
0: Por lo que quieras.
1: Lo más importante, también lo que he intentado con el libro, que la gente abrirle los ojos, que pierdan el miedo. Hay muchos elementos relacionados con este tema que los damos por seguro, y cuando en el libro explico cuál es el origen, es tan burdo. Yeah. Que al final se da cuenta que no tiene ni pie ni cabeza.
0: Claro.
1: El miedo vale para manipular.
0: Claro,
1: el
0: siempre.
1: Miedo vale para manipular. ¿Y cómo podemos quitarnos ese corset?
0: Contrarrestar eso.
1: ¿Cómo lo podemos hacer? Pues con conocimiento.
0: Claro.
1: Y eso es lo que yo he pretendido dentro del mundo académico.
0: Satanismo y actuación policial. José Pedro Cuadrado, ha sido un verdadero placer tenerte en esta isla de par en par, y espero que no sea la última vez. Muchísimas gracias.
1: Muchas gracias por invitarme a tu casa.
0: Y ahora, bueno, pues vamos a hablar de esa exposición extraordinaria que podemos ver hasta la próxima semana en el Centro de Congresos Cortes de la Real Isla de León sobre la hermana Cristina.

0: Bueno, y después del diablo, fíjate cómo es la vida, el contrapeso, las balanzas que tiene la vida, que nos vamos a la gloria. Porque hablar de la hermana Cristina es irnos directamente a la gloria. Una exposición preciosa que ha sido auspiciada por el Consejo Local de Hermandades y Cofradías, donde se puede ver, yo lo he visto, a mí me causó una impresión tremenda poder ver, por ejemplo, digo solamente una de las cosas, el hábito de la hermana Cristina que se puede ver. Un hábito pequeñito, tenía que ser una mujer bajita y mirar esas fotos. Y bueno, hoy tenemos aquí para hablar de esa exposición y para hablar de la hermana Cristina a Rafael Ríos y a Manuel Ángel Cano, dos amigos que son los dos comisarios de la exposición. Encantado de que estéis aquí compartiendo unos minutos con nosotros para hablar de una mujer especial, Mane, para hablar
1: de una santa.
0: De una santa.
1: Aunque la iglesia todavía no lo diga, pero...
0: yo creo que cuando en nuestra vida aparece la hermana Cristina cuando a ella le da la real gana. A uno aparece antes, a otros aparece después. A mí aparece a través de Antonio Moreno en una entrevista que hago, que me cuenta una historia, que me regala una estampita y desde entonces no se ha ido de mi mesita de noche. Y sobre todo de mi corazón, que eso es lo principal y lo importante de esta mujer que llegó a San Fernando, Mane, para quedarse.
1: Pues sí, llegó huyendo, entre comillas, porque donde iba despertando esas ganas de la gente de estar con ella, de verla, de que le contase, de hablar, y su fama poquito a poco iba trascendiendo. En Huelva, cuando entró en el convento, no se fue a Sevilla, que era el más próximo, claro, y vino a Cádiz, no, directamente fue lo más lejos que había en Andalucía, a Granada, a Ojíjares. Uh-huh. Y de allí al tiempo sale por lo mismo, porque ella, como he dicho, es una santa y era una santa ya entonces. Entonces, todo lo que ella hacía y decía y demás iba provocando que la gente acudiese al convento, que todo el mundo la siguiese, que todo el mundo preguntase por ella, quisiera estar con ella, y entonces viene a San Fernando un poco para salir de eso. De hecho, fíjate que ella no viene como hermana María Cristina, viene como hermana María. Se quita lo de Cristina, que es como todo el mundo la conocía, para intentar que ese anonimato fuese lo más posible, pero
0: no
1: va,
0: puedo ser.
1: 10 minutos.
0: Oye, Rafa, y nosotros tenemos la suerte de que la hermana Cristina pusiese muchas bases en esta ciudad a través de muchas cosas, a través de mucha gente. Esta exposición podemos ver desde uno de los hábitos de la hermana Cristina, custodias, algunas con algo bastante especial y bastante de ella y bastante milagroso, escritos de la hermana Cristina. Esta exposición yo creo que es una oportunidad única de poder ver tanto en un mismo sitio, fotografías, cosas que le pertenecían a ella, que os ha costado trabajo recopilar todo para que tengamos esta verdadera joya que podemos visitar.
2: Pues mira, hemos tenido la suerte de que cuando fallece la hermana Cristina, todas sus pertenencias se guardan en el convento, en el monasterio de la Santísima Trinidad, en dos arcones, y eso no se ha vuelto a abrir hasta ahora para la exposición. También es cierto que yo, que soy quizás el último que se ha sumado a la causa de la hermana Cristina, a cara por el problema no hemos encontrado una solución, y no entendemos que esa solución haya sido por amor al arte, sino que creemos que la propia hermana Cristina ha ido poniendo su mano en cada problema, y te lo digo muy muy muy en serio.
0: Sí.
2: Y por fortuna nos hemos encontrado también que aquellas piezas que están presentes en la exposición y que creíamos que era más difícil que pudiéramos conseguirlas, se han ido dando las circunstancias propiciatorias para que al final estén. ten presente que es muy difícil convencer a una parroquia como la parroquia de San Pedro de Huelva, que nos ceda la custodia y que la parroquia termine accediendo y que el obispado de Huelva termine accediendo, que es la custodia que está vinculada a su milagro eucarístico.
0: A ver, cuéntanos. Yo lo sé porque tú me lo contaste, pero quiero que la gente lo sepa.
2: Bueno, el milagro eucarístico de la hermana Cristina es que cuando la hermana Cristina todavía era seglar y simplemente era María Cristina de los Reyes.
0: Muy jovencita.
2: Jovencita, viviendo en Huelva en la feligresía de la parroquia de San Pedro. Huelva todavía entonces no tenía catedral, porque pertenecía a la archidiócesis de Sevilla, con lo cual allí lo que había era un arcipreste, que en este caso es Manuel González, hoy en día San Manuel González, era el párroco además de la iglesia de San Pedro, y él es el que inculca, inocula esa devoción a la Eucaristía, al Santísimo Sacramento, en la hermana Cristina. Y la hermana Cristina, cuando entraba en la parroquia de San Pedro a adorar a la Eucaristía, pues la custodia que está presente en la exposición se giraba buscando a la hermana Cristina.
0: Como si la siguiese.
2: Como si la siguiera.
0: La
2: hermana Cristina entraba por la puerta de Oriente, la custodia se giraba. Que entraba por la puerta de Poniente, la custodia se giraba. Hasta tal punto de que se llegan a pensar en la parroquia que el mecanismo del tabernáculo estaba roto. Claro. Y el párroco le decía al monaguillo, aprieta
0: el tornillo.
2: El monaguillo lo intentaba y le decía, padre, yo no puedo, esto está muy duro. Entonces el párroco se acercaba, intentaba él forzar el mecanismo del tabernáculo
0: y no había manera.
2: Yo estaba girado y que no se podía mover. Hasta que él, después de percibir esto durante varias semanas, se termina percatando que es que cuando Cristina entraba a rezar en la parroquia de San Pedro, la custodia se giraba buscando a Cristina. Entonces le pide que por favor a Cristina que entre siempre por la puerta de los pies del templo y que se sitúe siempre para rezar y adorar al Santísimo en la nave central para evitar que la custodia se cante buscando a la hermana Cristina.
0: Así, esa es la figura y una de las miles de cosas, Mané, que están detrás de la hermana Cristina. Por eso comentaba yo al principio que es una oportunidad única. Entrar en esa sala de exposiciones del Centro de Congreso y poder detenidamente impregnarnos del espíritu de la hermana Cristina, que de una u otra forma también se encuentra allí. Concretamente, ¿qué podemos ver? ¿Qué podemos...? Haznos un paseo por esa exposición.
1: Pues mira, hemos estructurado un poco la exposición en las cuatro paredes, digamos, que tiene la sala donde se encuentra. Tal como entras, te encuentras en la pared de enfrente el cartel de la exposición, que es una maravilla, es una
0: es cierto,
1: foto retocada y que ha quedado preciosa, una estampa de ella, de novicia, con la Sagrada Forma, metiendo la Sagrada Forma allí en un copón, vamos, haciendo labores de sacristía, ¿no? Al lado hay un roller a tamaño real, con lo que ella medía, que en el hábito se ve que está al lado, que 1,50 es lo que ella medía, 1,50, lo has dicho antes, pequeñita y tanto.
0: Pero grande,
1: muy grande,
0: algo tan difícil.
1: Muy grande, ¿no? Muy grande. Y después al lado tenemos el panel con su cronología, la vida, que le hemos puesto 90 años de puro amor, ¿no? Porque ella nació en 1890 y muere en 1980. Entonces, 90 años de gracia de Dios y para todos los que la conocimos. Pues yo sí te puedo decir, tú has dicho antes que cada uno le llega a la hermana Cristina cuando le llega, a mí me llega con el batón de Cristiana.
0: Tú llegaste a conocer.
1: Mi familia
0: está muy unida, además.
1: Llega al convento en 1946 cuando se funda y desde entonces pues hemos vivido
0: una vinculación
1: de siempre. Entonces, bueno, sigo contándolo. En la pared de la izquierda tenemos cuatro vitrinas que lo que relatan es la vida de Cristina en el convento, sus utensilios,
0: su día a día, ¿no?
1: Claro, su costura, su cesta de costura, lo que había en su celda, la cruz con su lema, la tablilla con los oficios, el despertador con el que ella se ponía y para despertar con la tablilla a las compañeras, porque ella, una de sus principales misiones era la despertadora. Y después una última vitrina con los objetos de penitencia, que aunque sea duro verlo, sí, la verdad, pero bueno, forma parte de la historia.
0: Claro, claro.
1: Y de ya hoy en día, desde el Concilio Vaticano II, cambia todo, pero hasta entonces, pues bueno,
0: forma parte de su historia,
1: forma parte de su vida, y, sí, y las monjas quisieron desde el primer momento que aquello estuviese. Después tenemos Huelva, que es un poco lo que ha contado Rafa, la vitrina de la Eucaristía y la espiritualidad a través de los santos que influyeron en ella. En la esquina tenemos la peluca. La peluca es un objeto muy curioso, porque en los tiempos de la Segunda República, con el anticlericalismo, con la quema de conventos, con el asalto y demás, ella tiene que salir durante un tiempo del convento. Ella no quería, pero la priora ordena a todas las monjas que salgan. Claro, las monjas tenían el pelo rapado para la toca, y hay allí una peluca que fue la que ella utilizó en esos
0: días, para que no la conociesen,
1: para que no supieran que era una monja. Ya después tenemos al lado cuadros, hermandades, ¿verdad? Hemos puesto ahí la parte de hermandades, pues cirios, velas que han llevado, el estandarte de misericordia, algunos relicarios y demás. Y termina con dos vitrinas centrales, una de ellas en la que están los libros, el disco que hizo el coro San Juan de la Cruz, estampas, el cómic, todo lo que hay un poco sobre ella. Y la última vitrina, que digamos es una de las más significativas, donde están sus escritos. Hay cartas manuscritas de ella, originales, y otras pues facsímiles, porque hay algunas que, como están dentro del proceso, no podían salir los originales. Su DNI, su último DNI, también lo tenemos. Y bueno, básicamente eso es la estructura de la exposición, con toda la historia que tiene cada cosa, claro.
0: Claro, porque, Rafa, conseguir todo esto, al final ella de una u otra forma ha intercedido para que podamos verlo. La ciudad de San Fernando, ese proceso de beatificación, por eso comento la oportunidad única que tenemos todos los isleños de poder acercarnos a través de algo material, como es una exposición, al espíritu de la hermana Cristina, que a fin de cuentas eso es de lo que se trata. Hay un proceso que se ha iniciado hace años, que va demasiado rápido para la lentitud normal. Todos quisiéramos verla en los altares ya, pero esto es algo bastante lento. Qué importante es el apoyo del mundo de las hermandades. De hecho, el Consejo ha sido el que ha empujado un poco para que podamos ver esta exposición. La ciudad de San Fernando, cómo se está volcando hacia este proceso de beatificación, Rafa.
2: Bueno, es que en realidad podríamos decir que si no fuese por las hermandades, posiblemente nunca se habría iniciado el proceso de beatificación.
0: Recordemos que Misericordia, como Antonio, aquí, fue un poco la que inició todo esto.
2: Antonio Moreno es el que lo inicia. Antonio Moreno, cuando es alcalde, le traslada este envite, podríamos decir, le pone el toro en suerte a Tito Collante y le dice: sigue tú con esta causa.
0: Esto es lo que hay.
2: Y la Hermandad de Misericordia se significó desde el minuto uno, incluso celebrando reuniones con las monjas desde 1984. Precisamente en la exposición hemos traído un documento muy interesante, que es un libro de acta de la Hermandad de Misericordia, fechado en 1989, donde la Hermandad de Misericordia, bajo su pecunio, es decir, pagándolo ellos, han encargado un informe jurídico a un abogado experto en derecho canónico para ver si había causa real de apertura de expediente de beatificación. Y habiendo obtenido ese plazo de ese gabinete, de ese despacho jurídico, ellos le trasladan esta información a la comunidad para hacerles ver que hay base jurídica para poder iniciar un expediente de beatificación. Estamos hablando en 1989. Hasta 1996, oficialmente, la orden no lo inicia. Es decir, yo creo que la propia orden también quiso un poco pulsar el calado de esta iniciativa.
0: Si eso se iba a acabar pronto, o realmente había interés para que...
2: Exactamente. Y bueno, vemos ahora mismo la lista de adhesiones, y vemos que en un 80 o 90% de las listas de adhesiones son fundamentalmente hermandades y parroquias o instituciones eclesiásticas. También hay algunas civiles, no todas. Desgraciadamente tampoco están todas las parroquias de la ciudad que se hayan adscrito a la causa, o incluso el arciprestazgo, ¿vale? Pero sí que es cierto que el grueso del movimiento es parte directamente de las hermandades, hasta el punto de que, bueno, ya estamos consiguiendo que hermandades de otras localidades, Sevilla, Chiclana de la Frontera, se hayan sumado, alguna de Cádiz también,
1: Cádiz,
2: y alguna de Jerez, y bueno, queremos también ahora empezar a mover los hilos que ella tiene también con la ciudad de Huelva, porque entendemos que la ciudad de Huelva es muy importante, ¿no? Ciertamente la exposición está permitiendo conocer a la hermana Cristina, porque está claro que hay muchos isleños que la conocieron, pero también es cierto que hay una generación que no la conoció.
0: Claro.
2: Y que escuchan hablar de la hermana Cristina y no saben en realidad quién es. Claro, contarle a la gente cómo es la vida de una religiosa que vivió en un convento de clausura 70 años de su vida.
0: Toda su vida.
2: Y que prácticamente jamás salió del convento. Y trasladarle esa imagen amable que ella tiene, esas estampas que vemos de ella, que es la eterna sonrisa de Dios, pues queremos que la gente conozca quién fue la hermana Cristina, sobre todo con un carácter muy pedagógico, muy sencillo, pero también muy, muy cercano. Quizás lo más bonito que nos han dicho a los dos de la exposición es que te diga la gente cuando sale de verla que han conocido mucho mejor la vida de la hermana Cristina, pero que de la exposición se desprende ese hilo de santidad que ella tiene. Y creo que para nosotros es el mejor cumplido que nos pueden decir de la exposición.
0: La exposición deja huella, Mane. La exposición, tú entras conociendo más o conociendo menos a la hermana Cristina, pero inmediatamente que empiezas y que ves esa fotografía preciosa cuando ella está de novicia, con la, en fin, haciendo labores de sacristía, como tú decías, y empiezas a meterte en su mundo, empiezas a viajar, empiezas a darte cuenta de que era una mujer especial, que fue marcando todos los puntos por donde vivió: Sevilla, Huelva, Granada y evidentemente San Fernando. La familia que todavía vive, ¿qué os ha comentado de esta exposición, Mane? Que creo que ha tenido posibilidad de visitarla.
1: Ella tuvo del segundo matrimonio de su padre, que fue su tía, era la hermana de su madre, y se casó cuando falleció su madre, su padre se casó con su tía, y nacieron tres hijos más. Los cuales han tenido muchos hijos, y entonces hay muchos sobrinos, nietos de la hermana Cristina que hoy en día viven. Y bueno, y más descendientes, sobrinos, y digo los mayores, de ahí para abajo hay muchísimos. Y algunos han venido, otros mantenemos una relación con ellos, y la mayoría están en Huelva, en Ayamonte, ahí en muchos sitios. Pero bueno, están muy contentos de lo que se está haciendo, porque ellos nos agradecen mucho a la gente de San Fernando todo lo que hace San Fernando por la hermana Cristina. Claro, ellos lo tienen en Huelva, allí no tienen tanta posibilidad, tanto acercamiento del vivir día a día.
0: Porque nosotros tenemos mucha suerte que la tenemos a ella, bueno, aquí, tanto, a ver, tú me dirás.
1: Y tanto. Yo le doy gracias a Dios siempre que el convento de San Fernando se fundara. De hecho, hay otro intento de fundación en la provincia de Huelva y sale mal. No sabemos por qué.
2: La provincia de Córdoba,
1: siempre me equivoco.
0: Y al final no sale.
1: No sale, y entonces dicen, bueno, pues vamos a San Fernando. Y fundan en San Fernando, y gracias a eso la hermana Cristina viene a San Fernando. Si no, estaría en ese pueblo de Córdoba, que fue donde inicialmente viene a fundar. Además, funda en la última casa de San Fernando hacia Cádiz. Ella, en sus escritos iniciales, dice que esa casa iba a ser como el parapeto de los males. Ajá. O sea, los males que pudiesen entrar en San Fernando se iban a parar en el convento, en el palomarcito, que ella le decía, igual que Santa Teresa, utiliza la palabra de Santa Teresa de palomarcito para referirse al convento. Y bueno, la familia de Huelva y la familia de aquí, que somos todos, aquí tiene muchísima familia, aunque no sea de sangre, pero familia que la conocieron y que la han hecho suya desde el principio. Es una bendición que ella viniese a caer a San Fernando.
0: Es un testimonio más la exposición. Es como si una entidad tuviese la oportunidad de hablarnos de ellas a través de todos los objetos que se pueden ver en esta exposición, Rafa. Es una manera de saber escuchar y de saber leer y de saber intuir todo huele a hermana Cristina.
2: Todo huele a hermana Cristina. De hecho, a colación de lo que te ha comentado Mane, algunos miembros de la familia que nos han visitado, no solo nos decían lo que ha comentado Mane, ¿no? La suerte que tenemos de tenerla tan cerca, sino que, por ejemplo, nos daban algunos datos muy interesantes. Había una familia que vino de Ayamonte, que nos dicen que cuando ellos se enteran que la tía Cristina ha muerto, ellos cogen el coche desde Ayamonte y se plantan en la isla. Y nos cuentan cómo tardan más de una hora en poder entrar en el convento para visitar a su tía.
0: Y por, no se explican por qué.
2: Por la cantidad de gente que había en el convento. Claro. Y nos cuentan que eran cientos y cientos los ramos de flores que llegaban para velar el féretro de la hermana Cristina, y cómo la comunidad tiene que ir rompiendo esos ramos y pasar por el cadáver de la hermana Cristina las flores que la gente se llevaba de voto inmediato.
0: Claro, claro.
2: Bueno, son detalles que te van completando el relato de la hermana Cristina, porque hay cosas que no sabemos. Una familia, uno de los familiares de la hermana Cristina nos ha comentado que, por ejemplo, cuando fallece la hermana Cristina, la comunidad le regala la manta con la que fue arropada la hermana Cristina y la pone a nuestra disposición por si en algún momento se vuelve a hacer otra exposición. Te van contando anécdotas de la hermana Cristina que nosotros desconocíamos. Los dos preparando la exposición,
0: sí,
2: nos hemos encontrado con circunstancias tan absurdas, con perdón, de rastrear el archivo de los mormones y encontrar documentación de la familia de Cristina en el archivo de los mormones. Hemos localizado la partida de bautismo de su padre, un padrón municipal donde aparece su padre y su madre, padrones municipales de Huelva donde aparece ella con su familia. Bueno, pues toda esa documentación nosotros se la regalamos ahora a la comunidad para que la incorporen al expediente, porque lo que estamos claros es que esto es como la gota que va horadando la piedra.
0: Claro.
2: Termina haciendo un agujero. Nosotros estamos convencidos que, como pasó en su día en Sevilla con Madre Angelita,
0: va a pasar.
2: La hermana Cristina va a terminar en los altares, porque son muchas las muestras, sobre todo de religiosidad popular, de muchos milagros de lo cotidiano.
0: Claro.
2: Que no son tangibles, que no son medibles, te hablan de la asimilación a nivel popular de la hermana Cristina por la ciudad.
0: Verla en los altares, tenerla ahí, esa ilusión, esa, yo creo que es ese anhelo que tiene la isla entera, y que esperemos que no llegue mucho, porque hay muchos corazones detrás empujando,
1: hay mucha gente mayor que su principal deseo es no morirse hasta ver la beata, y no ha sido una ni dos las que le han dicho, y ya eso te da el sentimiento de la generación, digamos, claro, que la conoció. Y después, bueno, los que estamos detrás, pues hombre, tenemos clarísimo que esto tiene que llegar a buen puerto. Es verdad que ha habido un impulso muy importante en estos últimos años con el cambio de vicepostulador, la llegada de Fray Luis David, que ha sido una persona que se ha implicado.
0: Él es una persona estupenda,
1: de una forma es cierto, increíble, y bueno, y esto tiene que dar sus frutos, evidentemente.
0: Pues muchísimas gracias a los dos, a Rafa Río, a Manuel Ángel Cano, comisarios de esta exposición, por ese trabajo, que además me consta que lo habéis hecho con el corazón, que ha sido un regalo también para vosotros.
1: Hay que darle las gracias a las madres, ¿verdad? A las generalitas por poner en nuestras manos ese tesoro.
0: Ese tesoro.
1: Que tú en principio lo piensas y dices, ni de coña.
2: Un pequeño matiz que yo te quería hacer.
0: El que quieras.
2: Coincidiendo con la exposición, la comunidad ha rescatado todos los escritos eucarísticos que hizo la hermana Cristina. Y la propia comunidad los ha editado con varios patrocinadores, y se vende ese librito en la propia exposición a un precio simbólico de 5 euros... y todo el beneficio económico que tengamos,
0: para apoyar la causa,
2: se revierte en la causa de la canonización.
0: Y si no, tan fácil como ponerse en contacto con el Consejo de Hermandades, con el propio convento, pero bueno, el Consejo de Hermandades es algo mucho más cercano, y allí se puede gestionar para adquirir esto, porque entre todos tenemos que apoyar esta causa que se inició en los años 80, que ya estamos en la segunda década de los 2000, qué barbaridad cómo pasa el tiempo, Mane, ¿te acuerdas cuando íbamos al colegio de pequeño? Pero bueno,
1: Estuvimos en la misma clase,
0: esto es así, esta es la vida, y me alegra mucho de teneros aquí, me alegra mucho de que vosotros seáis los encargados de haber puesto en pie todo esto. Por la hermana Cristina, todo, absolutamente todo. Gracias a los dos. Y a vosotros, nada, deciros que la próxima semana, pese al calor que estamos teniendo, seguiremos aquí, como siempre. ¿Dónde va a ser? En la isla de par en par.
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3: ¿Qué tal? Muy buenas tardes. Bienvenidos un día más a la remontada de Radio La Isla. Es jueves 11 de junio. Les habla Javi Ramírez y en el día de hoy tenemos muchísima actualidad deportiva de la isla que contaros en una jornada pues también muy especial a nivel deportivo, a nivel mundial. No nos incumbe aquí en Radio La Isla, pero evidentemente hay que citarlo, hay que nombrarlo, porque hoy comienza el Mundial de Fútbol, hoy comienza el Mundial más largo también de la historia, por lo que es un día especial también para todos y emocionante, ¿no? Siempre que nos recuerda, ¿no? Esos bonitos torneos, ¿no? Que hemos vivido desde que somos niños. Al final es la cita más importante, ¿no? A nivel futbolística. Y pues bueno, hoy es un día pues siempre especial. Hoy comienza el Mundial a partir de las 9 de la noche y tendremos pues más de un mes de partidos espectaculares, en este caso en Estados Unidos, en Canadá y en México, para disfrutar. Pero lo que nos incumbe a nosotros es que hoy aquí en Radio La Isla vamos a tener al presidente del Club Hockey San Fernando, vamos a tener a Jesús Hidalgo, nos va a contar muchas cositas. Vamos a tenerlo por aquí dentro de muy poco, porque el conjunto isleño va a ser el anfitrión de la Final Four decisiva por el ascenso a División de Honor B. Ya lo fue de la Final Four andaluza, ya lo fue de la semifinal por el ascenso y en este caso lo será también de la final. Ese Pablo Negre que, bueno, va a volver a vestirse de gala, a buen seguro, para apoyar a los suyos en busca de regresar a la División de Honor B 10 años más tarde. Así que de todo eso y mucho más vamos a hablar con el presidente Jesús Hidalgo aquí en muy poquito, en un programa que también vamos a hablar de fútbol base, porque el próximo sábado hay un torneo muy bonito en Bazán, el tercer torneo Hermanos Gil, en recuerdo de los hermanos Gil, que fallecieron ya pues hace 3 años, y viene haciéndose este torneo en homenaje, en memoria, con varios partidos de fútbol base que repasaremos. También se juegan el ascenso Isla de León y Club Deportivo San Fernando B a nivel cadete a la segunda andaluza el próximo sábado, y Miguel Gago, que fue anunciado en el día de ayer también como nuevo entrenador del isleño San Fernando, por lo que hay mucho de lo que hablar en un menú más que cargado, como siempre, aquí en la remontada de Radio La Isla. Breve pausa y enseguida comenzamos aquí con la entrevista a Jesús Hidalgo, presidente del Club Hockey San Fernando.
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3: Ya está con nosotros por aquí en la remontada de Radio La Isla Jesús Hidalgo, presidente del Club Hockey San Fernando. Una semana pues muy importante después de haber conseguido ese pase a la final y sobre todo conseguir que se juegue aquí también esa final por el ascenso a División de Honor B en Pablo Negre. ¿Qué tal, Jesús? ¿Qué tal, presidente? Bienvenido.
4: Hola, buenos días, muchas gracias.
3: Bueno, ¿qué tal todo en estos días que imagino que han sido de mucho ajetreo, de muchas llamadas, ¿no? Porque estaba ahí en el aire dónde iba a ser la fase final, estaba entre ustedes y entre Pozuelo y finalmente se queda aquí en la isla, y imagino que es un factor muy importante volver a tener aquí la final por el ascenso en casa.
4: Sí, efectivamente. Pozuelo también optaba a ser la sede. Nosotros hicimos en su momento una oferta, tanto económica como en cuanto a la forma en que se iba a desarrollar todo, y finalmente pues hemos tenido la suerte de que se nos ha concedido.
3: Se os ha concedido, al igual que fue en el caso de las semifinales, y en el caso de primero de la Final Four era un poco por nivel deportivo, ¿no? Por nivel de Andalucía, pero últimamente, ¿no? Desde que se ha vuelto a estar operativo este Palo Negre ya con esa reforma, con el césped nuevo, están siendo muchos los campeonatos, e intuyo que eso a nivel de marca para el club, a nivel también de todo, de imagen, de economía, es algo muy positivo, ¿no?
4: Sí, por supuesto. Esto con el nuevo césped, la novedad de ser el primer césped dry en España, pues lógicamente ha creado una expectativa. Por una parte, hemos tenido muchas finales de campeonato de Andalucía y, como bien dices, tanto la semifinal como la final del campeonato de España de primera división, que al mismo tiempo es fase de ascenso, pues también hemos tenido la suerte de conseguirla.
3: a nivel marca es muy importante, y evidentemente no me quiero imaginar a nivel deportivo, ¿no? Con lo que empuja esta afición, la del Club Hockey San Fernando, ya se vio en este pasado fin de semana, y bueno, vais a tener otra vez a esa afición detrás en el fin de semana del 19 al 21 de este mes, en 10 días, en poco menos de 10 días ya, en lo que supone, ¿no?, ese plus para el equipo, el tener a una afición tan importante detrás.
4: Sí, como bien dices, es muy importante. Muy importante, primero y fundamental, en lo deportivo. Es un equipo que ya lleva varios años trabajando, es un equipo muy compacto, un grupo muy homogéneo, y lógicamente ya es el momento de dar el salto. Muy importante que sea en San Fernando, como bien dices, con toda la grada empujando, toda la afición que hay en San Fernando, la Marea Naranja y por supuesto todos los aficionados. Y luego, por otra parte, lógicamente, todas estas finales de campeonato pues nos ponen en el escaparate del hockey nacional, lo cual también es muy importante para el club.
3: Eso es, incluso para la misma ciudad, ¿no?, el recibir en este caso, por ejemplo, que vamos a hablar ahora de los cuatro equipos, ¿no?, que hay, los tres equipos más el Club Hockey San Fernando, en esa final por el ascenso a División de Honor B, desde distintos puntos de España, ¿no?, el Xaloc de Valencia, el Lagunón del País Vasco y también el Club Hockey Pozuelo desde Madrid, pues en este caso tenemos a aficiones, familiares que vienen de distintos puntos de España aquí a nuestra ciudad, que evidentemente pues todo eso suma también.
4: Claro, claro, muy importante lo que te decía, porque estamos en el escaparate, tanto desde el primer momento, tanto la alcaldesa como Antonio Rojas, concejal de deporte, pues han estado apoyándonos en nuestras gestiones, y felizmente pues se ha podido conseguir.
3: A nivel deportivo, presidente, el Club Hockey San Fernando, que bueno, ha pasado estas dos rondas, viene haciendo un auténtico temporadón. El primer equipo masculino de Láticos Inmobiliaria, que hizo una fase regular increíble, pasó también en semifinales y ahora venciendo los tres partidos, que eso también pues le da mucha moral al equipo, y ahora llega a esta final, donde el formato pues podemos decir que es un pelín, no mucho más, pero un pelín más asequible por el hecho de que los dos primeros subirían ya a esa división de honor B.
4: Sí, es verdad que son dos oportunidades las que se tienen, pero no hay que engañarse, es una competición muy dura, es una competición con equipos muy fuertes que van todos con el mismo objetivo, y no es nada sencillo, así que no hay que vender la piel del cordero antes de haberlo conseguido.
3: Este pasado fin de semana en las semifinales fueron, como te digo, tres partidos, tres victorias, las dos primeras muy holgadas, y la tercera, que era a priori pues el rival más complicado, el Atlético San Sebastián, además empieza por detrás en el marcador y es capaz el equipo de sobreponerse, remontar y vencer los tres partidos. ¿Cómo viste al equipo? Porque hablábamos el sábado allí en el segundo partido y todo el mundo como que tenía ese presentimiento, ¿no?, de que el partido decisivo iba a ser el del domingo.
4: Sí. Por cómo se habían desarrollado los resultados, efectivamente el partido era decisivo. Nosotros no nos era suficiente con el empate, pero bueno, hay que ir a ganar a todos los equipos. Es verdad que el equipo es muy fuerte, el equipo juega muy bien y el equipo físicamente está muy bien, pero hay que empezar los partidos desde el minuto uno. No podemos hacer regalos. Nos costó trabajo remontar el 0-1, hasta el tercer cuarto no lo conseguimos, y es verdad lo que te decía antes, que el equipo está muy fuerte físicamente, pero no hay que regalar nada, porque luego si las cosas no se enderezan nos lamentamos.
3: Claro, eso al final estamos hablando de que el nivel de dificultad también va subiendo, ¿no? Primero la liga regular, después las semifinales, ahora en este caso llega la final, son los cuatro mejores equipos de toda la categoría. Aquí sube todavía más el nivel de dificultad, sube la exigencia, pero sobre todo, ¿cuánto de importante crees que llegue el equipo tan bien a nivel moral? Porque es que han hecho una temporada tan buena que incluso cuando tienes ese mal comienzo, ¿no?, como el otro día, por ejemplo, en este último partido, te sobrepones y al final eso es otro plus también de moral para el equipo, ¿no?
4: Sí, es verdad, pero ya te decía antes, los cuatro equipos son muy fuertes, claro. Entonces todos vienen con el mismo objetivo. Si tú miras los resultados de los otros grupos, estos también han goleado igual que nosotros en nuestro grupo, entonces no hay que confiarse, no hay que engañarse, y tenemos que pensar que son equipos de nivel parejo, de división, sí, de categorías muy, de niveles muy parecidos, pero que ya están en categoría de división de honor, y así es como tenemos que afrontar los partidos.
3: Hablábamos antes fuera de micro, Jesús, que ya ha salido ese calendario. Tenemos los tres partidos otra vez, uno en cada día, en ese fin de semana del 19 al 21. Si te parece, repasamos un poquito horarios. Hemos visto que se comienza contra el Lagún Onac, ¿no? El viernes 19, ¿no?
4: El viernes 19 a las 6:30 es contra el campeón del grupo vasco, del grupo del norte, que es el equipo vasco del Lagunac, un equipo de muchísima tradición de hockey, que viene de estar en categorías superiores y que lógicamente es un escollo fuerte.
3: Eso es. Para el sábado tenemos a la 1 de la tarde el partido frente al Xaloc de Valencia, y después el domingo a las 11 se cerraría con el Club Hockey Pozuelo. Que sería en este caso el partido del domingo, Jesús, es con el que se acaba el campeonato, o los rivales juegan antes o juegan después. Juegan después, ¿no? En este caso, creo, ¿no?
4: No, nuestro partido es el primero del último día. Pozuelo y Laguna.
3: Eso es, sí.
4: Xaloc y Laguna son los que juegan el último partido. Entonces
3: cambia un poquito ahí, ¿no? Con respecto.
4: Claro, no sabemos cómo se va a llegar. Igual se llega con todo resuelto ya, o estamos dependiendo de este resultado final.
3: Claro, eso es. Evidentemente, como hemos ido hablando, hay que ir con muchísima cautela y no te vas a querer aventurar absolutamente nada, como es lógico, pero entiendo, Jesús, que desde la presidencia, teniendo en cuenta que la posibilidad de ascenso está ahí y que es una categoría ya nacional muy potente, más profesional, tienes que empezar, ¿no? No sé si a nivel de planificación no se puede hacer nada a nivel deportivo, pero sí un poquito ir empezando, ¿no? Porque claro, estamos a final del mes de junio y esto tampoco después, no hay mucho tiempo de descanso en el caso de pase lo que pase, ¿no? Si salen bien las cosas y salen mal.
4: Sí, esto es así. Apenas termine el último partido y sepamos cuál es la consecuencia, o bien subir o bien quedarnos en la misma categoría, hay que empezar a planificar. Lógicamente, si es subiendo de categoría, pues la planificación es más compleja.
3: Claro. Aparcando un poquito el tema del primer equipo masculino, al que por supuesto estaremos pendientes, ¿no? De aquí al día 19, el equipo de Jaime Ferrandiz. Ha sido, digamos, una temporada pues muy con muchísimos partidos, muchísimas secciones. Quizás la nota negativa, ¿no? La única nota negativa de esta temporada del Club Hockey San Fernando es ese descenso, ¿no? del equipo femenino, que ya trabajará, entiendo, por regresar también a esa categoría, ¿no?
4: Sí, el equipo femenino este año ha tenido una circunstancia muy especial. Por un lado, más de medio equipo se ha ido por razones de estudio, por razones laborales. Se han incorporado muchas jugadoras nuevas procedentes de la categoría juvenil, y el hándicap más importante es que no hemos tenido campo para entrenar en toda la temporada. Jugábamos en el campo de la Universidad de Sevilla, o incluso en Málaga, y lógicamente entrenar pues solo se podía entrenar a la sala y en el gimnasio. En esas condiciones es muy difícil mantener un equipo en una categoría que ya tiene una exigencia deportiva importante.
3: Eso es, no le ha tocado quizás esa mala fortuna, ¿no? Del año que tocaba de transición del estadio, de tocarle en mala fortuna entre comillas, porque estaba en una categoría pues muy alta, ¿no? Como era la división de honor B, ¿no? Pero claro, tenía ese hándicap, como me comentas. El equipo de Master Mixto, que me acuerdo que me lo comentaste la otra vez que hablamos, que era una modalidad que se estaba poniendo pues muy de moda, ha conseguido resultados muy, muy exitosos, ¿no? En estos campeonatos que han venido jugando.
4: Sí, ha sido campeones de Andalucía y ahora están jugando un campeonato nacional. Bueno, es un equipo compuesto de jugadores veteranos que han sido jugadores importantes en su momento, y de tanto jugadores como jugadoras, y por consiguiente el equipo es fuerte.
0: claro.
3: Esos campeonatos de España y de Andalucía, que se han venido desarrollando mucho, en muchos casos, ¿no? En estas últimas semanas, en estos últimos meses, hemos tenido también de hockey sala, ¿no? Más allá de hockey hierba, con mucha participación de equipos de cantera del Club Hockey San Fernando, incluso uno que organizasteis, pero por el tema de que era de hockey sala, que estaban los pabellones, ¿no? Ocupados, creo que por el campeonato de mini básquet, ¿no? De aquí de España, se tuvo que hacer en Cádiz, pero ha sido muchas semanas de muchos campeonatos, ¿no? A nivel base de hockey.
4: Sí, ha sido un mes de mayo y lo que llevamos de junio a tope de organización. Hemos tenido dos campeonatos de España.

0: Es una enorme satisfacción poder volver a nuestro quehacer cotidiano, que era organizar campeonato tras campeonato. La temporada que hemos estado parados, aunque las competiciones andaluzas se podían celebrar, sin embargo, competiciones nacionales no nos la permitían.
1: Eso es. Tenemos entendido que a largo plazo, o no sabemos en qué plazo exacto, pero con este Pablo Negre totalmente remodelado, pues va a haber muchas opciones, ¿no? De que al ser ahora mismo el único tipo de césped de esta modalidad que está aquí implantado en toda España, pues va a haber muchas posibilidades de albergar partidos incluso nacionales e internacionales, ¿no? De mucho relieve aquí en la isla. No sabemos si hay plazos o si todavía eso tiene que hablarse, pero porque hace poquito recibisteis incluso la visita aquí del presidente de la Federación Europea, incluso, ¿no? Vino de España, de Andalucía y de la Europea.
0: Sí, efectivamente. Estuvieron visitando el campo, porque como ya sabes es el único en España. Estuvieron visitándolo, estuvo el seleccionador nacional, se llevaron una buena impresión del césped, y bueno, pues se aprovechó para hablar de posibilidades futuras, y ahí estamos trabajando en la posibilidad de allá por el mes de febrero organizar un torneo importante con selecciones de nivel. Si se conseguirá o no, pues depende de muchas circunstancias, pero estamos trabajando en ello.
1: Pues a buen seguro, ¿no? Que sería todo otro plus más, ¿no? Para seguir con este crecimiento del conjunto isleño. Te hago la última, Jesús, de cara a lo más próximo, de cara a lo que se viene el día 19, ese fin de semana, esa pelea por el ascenso. ¿Qué nivel de motivación, qué nivel de confianza hay ahora mismo dentro del club? ¿Cómo lo palpas también el entorno de cara a esa posibilidad de regresar a una categoría que hace 10 años, ¿no? Que no pisáis y tenéis la opción de volver en este 2026? Y aquí además en casa.
0: Bueno, la confianza es máxima tanto en el equipo como en el staff. Es un grupo que viene trabajando muy bien, muy fuerte, y ya te digo, la confianza es máxima. Invitamos a todos los aficionados a que acudan los días 19, 20 y 21 a ver los partidos. Seguro que les va a encantar, porque ya te digo que el nivel de los equipos es muy alto y la intensidad del juego maravilla a cualquier aficionado al deporte.
1: Eso, incluso ese ambiente, ¿no? De la afición, que sea el partido que sea, es increíble cómo aprieta ese Pablo Negre. Así que Jesús, estaremos pendientes de aquí a esa fecha, también ese campeonato andalucía, ¿no? Que se decide también este sábado 13 que me comentas aquí de hockey hierba aquí en Pablo Negre, también a nivel infantil, y nada, que muchísimas gracias por haberte pasado por aquí, por la remontada, y mucha suerte de cara a lo que está por venir. La semana que viene haremos también algo con vosotros, y intuimos que con Jaime Ferrandi, que de momento ha ido dando fortuna en los campeonatos el charlar con él previamente, así que estaremos pendientes de que todo vaya muy bien. Muchas gracias y mucha suerte.
0: Vale, gracias a vosotros por darnos la oportunidad de contar esto a todos los ciudadanos.
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1: Este próximo sábado el grupo Empresa Bazán va a celebrar el tercer torneo Hermanos Gil en el Municipal de Sacramento, donde se va a recordar la figura de dos personas claves en la historia del club bazanero, como son Paco Gil, que fue su presidente durante 24 años, nada más y nada menos, y su hermano Gil, que fallecieron pues en julio y octubre de 2023 respectivamente. Va a haber hasta 5 partidos en este torneo, en un torneo donde también se va a entregar el premio de máximo goleador de la temporada a Miguel de Alba, que finalizó el curso con 8 goles, y en un torneo donde además se pretende realizar también de 2:30 a 4:30 de la tarde, en esa franja donde se prevé bastante calor porque va a ser un sábado con levante, desafortunadamente, pues una batalla de porteros entre los guardametas de los distintos equipos que participen en el torneo. El orden de los partidos va a ser el siguiente: como decimos, son 5 partidos, la jornada del sábado que va a comenzar con un enfrentamiento a las 10:30 a.m. entre el grupo Empresa Bazán y el Doña Blanca Infantiles Femeninos, ambos equipos. A las 12:30 va a llegar un duelo cadete entre el grupo Empresa Bazán y el Cañorrera, y luego por la tarde se van a celebrar pues tres partidos de 30 minutos y divididos en dos tiempos de 15 a modo de triangular entre el

0: Grupo Empresa Bazán, el Ciudad de Cádiz C y La Salle de Puerto Real a nivel infantil masculino. El primero será a las 4:30 el Bazán Ciudad de Cádiz, a las 5:10 el Ciudad de Cádiz La Salle de Puerto Real y a las 6:10 el La Salle de Puerto Real Grupo Empresa Bazán. A partir de las 6:30 está previsto que finalice el torneo con la entrega de trofeos a todos los equipos participantes y a los vencedores de las batallas de porteros, así como una entrega de medallas conmemorativas a todos y cada uno de los jugadores que participen. Así que, bueno, torneo bonito este que organiza el Grupo Empresa Bazán, tercera edición, como decimos, rememorando, recordando la figura de dos personas muy importantes en la historia del club, como son los hermanos Gil. Así que estaremos pendientes, ¿no?, este sábado en Bazán, que esperemos que, bueno, como decimos, el tiempo cambie un poquito y ojalá que no haga muchísima calor, porque se prevé mucha con esto del Levante, pero igualmente pues se va a vivir una grandísima jornada de fútbol base y sobre todo de recuerdo a dos personas muy importantes en la historia del Grupo Empresa Bazán. Para por la tarde, en el Municipal de Bazán, una vez que finalice este torneo, a las 8 hay prevista una cita pues más que interesante, y lo cierto es que el sábado pues va a ser tremendo, ¿no?, como decimos en Bazán, porque después de la celebración de este torneo del Grupo Empresa Bazán va a llegar esa final por el ascenso a Segunda Andaluza Cadete entre el Club Deportivo Isla de León y el Cadete B del San Fernando, del Club Deportivo San Fernando de Óscar Rivero. Un enfrentamiento que tendrá lugar a las 8 de la tarde y que será el partido de vuelta de esa eliminatoria que en su ida, disputada la semana pasada en Gómez Castro, finalizó con ese agónico gol del Cadete B del San Fernando, ese 0-1 de Mario del Valle, que les da una ventaja mínima al equipo de Óscar Rivero, por lo que eliminatoria tremendamente abierta a partir de las 8 de la tarde del sábado, donde ambos equipos buscan una plaza, un puesto en la Segunda Andaluza. Así que sábado tremendo el que se nos viene de fútbol base en la isla, todo en el Municipal de Bazán. Estaremos pendientes de lo que sucede para ver qué equipo, qué conjunto entre el Cadete B del San Fernando y el Isla de León Cadete asciende a la Segunda Andaluza.
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0: El isleño San Fernando ya tiene nuevo entrenador. No ha habido mucho tiempo pues para especular después de la marcha de Antonio Suaza, prácticamente en menos de una semana, en 5 días, anunciaba lo de Suaza el pasado sábado, pues el isleño ya tiene nuevo entrenador, ya tiene sustituto. Hablamos de Miguel Gago, nuevo entrenador del isleño San Fernando, regresa precisamente al cuadro de la isla, al cuadro naranja, ya que lo dirigió en la 2015-2016 en Segunda B hasta la retirada del por aquel entonces equipo en aquel curso de la competición, como decimos, de Segunda B. Regresa a San Fernando pues para liderar este nuevo proyecto en tercera división, donde lo ha dejado el anterior técnico Antonio Suaza. Miguel Gago, pues ¿quién es? Pues es un entrenador nacional de fútbol sala de nivel 3 y técnico deportivo superior con una amplia trayectoria en categorías nacionales, acumulando incluso experiencia en división de plata o en Segunda B, como hemos comentado aquí en el propio isleño, más allá de sus años en tercera división. En las últimas temporadas ha estado al frente del Benalud Fútbol Sala y de la Unión Deportiva Los Amigos, consolidándose como uno de los técnicos más experimentados de la categoría. Más allá de ello, a lo largo de su carrera ha logrado numerosos éxitos deportivos, entre ellos varios campeonatos de liga en categoría nacional, ascensos o títulos territoriales, destacando sus campeonatos en Nacional A con el Centelles, con el Hospitalet Belsport o con el Gavà Futsal, todos ellos en Cataluña, además de su experiencia al frente de selecciones territoriales y equipos de alto nivel competitivo. Es un entrenador metódico, exigente y un gran conocedor de la competición, destacando su apuesta por el juego colectivo, el desarrollo de los jugadores y el trabajo de cantera, los cuales encajan a la perfección, plenamente, como comunica el isleño San Fernando en su comunicado oficial, pues con la filosofía de este conjunto isleño. Así que Miguel Gago ya está aquí en la isla, ya es el nuevo entrenador del isleño San Fernando y ya comenzará a planificar esta temporada 26-27, donde el isleño San Fernando pues tiene ese bonito reto de afrontar este nuevo curso en la tercera división, en esta categoría ya nacional. Así que pues más pronto que tarde comenzaremos a conocer noticias deportivas, de renovaciones, de bajas, de fichajes de este proyecto isleño San Fernando 26-27, que ya cuenta con su entrenador, ya cuenta con Miguel Gago.
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0: Y esto ha sido todo por hoy aquí en la remontada de Radio La Isla. Esperemos que hayáis disfrutado de un nuevo programa de actualidad de última hora del deporte isleño. Les emplazamos, como siempre, al día de mañana, a viernes, programa previo a otro fin de semana deportivo, más que cargado de eventos, de competiciones, esa Carmona Páez, esos partidos de fútbol base, ese campeonato de Andalucía infantil de hockey hierba en Pablo Negre. Bueno, muchas cosas interesantes que contar mañana viernes a las 2:30, como siempre, aquí en Radio La Isla, la radio con sal. Nos escuchamos. Hasta mañana. Adiós.
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0: parece muy bien que el ayuntamiento esté contemplando por lo menos las mascotas. Me imagino que se va a hacer con todas las garantías para que las mascotas puedan estar seguras, porque también si están inseguros la gente tampoco van a seguir yendo, y para que las personas sin hogar puedan sentir que tienen un espacio donde acudir.
1: Pues el objetivo que se marca, la normativa que se pone en marcha poco a poco para hacer posible una ordenanza reguladora del servicio de alojamiento alternativo del Centro de Atención para Personas Sin Hogar, Federico Zamán. Una norma definitiva que marca el Ayuntamiento de San Fernando el funcionamiento de este recurso, que será municipal y que incorpora novedades destacadas como la regulación del acceso y permanencia de usuarios acompañados de sus mascotas. Mila Fernández, la portavoz de la plataforma de personas sin hogar con derechos de San Fernando, no ha dudado en señalar que es un asunto muy importante, notable para la ciudad si se consiguen estos objetivos y sobre todo para estas personas sin techo. Desde luego quedan muchas cuestiones por perfilar. Fernández ha recordado que la Ley de Servicios Sociales de Andalucía, por ejemplo, garantiza el derecho a un alojamiento alternativo para quienes carecen de vivienda. De este asunto vamos a tratar en este tiempo de información, sin duda, y por supuesto de otros temas como la detención de dos personas aquí en San Fernando por estafas y suplantación de identidad. Un hecho que ha tomado cartas en el asunto la Guardia Civil y conoceremos detalles al respecto. Al igual que lo vamos a hacer del nombramiento como vicepresidente segundo del Parlamento de Gisenyo Fernando López Gil, que también es concejal en el Ayuntamiento por el Partido Socialista. Esta misma mañana, aún se celebraba, pasada a las 2 de la tarde, la conformación del nuevo Parlamento de Andalucía, y donde en este caso, bueno, pues ha sido nombrado vicepresidente segundo del Parlamento el isleño López Gil. De este tema y de muchos más asuntos vamos a tratar ya en este tiempo de actualidad aquí en la sintonía de Radio La Isla. Bienvenido, gracias. En nombre de la redacción les habla Francisco José López. Bien hallados. Y a esta hora, como siempre, nos acercamos de lleno al mundo del deporte. Sí, lo hacemos con nuestro compañero Javier Mírez, como siempre, para contar la actualidad en pleno directo y lo que vamos a tener hoy, como no, en nuestro tiempo de información deportiva. Javi, ¿qué tal? ¿Cómo estamos?
2: ¿Qué tal, Paco?
1: Bueno,
2: ¿cómo estamos?
1: Bueno, pues he solventado todo, se parece que nos escuchas bien, ahora sí.
2: Ahí.
1: Bueno, pues, ¿qué tal? ¿Cómo se nos presenta hoy el mundo del deporte y la actualidad en La Remontada?
2: Pues, Paco, hoy tenemos otra entrevista por aquí en Radio La Isla. La Remontada va a pasarse dentro de muy poquito el presidente del Club Hockey San Fernando, Jesús Hidalgo, un conjunto de isleño, el Club Hockey San Fernando, que va a ser también el anfitrión, como decíamos ayer, de la final por el ascenso a División de Honor B. Y vamos a charlar con su presidente para que nos cuente cómo han sido estas horas de gestiones para hablar con la Real Federación Española de Hockey y poder traer esta final por el ascenso aquí a Pablo Negre nuevamente, que tendrá lugar pues el fin de semana del 19 al 21 de junio.
1: Una cita bien importante, ¿no?, para el hockey, en este caso también como estreno, ¿no?, de las nuevas instalaciones que tiene precisamente el campo Pablo Negre, ¿no?
2: Así es, ya llevan pues unos cuantos de partidos, ¿no?, disputados, uh-huh, allí con ese nuevo césped, con esa remodelación que ha vivido el estadio. La verdad que está yendo todo muy bien, están cerrándose muchos torneos, muchos campeonatos y puede además significar este regreso del Pablo Negre pues ese ascenso del Club Hockey San Fernando a División de Honor B 10 años más tarde, por lo que la verdad que ha cuadrado todo muy bien, ha estado listo para la ocasión y se está disfrutando pues de un gran hockey gracias a ese nuevo terreno de juego allí en Pablo Negre.
1: Bien, bueno, pues Javi, uno de los asuntos, porque seguro que vas a tocar algún tema.
2: Así es, Paco, también tenemos nuevo entrenador en el isleño San Fernando, confirmado ya Miguel Gago como nuevo técnico del conjunto isleño. Fue ya entrenador del conjunto naranja hace más de 10 años, en la temporada 15-16, se dice pronto, y regresa al conjunto isleño después de la marcha de Antonio Subasta para esta nueva temporada del isleño San Fernando en tercera división. Hablaremos también del fútbol base, de lo que se nos viene el fin de semana, así que como siempre, pues menú muy cargado de información deportiva aquí en la remontada, Paco.
1: Pues estaremos muy atentos a estos y otros asuntos que seguro vas a poner sobre la mesa. Gracias, Javi, te espero en un rato.
2: A ti, Paco, hasta ahora nos escuchamos.
1: Hasta luego. La remontada, como siempre, en la sintonía de Radio La Isla, el tiempo de deportes con Javi Ramírez, que nos cuenta todos y cada uno de los detalles. Y nosotros ahora les contamos
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1: Lo hacemos cada día a esta hora, así que de lleno nos metemos en una jornada de mucha calor, de nuevo con cielos, con algunas nubes en el marco de la bahía, situación que se va a repetir durante estos próximos días, al igual que el fuerte viento de levante que va a soplar con rachas moderadas a fuertes durante esta jornada, y hay que destacar que será la situación que va a predominar a lo largo de todo el viernes. En rachas fuertes a muy fuertes a lo largo del día, así arrancará también la mañana del sábado. El viento de levante irá amainando durante la jornada de domingo para tender a viento sur, sur-suroeste ya a partir del lunes, componente durante la jornada del martes, y parece que el levante vuelve a mediados de la semana próxima. En cualquier caso, hay que destacar que las temperaturas ascienden, tendremos en torno a los 30 grados de máxima, las mínimas se prevé que no desciendan de los 22 grados aquí en la Bahía de Cádiz, puede bajar ligeramente el termómetro durante el fin de semana a los 20-21 grados, pero eso sí, pocos cambios, casi casi, como quien dice, en puertas del verano y siempre con la llegada del viento de levante. Ahora mismo aquí en la ciudad de San Fernando, con los datos que nos deja el Real Observatorio de la Armada, tenemos una temperatura de 30 grados, el índice de humedad un 44% ha bajado y el viento de levante que está soplando con rachas que superan los 58 kilómetros por hora. La temperatura mínima en la ciudad ha sido de 22,6 grados y esto ha sucedido pasadas las 7:20 de la mañana.
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1: Bueno, pues nos toca hablarles de las personas sin hogar en la ciudad de San Fernando y el Ayuntamiento de la Isla, que ha abierto el periodo de consulta público para la elaboración de la futura ordenanza reguladora del servicio de alojamiento alternativo del Centro de Atención para Personas sin Hogar Federico Zanam, que actualmente desarrolla bajo la denominación de San Vicente de Paul. Una norma que va a definir el funcionamiento de este futuro recinto municipal en base al acuerdo alcanzado entre el Ayuntamiento y la institución. La iniciativa supone un paso previo a la aprobación de una normativa específica para este servicio que hasta ahora carecía de una regulación propia. El objetivo es adaptar el funcionamiento del centro a la nueva realidad legal derivada del catálogo de prestaciones del Sistema Público de Servicios Sociales de Andalucía, que considera el alojamiento alternativo para personas sin hogar como una prestación garantizada para la ciudadanía. Entre las medidas más llamativas que recoge la memoria justicia significativa, figura la posibilidad de regular la estancia de personas con mascotas dentro del centro mediante espacios habilitados para ello. La propuesta busca responder a una realidad cada vez más frecuente entre las personas sin hogar y eliminar uno de los obstáculos que en ocasiones dificulta el acceso a este tipo de recursos asistenciales. La futura ordenanza también prevé garantizar la accesibilidad universal del equipamiento, eliminando barreras arquitectónicas y adaptando las instalaciones para personas con discapacidad o movilidad reducida. Y uno de los aspectos también relevantes será la regulación detallada de los derechos y deberes de las personas usuarias, documento que plantea establecer normas de convivencia, entre algunas cuestiones. La normativa también regula los criterios de acceso al recurso, los tiempos máximos de permanencia y los distintos servicios que se prestan en el mismo centro. A colación de todo esto, desde la plataforma de personas sin hogar con derechos en San Fernando, se ha valorado positivamente la disposición del Ayuntamiento de la ciudad y de la Delegación de Servicios Sociales para mejorar la atención a las personas sin hogar. Sin embargo, su portavoz Mila Fernández ha advertido que las medidas anunciadas son insuficientes si no se abordan problemas estructurales como la falta de plazas estables de alojamiento o el sistema de rotación en los albergues. Fernández ha recordado que la Ley de Servicios Sociales de Andalucía garantiza el derecho a un alojamiento alternativo para quienes carecen de vivienda, y en este sentido ha insistido en que el objetivo no es proporcionar una vivienda permanente de forma inmediata, sino asegurar que ninguna persona tenga que dormir en la calle. La portavoz considera que las plazas actualmente disponibles no cubren la demanda existente y reclama un refuerzo de los recursos de acogida. Lo ha dicho a los micrófonos de Radio La Isla.
0: Todo eso es participar en los procesos de reinserción, que es genial. El proceso de reinserción no es solamente un objetivo laboral. Hay muchísima gente que tú no la puedes reinsertar. No se pueden reinsertar laboralmente. ¿Por qué? Porque tienen problemas de salud, porque tienen problemas mentales, porque tienen problemas. Entonces, la reinserción tiene que, no es solamente esta persona no se quiere reinsertar laboralmente, por todo lo tanto, hay que abrir espacios y todos los itinerarios tienen que ser igual de altos. Entonces, volvería a llamar la atención, me parece genial que se esté contemplando la necesidad de cubrir el alojamiento alternativo obligado, como requiere la ley, pero no lo vamos a hacer con 30 plazas o 28 plazas, porque desgraciadamente hay muchísimas más personas. Y ningún ser humano se tiene que ver en la condición de dormir y vivir en la calle como tenemos ahí enfrente ahora mismo.
1: Pues esta es una de las cuestiones que pone sobre la mesa la representante del colectivo de personas sin hogar con derechos. Entre las principales barreras que también encuentran las personas sin hogar para acceder a los albergues, Fernández ha señalado la inseguridad por posibles robos de pertenencias, la obligatoriedad de abandonar el recurso tras un periodo determinado, las dificultades para alojarse junto a sus mascotas. En este último aspecto ha valorado favorablemente que el ayuntamiento contemple la entrada de animales de compañía en la futura ordenación y, por tanto, en las instalaciones, ya que muchas de estas personas representan su principal vínculo familiar, explica Radio La Isla.
0: Me parece muy bien que el ayuntamiento esté contemplando por lo menos las mascotas. Me imagino que se va a hacer con todas las garantías para que las mascotas puedan estar seguras, porque también si están inseguras la gente tampoco va a seguir yendo, y para que las personas sin hogar puedan sentir que tiene un espacio donde acudir. Tampoco puede ser, es decir, el hecho de que sea solamente para pernoctar o que no haya centro de día, es que es verdad que en invierno hace mucho calor, mucho frío, y se crean estos recursos de emergencia donde eran 24, te ponen 48, ¿vale? Pero es que llega la ola de calor. Y luego hay otra cosa que yo sé que va a ser muy difícil, es el tema de si tú en una habitación pones 5 personas, el conflicto está garantizado. El conflicto está garantizado, entonces no podemos poner cosas que sabemos que luego va a ser perjudiciales y que no van a permitir que la persona se reinserte, ¿no? Socialmente o laboralmente, ojalá sea laboralmente, pero hay muchas personas que no lo pueden hacer.
4: Ya por último, la Junta de Andalucía tiene una ley en este sentido. ¿Crees que aquí en la ciudad estamos cumpliendo todo? ¿Crees que
0: todo va bien? Desgraciadamente vive en la ciudad ni en ninguna parte casi, pero eso no nos puede servir de consuelo. Es decir, el alojamiento alternativo garantizado tiene que estar garantizado.
1: Pues manifestaciones en este sentido de Mila Fernández, la portavoz de la plataforma Personas sin Hogar con Derechos de San Fernando, y en este caso donde pone sobre la mesa la situación de cada día de las personas sin hogar en San Fernando, la situación de exclusión y la invisibilidad social en la que muchos de ellos viven cada jornada. Cuestión esta que hay que trabajar de manera permanente y donde aplaude algunas de las medidas que ya decimos se ponen en marcha, se plantea dentro de la nueva ordenanza reguladora del servicio de alojamiento alternativo aquí en la ciudad de San Fernando, que ha planteado el ayuntamiento de la ciudad.
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1: Bueno, pues hablamos ahora de la Guardia Civil. Ha investigado a 2 vecinos de San Fernando por una presunta estafa relacionada con apuestas online y la suplantación de identidad de una mujer que recibió una reclamación de Hacienda por unas ganancias que nunca obtuvo. La investigación comenzó después de que la víctima denunciase haber recibido un requerimiento de la Agencia Tributaria en el que se le reclamaba el pago de impuestos correspondientes a beneficios obtenidos en apuestas online durante el ejercicio de la renta de 2024. La cantidad ascendía a 1.324 euros, aunque la afectada aseguró no haber realizado nunca este tipo de actividad. Tras la denuncia, el equipo de la Guardia Civil de Cádiz inició las pesquisas y analizó la documentación aportada por la perjudicada. Los agentes comprobaron la existencia de una cuenta bancaria abierta de forma fraudulenta, utilizando los datos personales de la víctima. Según la investigación, los responsables habrían empleado esa cuenta para recibir las ganancias obtenidas en distintas plataformas de juegos online y posteriormente el dinero era transferido a otras cuentas bancarias para retirarlo en efectivo o reinvertirlo en nuevas apuestas. Las gestiones realizadas permitieron identificar y localizar en San Fernando a 2 personas presuntamente implicadas en estos hechos. La Guardia Civil les atribuye los delitos de usurpación de estado civil, identidad y estafa y ha procedido a su pertinente detención.
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1: Pues hay que destacar que en estas últimas horas ha habido visita a las obras del futuro parque urbano situado junto al puente de la Casería, en las inmediaciones del Callejón del Pino. Continúan avanzando los trabajos y en este sentido, desde el Ayuntamiento, la actuación que comenzó hace 2 meses se ha asegurado que va a permitir transformar una parcela de 3.400 metros cuadrados en una nueva zona verde destinada al disfrute de vecinos y visitantes, mejorando además la imagen de uno de los principales accesos del barrio. Precisamente la alcaldesa de la ciudad ha visitado los trabajos para comprobar la evolución del proyecto que busca recuperar este espacio para el uso ciudadano. Durante las últimas semanas se han completado los trabajos previos de demolición, incluyendo la retirada del antiguo cerramiento, infraestructuras en desuso y pavimento existente, unas actuaciones que ya se encuentran ejecutadas prácticamente al 100%. Según los datos municipales, el movimiento de tierras alcanza actualmente un 60% de ejecución, mientras que las labores de contención avanzan al 10%. Una vez finalice esta fase, las obras se centrarán en la construcción de los nuevos muros, la creación de paseos peatonales y amplias zonas ajardinadas, configurándose un espacio accesible, sostenible y pensado para la convivencia. El proyecto además se contempla la integración de la cruz del antiguo camino en un símbolo muy vinculado a la historia de esta zona de la ciudad y del barrio de la Casería. Y tras las reuniones mantenidas con colectivos vecinales y representantes de colectivos de la zona, se ha decidido reubicar este elemento patrimonial a escasos metros de su emplazamiento actual, instalándolo sobre un nuevo pedestal dentro del futuro parque. La intervención cuenta con una inversión superior a los 272.000 euros. Hace solo unos días, desde la Asociación de Vecinos El Pino, su presidente Francisco Calero, y en declaraciones a Radio La Isla señalaba que las obras marchan, pero eso sí, a criterios de los vecinos, lenta, bastante lenta en numerosas ocasiones, y donde esperan que se cumplan los plazos, al menos desde el criterio de la Asociación El Pino. Francisco Calero.
5: Pues mira, cuando nosotros tuvimos una reunión con ellos, decían que iba a tardar poco en hacerse la obra, pero lo que sí observamos es que lo que hay es un operario dos como mucho. Y hay semanas de que no están haciendo nada. Entonces, supongo que o están mandándonos a otro trabajo o bien que no sé qué ritmo llevan. Pero vamos, si seguimos así para las elecciones esta no, para la siguiente va a estar, porque se ve un atraso muy grande. Ya debería haberse visto algo y lo único que se ve es que quitan escombros, no se ve otra cosa.
1: Pues así lo han analizado los vecinos de la zona, concretamente del Pino. Francisco Calero, en declaraciones a Radio La Isla.
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1: Y esta misma jornada, el concejal del Ayuntamiento isleño, Fernando López Gil, elegido como parlamentario en la Cámara de Andalucía por el Partido Socialista, ha sido nombrado vicepresidente segundo de la Mesa del Parlamento de Andalucía. Esto ha sucedido en el acto de constitución del nuevo Parlamento durante esta jornada. Jesús Aguirre es el nuevo presidente del Parlamento andaluz y en este caso era quien daba los detalles de los nombramientos de los vicepresidentes tras el proceso de elección que ha tenido lugar en la misma Cámara Constitutiva.
6: Señoría, el resultado de la votación es el siguiente. De un total 109 votos emitidos, doña Ana Mestre García ha obtenido 33 votos. Don Fernando López Gil, 28 votos. Don Manuel Andrés González Rivera, 20 votos. Doña Beatriz Sánchez Agustino, 15 votos. Doña Begoña Isa de la Torre, 8 votos. Y doña Esperanza Gómez Corona, 5 votos. En consecuencia, señorías, de conformidad a lo dispuesto en el artículo 34.2 del reglamento de la Cámara, quedan proclamados vicepresidenta primera, doña Ana Mestre García, vicepresidente segundo, don Fernando López Gil, y vicepresidente tercero, don Manuel Andrés González Rivero.
1: Pues el nombramiento pertinente. Recordamos que todo esto ha formado parte de los nombramientos que ha realizado la propia ejecutiva de los socialistas. La secretaria general del PSOE Andaluz, María Jesús Montero, presentaba a la Comisión Ejecutiva Regional los nombramientos del Partido Socialista para la mesa de la Cámara y la dirección del grupo parlamentario durante esta nueva legislatura en el Parlamento de Andalucía. María Jesús Montero, que encabeza la lista del PSOE por Sevilla, asume el papel de portavoz del Grupo Parlamentario Socialista en la nueva legislatura. El diputado por Cádiz, Fernando López Gil, el isleño Fernando López Gil, ha sido propuesto, como ya decimos, en el cargo para una de las vicepresidencias de la mesa de la Cámara y en este caso, bueno, pues ha sido nombrado segundo vicepresidente de la mesa del Parlamento de Andalucía. Fernando López Gil, recordemos, se presentó en la lista del Partido Socialista Obrero Español de Andalucía como diputado por Cádiz, cuenta con una amplia experiencia política que incluye puestos como viceconsejero de Presidencia, delegado del Gobierno de la Junta en Cádiz, senador autonómico y diputado provincial y actualmente también ejerce como primer teniente de alcalde en el Ayuntamiento de San Fernando. Y vamos a otro asunto. Hablamos ahora de la página política local de la formación A por Sí. Ha denunciado que el equipo de gobierno gaste pues 90.000 euros en la decoración de la Feria del Libro, que arrancará el próximo lunes, y asegura por sí que cuando solo se invierten unos 6.000 euros al año en libros y publicaciones para las bibliotecas. La formación andalucista considera que el equipo de gobierno vuelve a priorizar la imagen y el escaparate frente al fomento que en este caso se da real a la lectura o las bibliotecas de la cultura y la ciudad de San Fernando. El coportavoz del grupo municipal, Olo Picardo, ha sido quien ha expresado esta preocupación que trasladan los andalucistas.
7: De Andalucía por Sí denunciamos que el gobierno municipal de Patricio Cavada vaya a destinar casi 90.000 euros a la decoración de la Feria del Libro, mientras que la programación cultural apenas contará con 18.000 euros y la compra anual de libros para nuestra biblioteca se quedan tan solo 6.000 euros. Consideramos que se está priorizando la imagen y el escaparate por encima del fomento real de la lectura y de la cultura de base. Creemos que una Feria del Libro debe centrarse en acercar los libros a los ciudadanos, fomentar el encuentro entre autores y lectores y fortalecer el tejido cultural de San Fernando. Por eso reclamamos una revisión de las prioridades culturales del Ayuntamiento y una mayor inversión en bibliotecas, fondos bibliográficos y actividades de animación a la lectura. Apostamos por una política cultural que deje un legado duradero en la ciudad y no solo una imagen llamativa que dure unos días.
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1: Pues San Fernando se va a convertir este viernes en la capital andaluza del debate escolar al acoger la gran final de la Liga Andaluza de Debate. Un total de 12 equipos procedentes de distintas provincias, entre ellas Almería, Málaga, Sevilla, Córdoba y Cádiz, participarán en una intensa jornada de competición que reunirá a algunos de los mejores jóvenes oradores de la comunidad autónoma. La cuestión sobre la que girará esta edición plantea un debate de gran actualidad. El acento limita el desarrollo de las personas. Los participantes deberán defender posturas tanto a favor como en contra de esta afirmación, demostrando su capacidad de argumentación, análisis y pensamiento crítico ante un jurado especializado. Así lo ha comentado a los micrófonos de Radio La Isla Jesús García, profesor del Liceo, colegio organizador de esta importante iniciativa que llega al centro escolar, pero también al propio edificio Palacio del Ayuntamiento.
8: Para llegar a esta final, en la que como centro el Liceo se siente orgulloso de ser el que lo organice, junto con Lander, que es el encargado de toda la infraestructura y todo el desarrollo de esta Liga Andaluza de Debate. Y es un orgullo porque, bueno, el año pasado conseguimos el título de campeón de Andalucía y volvemos de nuevo con dos equipos. El equipo que el año pasado fue campeón. Este año tiene más limitaciones por el tema de selectividad, tenemos poquitos días, un día o dos, para prepararlo, y otro equipo joven que también se clasificó hace escasamente 3 semanas. Un día de convivencia, un día de argumentar de manera respetuosa, solidaria y con alegría sobre el tema anteriormente señalado y sobre todo nosotros y yo como responsable en este caso, junto con mi compañera Maleni pues nos sentimos tremendamente satisfechos por lo que estamos haciendo en estos días de montaje, junto con los compañeros, junto con el staff de voluntarios, alumnos.
1: Los equipos finalistas llegan a esta cita tras un año de competiciones y fases clasificatorias celebradas en distintos puntos de Andalucía. El Colegio Liceo de San Fernando, anfitrión del evento junto a la organización de la Liga Andaluza de Debate, afrontan la jornada con especial ilusión tras haberse proclamado campeón autonómico el pasado año, y además el centro participa en esta edición con dos equipos clasificados. La competición comenzará sobre las 10:15 de la mañana con las rondas clasificatorias que se van a desarrollar en las mismas instalaciones del Colegio Liceo. Tras la deliberación de los jueces, se conocerán los semifinalistas que disputarán sus respectivos encuentros antes de la gran final. Esta última cita tendrá lugar en el Salón de Actos del Ayuntamiento de San Fernando, donde también se celebrará la entrega de premios. Jesús García, profesor del centro.
8: Dos semifinales que también se desarrollarán en el Colegio Liceo, para luego marchar al Ayuntamiento, al Salón de Actos, y allí, pues, celebrarse la final y la entrega de premios. Repito que es un orgullo, y es un orgullo porque seguimos creciendo como institución, como colegio, y sobre todo también creemos que como ciudad. Por lo tanto, esperamos que, si os apetece, disfrutéis de ese talento que nuestros chicos andaluces, pues, nos muestran a diario a través de la palabra, y sobre todo veáis en directo lo bonito que es, pues, enfrentar ideas siempre desde ese respeto y desde ese compañerismo que, a lo largo de otro año más, pues llena la atmósfera de lo que es un torneo de debate.
1: Jesús García, desde el Colegio Liceo, con estos detalles que pones sobre la mesa para una cita ineludible. Los organizadores han destacado el valor educativo y social del torneo, que fomenta este respeto y convivencia, y un trabajo de voluntarios, alumnos y profesores para que los participantes se sientan acogidos en nuestra ciudad. Recordemos, llega este viernes, concretamente a las instalaciones del centro escolar, al liceo, y posteriormente, pues, al Palacio del Ayuntamiento, precisamente el programa educativo AquaSTEM, que lleva 7 años impulsando la ciencia y la tecnología entre los alumnos de primaria, ha reconocido en su 7ª edición la labor del Colegio Liceo dentro de su impulso a través de la Fundación Aquae y Veolia, y la que forma parte Hidralia, empresa que gestiona el agua de San Fernando. El programa cerró el presente año con un acto de reconocimiento virtual en el que se destacó la propuesta desarrollada por los alumnos de 6º de primaria del Centro Escolar Isleño a través de su reflexión sobre el uso del agua en casa y sus propuestas para garantizar su buen uso cuando escasea. La profesora de 6º de primaria, Pilar Vega, y las alumnas Lola Ballina y Marta Mejías fueron las encargadas de agradecer el reconocimiento logrado y hablar de la experiencia del centro dentro del programa, ya que se trata del primer año que desde el colegio participan en esta iniciativa y que se ha consolidado a lo largo de toda España con la participación de más de 8.000 alumnas desde el curso 2018-2019. Bueno, pues cerramos edición, señoras y señores, no sin antes recordarles también una cuestión importante para los usuarios del tranvía y sobre todo este fin de semana para quienes quieran ir hasta la feria de Chiclana, porque se refuerzan los servicios este viernes, sábado y domingo. Servicios especiales que serán entre las paradas de La Ardila, aquí en San Fernando, y hasta la de Pelagatos, en el caso de la vecina localidad de Chiclana. Nos vamos, es todo por ahora en cuanto a la información. Siguen las noticias aquí en Radio La Isla, la actualidad también en 7 Televisión San Fernando y en el digital andaluciainformacion.es, en la edición de esta ciudad. Disfruten de la jornada.
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1: Estaba claro que no podíamos ser así.

10 en punto de la mañana y el Levante nos azota y nos da una paliza de las gordas, pero estamos a viernes y eso lo alivia todo. Hay que ver qué pecha de Levante. Oye, ten mucho cuidado, ¿eh? Estamos en alerta amarilla y roja también, digamos naranja, ¿vale? Sobre todo en las primeras horas del día. Así que ahora, hablando totalmente en serio, tenemos que tener mucho cuidado. Tenemos que evitar los parques simplemente por el hecho de que se puede partir alguna rama. Tenemos que ir, y además lo digo también muy en serio, no, con estas cosas no se bromea. Intenta no pasar por debajo de muchos sitios que puedan tener macetas o que puedan tener objetos que se puedan desprender debido al levante. Esta misma mañana, aquí muy cerca de los estudios de la radio, pues se ha caído una plancha grande de un techo. Es decir, que hay que tener mucho cuidado. Nos queda mucho por vivir y hay que vivirlo con conciencia plena, con sentido común y desde luego con muchísima alegría. Este fin de semana se plantea un poco disyuntivo, es decir, el domingo se vaya, es decir, hemos tenido un levante muy, muy, muy fuerte, estamos teniendo un levante muy fuerte, pero no tan continuo como la última vez. Este temporal será un poquito más cortito y a partir del domingo podremos disfrutar de las playas perfectísimamente. Podemos, en fin, vivir la vida. Si vas también en ciclomotor, en motocicleta, ten mucho cuidado, que hay rachas que pueden superar los 60 kilómetros por hora. Y eso así de costado, yo que tengo moto, y todas las personas que tienen motos saben que puede ser peligroso. Hay que ir tranquilito y bien, porque la historia es llegar a nuestro destino. Si estás en moto, evita salir por carretera, y en coche también se notan esas fortísimas rachas de viento que nos está azotando en prácticamente buena parte de la bahía de Cádiz, desde el estrecho hasta prácticamente aquí en Cádiz. O sea que muchísimo cuidado. Bueno, pues vamos a olvidar por un momentito el levante, que luego formará parte de nuestra información. Y te tengo que comentar lo que tenemos preparado, lo que hemos preparado estupendamente, con muchísimo cariño, para el día de hoy. Lo primero que vamos a hacer es ofrecerte esa información genérica a través de nuestro portal de confianza, de nuestro portal amigo, del periódico diario que mejor te puede informar de todo lo que está pasando en San Fernando o de todo lo que afecta directamente a nuestra ciudad. Te hablo de San Fernando Información. Luego tendremos ya a través de la EMET la información de ese tiempo que tendremos previsto, no solamente para hoy, sino para el fin de semana. Y por supuesto te daremos esa recetita que te aliviará un poquito la historia de qué pongo hoy para comer. También nosotros intentamos adaptarnos a la fecha que estamos, que sean cositas apetitosas, que sean cositas fresquitas, que nos hidrate mucho, porque el calor es importante, y precisamente del calor vamos a hablar después con Vanessa Guerrero. Pero justo después de darte la receta, de escuchar algunos temitas, algunas canciones, algo que nos gusta a ti y a mí, entramos en la primera parte con el misterio de nuestro amigo Antonio Jiménez. Comunicación con el otro lado. Hay herramientas que nos ayudan a comunicarnos con, bueno, con la otra parte de la vida, porque yo creo firmemente que esto no se acaba aquí. Así que hablaremos con Antonio Jiménez sobre la comunicación que podemos hacer a otras dimensiones. Y ahora sí, Vanessa Guerrero, nuestra científica de cabecera, nos llega hoy a vivir la mañana, viviendo la mañana contigo. ¿Con quién va a ser? Pues ella es científica, nuestra científica de cabecera, y vamos a hablar de los planes de acción contra el calor que organiza la, que pone en marcha la Organización Mundial de la Salud. Ha participado
dentro de este plan especial que se hace todos los veranos, el Instituto de Salud Carlos III. Así que hablaremos con ella de qué es lo que tenemos que hacer para pasar un verano estupendo, pero desde luego sin que nos entre ningún golpe de calor y sin que el calor perjudique a nuestro día a día, a disfrutar. Todo eso se puede hacer, pero siempre lo digo, y yo creo que es básico pensarlo, con sentido común. Más tarde, sobre las 11:30 aproximadamente, hablaremos con nuestro amigo Emilio Hurtado. Es el encargado, la pieza central de estos 40 años de Radio La Isla, el que está encargándose de coordinar todos los actos que vamos a tener con motivo de estos 40 años de la radio. Hablaremos con él, nos comentará cómo se está planteando todo, porque 40 años en un medio de comunicación no se cumplen todos los días, y ese 23 de octubre de hace ya 40 años fue tremendamente importante para la comunicación en San Fernando. Se abría una nueva puerta, una vía diferente que hasta el momento no habíamos tenido, y es lo que ahora tenemos: la radio local, la radio de San Fernando, la radio que te informa, que te entretiene, que te instruye, que te divierte, pero todo centrado en nuestra localidad, en la Bahía de Cádiz y evidentemente en la Real Isla de León. Y luego más tarde, sobre las 12, tendremos a nuestros amigos Juan José Maruri y Paco Lebrero para seguir hablando de nuestras historias, de la historia, de las historias de la isla. Una sección que tiene un éxito increíble porque echamos un vistacito a nuestro pasado y eso nos hace despejar y encaminar nuestro futuro. Siempre es importante saber qué es lo que ocurrían en cada uno de los barrios, qué pasó aquí, qué pasó allí, y son los mejores, ¿eh? Juan José Maruri y Paco Lebrero son la Champions League, los campeonatos del mundo, ahora que ya empezó el Mundial, de la historia de San Fernando. Eso será sobre aproximadamente las 12 del mediodía. Y ya sobre la 1, pues pondremos nuestro punto y final, eso sí, recordad, al programa de hoy, que tienes que seguir con nuestra radio, entre otras cosas, porque a las 2 de la tarde, nuestro amigo y compañero Paco López te ofrecerá en directo, como siempre, toda esa información que genera la ciudad, que está generando en las últimas horas.

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Y vamos a entrar ya de forma directa en esa información que nos ofrece nuestro portal diario, nuestro portal de confianza, San Fernando Información, que de forma totalmente gratuita te ofrece durante las 24 horas del día las noticias más importantes que surgen o que tienen algún tipo de relación con nuestra ciudad, con San Fernando. Como de forma diaria te digo, yo solamente te voy a leer los titulares de las principales noticias, hay muchas más, y luego tú solamente tienes que entrar la forma más fácil en Google, tecleas San Fernando Información, te aparecen las opciones, pinchas y abre. A partir de ahí, repito, de forma totalmente gratuita, puedes ampliar estas noticias que nosotros te vamos a ofrecer a partir de ahora. La primera de ellas, la de portada, nos comenta que el isleño Fernando López Gil es elegido vicepresidente segundo del Parlamento de Andalucía. El diputado socialista por Cádiz obtiene 28 votos en la sección constitutiva de esta legislatura y se incorpora a la mesa de la Cámara Autonómica.

La histórica Cruz de la Casería se integrará en el nuevo parque del singular barrio de San Fernando. Las obras avanzan tras completar la demolición y parte del movimiento de tierras en una actuación de más de 272.000 euros que transformará uno de los accesos a esta zona de San Fernando. El lugar donde se encuentra este futuro parque es simplemente cruzando el puente de la Casería en dirección a este barrio a mano derecha. Ahí sabes que se encuentra una cruz que hace mucho tiempo nos habla de una histórica leyenda de un asesinato por amor que se produjo en ese sitio. No hay concreciones históricas con que esto pudiese ser verdad, pero lo que sí es cierto es que hay una extraordinaria vinculación de esa cruz con la barriada. De hecho, ese lugar, ese sitio, se llama El Camino de la Cruz.

De espacio para construir viviendas sociales a solar abandonado en plena calle Real de San Fernando. El Partido Popular de la Isla reclama al gobierno de Patricia Cavada la limpieza urgente de la parcela municipal junto al patio Cambiazo y que aclare qué uso tendrá en un futuro. Investigan en San Fernando a dos personas por usurpar la identidad de una mujer para cobrar apuestas online. La víctima recibió una reclamación de Hacienda por ganancias de juego que nunca obtuvo y denunció los hechos ante la Guardia Civil. A los dos investigados de San Fernando se les imputa delitos de usurpación, de estado civil y también de estafa.

volver al lugar donde todo empezó, un emotivo reencuentro en San Fernando de la Armada. Hablamos, la 49 promoción de suboficiales de la Armada celebra su 40 aniversario en la Escuela de Suboficiales de San Fernando, recordando 4 décadas de servicio, compañerismo y compromiso con España. Esta ha sido la última de las informaciones de portada que te hemos ofrecido. Si quieres ampliarla y leer muchas más, deporte, sociedad, simplemente entra en San Fernando Información. Y ahora hablamos del tiempo, gracias a la Agencia Estatal de Meteorología. El tiempo que en el día de hoy es fácil poder pronosticar, porque los cielos están despejados, pero nos llegó el levante de una forma bastante intensa. De hecho, estamos en alerta naranja en nuestra localidad, en San Fernando y en todo el litoral gaditano, desde el estrecho de Gibraltar hasta la bahía de Cádiz. La temperatura mínima que hemos tenido esta noche ha sido de 29 grados, la máxima de 21 grados, perdón, la máxima es de 29 grados la que vamos a tener. Y bueno, pues la humedad relativa hemos tenido como mínimo 35, tendremos 70 como máximo. Los vientos de levante, del este, ahora soplan a 40 kilómetros por hora con racha que pueden llegar hasta los 60. Más tarde, sobre las 6 de la tarde, sube la intensidad a un viento de 50 kilómetros por hora y rachas de hasta 70 kilómetros por hora. Para la jornada de mañana sábado, los cielos estarán despejados con algunas brumas, pero que no impedirá que el sol sea el protagonista en toda la bahía de Cádiz y evidentemente en San Fernando. La temperatura mínima que tendremos será de 21 grados y la máxima de 30. Los vientos continúan siendo de levante, que irán desde los 35 hasta los 40 kilómetros por hora, con racha que pueden llegar hasta los 60 kilómetros por hora. Ya en la jornada mañana estaríamos en alerta amarilla. En la jornada del domingo baja la intensidad, de hecho cambian los vientos a sureste y a suroeste, que van a rondar los 20 y los 15 kilómetros por hora. Habrá rachas a primeras horas del día de 40 a 45 kilómetros por hora, pero que se va bajando ya, y ya el levante se pierde hasta el miércoles, que vuelve a visitarnos. Esto es un no parar, nos da una tregua tan solamente de 2 días y medio. Te tenemos que comentar que con estas rachas de viento, con estas alertas naranjas y amarillas que tenemos en la jornada del día de hoy y en la de mañana, es muy, pero que muy importante que seas consciente, que no te acerques a los parques, porque las ramas pueden desprenderse, porque te pueden dar un susto. Tampoco, evita pasar debajo de los sitios donde pueda haber macetas, donde pueda haber cosas que se puedan caer y te puedan hacer daño. Nosotros estamos acostumbrados al levante, es el viento que tenemos, que Dios nos regaló, para lo bueno y para lo malo, aquí en la bahía de Cádiz. Y nacer aquí significa tener cabeza para no tener problemas. Evita coger motos y ciclomotores, y desde luego si viajas en coche por esta costa gaditana, ten mucho cuidado, porque las rachas pueden provocar algún impedimento. Así que simplemente te pedimos que tengas sentido común.

Bueno, y como siempre, desde aquí intentamos ayudarte, echarte un cablecito, porque te levantas y ya estás pensando en comer. Somos así, hombre, tenemos que alimentarnos, tenemos que comer, estamos en verano, tenemos que comer cositas apetitosas, porque el calor ya nos quita las ganas de alimentar. A mí no, ¿eh? Pero... no, sí, la verdad es que el calor a veces hace que comamos menos. Por eso tenemos que comer cosas que sean apetitosas, que sean buenas y que también nos refresquen y nos hidraten. En esta ocasión te vamos a proponer dos cositas que yo creo que te pueden solucionar el día de hoy. Como primer plato te voy a proponer un salmorejo. Para hacerlo, bueno, pues ya lo sabemos, si no entras en cualquier plataforma en YouTube y te enseñan cómo se hace, pero... como tenemos muchas cosas que hacer, yo te recomiendo que en tu tienda de barrio, pues compre, hay mucha variedad, frescos, en botes, en fin, hay mucha variedad de salmorejo, están muy, muy, muy buenos, ya tú compra la marca que más te guste, hay diferencias en cuanto a intensidad de sabor, simplemente le ponemos unos taquitos de jamón por encima, que también los venden ya en sus cajitas, y cocemos un huevecito duro y se lo echamos por encima. Y así de fácil, ¿eh? Esa comida hidrata mucho, está riquísima, a mí me encanta. Salmorejo, la porra antequerana, que es muy, muy, muy parecida al salmorejo. Y en estas fechas entra, que es, vamos, una maravilla. Hay que beber mucha agua, ¿eh? Para poder hidratarnos bien, hay que beber mucha agua. Y de primer plato, ¿qué te proponemos? Algo que sea así apetitoso, que no digamos, ¡buf! Un potaje ahora, que a mí me encanta los potajes. Ayer comí yo potaje, ¿eh? A mí échame potaje que no me voy a cansar ni en verano, ni en invierno, ni en primavera, ni en otoño, ni en ninguna época estacional del año. Pero entiendo que la comida debe ser apetitosa. En esta ocasión te propongo calamares rellenos, porque sabes que tienes que utilizar los mercados de abastos, tanto el de San Antonio como el central, tu tienda de barrio, pescadería, frutería, carnicería, verdurería, tus tiendas de congelados también, tus tiendas de barrio. El contacto es lo principal, el contacto humano, la calidad, los precios, eso está donde yo te he dicho. Bueno, pues compramos en nuestra pescadería, le decimos a nuestro pescadero o nuestra pescadera que unos calamaritos, mira, escúchame, límpiamelo y déjame los bigotes que los voy a hacer relleno. Y hacerlo es muy fácil, un sofritito donde utilizaremos también los bigotes, que los partiremos así en daditos, ¿eh? Se lo echaremos y allí la verdurita que tú puedas echar, anchas castillas, lo que tú consideres, porque a esto le pega todo, como si fuera un pisto. Yo lo hago así, tú puedes hacerlo de otra manera. Y le echamos eso, los bigotitos cortaditos. Luego lo metemos en lo que es el calamar, le cogemos un palillito de dientes, lo cerramos para que no se nos salga ese sofrito, ¿vale? Que hemos hecho, que nos va a servir de base, le echamos un poquito de caldo de pescado y ponemos nuestros calamares. Se hacen rápido, ¿eh? Se hacen muy pronto. Y ya tenemos, así de fácil y así de sencillo, un salmorejo y unos calamares rellenos. Vamos, para quitarse el sombrero, ponerle un piso, cantarle una saeta y que se nos caen dos lagrimones. Y sobre todo, son comida apetitosa. Son cosas que nos apetece cuando llegan las calores y este viento de levante. Este viento de levante que nos va a acompañar y que va a desaparecer durante dos días y medio a partir del domingo, pero que llega a partir del miércoles. Dios mío, yo lo decía, te lo decía, no puedes decir que no te lo decía. Vamos a tener un verano con levantera, un día sí, otro también. Vamos a tener un verano donde nos vamos a tener que poner piedras en los bolsillos casi casi todos los días, pero nos da igual, nos da exactamente lo mismo, porque, a ver, los paraísos tienen estas cosas, hombre, mujer.

0: Ahora un poquito de publi, un tema que nos va a alegrar el día y luego, inmediatamente después, llamaremos a nuestro amigo Antonio Jiménez para hablar de la comunicación con el otro lado. Escúchame, tiene tela, buenísimo, yo me quedaría.
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0: Y a estas horas, lo mejor es hablar de misterio. De misterio de asuntos paranormales. Y continuando el tema de conversación que mantuvimos la semana pasada con nuestro amigo Antonio S. Jiménez, vamos a seguir hablando de medios, de formas, de contacto con el otro lado. Para eso inmediatamente pasamos a saludar a Antonio. Antonio, ¿qué tal? La semana pasada fue muy interesante, sobre todo también porque estos espacios pretenden de una forma o de otra ayudar a todas las personas que están, no sé si la palabra es padeciendo o siendo hasta cierto punto protagonistas de lo extraño, de lo raro, porque lo extraño y lo raro se da en los sitios donde habitualmente frecuenta, llámese su casa, llámese su lugar de trabajo. Y desde aquí queremos pues echar un cable a todas esas personas, decirle o explicarles claramente pues lo que tengan que saber, y también que sepan que hay un grupo de personas que en un momento determinado les puede atender y les puede explicar cosas y que se queden bastante más tranquilos, ¿verdad, Antonio?
1: Sí, porque el hecho de vivir algo paranormal no es solamente el hecho en sí de vivirlo, ya después la estigma social que hay respecto de este tema. Es verdad que parece ser que todavía no es algo que se ve como algo normal, algo que le puede ocurrir a cualquiera en un momento dado de su vida y que prejuzga mucho a la hora de tratar el tema. Socialmente hablando, incluso, no sé si te lo he comentado alguna vez, pero a mí me pasó lo mismo como cuando empecé a investigar el tema del libro. O sea, claro. Ya solamente buscar información. Yo no en ningún momento viví estas cosas fuera de las investigaciones. Ya es por el simplemente hecho de querer saber de este tema o el querer publicar algo, ya en sí había como un pequeño rechazo dentro de la comunidad literaria o cultural de San Fernando, pues. Imagínate a alguien que no tenga esas pretensiones, que lo esté viviendo, que eso es algo todavía más impactante, y para colmo tenga miedo de hablarlo por el hecho de lo que le puede decir la gente o que lo pueden tomar, como siempre se suele decir, por loco.
0: Y hay muchas personas, y evidentemente tú tienes que conocer bastantes casos de que, bueno, sufren este problema, digamos que en silencio, porque tienen miedo a ese rechazo social del que hablabas.
1: Efectivamente, después también cuando he estado investigando ya a nivel más provincial para lo siguiente que quiero sacar, igualmente mucha gente ha rehuido, ha rechazado el hecho de querer contar cosas, decir cosas por el miedo a que se enteren que a lo mejor esa persona me ha contado algo y lo puedan reconocer en el libro. Cuando yo, por ejemplo, he dicho, no, mira, que voy a utilizar el anonimato, que voy a utilizar cambios de género para que no sepan si es un hombre o una mujer lo que me lo ha contado realmente.
0: Claro.
1: Y en sitios que, más o menos como San Fernando, pues esas cosas funcionan en Cádiz, capital, pero, por ejemplo, cuando me he ido a pueblos pequeños de la sierra, la cosa cambia.
0: Oye, hoy también vamos a hablar de otros medios, otros métodos, donde de una forma u otra también podemos comunicarnos con el más allá, con esa pared de detrás donde no se sabe exactamente lo que hay. No solamente está la psicofonía, no solamente está la Ouija, que posiblemente son los métodos más conocidos, sino que hay otros, y a mí me encantaría que me lo explicases ahora. ¿Cuáles son los que más se soléis utilizar la gente que estáis ligadas al misterio para contactar o para llamar a la puerta, a la otra puerta?
1: Aquí hay un amplio abanico de posibilidades. Ya depende del gusto del grupo, de la persona en sí. Nosotros, por ejemplo, hasta que yo no lo he incluido el mío propio, no lo hemos tocado, que es el tema del péndulo.
0: El péndulo, eso me parece muy curioso. ¿Cómo funciona eso?
1: El péndulo, igual que tiene muchas personas a favor, también tiene muchos detractores, porque, claro, el hecho de que una piedra preciosa o incluso funciona con una cruz cristiana, es una cosa que la gente desconoce.
0: Eso te iba a preguntar, ¿tiene que ser una piedra determinada o vale cualquier cosa?
1: Es según las características de la piedra en sí, se supone que tiene algunas virtudes para ciertas investigaciones. En mi caso, por ejemplo, y es una cosa que a mí me dijeron al principio cuando empecé hace mucho más tiempo con el tema de la evidencia, el tema del péndulo tiene que ser una piedra, da igual, ¿no?, la característica que tenga, que te llame la atención, que tú sientas conexión con esa piedra. Después también existen diferentes tipos, como puede ser una, como comentaba,

0: era muy tajante, incluso para no pensar que hay una manipulación de un temblor mío sin voluntario o lo sí. que sea, tenía el brazo apoyado en el asiento y preguntaba dos veces lo mismo, haciendo que tuviera que responder sí y no, cambiando la pregunta, pero que significara la misma respuesta. Y el péndulo respondía sí y no, era que no fallaba, vamos, que por más que lo intenté, casualidad o lo que fuera, claro. no hubo problema. Y después también, a lo largo de este recorrido, sí es verdad que también he contactado con gente de más allá que me lo han pedido en calidad de amistad, y yo, por ejemplo, desconocía la respuesta. Yo no sabía nada de esa persona fallecida por la que me estaban preguntando, y ver yo a la que me estaba consultando derrumbándose y yo diciendo, bueno, ¿qué pasa aquí? Porque yo no sé qué respuesta estoy dando. Lo da el péndulo, sí y el no.
1: Tiene, porque para que la gente que nos está escuchando lo tenga claro. A ver, el péndulo se sostiene, en principio, por la ley de la gravedad, y por su propio peso, tiene que estar más o menos quieto. Si gira hacia un lado significa, por ejemplo, sí, si gira hacia otro lado significa no.
0: Hacia la dirección de las agujas del reloj es un sí, en dirección contraria es un no.
1: Vale, ¿y puede moverse de otra manera también? O sea, ¿pueden hacer círculos? ¿Pueden...? No lo sé.
0: Yo, por ejemplo, con el mío tengo la cosa que siempre digo, si es para adelante, hacia atrás es un sí, hacia los lados un no, y en círculo, ya sea para un lado o para otro, es un no sé o no puedo contestar. Uh-huh. Y la verdad es que así me ha funcionado mucho. También en muchas personas, yo esto ya sí que no lo hago, que es el tema de utilizar una tabla estilo como la Ouija,
1: sí,
0: y para formar palabras. O sea, yo, por ejemplo, a ese nivel no quiero llegar.
1: Bien, bien, bien. O sea, que estamos hablando de que el péndulo puede ser un objeto que además, utilizarlo tiene que ser en un sitio donde la gente esté relajada y no haya ningún tipo tampoco de corrientes de aire y esté todo bastante controlado, ¿verdad?
0: Efectivamente, cuando nosotros nos metemos en algunos sitios abandonados y eso, siempre intentamos meternos en algún rinconcito que no corra mucho el aire o que no corra nada, claro, para evitar contaminación de pruebas. Pero sí es verdad que me aseguro constantemente de preguntar una cosa u otra varias veces y de manera diferente para que me tenga que responder sí o no. Recuerdo, por ejemplo, en la isla del Vicario,
1: sí,
0: que tuvimos la suerte de estar allí para investigarlo. Es verdad que allí ya no hay sitios donde tú te puedas ocultar, claro, pero sí, claro, que intentaba buscar algún resquicio, alguna esquinita, y la verdad que el péndulo salió unas respuestas muy curiosas y la verdad que yo sentí como una breve conexión allí con el más allá, la verdad.
1: Ahí se crea esa energía entre un lado y el otro, entre posiblemente una dimensión y la nuestra, una dimensión desconocida y la nuestra. Además del péndulo, ¿existen otros medios, Antonio?
0: Sí, además uno que yo, por ejemplo, nosotros, por ejemplo, no lo hemos experimentado, pero sí es verdad que se han dado muchísimos casos,
1: sí,
0: sobre la conexión a través de la telepatía. Personas que han recibido o han escuchado voces dentro de sí misma que le han advertido de un riesgo y la voz no estaba equivocada. Eso son, sobre todo los casos más llamativos, se han solido dar mucho en el tema de Norteamérica, que personas que han percibido la voz de un familiar ya fallecido o de personas que no conocen directamente y le han anunciado un mensaje o le han dicho algo para prevenirlo o para aconsejarlo. Hay un caso muy muy particular que leí hace poco que hablaba de una persona que salía afuera a tender la ropa allí en su patio y sentía una voz de su madre diciéndole que entrara rápido en la casa, que al niño, tenía un bebé pequeño, ¿no? Uh-huh. Al niño le pasaba algo. Se quedó un poco dudativo pensando, sí, bueno, a lo mejor me lo he podido imaginar. Pero la voz se repitió como diciendo, entra en la casa ya, y cuando entró se encontró al bebé que se estaba asfixiando, estaba ya en un color muy avanzado, vamos, que estaba ya morado.
1: Sí, sí.

0: sí.
1: Y es curioso el tema de la conexión telepática.
0: En principio, Antonio, todos somos capaces de eso. Es quizás más quien lo active, más el otro lado que nosotros mismos. A no ser que tengamos una sensibilidad especial, pero prácticamente cualquier persona en un momento determinado puede recibir estas señales, estos avisos. Todos somos antenas, ¿no?
1: Efectivamente, es como tú has dicho, es el más allá que nosotros mismos. Hay un caso también que lo he citado bastante de la fuente, que son los Warren, a mí que me encanta, me encantaba esa pareja, que recogieron el caso de una mujer que estaba esperando que su marido regresara de la guerra de Vietnam. Igual, le avisaron de que había tenido un accidente en uno de los helicópteros y recibió una voz cuando pasaba por cerca de un cementerio que hacía sus rutas de running, y sintió una voz que decía que no se preocupara, que su pareja iba a volver sana y salva. Y esa persona, claro, con esa angustia de no saber si eso era verdad o lo había alucinado, intentó ir al sitio varias veces, intentó provocar que la voz apareciera, se internó por el cementerio, pero hasta que la voz no quiera, no se manifiesta. Entonces, somos, como tú has dicho, receptores.
0: Somos antenas y a veces hay que... Porque yo creo que hay ocasiones donde sí que recibimos esta serie de mensajes, pero posiblemente no le echemos ni cuenta. A veces tenemos que ser un poco más empáticos, tener un poco más sintonía con la naturaleza, con el medio ambiente, con nuestro propio interior, y probablemente nos sorprendamos de muchísimas cosas.
1: Pues sí, y además que en este mundo, los que estamos más metidos en temas de investigación, te das cuenta de que la conexión con la Tierra, con la naturaleza, el mundo en sí, es algo que te facilita estos contactos. Muchas veces, como te he comentado, es un poquito frustrante, ¿no? O te quedas un poco frío cuando tú estás haciendo tus grabaciones, tus fotos, tus vídeos, y sin embargo tienes una persona sensitiva al lado tuya que no le hace falta nada de eso para sentir lo que hay allí, para saber más o menos qué tipo de presencia hay, incluso para sentir un leve contacto físico. Cuando, mira, a mí, por ejemplo, como no sé a través de psicofonías o vídeos, no noto nada, vamos.
0: Ya, claro, pero esa conexión, yo creo que con la madre naturaleza, con el mundo que nos rodea, pues nos hace en momentos también determinados entrar en un estado que seamos más capaces de recibir ese tipo de, vamos a llamarlo, señales, Antonio, que nos haga bueno, pues mirar un poco a través de la ventana. Estos son los medios que tú nos has comentado, los más habituales, los más normales, y luego, tecnológicamente hablando, lo cierto es que cada vez hay un mayor aparataje en este sentido, que lo único que hacen es medir lo que no se puede ver, porque la ciencia también aporta bastante en este sentido, Antonio.
1: La verdad que sí, cada vez, por ejemplo, en nuestro caso estamos adquiriendo más aparatos y ya por último parece que vamos a hacer una obra más que a investigar, porque tenemos, es verdad que, por ejemplo, se lleva mucho ahora el tema de los sensores, tanto de movimiento a nivel que te avisa, como cuando entras en una tienda y pita, como los sensores de luces, que también los tenemos para si sale algo que se encienda la luz. Que si las videocámaras, que si las GoPro, que si tenemos los medidores de temas de energía en el ambiente, que se utiliza mucho en temas de la electrónica para saber las corrientes eléctricas, igual, o sea, tenemos un montón de aparatitos de eso. Y después también, ahora también se puso muy de moda la Spirit Box, que ahí estamos un poco en duda porque, como te he dicho antes, cada investigador tiene su manera, y por ejemplo la Spirit Box está muy bien. Para que la gente sepa lo que más o menos es un cacharrito que coge las frecuencias de emisoras de radio y como que las fusiona, y se supone que la entidad va dando un mensaje a través de ese cacharro.
0: Va eligiendo, o sea, las palabras y las va directamente haciéndolas audibles, ¿no?
1: Efectivamente. Y entonces ya es lo que cada uno vaya creyendo o crea que debe utilizar. O sea, pero aparatos ahí ya para regalar, vaya.
0: Pues nosotros vamos a terminar diciendo a todas esas personas que nos pueden estar escuchando y que, como comentamos al principio, por alguna razón, sobre todo de ese rechazo social, no comenta lo que le está ocurriendo, lo que le está pasando, o alguna fotografía extraña que haya podido tener y que no tendría en principio ningún sentido, bueno, pues que se pongan de acuerdo con este grupo de personas, que vamos a decir el nombre del grupo otra vez, Antonio.
1: Aventuras Gaditanas Paranormales, AGP.
0: Eso
1: es. Es más, en el Facebook aparecemos como equipo de investigación AGP, creo que, si no me equivoco.
0: Pues contacte con equipos de investigación AGP, que entre ellos está nuestro amigo Antonio, y ellos le harán muchísimo más fácil y sobre todo comprensible, y sobre todo también que no se sienta esa tensión y ese problema que pueda causar incluso males mayores sin tener por qué en principio.
1: Es que esa sí. Es la pena, Santiago. Muchas veces cuando nos hemos puesto a hablar, y la mayoría venimos así, o sea, claro, somos personas que tenemos una inquietud que parece ser que eso, que no está bien visto, y el hecho de hablar o querer compartir estas cosas son como algo muy extraño, ¿no? Como que claro, te califican de friki, entonces te echas muy para atrás, y muchas veces el desahogo, la comprensión es la mejor medicina ante estos casos.
0: Pues yo me declaro el mayor friki del mundo, si hay que hacerlo, pero siempre me gusta dar un paso hacia adelante, y como en alguna que otra ocasión me he topado con el misterio, pues considero que en fin, que es para pensárselo dos veces, y evidentemente no ni para reírse ni para burlarse de algo que no dominamos, que no sabemos y que hay que tener muchísimo respeto. Que ha sido un placer, como siempre, hablar contigo y que nos cuentes cosas, y aquí seguiremos la próxima semana, Antonio.
1: Pues muchísimas gracias, Santiago.
0: Gracias a ti siempre. Un abrazo.
1: Adiós.

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0: Bueno, una mañana con un levante importante que tenemos y que, bueno, para la gente loca como yo, no nos impide ir a pescar mañana. Diviértete, pero sé consciente, ¿eh? Te lo vengo repitiendo toda la mañana. Evita los parques. Estamos ahora, hoy, mañana no. Mañana estamos en alerta amarilla, hoy estamos en alerta naranja. Evita pasar por... puede caer una rama encima, evita pasar por sitios donde te pueda caer algo, una maceta, cualquier sitio, cualquier cosa que se pueda desprender. Eso nos hará, bueno, pues seguir encontrándonos también como nos encontramos ahora, pese a las inclemencias meteorológicas. Y precisamente de meteorología vamos a hablar, porque el verano tiene muchísimas cosas muy interesantes, y entre ellas el calor. El calor o la calor, a mí me da igual, estamos en un sitio donde podemos decirlo de las dos formas, de las dos. A mí me gusta decir la calor, ¿vale? Ponerlo en término femenino, porque tiene guasa la calor. Tiene guasa la calor como género femenino general. En fin, bueno, no, es una broma. Que sí, que es verdad, que sufrimos fortísimas temperaturas, y eso hace que nos tengamos que proteger de alguna o de otra manera. Mira, hay un plan de acción contra el calor de la Organización Mundial de la Salud, donde precisamente ha participado el Instituto de Salud Carlos III. Y nosotros tenemos, sabéis, un privilegio. El privilegio de contar con Vanessa Guerrero, una cañailla científica que nos sabe muchísimo de todo. Mire usted, de todo. Pero en esta ocasión nos va a hablar de este plan tan importante que tenemos y que es vital hacerles caso para no tener peores consecuencias. Vanessa, ¿qué tal? ¿Cómo estás?
1: Hola, buenos días, Santi. Pues muy bien, muy bien. Un poco loca como tú con este levante.
0: Como todo el mundo, ¿eh?
1: Como todo el mundo.
0: Oye, Sevilla tiene mucha calor, pero Cádiz, cuando viene el levante, yo no sé qué es peor.
1: Aprieta fuerte.
0: Oye, mira, sí que es cierto que antes no se tenía esto tanto en cuenta. Y la verdad es que... hay que hacer planes, tenemos que saber a qué nos enfrentamos, porque el calor para todo el mundo no es bueno pasar calor fuerte. Sí que es cierto que hay dos rangos de edad, como puede ser la gente pequeñita, los niños y la gente mayor, que hay que tener un especial cuidado, pero eso no quiere decir que la gente de mediana edad o la gente joven incluso no tenga que tenerlo, porque nos enfrentamos a un enemigo que puede ser muy peligroso, ¿verdad, Vanessa?
1: Exactamente, Santi. Este enemigo es el calor, como tú bien has introducido. Al principio de estas olas de calor, cuando aparecían, nos parecía que era algo puntual.
0: Eso.
1: Pero ya ha dejado de ser puntual. Y la Organización Mundial de la Salud lo ha asumido con tiempo. Como tú dices, hay que tener planes, y yo creo que el mejor ejemplo fue la pandemia del coronavirus, donde no había planes para pandemia. Entonces, pues se ha aprendido de prevenir antes de curar o intentar curar, ¿no?
0: Lo que sí que es cierto, y tienes toda la razón, Vanessa, es que la pandemia fue un antes y un después en muchas cosas, en prever algo que hasta entonces no lo teníamos muy claro.
1: Exactamente. Eso de prevención no lo teníamos en mente. Teníamos en mente la palabra pues curar o remediar, pero muchas veces nuestro refranero español es el mejor del mundo. Más vale prevenir que curar, ¿no? Entonces, bueno, la Organización Mundial de la Salud ha dicho el calor... o la calor, es algo que ya va a seguir con nosotros. Tenemos un cambio climático que es evidente.
0: Eso es cierto.
1: No hay vuelta atrás, aunque muchos negacionistas estén diciendo que no, que el cambio climático no existe.
0: Hay gente que dice que la Tierra es plana.
1: También,
0: o sea, imagínate tú lo loco que está la gente.
1: Exactamente. No hace falta ser meteorólogo para saber que hace mucho más calor que hace 10 años. y se ha visto este cambio bastante drásticamente. Entonces, bueno, pues han creado un plan para poder abordar en todo el mundo este aumento de temperatura, ya no solo en países como España, que se ha visto bien afectada por ese cambio climático, sino en países en los que ya existía este calor y se ha ignorado durante muchos años hasta que nos ha pasado a los centroeuropeos o a los americanos, entonces ya se aplica a todo el mundo.
0: Claro, es cierto, es curioso, ¿eh? Pero ahora es relativamente habitual encontrarnos olas de calor en las Islas Británicas, olas de calor en Alemania, la gente metiéndose en las fuentes, algo que era impropio, impensable hace no más de una década.
1: Eso era totalmente impensable en el caso de Alemania. Yo he estado viviendo 5 años y sí que todos los inviernos nevaba. Y yo decía, madre mía, pero qué frío, si hace menos 5 grados todos los días, está nevando. Y la gente mayor me decía, bueno, pero es que esto no es frío, es que nosotros hemos vivido menos 20 grados en invierno hace relativamente poco
0: Poco
1: tiempo.
0: tiempo.
1: Exactamente. Entonces, bueno, el calor se va a quedar con nosotros bastante tiempo y hay que cambiar, hay que
0: Adaptarnos.
1: adaptarnos. Exactamente, a nivel personal, pero también a nivel institucional, que es por eso que la
0: Claro.
1: OMS ha dicho que tenemos que abordarlo de manera gubernamental, de manera ya a gran escala,
0: Eso es.
1: porque sí que hay cosas que los ciudadanos no pueden hacer, no están en sus manos. Entonces, bueno, este plan se fundamenta en 4 pilares.
0: Sí.
1: El primero, pues, es el sistema de alerta temprana. Es decir, no basta con que venga el hombre del tiempo y nos diga, pues esta semana va a ser 42 grados porque ya en el termómetro hay 42 grados, sino que van a emplear un método matemático para prever estos aumentos de temperatura. De
0: Vale.
1: hecho, bueno, por ejemplo, la inteligencia artificial se puede aplicar en estos modelos predictivos de subidas de temperaturas.
0: Esa es una aplicación importante de, por ejemplo, la inteligencia artificial, que en el mundo científico se echa un cable extraordinario.
1: Muchísimo, muchísimo. O sea, un científico solo por sí puede hacer muchas cosas, pero si sabe utilizar la inteligencia artificial va 10 veces más rápido y la
0: Claro.
1: verdad es que se puede aplicar, por ejemplo, hasta enfermedades como el cáncer, que ya se ha utilizado.
0: Ya. Porque claro, estamos hablando de nuestro cuerpo, el cuerpo del ser humano, que no está adaptado en principio para sufrir estos cambios drásticos que estamos pasando. Entonces hay que poner remedio porque sí o sí nuestro cuerpo va a decir, Tate, llego hasta aquí.
1: Exactamente, nuestro cuerpo está acostumbrado a una temperatura de unos 25 grados, bueno, nuestro cuerpo está a 37 grados.
0: Sí.
1: Y el problema viene cuando estas temperaturas en el ambiente superan los 38 grados, porque superan nuestra temperatura corporal.
0: A
1: ¿Qué
0: partir de
1: pasa?
0: ahí ya.
1: Sí. A partir de ahí hay un problema y es que nuestro cuerpo no puede regularse como debería. Nuestro cuerpo está acostumbrado a emitir calor porque el entorno está siempre más frío que nuestro cuerpo y el momento en el que el medio está más caliente que nuestro cuerpo, viene el problema porque no podemos sudar, o sea, sudamos, pero este sudor no se puede evaporar.
0: Claro que el sudor es lo que nos refresca.
1: Exactamente, el sudor lo que hace es bajar nuestra temperatura corporal. Ahora, si nuestro cuerpo no se puede regular, pues vienen los problemas. ¿Qué pasa? Que la sangre se acumula en la periferia, en las manos, en los pies, en las piernas, deja de circular también. Entonces nuestro corazón entra en alerta y dice,
0: ¿Qué
1: ostras,
0: pasa aquí?
1: ¿qué pasa aquí? ¿Dónde está la sangre? Que no vuelve. ¿Qué hace? Que entonces empieza a bombear mucho más rápido para intentar que esa sangre circule. Aquí viene un problema con las personas que tienen enfermedades cardiovasculares,
0: Claro.
1: porque su corazón está latiendo mucho más rápido de lo que debería y entonces ellos lo notan. Un ejemplo muy visual es que para una persona con cardiopatía en una ola de calor puede tener la sensación de estar corriendo una maratón mientras está sentado en el sofá de su casa.
0: Qué barbaridad.
1: Que muchas veces pensamos que es exageración, pero
0: Pero
1: no es
0: no
1: eso,
0: es nada.
1: no es nada de exageración. Entonces esto supone una sobrecarga que puede dar lugar a los conocidos golpes de calor,
0: Claro.
1: que no es ninguna tontería. Después vamos a hablar de los síntomas de este golpe de calor y cómo prevenirlo. Y pues entonces nuestro cerebro también sufre consecuencias, nuestro cerebro se inflama, se puede producir un fallo multiorgánico.
0: Hasta pérdida de conciencia.
1: Pérdida de conciencia y, por último, la muerte.
0: Claro. O sea, que estamos hablando de algo que nos puede quitar de en medio.
1: Totalmente, totalmente. Un golpe de calor es un caso de 112, es un caso de emergencia.
0: Total.
1: Y hay que saber cómo actuar.
0: Claro. Si,
1: por ejemplo, las personas que sufren un golpe de calor empiezan con una piel roja, caliente, seca. Es una persona que tiene calor, tiene una temperatura corporal alta, que tú la tocas y está caliente.
0: Está caliente.
1: Pero no está sudando. Aquí viene la clave. Si no estás sudando, pero estás caliente, primer signo de alerta.
0: Hay que estar pendiente en eso.
1: Exactamente. Esto es peligro crítico. Luego, si la persona se ve un poco confusa, alterada, no puede pensar bien, otro síntoma. Si tiene dolor de cabeza que le palpita, pues eso también. Esto es un poco más obvio. Pero bueno, lo podemos
0: sí,
1: relacionar
0: incluir.
1: Hoy se hace levante y me duele la cabeza. No, si el dolor es fuerte y te palpita, es un síntoma de golpe de calor. Luego, náuseas y vómitos. Y luego, el pulso rápido, respiración acelerada como consecuencia de esa sobrecarga cardiovascular.
0: Necesito más oxígeno.
1: Exactamente. Y finalmente, el desmayo o la convulsión, que es lo que tú mencionabas, que es el último punto de esta cadena de síntomas tan peligrosos.
0: Y aquí hablamos de algo tan importante como, por ejemplo, los deportistas, que está muy bien, que ahora está muy de moda el hacer deporte, pero no se puede hacer deporte cuando tengo un rato libre. Tengo que hacer deporte cuando verdaderamente las circunstancias me van a permitir hacer deporte. Si no, estamos haciendo algo que nos puede llevar a un golpe del calor, como tú acabas de decir, incluso hasta la muerte. Porque si nos pilla en la ciudad, vale, pero si nos pilla dando un paseo, por ejemplo, por nuestro parque natural, y nos desmayamos, a ver qué pasa.
1: Claro que sí. Hay que tener mucho cuidado con las horas. De hecho, es una de los puntos que añaden en este plan de la OMS contra el calor, que es salir a la calle en horas adecuadas, es decir, hasta las 10 u 11 de la mañana, depende del calor que haga, porque muchas veces a las 10 ya se empieza a notar, y luego a partir de las 8 de la tarde. Aunque sean las horas recomendadas, por supuesto, si hace bastante calor, pues lo retrasamos a las 9 de la noche.
0: En función de la temperatura que haga.
1: Exactamente. Entonces, el cuerpo, si ya de por sí bajo el calor sufre bastante, si haces deporte, que tu corazón está pues bombeando mucho más rápido, es más peligroso y es más probable que tengas un desmayo o un golpe de calor. Es verdad que se ven locuras. Hace
0: ya.
1: Poco, vamos, esta misma semana.
0: Y se ven, ¿eh?
1: Se ven. A las 6 de la tarde, un chico corriendo por el sol y yo decía, madre mía, me echaba la mano a la cabeza.
0: Así es.
1: Entonces, bueno, aunque tú pienses que estás acostumbrado, no daña nada salir un poquito más tarde a correr o a andar, y luego hay que buscar alternativas, que esas son otras de las medidas que se mencionan en este plan de la OMS, que es acudir a centros comunes. Es decir, que las instituciones organicen centros que estén acondicionados, que haga temperatura fresca y que los ciudadanos puedan acudir pues a pasear, a socializar, pero que sea cubierto.
0: Claro.
1: Entonces, porque claro, esto es como el frío. Al final tú no sales de casa y dejas de tener vida social, de relacionarte, lo que puede afectar pues a tu mente, o incluso puedes hacer que como haga calor pero quieres salir con tus amigos, pues te expongas a este calor. Entonces, pues con esta medida las personas pueden ir a pasear tranquilamente, digamos, como si fuera un parque encubierto.
0: Esto llega incluso, Vanessa, no solamente hablamos del deporte, que a fin de cuentas es una actividad que nosotros elegimos, sino afecta a oficios, a gente que tiene que trabajar para comer, pero que incluso hay leyes que prohíben, en función de las horas del día, que se desempeñen esos trabajos a partir de una cierta temperatura. Hablamos de gente que trabaja en la construcción, hablamos de gente de los servicios de limpieza en la calle, hablamos de gente que tiene que estar en la calle porque ahí está el pan de cada día, pero hasta incluso ahí llegan las recomendaciones, ¿verdad?
1: Exactamente. Estas recomendaciones están incluidas y esto ya no forma parte de lo que un ciudadano puede hacer, porque es como tú mencionas, si una persona trabaja como un servicio de limpieza y te dicen que tu horario es de 8 a 2, si tú quieres salir antes, pues siempre va a estar la empresa que te diga puedes o no puedes. Entonces, la idea es acordar con este tipo de empresas un horario para los trabajadores que sea lógico y que sea acorde. ¿Qué ocurre? Que por desgracia esto, este problema del calor no afecta a todo el mundo por igual. Entonces, pues bueno, hay personas que tienen trabajos que le permiten trabajar desde casa, una oficina con aire acondicionado, y otras que no. Y luego va a haber también personas que trabajen en el mismo oficio, pero en países diferentes, que por desgracia pues sus gobernadores no hacen caso a estas advertencias y las personas tienen que salir a la calle a trabajar. Por eso han hecho tanto énfasis en adaptar los horarios laborales, porque realmente que tú salgas a limpiar a las 2 de la tarde tampoco tiene mucho sentido.
0: Incluso ha habido muertes, ¿eh? Estamos hablando de que anualmente se producen muertes en este tipo de sectores de trabajo donde la calle es su oficina. Y hay personas que han fallecido, recuerdo varias que incluso han salido en medios de comunicación con denuncias posteriores, pero bueno, por mucha denuncia que ponga, ya la persona ha fallecido.
1: Exactamente, y para ser más exacto podemos hablar de números, nada más y nada menos el año pasado las muertes atribuibles al calor, eso quiere decir que la persona tenía otra patología y por causa del calor se ha empeorado, digamos que o que la persona es muy mayor,
0: es que hay una que tener anciana, especial cuidado.
1: Que hay que tener especial cuidado o que tiene otro tipo de enfermedad y por el calor ha fallecido. Pues estamos hablando que el año pasado murieron 3.800 personas.
0: Qué barbaridad.
1: Son muchísimas.
0: Muchísimas.
1: Y directamente de golpe de calor 25 personas y 10 en Andalucía. O sea, estos números estamos hablando de España.
0: Ya.
1: Entonces, son muchísimos. Y para que sea aún más, más importante, nada más que este año, en mayo de 2026, que hemos tenido estas olas de calor tan fuertes, hemos tenido 101 muertes atribuidas al calor.
0: ¡Qué barbaridad!
1: Solo en mayo.
0: Solo en el mes de mayo.
1: En mayo, que no es verano, es primavera, es una locura. Es una locura, entonces tenemos que poner solución a esto. Podemos hacer lo que está en nuestras manos, que es evitar salir a la calle en horario pues, de calor, hidratarnos todo el día, aunque no tengamos sed.
0: Hay que beber agua.
1: Hay que beber agua. Todo el día. Si se te olvida o tal, te puedes poner una alarma. Pero es muy importante que bebamos agua, que tomemos fruta, que tiene mucho contenido en agua.
0: Claro.
1: Que disminuyamos las comidas pesadas, grasientas, y que pasemos ya a comidas más ligeras, tipo ensaladas, que tienen un contenido alto en agua, batidos de fruta, gazpachos, salmorejo, todo eso buenísimo para hidratarnos.
0: Hoy hemos puesto en nuestra receta del día salmorejo, ¿eh?
1: Sí, ¡ay, qué bueno!
0: Está qué riquísimo. Bueno. Y es un producto que además apetece, porque el calor nos rebaja también el apetito. Hay que poner algo que realmente nos haga que tengamos el impulso de comer algo.
1: Exactamente. Y el salmorejo y el gazpacho a mí no me puede faltar. Uno todos los días.
0: Sí,
1: si no
0: rico.
1: Lo tomo, me pasa algo, me noto rara. Así que, bueno, eso es importante. Luego es importante enfriar la casa.
0: Bien.
1: Hay un truco que puede parecer un poco raro, pero que funciona. Que es cerrar la casa desde por la mañana hasta por la tarde, por la tarde-noche, bajar todas las persianas, cerrar la ventana y así se va a evitar que entre el sol y que entre el calor. Y va a notar que realmente la casa se mantiene fresquita. O sea, sin poner el aire y sin poner ventilador ni nada, simplemente con cerrar las persianas y las ventanas no entra el calor. Luego, otro truco es cuando nos vayamos a dormir, pues poner toallas húmedas para dormir un poco más fresquito y también fregar el suelo de la casa con agua fría.
0: ¿Todo Mira, eso? Te voy a decir una cosa que me enseñó mi abuela. Imagínate que eran sabias, son sabias,
1: sí,
0: siempre.
1: Sí, que enseñó tu abuela, son funciona sabias 100%.
0: Siempre, siempre. Me decía, y ella lo hacía, yo veía que lo hacía y le preguntaba, era yo muy pequeño, era que en épocas de calor y cuando hacían días de calor fuerte, para evitar o para bajar un poco la temperatura de la casa, ella subía, vivo en una unifamiliar, subía a la azotea y baldeaba el techo de la azotea. Eso hacía que al final la noche no tuvieses ese recalmón porque el techo está todo el día aumentando la temperatura que va teniendo del sol. Bueno, pues el agua rebajaba esa temperatura y al final eso llegaba a notarse. Refrescar siempre es importante, incluso hasta nuestra casa. Tú me has dicho fregar el suelo y yo te digo, si podemos, echar agua en la azotea.
1: Eso es un trucazo. Eso es un trucazo,
0: ¿eh? Que tú veas a Lorita que era mi abuela.
1: Es que es verdad. No tenía que venir la OMS y nuestras abuelas ya sabían cómo enfriar la casa.
0: Se la tenían que apañar.
1: Exactamente, exactamente. Y antes no tenían aire acondicionado. Entonces, todo lo que sea refrescar, bienvenido sea.
0: Antes es cierto que las casas del sur, nuestras casas, tenían los techos mucho más altos.
1: Es verdad.
0: Ahora los techos de cualquier vivienda son mucho más bajos y eso concentra, digo yo, más el calor.
1: Sí, sí, sí, es verdad. Es verdad, es verdad.
0: Una forma de construcción adaptada a la zona donde vivimos.
1: Exactamente. De hecho, nuestras casas están preparadas para guardar el frío. Cuando yo vivía en Alemania, cuando venía una ola de calor, era mil veces peor que aquí, porque las casas están hechas para guardar el calor.
0: Con lo cual te quiere morir.
1: Y me dice, te quiere morir. No hay aire acondicionado ni hay nada.
0: Abanico.
1: Entonces, Santi, ahora que has dicho eso de refrescar, otro punto importante. ¿Sí? Cuando tenemos calor, nuestra primera idea es ducharnos con agua fría.
0: Sí.
1: Error.
0: ¿Sí?
1: Error. Tenemos que ducharnos con agua templada.
0: Ah.
1: Sí, porque nuestro cuerpo detecta un frío y dice, ostras, me estoy enfriando, tengo que regularme. Entonces, ¿qué hace? Calentarnos. O sea, que produce el efecto totalmente contrario de lo que nosotros queremos.
0: Estoy teniendo un ataque de alergia.
1: Te estoy viendo y digo, no sé si seguís, si preguntale cómo está.
0: Estoy teniendo un ataque de alergia. Bueno, ya creo que se está pasando. Claro, eso me parece muy interesante. Tremendamente interesante lo que acabas de decir. ¿Tú qué nos aconsejas a la gente normal? A la gente que ahora mismo nos está escuchando y está pensando, bueno, se nos vienen unos días mucho más fuertes de los que ahora, porque todavía no estamos en verano, hasta la noche de San Juan, se nos viene un veranito importante. Unos consejitos básicos para que sepamos cómo actuar ante todo lo que se nos viene encima y todo lo que ya tenemos encima.
1: El consejo más importante es hidratarnos, beber mucha agua, evitar salir en horas del día donde haga calor, que salgamos a primera hora de la mañana y a última hora de la noche, que siempre, eso me parecen consejos obvios, pero que realmente funciona.
0: Sí.
1: Caminar bajo la sombra, descansar. Sí que es verdad que en verano...
0: El descanso es importante,
1: ¿verdad? El descanso es importante y en verano nos notamos más cansados que en invierno, justamente porque nuestro cuerpo está adaptándose a este calor. Entonces, si nuestro cuerpo nos pide descansar, no metamos presión y escuchemos a nuestro cuerpo, dejémosle actuar, descansemos. Si no podemos andar porque vemos que hace mucho calor y estamos cansados, es que realmente hace calor y estamos cansados. Entonces no apretemos la máquina ni nos forcemos. Luego, muy importante, si vemos que alguien está sufriendo un golpe de calor, llamar
0: eso,
1: primero.
0: Eso que vas a decir me parece vital.
1: Eso
0: que
1: es
0: la
1: vital.
0: Gente tome nota.
1: Esto puede salvar vidas.
0: Claro.
1: Primero, llamar a la 112. Aunque tenga un, sí, directamente. Aunque tenga un par de síntomas que tú pienses, no, a lo mejor otra cosa. No, tú llama, que siempre es importante, puede salvar la vida. Llama al 112. Mientras llega, quítale a esta persona la ropa, toda la ropa que puedas y enfríale el cuerpo, es decir, ponle agua fría, sobre todo debajo de las axilas, debajo de las rodillas.
0: ¿En las sienes quizás?
1: En las sienes también, en las ingles, todos estos pliegues de la piel.
0: Claro, donde
1: hay que
0: está
1: enfriar.
0: Pleado.
1: Exactamente, hay que enfriar. Importante no darles agua, porque si la persona está inconsciente, puede ser que se asfixie.
0: Vale.
1: Solo si está consciente le damos agua, pero si no, no. Y esperar a que llegue la ambulancia.
0: Eso es.
1: Eso es.
0: Es pero mejor enfriarla. Prevenir que curar.
1: Exactamente.
0: Si vemos estos síntomas en cualquier persona y que la persona está aturdida y que, a ver, 112 y ellos, y mientras hacer lo que tú has dicho, y ellos se encargan ya de solucionar el problema.
1: Enfriar a la persona. Mira, un ejemplo de esto era que el año pasado me visitó mi sobrina, que
0: sí.
1: es francesa,
0: uh-huh.
1: me visitó en Sevilla,
0: sí.
1: en julio.
0: Sí.
1: Entonces nosotros fuimos a desayunar y luego sobre las 11 de la mañana, pues ella empezó a decir, ella no está acostumbrada a este calor,
0: claro.
1: no hacía tanto calor,
0: ya,
1: pero
0: ya.
1: no
0: Para
1: está acostumbrada,
0: sí.
1: exactamente, y era una niña. Entonces empezó a decir, me encuentro muy cansada, me duele la cabeza, Y estoy muy cansada y estaba roja. Entonces nosotros directamente lo que hicimos fue mojarle la cara, darle agua, ponerle agua fría detrás en la nuca, irnos a la sombra, irnos al coche con el aire e irnos para casa.
0: Y ya ella poquito a poco fue...
1: Y se recuperó del tirón.
0: Claro.
1: Pero claro, si no le hubiéramos hecho caso en ese momento, a lo mejor hubiera enfermado,
0: hubiera habido
1: un problema. Entonces lo primero que nosotros notemos directamente, agua fría en el cuello, en los pies de la piel, beber agua e irnos a un sitio preferentemente con aire acondicionado. Si nos pilla por la calle, pues entramos en cualquier sitio
0: y que nos lo tiene.
1: Exactamente.
0: Ya por último, estamos terminando, pero a mí, en relación de lo que acabas de decir, se me ocurre una pregunta. El cuerpo del ser humano ha ido evolucionando a lo largo de nuestra historia y hemos ido cambiando en función de lo que hemos ido necesitando. Pero que la gente tenga claro que ese periodo de adaptación no es de la noche a la mañana, sino que si ahora estamos entrando en un ciclo de calor que cada vez es más fuerte y que esto está cambiando ya y que no va a haber marcha atrás, estoy convencido de que nuestro cuerpo va a reaccionar, pero igual tarda 200, 300, 400 años en hacerlo, que esto no es de hoy pa mañana, que no es decir que tenemos que... A ver, yo ya cada verano me encuentro... No, a ver, hay que tener de momento ese sentido común, porque sí que es cierto que el cuerpo se adapta, es sabio en ese sentido.
1: Exactamente, el cuerpo se adapta. De hecho, antes vivíamos en los glaciales
0: y
1: la edad de
0: hielo.
1: Estamos adaptados. Pero ¿qué ocurre? Que el ser humano llega existiendo millones de años.
0: Claro.
1: Y esta adaptación es muy, muy, muy lenta. Y en muy pocos años, digamos que en 100 años o 200 años, le hemos introducido muchos factores extra, muchos cambios. Muchos cambios de la mano del humano y otros que indirectamente no, que es el aumento de la temperatura tan rápidamente. Entonces, pues es verdad que el cuerpo va a necesitar su tiempo para adaptarse. Tendríamos que tener paciencia, probablemente nosotros no nos adaptemos.
0: No, seguro, vamos, seguro.
1: Pero
0: por
1: no,
0: eso hay que seguir estos consejos.
1: Exactamente, hay que seguir estos consejos. Y creo que en algún momento el ser humano va a encontrar la manera de vivir en estas temperaturas tan, tan altas, porque si no, pues la especie se extinguiría, ¿no?
0: Se nos va de madre, uh-huh. Pero mientras tanto lo que tenemos que hacer es lo que nos comenta Vanessa, es tener sentido común, es hacer las cosas como hay que hacerlas para evitar después males mayores. A mí me preocupa muchísimo la gente joven que a veces pueda pensar que por tener 20, 30 años ya están libres de todo pecado y que son fuertes y que van a superar todo en la vida. Bueno, a ver, el cuerpo del ser humano es el que es y no por tener 20 años se adapta mejor y no puede sufrir las consecuencias negativas de algo tan importante como es este cambio climático. Vanessa, gracias.
1: Gracias a ti.
0: Gracias en nombre de toda la gente que nos ha escuchado, que ya es mucho más consciente de lo que puede suponer el hacer locuras en verano, y si tenemos que ir a correr a las 11 de la noche, pues vamos a correr a las 11 de la noche.
1: Totalmente.
0: Pero es importante pensar que si lo hacemos en horas donde el sol está y donde la temperatura está ahí arriba, nos puede provocar algo que no queremos, y eso no queremos que ocurra.
1: Nunca, para nada.
0: Jamás.
1: Para nada.
0: Para eso están científicas como nuestra amiga Vanessa Guerrero, que otra semana más está con nosotros. ¿Y te vas a Sevilla tú dentro de nada? ¿No? ¿Te espera por aquí?
1: El domingo.
0: El domingo me vuelvo. ¿Te ha comprado ya el ventilador?
1: Sí, lo tengo. Tengo ventilador y tengo aire.
0: El ventilador de pescuezo, digo.
1: Ah.
0: El que te lleve a donde vaya, que vayas con el ventilador.
1: Me lo apunto.
0: En Sevilla es que es imposible vivir sin aire.
1: Es imposible, es un horno. Es la sensación de abrir el horno.
0: Esa sensación. Este fin de semana estuve yo y era así. Y aquí, quieras que no, el mar refresca un poco más, pese a que hace calor, sí, pero refresca un poco más.
1: Sí, tenemos refresca, esa ventaja.
0: Exactamente,
1: se nota mucho, ¿eh? Aunque estemos cerquita, se nota mucho el fresco.
0: La diferencia.
1: Fresco, se nota.
0: Pues nada, Vanessa, que me alegro mucho de que estés aquí, de que nos encanta cada vez que nos hablas, cada vez que nos instruyes, y eso sí, en el mes de julio, el mes que viene, estarás por aquí, ¿no?
1: Bueno, espero que sí, hoy lo sabremos,
0: ¿Hoy lo sabrás?
1: Hoy lo sabremos.
0: ¿Lo dejamos de momento en una incógnita?
1: Lo dejamos en una incógnita,
0: pero yo solamente digo que espero que en feria te lo pases estupendamente y que estés por aquí, nada
1: yo
0: más.
1: Yo espero que sí, solo eso.
0: Solo eso, ahí lo dejamos, punto y aparte.
1: Ahí, la próxima lo confirmaremos, la próxima sesión.
0: Un besito muy grande.
1: Un abrazo.
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0: Bueno, qué importante es en la vida ser feliz y qué importante es celebrar las cosas. Y nosotros, esta casa, esta radio, sabéis que lo estamos comentando, que en este 2026 cumplimos años. Pero no cualquier año, no cumplimos ni 3, ni 4, ni 5. Ya hemos pasado la adolescencia y estamos en plena madurez. Radio La Isla cumple 40 años. La persona encargada de coordinar este aniversario tan especial es nuestro amigo, nuestro compañero Emilio Hurtado, al cual lo tenemos detrás del hilo telefónico que se decía antes. Ahora no sé si esto va por hilo o va por ondas o va por lo que le dé la gana. El caso es que tenemos y nos está escuchando nuestro queridísimo amigo Emilio Hurtado, que aquel 23 de octubre de hace 40 años, de 1986, comenzaba un programa ese día del cerro y desde ahí no ha parado la emisión. Él, como digo, es el encargado de coordinar un poco todo lo que se está organizando en relación a este aniversario. Emilio, ¿qué tal? ¿Cómo estás?
1: Pues la verdad es que estoy muy bien. Aquí estoy mirando
0: el mar. Mirando un mar precioso, un mar Atlántico también, ¿eh?
1: Correcto. Muy cerca del mar. Estoy a 20 metros del mar.
0: Qué bueno.
1: Una playa, pero sin un acantilado.
0: Emilio, 40 años. 40 años es una fecha donde todos estamos de acuerdo, sobre todo para un medio de comunicación, porque cumplir 40 años un medio de comunicación local no se cumplen todos los días.
1: Lo que te iba a decir, o sea, realmente ya el mérito está en que la emisora siga funcionando después de 40 años. Ha pasado por múltiples avatares y tal, pero desde aquel, o sea, realmente la emisora había empezado a emitir antes, en periodo de pruebas, ¿no? Pero
0: claro,
1: la música y, ¿no?, se estrenaba el jingle de Radio La Isla y tal, pero hasta esa tarde, porque lo grabamos por la mañana en la Plaza de la Pastora,
0: sí.
1: Entonces salía la procesión de los San Servando y San Germán,
0: desde
1: la Iglesia de la Pastora, la llevaban hasta la Ermita del Cerro, y entonces pues allí estuvimos grabando algunas entrevistas, opiniones, en fin, y contando lo que allí se cuajaba. Y por la tarde, en una cinta cassette, que es lo que teníamos.
0: Claro, es lo que había.
1: La compañera Pilar Fernández y yo, pues hicimos un reportaje de un ratillo, hablando de ese tema. No había teléfono en la emisora entonces, todavía la compañía telefónica no lo había puesto. Luego me llevé lo menos 6 meses reclamando el teléfono en las ondas porque era agobiante no saber quién te escuchaba y si te escuchaba alguien.
0: Claro.
1: Y tampoco se comunicaban contigo. Estamos hablando de una época donde no existían los móviles, evidentemente.
0: Claro, claro.
1: Pero bueno, fue una experiencia curiosa e interesante y otra época.
0: Y ahora, este año, se va a poner en pie ese recuerdo con muchísima de la gente, con muchísimos de los profesionales, con muchísimos también de los colaboradores que han hecho posible que esto haya llegado hasta aquí. El reencontrarse de nuevo con gente que igual no habías tenido contacto hacía años. Y a mí me parece muy gratificante que todos tengan un gratísimo recuerdo de su etapa, que todos las recuerden como algo que fue un inicio tremendamente emotivo y tremendamente bonito, que ha marcado sus vidas, algunos a nivel profesional.
2: Así es. O sea, yo te puedo decir que el grupo de WhatsApp que tenemos desde que hemos iniciado está tratando de coordinar todo lo que vamos a hacer, el grupo de WhatsApp está alrededor de las 50 personas profesionales que han sido, o lo siguen siendo de la radio, pero algunos que han sido de Radio La Isla a lo largo de estos 40 años. Y además todos, incluyendo los que a lo mejor pues se fueron enfadados por alguna razón o por otra, o se tuvieron que ir, y ahora pues el hecho de poder contactar, porque todavía no nos hemos reunido, ni nos hemos visto, ni nada por el estilo, pero yo creo que en los próximos días ya tendremos testimonios de algunos de ellos, de las múltiples anécdotas y cosas. Todos están por la labor, todos están interesados ocupadísimos en hacer esto. Desde aquí, de todas maneras, también llamo a los que no estén en ese grupo, por si acaso quieren incorporarse, y a los oyentes fieles de Radio La Isla, que seguro que los hay.
0: Seguro.
2: Y que seguramente estarán encantados de contarnos sus anécdotas, de contaros a vosotros, a los que trabajáis ahora en Radio La Isla, contaros sus anécdotas, sus vivencias, lo que ha supuesto para ellos la radio de su pueblo. Hay que considerar que San Fernando no tenía emisoras de radio ninguna.
0: No, no.
2: Que a las 8 o 9 frecuencias que funcionaban en Cádiz, por ejemplo. Y el año anterior había empezado a funcionar, en el 75 había empezado a funcionar Radio Chiclana, donde tuve el honor de estar también aquel año.
0: Uh-huh.
2: Y bueno, era una aspiración importantísima en San Fernando, poder escuchar los partidos del San Fernando, de
0: claro.
2: La mano de Gaby Cumbrera primero y luego de Kiko Cuadrado.
0: Claro.
2: O bien escuchar las noticias de lo que ocurría en San Fernando, una época donde, bueno, el hecho de haber salido recientemente de los problemas del intento de golpe de Estado y tal, a nivel político local, era mucho más apasionante, ¿no?
0: Porque claro.
2: Los alcaldes que hubo en su momento o los concejales iban a la radio donde, bueno, se notaba el interés que había por la emisora. No he sabido nunca realmente cuántos oyentes tiene Radio La Isla, pero bueno, sé que todo el mundo habla de Radio La Isla en su momento. Y cuando hay interés en difundir algo, primero acuden a Radio La Isla. Eso es importantísimo.
0: Tú lo acabas de decir. La gente, Emilio, respondió de una manera abrumadora. Que las llamadas eran constantes en todos y cada uno de los programas, tanto informativos como de entretenimiento. La gente necesitaba, la gente quería, pedía su radio y al final la tuvo y al final respondió.
2: Sí, así es. O sea, yo quiero recordar, por ejemplo, el Magazine de la Mañana, como empezamos, fue como el Magazine de la Mañana, no, ahora mismo no te reduce cómo se llamaba, pero bueno,
0: sí.
2: Lo hacía Pilar Fernández y Charo Aparicio. Y,
0: sí.
2: Y recibían, en cuanto tuvimos teléfono, recibían llamadas. Pero antes de eso, había ya actividad y la gente empezaba a escuchar a Radio La Isla por ondas, es la única manera que se podía escuchar.
0: Claro.
2: Y luego por la tarde, al mediodía, recuerdo al pobre, murió Salvador Aleu,
0: sí.
2: Con el flamenco.
0: Hombre.
2: Y luego,
0: hombre.
2: A continuación, un programa estrella, que fue durante años una estrella, que fue Denuncia Pública.
0: Sí, señor.
2: Denuncia
0: sí,
2: Pública
0: señor.
2: Lo hacía. Primero lo hizo Ricardo Peralta, que también fue el primero que hizo los informativos de la radio. Y ahora hablaremos en todo caso de él. Y después lo hizo Luis Martínez Montiel. Estas personas que estoy mencionando están en el grupo de WhatsApp que estamos intentando reflotar para que tengamos testimonios de ellos y información de ellos para que nos veamos. Nos hemos citado
0: claro.
2: Ya el 23 de octubre de este año para vernos en San Fernando todos. Todos los que puedan asistir, lógicamente.
0: ¿Cómo? Porque
2: estamos hablando de gente.
0: Sí, claro que vive.
2: Hay una persona, Miguel Ángel Felipe, que algunos.
0: Hombre, Miguel Ángel. Hombre, claro.
2: Pues Miguel Ángel Felipe está en Chile y lleva en Chile 30 años.
0: Fíjate.
2: O Fina Jimeno, que también sustituyó a Ricardo Peralta en los informativos, que está en Lanzarote desde hace 21 años.
0: Claro.
2: En fin. Y que son gente que vuelve a la isla de vez en cuando, como es lógico.
0: Claro.
2: Miguel Ángel Felipe creo que no ha vuelto, pero que está entusiasmado con este tema.
0: Oye.
2: Le hemos pedido a ellos que graben audio y tal,
0: sí.
2: Y luego tendréis esa información y esas anécdotas y esos recuerdos de aquella radio del año 86 de en adelante, porque luego ha habido otras generaciones.
0: Claro.
2: Y otras personas.
0: Claro.
2: Juan Ochoa, Dani Aragón, bueno, tú mismo. Paco López, por supuesto, que sigue estando con nosotros.
0: Sí, señor, sí,
2: este
0: señor.
2: Tema. En fin, y otros muchos, porque nada más que en informadores deportivos hemos estado en contacto con Goyo Iglesias, y de momento no sabemos si va a participar o no, pero bueno, está ahí.
0: Sí.
2: Y con gente, bueno, Gallardo, que ha estado, que ahora es, creo que es de prensa del San Fernando, pues también estuvo con nosotros un tiempo. En fin, ha habido muchas personas que han pasado por esto y que por la radio en las distintas facetas, los magazines, las grabaciones, los técnicos, los controlistas.
0: Muy importante, sonido, muy importante.
2: Estos también, desde Celestino Luque, el primero que tuvimos, Jesús Morilla, en fin, ahora mismo tengo un vacío en ese tema. Estoy ya mayor y entonces, claro, recuerdo lo que recuerdo. Pero bueno, pues vamos a intentar reflotar todo esto y en nuestra propuesta de programación todavía tiene que ser consensuada con todas estas personas.
0: Eso te iba a preguntar. Eso te iba a preguntar, sí. Emilio, porque lo primero que se ha hecho es lo que había que hacer, que es formar un grupo que se van incorporando a medida, gente a medida.

0: pequeña píldora de cortes sí. De algunas grabaciones interesantes, problemas que surgieron en su momento y que tengamos constancia, como el
1: lógico. Claro, claro.
0: La muerte del camarón, por ejemplo, o bueno, el derrumbamiento de la fachada de la...
1: Al lado de Capitanía. De
0: Capitanía, efectivamente, que lo estuvimos transmitiendo con cables, no había ni teléfono inalámbrico, ni nada por el estilo, durante varias horas, y teníamos prácticamente a Kiko Cuadrado en el Hospital de San Carlos, y yo estaba allí detrás de aquello, y entonces hacía un programa que se llamaba Hablar con No Callar, con el que estuve 6 años, me parece, y bueno, o aquello de A la Playa, aquella hora, que también intentaremos hacer un remake este verano, en la medida de lo posible, porque también entiendo que eran otras épocas, había más gente trabajando en la radio, y ahora pues estáis limitados en cuanto a seres humanos. Se supone, a lo mejor en tecnología hemos avanzado mucho, pero que hay que intentar reflotar, remake. No digo reflotar, porque hay programas que a lo mejor ahora no se ponen a hacer, denuncia pública, pues ahora tendría poco recorrido, porque ahora la gente lo denuncia todo en redes sociales.
1: Sí, ahora...
0: incluso dice que se le han perdido las llaves y lo pone en redes sociales.
1: Las redes sociales se han convertido en algo... demasiado inmediato, lo que antes ocupaba el espacio de la radio, ahora, bueno, pues es así. La sociedad va cambiando, pero la radio sigue siempre estando ahí, Emilio.
0: Yo creo que tiene futuro otra radio. La misma ventaja que tiene el hecho de que podamos escuchar un programa sin ningún problema en cualquier momento, en cualquier sitio.
1: Claro,
0: yo estoy a 2.000 kilómetros de distancia.
1: Claro.
0: Y estoy comunicando con usted y acabo de terminar de escuchar, cuando me ha llamado por favor, lógicamente, de escuchar la radio a través de internet, pero está escuchando Radio La Isla.
1: Claro.
0: Entonces, todo este tipo de cosas, yo creo que eso va a continuar. La radio en podcast, porque al fin y al cabo, ¿dónde se graban los podcasts? Hombre, hay quien tiene su propio estudio de grabación,
1: pero
0: es verdad que se están grabando mucho en las emisoras, o incluso los programas que hacéis, y que luego pasan a ser podcast, y que la gente los recupera, los tiene, los mantiene. Yo insisto a los oyentes fieles de Radio La Isla, que si tienen recuerdos, tienen grabaciones, tienen fotografías, tienen cosas que relacionen a Radio La Isla, que por favor, te lo pido por favor, que se pongan en contacto con Radio La Isla sin ningún problema, para que recuperemos eso y tengamos constancia de ello.
1: El público, que es tan importante, y que, como tú bien dices, hay oyentes que se mantienen fieles a esta casa desde hace 40 años.
0: Te lo garantizo, a mí hace poco tiempo, no sé, unos meses,
1: sí.
0: una señora mayor, más mayor que yo, pues me interpeló en la calle, que no sé cómo me conoció, pero claro.
1: Sí, hombre, muchos años metido en esto.
0: Famoso. Bueno, el caso es que me recordó que el primer año de Radio La Isla sería en el 1987, la Semana Santa la transmitimos con la colaboración de los radioaficionados, es decir, no teníamos unidad móvil ni algo parecido. Entonces los radioaficionados con un walkie iban acompañándonos y uno estaba en un sitio, otro estaba en otro, y así hicimos toda la Semana Santa. Esta señora me lo recordó y me agradeció muchísimo que con mi hermano José María, que ya falleció, pero que entre ellos, él y alguna otra persona, de manera que nos asesoraba, pues pudiéramos estar dándole noticias de lo que estaba ocurriendo en la calle. Entonces, la Semana Santa de San Fernando se le hacían fotos, pero hasta ahí, algunos hacían vídeos particularmente, pero no había ninguna emisora de televisión que pudiera estar televisando esto. De modo que la radio era la única manera de enterarse si había salido el Nazareno y por dónde iba el silencio o dónde estaba la oración del hueso.
1: Claro.
0: Entonces, todo esto, esta señora me lo recordó, y efectivamente, aquello fue un año apasionante. Desde aquí, agradecer a la agrupación de Radio Aficionados de San Fernando aquel apoyo incondicional que tuvimos por parte de ellos.
1: Porque la radio, Emilio, al principio, esa radio de hace 40 años, era una radio que se hacía más con el corazón que con otra cosa. Medios había muy pocos, tecnología en general. La cosa estaba cortita y había que ponerle mucha imaginación porque para que saliesen los programas, sobre todo los programas de calle.
0: Hombre, y en el estudio, porque estábamos hablando de los magnetófonos, las cuñas se ponían con magnetófonos.
1: Sí, yo las he puesto.
0: Claro. Y los giradiscos con discos de vinilo, por supuesto.
2: Y poco más. Luego pasamos a los cartuchos, al minidisc, en fin, distintos formatos.

0: luego en la calle. En la calle, bueno, recuerdo a Gaby Cumbrera precisamente, que entonces llevaba deporte, pero que estaba en las inmediaciones de donde está ahora, bueno, donde estaba el Club de Oficiales y el Patronato sí, de Deporte, más sí, o menos. Ahí había una cabina telefónica. Sí. Y llegó el rey al Club de Oficiales y desde allí me dio una crónica en directo desde la cabina telefónica,
1: claro,
0: a base de moneditas, porque tampoco es que en las cabinas telefónicas nuestras no se podían llamar. Bueno, no se pueden llamar. En otros países parece que sí, pero aquí no. Y entonces desde allí me dio una crónica de urgencia de que había llegado el rey a San Fernando y estaba en el Club de Oficiales. No recuerdo si era rey, si era rey, ya entonces era rey. En fin, que las aventuras, las anécdotas han sido muchas. Y como estas, ayer estaba hablando con la compañera Loli Guerra.
1: Sí, hombre.
0: Que ahora está en otro medio y sí, que estaba preparando, escribiendo algo para darnos un audio y tal con sus anécdotas. Me contaba aquello de que ir a hacer una transmisión y amarrar con dos cordones de zapatos el pincho para conectar con la emisora porque se había roto. En fin, o recuerdo un carnaval con Tino Luque de controlista, de técnico. Entonces, creo que fue en el Cine Alameda, justamente. Y estábamos dándole en directo el concurso de agrupaciones de San Fernando. Y este señor, pues, abría el aparato de la unidad móvil, que era un cacharro grande, ahora no. Pero bueno, entonces era un cacharro grande.
1: Claro.
0: Y empezaba a repararlo, a regularlo, mientras que nosotros seguíamos hablando. O se iba para otro sitio y pinchaba en un sitio un teléfono para tal. O sea, eran aventuras. En la playa, tres cuartos de lo mismo. El día que hacía levante fuerte, allí estábamos, pero la transmisión
1: costaba trabajo. A ver, claro. Oye, esto creo que también, Emilio, se debe de implicar, pues estamos hablando de que el grupo de gente que de una u otra manera ha tenido a lo largo de su vida conexión con esta casa, ya tenemos ese punto en común. Pero aquí también la implicación de la gente, la implicación de la ciudad, la implicación de las instituciones tiene que estar presente. Y la radio de San Fernando fue un punto de inflexión en la comunicación de la isla. Y eso no se puede celebrar de cualquier manera. Aquí la ciudad también se tiene que implicar.
0: Sin duda, yo eso es lo que esperamos. En los primeros días de julio, cuando espero que ya estén yo allí en San Fernando, José Antonio Mayo y yo vamos a intentar ir a ver a las autoridades para presentarle lo que ya está funcionando. Durante el mes de junio, julio y agosto, o sea, lo que sí, queda de junio,
1: sí,
0: julio y agosto, como decía yo el otro día, lo que publicamos en el San Fernando Información va a ser un poco más relajante porque es difícil contactar,
1: claro,
0: con la gente, vosotros
1: claro,
0: tendréis que ir cogiendo vacaciones,
1: claro,
0: y demás, y
1: entonces, claro,
0: pero la intención es lo que cuenta y seguiremos tirando en la medida de lo posible, de mentalizando, difundiendo, comunicándonos en torno al 40 aniversario. Y ya luego, en el mes de septiembre, empezaremos a acelerar.
1: Claro. Claro.
0: Y empezaremos a hacer cosas como más continuas, con más protagonismo. Esperamos que efectivamente esas entidades sociales, culturales, deportivas, de otra índole, que siempre han estado los micrófonos de Radio La Isla abiertos a su colaboración, pues que colaboren ellos también ahora con ese tema. ¿De dónde, de qué entidad cultural o de qué asociación de vecinos tenemos que hacer un programa? Bueno, pues allí se hará, en la medida de que vosotros, los profesionales actuales de Radio La Isla, tengáis medios y formas de hacerlo. Y a partir de ahí, pues, debe ser una fiesta para San Fernando el 40 aniversario. Recordarlo con mucho interés, con mucha ilusión, porque creo que merece la pena. O sea, al fin y al cabo, fue la primera y sigue siendo la primera emisora de radio de San Fernando. Y ahí estamos.
1: Pues sí, señor. Emilio Hurtado Egea, una de las primeras voces, si no la primera, que pudo navegar por las ondas de este 107.4 de la frecuencia modulada. Estamos totalmente convencidos de que con todo el corazón que se les está poniendo por parte de la gente que trabajamos y evidentemente de la que ha trabajado en esta casa, por parte de vosotros que coordináis este aniversario tan especial y tan particular, va a salir todo de forma espléndida. Y, repito, el público, la gente, se tiene que implicar porque todo el mundo conoce esta casa, todo el mundo después de 40 años sabe que Radio La Isla es la radio de la isla de San Fernando. Emilio, muchísimas gracias y volveremos a hablar, porque esto cada vez tiene que ir tomando temperatura, ¿eh?
0: 40 años con sal, es de lo que se trata, de relacionar la sal con la isla, porque es lo que ha marcado la vida de Radio La Isla en estos 40 años.
1: Muchísimas gracias, Emilio.
0: Gracias a ti, Santi. Hasta la próxima.
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0: 12 y 5 minutos de este mediodía y llegó la hora que estábamos esperando desde el viernes pasado, porque ha llegado el momento de que nuestros amigos Juan José Maruri y Paco Lebrero nos hablen de las cositas de la isla, algo de lo que, en fin, eso no puede faltar nunca. Y bueno, merece la pena esperar una semana entera para que estos genios y amigos de la radio vengan como cada semana a hablarnos en esta ocasión de la segunda parte de La Cacería. Oye, ¿os habéis echado piedra en los bolsillos o no? Vaya tela que
1: le para los tirobalas, Paco.
2: Hay que ver.
0: Mira, me acaba de decir mi hijo, yo tenía pensamiento de ir a pescar mañana. Palabrita del niño Jesús. Y le digo, mira, Santi, cómprame la casna, aprovecha, ¿qué tal? Y me dice, mira, papá, te vas a tener que quedar con las ganas porque está cerrado. Claro, los mariscadores no habrán ido, visto lo visto, yo no desisto, yo esta tarde voy a volver a intentarlo, a ver si me encuentro algo abierto y puedo comprar algo de carne para irme a pescar mañana. Me da igual que me lleve el Levante y que termine en el Faro de las Puercas.
1: Porque la afición puede más que...
0: Escúchame, las ganas, si uno tiene ganas de despejarse y ganas de... Pero bueno, y si no voy el sábado, iré el domingo, que todo es posible en la isla. Escúchame, continuando hablando de uno de los barrios más bonitos de la isla, uno de los barrios más señeros, uno de los barrios donde vosotros sabéis muchísimo, porque allí visteis la primera luz del día en el barrio de La Cacería. Y escúchame, ¿de qué vamos a hablar hoy, compañeros?
1: Pues vamos a seguir por el barrio. La semana pasada con Paco, de una forma imaginaria, caminamos los dos por la parte de la zona de la calle Juan Sebastián Ercano,
0: sí,
1: que nace en frente de los cuarteles, en los paseos Capitán Conforto y Jolly Velasco,
0: sí,
1: y termina en la playa de La Cacería, justamente donde estuvo el penal naval militar.
0: Sí.
1: Y hoy estuvimos hablando de todo lo que a la derecha y a la izquierda nos encontramos a lo largo de aquel camino, que estaba repleto de bases, era un camino terrizo y tortuoso. Imagínate la procesión de La Cacería pasar por allí.
0: Buah.
1: Entre charcos y... Recuerdo una anécdota de la procesión de La Cacería, que estaba mi madre en la puerta de la huerta donde nosotros vivíamos,
0: sí,
1: que era la huerta de San Carlos,
0: sí,
1: la cantera del Rey número 6, era la dirección, donde hoy está el hospital de San Carlos.
0: Sí.
1: Y estaba yo con ella de pequeño y le pasó por al lado mi hermano Antonio,
0: sí,
1: vestido de penitente, claro, no lo conocía ni la madre.
0: Nadie, madre que lo parió.
1: Y saluda a mi madre. Y un poco más adelante se paró y mi madre lo estaba mirando. Y es una señora que parece lo había confundido y le endiñó un bocadillo creyéndose que era lío.
0: Que era lío.
1: Mi hermano lo trincó y se lo comió.
0: No,
1: y siguió el camino. Y mi madre lo miró como diciendo, ¿a qué se lo come? Yo, que se lo comió.
0: Hombre, claro.
1: Y ahora después estuvo mirando cuando el hijo pasó y le dice a la madre, y la madre como diciendo, ¿a quién le da yo el bocadillo?
0: Eso salió ganando.
1: Cosa de la isla, como decía Pepe Hurtado.
0: Cosita
1: bueno,
0: de la isla.
1: Hoy vamos a andar en nuestro camino, en nuestro querido barrio de La Cacería. Vamos a irnos a otro lugar fronterizo, pues como dijo Paco, tenía una frontera con el pueblo.
0: Claro.
1: En este caso, nos vamos a acercar por el Camino de la Cruz, que vamos a iniciar recorrido derecha e izquierda, y lo vamos a comenzar por el Puente Viejo de La Cacería.
0: Antes de que empiece Paco, no sé si sabéis esta noticia o no, sabéis que se está haciendo un parquecito justo pasando, sí, el Puente de La Cacería a mano derecha. Bueno, pues se va a poner en valor la cruz que hay, que, bueno, con tanta vinculación con el barrio, que aquello se llama el Camino de la Cruz, se va a integrar en ese parque y se va a restaurar y poner en condiciones. Lo digo para que vosotros lo sepáis. Acércate un poquito al micrófono, Paco.
1: Sí, yo creo que yo creo que era una idea que la llevaba desde hace tiempo mascullando el cura párroco de la Inmaculada.
0: Sí.
1: Yo estuve hablando con el sacerdote y estaba muy interesado en el tema ese y también la Asociación del Pino.
0: Bueno, pues que sepáis que se va a, en fin, a poner en condiciones ya después de tantísimos años la cruz otra vez. Eso es buena idea, ¿verdad,
3: sí,
0: Paco?
3: Sí, por supuesto, claro que sí, me encanta.
0: Bueno, ahora sí.
1: Paco, pues empezamos el recorrido en ese punto. Bien, en este punto nos encontrábamos, porque ya pasó sin pena y sin gloria y con nocturnidad, el puente viejo de la cacería desapareció. Y todavía hay algunos que piensan que se pudo recuperar. Ya esta historia la hemos repetido bastantes veces y era irrecuperable.
0: No, ya es, eso solamente tenía la estructura de fuera, ¿verdad, Paco?
2: No, aquello era como el que alicata un cuarto de baño.
0: Lo mismo.
2: O sea que dicen, la inmensa mayoría de las personas pensaban que aquello eran unos sillares así de gordo y todo eso. No,
0: nada.
2: Eran plaquetas de 4 o 5 centímetros.
0: Nada. No tenía más.
2: Y lo demás todo era relleno de escombro.
0: Ya.
2: Y entre otras cosas, ese escombro tenía la piedra, la grava que se utiliza para amortizar las vibraciones del tren.
0: Sí.
2: Eso sirvió
0: dentro.
2: Como
0: relleno.
2: Efectivamente.
0: Que no tenía ningún valor histórico ni nada que se le pareciese.
1: Ninguno. Se construye para la empresa de ferrocarril entre 1857 y 1871. Y en el 2007, en la primavera, de madrugada, pues desapareció. Paco, empezamos este camino por ese puente y entramos en el Camino de la Cruz.
2: Correcto.
1: ¿Por qué el nombre de Camino de la Cruz?
2: Hombre, porque según la leyenda, insisto, leyenda, dos hermanos se pelearon por la misma novia, a navajazo limpio, y no sé si murió uno o murieron los dos, pero vuelvo a insistir, leyenda.
0: Leyenda, que no hay nada que suscriba que aquello sea historia.
2: No. Esa es una leyenda que hay ahí, como tantísimas otras hay por todo el mundo repartidas.
0: Que surgió hace un montón de años y nadie sabe por qué.
2: Pues ahí está.
1: Ni la misma cruz sabe quién la erigió. No hay nada de ello.
0: Apareció la cruz ahí y ya está.
1: En el ayuntamiento no hay constancia oficial de ese monumento.
0: De instalar allí eso, el monolito.
1: Claro. Yo encontré en 1866 en un padrón de habitantes sobre una quinta de un militar que iba en ese año a entrar en la quinta del año que he citado, que vivía en la huerta de San Miguel y ponía literalmente su nombre y su residencia en el Camino de la Cruz. Ya hablaban
0: del Camino de la Cruz. Estamos hablando de la fecha
1: 1860.
0: O sea, que de ahí para atrás.
1: Claro, y luego en la cacería Paco, nuestro amigo Eliseo, que le mandamos un saludo y estamos esperando que nos llame.
0: Siempre
1: que hoy Eliseo, no te escondes y llama. Entonces estuvimos hablando de aquello. Y es curioso porque todavía la gente piensa que no era una leyenda, que es una cosa verdadera.
0: La gente se lo toma como algo real.
1: Claro. Y ahí está la diferencia entre la leyenda y la historia.
2: No hay constancia ninguna en ningún lado.
0: Pero a fin de cuentas, aunque sea una leyenda, aunque aquello nunca ocurriese, la verdad es que es una leyenda romántica, muy bonita, hombre, sangrienta, pero bueno, que le da empaque al barrio y al camino, ¿eh? Tiene algo ahí de misterio que eso lo hace más bonito todavía.
1: Por supuesto, mira, quisiera recordar a las personas que nos están siguiendo que pueden llamarnos y participar en directo los viernes.
0: Bien número, que lo sabe tú.
1: No, el número lo tengo yo aquí, que es el 663-44-60-88. Repito, 663-44-60-88.
0: 663-44-60-88. Y sonará aquí, incluso lo va a escuchar, porque el teléfono lo tengo a 60 centímetros de mi brazo.
1: O sea, y aquí pueden llamar, participar con nosotros, hacernos sus preguntas, sus sugerencias. E incluso pueden venir a sentarse. Más de cuatro no cabemos, ¿eh?
0: En el estudio pequeño no. En el grande si hace falta, y ojalá haga falta algún día, pues lo pondremos en marcha y habrá más gente. Qué bonito es el barrio y sobre todo también la gente del barrio. Porque ya no es solamente el barrio en sí, sino la gente que históricamente habéis formado parte de ese barrio y forma parte de ese barrio.
2: Así es. Mira, nosotros, una vez que bajamos de por el Camino de la Cruz,
0: sí,
2: a mano derecha te encontrabas la cantera de San Miguel.
0: Ajá.
2: En esa cantera se sacó la piedra para construir el cuartel de batallones.
0: Vale.
2: El hoy llamado cuartel de infantería de marina.
0: De
2: ahí se dio la piedra. Eso era de la familia Cristelli, una familia italiana que vino aquí a Cádiz. Hicieron juldores.
0: Exactamente.
2: Y luego, pues ya, como una vez explotada la cantera, se dedicaron a alquilar lo que era la huerta en sí.
0: Como huerta.
2: Que la cogió el pobre Miguel Aguilar. gran persona y buen amigo, y sus hijos.
0: Sí, claro.
2: Hasta que esto ya pues desapareció, se hicieron las unifamiliares, etcétera, etcétera, etcétera. En la margen izquierda,
0: sí,
2: estaba en la misma curva una, sí, casa colorada que había allí.
1: Que es, sí, la que tú dices que están haciendo ahora.
0: Exactamente, que era como un chalet.
1: ¿De quién era la casa?
2: De Roma Santa.
1: Roma Santa. Sí. Roma el chalet de Roma Santa, pero antes era la huerta.
2: Pequeño. Y luego continuabas hacia abajo, en dirección hacia la cacería de ocio,
0: sí,
2: y te encontrabas a mano izquierda la cantera, que todo el mundo la conocía como la cantera de Valentín, que tenía una vaquería allí.
0: Ajá.
2: Y también cebraba sus cositas.
0: Sí, claro, que era, yo recuerdo ir por ese camino y a ver como un hoyo grande.
1: Y una murallita donde tú te asomabas, veías las vacas abajo.
0: Exactamente, y abajo había una huerta.
1: Efectivamente.
0: Y eso ya no existe, ahora son casa todos.
2: Todos unifamiliares y ya está.
1: ¿Y a la derecha, Paco, que te encontrabas en este camino?
2: A la derecha, una vez que pasábamos la cantera de San Miguel, había una casa colorada precisamente también. Que para que la gente se ponga un poquito al orden, estaba lo que hoy es La Xola, que conoce todo el mundo, pues justo enfrente de La Xola estaba esa casa, que estaba dentro del recinto de la huerta de San Miguel.
0: Vale.
2: Y enfrente, justo enfrente, estaba lo que es la huerta o cantera de Pan Seco, que era el apodo que tenía esa familia, ¿no? Muy buena por otro lado, ¿no?
0: Ah, estaba todo lleno de cantera, ¿eh?
2: Todo.
0: Era una gran cantera. Para el lado derecho.
1: Pero en esta cantera de Pan Seco había una industria muy curiosa que tú antes me estuviste comentando, ¿no?
2: Había una pista para, sí, practicar los aspirantes a sacarse el carnet de conducir.
0: Ah.
2: Pues iban allí, eso era de una autoescuela, y entonces iban allí y hacían sus prácticas. Pero claro, las prácticas las hacían los alumnos.
0: Sí.
2: Porque los tres profesores, que te digo los nombres.
1: Los instructores, no lo digas, mío, ¿dónde estaban metidos, Paco?
2: En el juicio,
1: Menos mal que todavía no había las pruebas del arco en aquel tiempo.
0: Y estaban enseñando a conducir, amigo. Qué categoría más grande.
2: Así es, la verdad,
0: Sí, sí,
2: es,
0: sí.
2: Es la,
0: sí,
2: verdad. Pues ya te digo, luego a continuación de esa pista estaba lo que era la cantera de Pan Seco, que por cierto, uno de los hermanos murió en un derrumbe que hubo en una de las paredes de la cantera.
0: Sí.
2: Hubo un derrumbe y lo enterró, mató vivo.
0: Va.
2: Al pobre.
1: Y quedándonos en ese rincón, a la derecha venía la hoy calle Batalla del Ebro, o Callejón de los Toros, que nos vamos para un curioso momento, pero antes vamos a hacernos la idea de que nos veíamos venir o una piara de animales con muy malas intenciones que también transitamos por allí o el tranvía.
0: Mira, y seguí hablando. Voy a ver quién
1: entonces,
0: es.
1: El tranvía nos venía de la zona del puente de la cacería, bajaba por esa curva y a veces se salía de los rieles. ¿Y qué había que hacer, Paco, para meterlo en las vías?
2: Pues llamaban a los hortelanos que vivían por las huertas de allí alrededor, con sus bestias, con sus mulos, sus burricos, y entre todos cogían y volvían a encarrilar el tranvía, meterlo dentro de las vías.
1: Había que ver esas imágenes, tenía que ser curiosísimo.
2: Eso tenía que ser un espectáculo de los de verdad, así de claro.
1: Pues bien.
0: Escúchame, tengo una sorpresa,
1: Pues
0: qué. Dime. Eliseo, ¿qué tal? ¿Cómo estás?
2: ¿Qué hay, cachito?
3: Buenos días a todos.
0: Buenos días, Eliseo. ¿Cómo estamos? Bien.
3: Decir algo, porque no veo la ventolera que hace.
0: Una ventolera.
3: Pues nada, aquí estamos en mis jardines. Estoy aquí en Santa Bárbara.
1: Pues bien, pues.
3: Nada, que estoy escuchando a ustedes y nada, yo nací, como sabe Juan, en la huerta de el callejón de la, en el camino de la Cruz, en la huerta donde están hoy los colegios.
0: Sí.
3: Ahí nací yo el 15 de octubre del 57.
1: Por eso le llamaban la huerta de Eliseo.
0: Claro.
3: La huerta de Eliseo, ahí está. Era de mis abuelos y la despropió el ayuntamiento para hacer, primero hicieron las dos primeras
0: unidades,
3: que lindaba con lo del Soleto, con Nuestra Señora de la Paz. Y luego pues hicieron las 7 nuevas clases, comedor y ya más grande.
1: Y la vivienda donde vivía era un maestro, entre ellos don Carlos el Cebollino, ¿te acuerdas, no?
3: Oye, escucha muy bajito.
1: Te decía que además de las clases, que ahí estuve yo de niño, había clases de niña y de niño.
3: Sí,
1: ambos sexos. Y también estaba, ¿sí?, la vivienda donde vivían los maestros. Uno de ellos era don Carlos, que conocimos como el Cebollino.
3: Sí.
1: ¿Lo recuerdas? Oye, Juan, en tu huerta.
3: Lo escucho muy bajito.
1: Y luego, Eliseo, cuando os expropiamos, sí, y os tuvisteis que marchar, la huerta de Eliseo pasó al reverbero, ¿no?
3: Bueno, ya luego, claro, nos fuimos a la huerta de la Encarnación, en la calle Reverbero, en el callejón Reverbero, ¿sí? Lindando con la finca de los abuelos de Paco Lebrero.
1: Y que casualmente está aquí con nosotros.
3: Que todavía la tenemos, lo que pasa que ya no está en cultivo porque no hay agua. El agua se volvió salada toda y no se puede sembrar nada.
1: Eliseo, ¿y la huerta vuestra llegaba desde el reverbero hacia... ¿Sí? Era casi prácticamente la orilla de la playa, ¿no?
3: Pues sí, claro, llegaba hasta el Lazareto.
1: ¿Hasta el Lazareto?
3: Sí, sí. Pues eso lo despropió también la Marina, que puso de una nave... No sé si te acordarás.
2: En el año 77.
1: Te habla Paco.
2: Que la expropiación fue en el año 77.
3: Ahí está.
2: Y se hizo con la excusa, ¿sí?, de que era un bien para la defensa nacional, donde se pretendía construir un helipuerto y otras dependencias, cosa que nunca se llevó a la realidad.
3: Ajá, sí.
2: Aquello quedó como un terreno baldío y allí sigue baldío.
3: Ay, que esa fue
1: Paco, la segunda
3: barrido.
1: Fase de ampliación de los polvorines de Fadrica, ¿no?
2: Los polvorines ahora mismo miden 500.000 metros cuadrados. Y cuando se hizo esa ampliación, pues nos expropiaron a todos los propietarios que habíamos allí en la zona, más de 200.000 metros cuadrados. Entonces a uno le tocó más, a otro le tocó menos, pero vamos, a un precio irrisorio.
0: Claro.
2: Aquello hoy tiene un valor incalculable.
1: Sí, que es lo que ha motivado reversión, que es un proceso que está en los juzgados.
2: Y va para largo, ¿eh?
1: Va para largo. Bien, y pues, como está hablando Eliseo, que parece que el viento se está metiendo en las ondas y está bastante revuelto. A ver si una mañana te animas, si puede, tu trabajo te lo permite, venirte con nosotros aquí y estar aquí en directo.
3: A ver si la próxima semana puedo ir yo.
0: Venga, perfecto.
1: Te esperamos con los brazos
3: abiertos.
1: Porque
3: es que entre el viento y el sonido, el volumen que está muy bajo, no escucho muy bien.
0: Venga, Eliseo.
3: Venga,
1: un abrazo.
3: Para todos.
2: Un abrazo. Igualmente, solo
0: un abrazo.
2: La semana que viene hablamos del gobierno, no te olvides.
3: Vale.
0: Bueno, la verdad es que el viento impide, bueno, y la conexión, evidentemente, pero sobre todo el viento impide que se pueda escuchar bien esta conexión. Mucha gente entrañable, mucha gente que sigue recordando aquello como algo que nos pertenece a todos, a toda la isla entera, esa isla de Wichis, de Serrín en el suelo. Bueno, unos Wichis buenísimos que... Creo que solamente una tienda de bebidas, ¿no?
2: La alegría.
0: Se mantiene...
1: Es el wishy ahora mismo más antiguo y que sigue abierto al
0: público. Eso te voy a decir, ¿eh?
1: Que es el wishy de la alegría, que está en la calle Concejal Manuel Belizón, frente a la calle San Roque.
0: Eso es.
1: Y frente...
0: Es de un amigo mío, ¿eh? Bueno, me imagino heredado por parte, pero es un buen amigo
1: aquello
0: mío.
1: Aquello era la antigua tienda de Agapito.
2: De Agapito.
0: Ah. Era una tienda de comestible y de bebidas también.
1: Claro, y si tú entras en el wishy... Te fijas al entrar a la derecha, está todavía prácticamente como
0: siempre. Como siempre, que eso es lo más bonito, ese es el encanto que tiene, ¿eh?
1: Te encuentras la puerta, que yo recuerdo cuando íbamos a comprar los domingos y estaba prohibido la venta por el descanso dominical, que era, se le podían eso una multa, imagínate la escena.
0: Fíjate, pues, sí, es verdad.
1: Llegaba allí la gente, había una pequeña puertecilla, como una especie de confeccionario. Le pedía tú los mandados y te lo vendía, te lo despasaba por la parte del wishy.
0: Claro, porque antes estaba prohibido abrir los domingos, eso que la gente lo sepa, ¿eh?
1: Ese era el descanso dominical y estaba cerrado. Pero claro. Vendían a través de la trastienda.
0: Eso es.
2: Un torno que tenía de madera y esa trampilla la abrían, le daba la lista de lo que quería, cerraba la trampilla, la preparaba todo el santi. Sobrino de Ramón Tresica, y cogía todos los mandados y como decíamos nosotros, sí. Y cuando ya lo tenía todo preparado, abría la trampilla,
0: toma, pum, tanto.
2: Y a correr.
1: Claro, y tenía que salir, cuando salía para afuera, miraba a derecha, izquierda, no estuviera por allí con la moto.
2: El amigo
1: Bermejo, por ejemplo, ¿no?
0: Que estaba en toa, ¿eh? Bermejo estaba
1: al era una compañía antidisturbios sola.
0: No hacía falta nadie más.
1: Bueno, pues estábamos hablando antes de que llamara al amigo Liceo, bajando el camino de la Cruz, calle Magallanes, y nos detuvimos frente a Panceco, que es donde está la calle Batalla del Ebro. ¿Qué nos puede decir del Callejón de los Toros? ¿Qué es lo que había por allí para entretenerse? Algo curioso, Paco.
2: Pero curioso. Sí, no. Allí había lo que conocemos como el Castillito hoy, sí. Que era el Recreo de López. El Castillito, pues en aquella época existía la Falange Española Tradicionalista de las Juntas de Organización Nacional Sindicalista.
0: ¡Qué barbaridad! Te lo sabe entero.
2: Y ese era un colegio para las chavalas de la sección femenina de la Falange.
0: Ah, era solamente femenino.
1: Sí, hombre, las niñas del Castillito.
0: Porque antes. Eso también, que lo sepa la gente, lo más normal era que los niños estuvieran en un colegio o en unas clases separados totalmente de las niñas.
2: Sí, pero ese era exclusivamente para las niñas.
0: Ese nada más que era para niñas.
2: Y no eran niñas, eran ya
0: chavalitas. Eran ya muchachitas.
1: Eran personas adultas.
2: Tenían 16, claro. 17, 18 años, algunas incluso más.
0: Muchachitas ya.
1: Pero aquellas ventanas que daban a las luces de aquella. Allí había de vez en cuando mucha gente.
2: No, hombre, allí trepaban, arreguindado. Como las arañas.
1: Yo conozco más de uno que lo murtaron. Y al frente de ellos había como una especie de grada. ¿En Paco?
2: ¿Qué un talú, era? Un talú que había allí, lleno de pitas y de vallados de tunas. Y en ese talú, que era un enfoscado de adobe con pies de los tioneros, sí. Pues arriba del todo se ponían los chavales escondidos detrás de las pitas y eso.
0: A ver lo que podía. Exactamente, a ver lo que podía.
1: Claro, y alguna picarona que sabía que estaban allí, pues lo que hacía era provocar más
0: pelea. Sí. Vamos, que
1: mirará, pero no catará.
0: Que no faltaba la cita de los chavales estando.
1: ¿Todavía
0: allí
1: están las ventanas, Paco?
2: Sí. No sé.
0: Todavía se encuentran
1: las ventanas. Bueno, y aquel recreo de López, que luego se transformó en el célebre Castillito, ¿cómo se construye y para qué?
2: Bueno, se construyó para don Juan de Borbón. El padre de don Juan Carlos.
0: Sí, el abuelo del rey actual.
2: Efectivamente. Este señor, cuando vino a la Escuela Naval Militar aquí a San Fernando Destinado, pues le construyeron el castillo como residencia para él.
0: Claro.
2: O sea, que no vale a pensar la gente que el castillito tiene
0: 500 años. Nah.
2: Castillito se hizo en la segunda decena de los años, o sea, la segunda década del siglo XX.
0: Ya.
2: Y entonces, cuando vino don Juan de Borbón, tenía su residencia ahí.
0: Yo voy, que vosotros también sabréis este dato, pero yo lo voy a decir porque es una de las cosas que a mí me contaba mi tata, de la cual también hablamos la semana pasada, y ella, claro, nosotros siempre hemos vivido, de hecho, en la misma casa que vivieron ellas, rehabilitada, pero a fin de cuentas es la misma casa, muy cerquita de la Iglesia Mayor, y don Juan iba los domingos a misa a la Iglesia Mayor. Y mi tata me decía que muchas veces coincidía en misa de 12 con el abuelo del actual rey y comían con el padre, comían en lo que era, ya hay que hablar en pasado, la mallorquina.
1: Sí, claro, donde estaba el Hotel Quirós.
0: Exactamente, donde había de hecho un hotel y allí comían. Es curioso, ¿eh? Es curioso todas estas cosas.
2: Es cierto. Yo he leído bastante sobre eso. Había leído en la biografía de don Juan de Borbón, no recuerdo ahora mismo quién fue el escritor, pero un pedazo de libro así de gordo, y te especifica punto por punto toda la trayectoria de don Juan de Borbón aquí en San Fernando, toda. Hasta que cuando empezó el jaleo de la Segunda Guerra, o sea, de la Guerra Civil, le pusieron un cañonero para que fuera a Gibraltar.
0: Para que fuese a Gibraltar.
2: Para quitarlo de en medio.
0: Para quitarlo de en medio.
2: Y de hecho lo hicieron.
0: O sea, se fue en el cañonero, sí. Para que la gente lo sepa, un barco.
2: Un barco.
0: Me parece,
2: no me hagas mucho caso, pero creo que era el Eduardo Dato.
0: Creo. Vale.
2: No lo tengo ahora mismo en la memoria.
0: Sí, pero vamos, pero lo embarcaron
2: para. Y si no era ese, era uno gemelo él.
0: Exactamente.
1: Bueno, pues bajando siempre por el camino de la Cruz, todo repleto de árboles, de grandes árboles, de eucalipto, donde los aficionados a la caza estaban allí.
0: Para las tórtolas.
1: Presto, ¿no, Paco?
2: Para las tórtolas. Ahí ponían por abajo de los eucaliptos aquellos escondidos con las escopetas. A ver si ha cambiado la cosa de aquella época ahora.
0: Imagínate.
2: Y se ponían allí montones de ellos, a tiro limpio con las tórtolas.
1: Pues la hilera de eucalipto que nos encontramos hoy en el camino de la Clica, en la puerta de la fábrica de San Carlos,
0: sí,
1: la que nos encontramos en la bajada de la calle San Ignacio hacia los Polvorines,
0: sí,
1: pues todo, la inmensa mayoría de caminos de nuestra población estaban repletos de esto. Y es que había una fiesta en primavera que se llamaba la fiesta del árbol o la fiesta de la roza, que hubo aquí un alcalde, don José Garzón Ruiz, aficionado al tema de la agricultura y se dedicó al negocio de las flores. Ay, que este hombre, curiosamente, estaba en su negocio, en su casa, en la Nuestra Señora de la Paz, la Huerta del Soleto. Y este hombre pues se dedicaba en aquella fiesta a repoblar de árboles.
0: Ah.
1: Y además este hombre fue el que estableció aquí los clásicos Boy Scouts.
0: Sí.
1: Él era uno de los que lo instauró aquí. Y
0: se me ocurre, las huertas de la cacería eran exclusivamente huertas de hortalizas, de fruta, o había huertas de flores, porque yo recuerdo que en la calle San Marcos, muy cerquita de mi casa también, había una huerta que le llamaban el huertecillo, sí, donde ese señor plantaba flores y vendía flores directamente. Yo recuerdo cuando era pequeño.
1: Tenía el nombre de una señora, ese huerto que tú dices, y es, ¿sí?, de la familia de mi amigo Donato Grandal Reula.
0: Ah, de Donato es de la Donato,
1: familia de
0: familia de Donato.
1: Aquella huerta, aquel negocio, era de una señora que era familia de él.
0: Y lo que sembraba era flores.
1: Claro, la horticultura.
0: Exactamente,
1: pues a ese y vendía flores. Se dedicaba José Garzón Ruiz. Y si tú llegas a la calle La Flore,
0: sí,
1: el nombre de La Flore es un nombre popular, pero quizás guarde relación con aquel negocio
0: posiblemente,
1: de José Garzón.
0: Posiblemente.
1: Bueno, pues seguimos nosotros dejando a la derecha el recreo de López, que su nombre verdadero es Nuestra Señora del Carmen.
0: Ajá.
1: Y en un arco que todavía existe, que es la entrada hacia lo que es el pabellón.
2: ¿Está el pabellón deportivo?
0: El pabellón deportivo.
1: Ahí lo pone. Pues después, a la derecha, Paco, venía otra huerta, pero a la izquierda venía otra que era en familia tuya.
2: Claro, se nos ha olvidado el recreo de Santa Teresa. Se llamaba así, recreo de Santa Teresa.
1: Y la huerta de la nona, que era familia tuya,
2: era,
1: ¿no?
2: Esa era la huerta, el recreo de Santa Teresa. Mi tío Miguel Vila, tío de los Vila de la Fruta.
0: De los Vila de la Fruta, eso te iba a preguntar.
2: Y mi tía, hermana de mi padre, Antonia Lebrero Real, eran los guarneces de la finca.
0: Vale.
2: Entonces mi tío se dedicaba a criar cochinos, sí, sembraba, tú sabes, allí la huerta.
0: Sí.
2: Y en la entrada del recreo, que tenía una puerta de madera verde enorme, de grande, había una morera, que eso yo no la he visto más grande en mi vida. Y yo cada vez que llegaba allí, mi tía Nona me decía, anda Paquito, hijo, súbete y cómete unas moritas.
1: Aquellas moritas, pues, como eran de gorda. Pero
2: anda, y echaba yo mora hasta por los ojos. Me subía en el árbol y me llevaba 4 horas a bajarme de allí.
1: Con una hoja comían 2 familias de gusanos.
2: Pues luego ya venía la finca que te comenté antes, la que tenía la escalera, sí, antes de llegar al liceo.
1: Que era la de los Milagros, o que tuvo también otro nombre.
2: Sí, no lo recuerdo lo mismo.
1: Bien.
2: No me acuerdo. Pero vamos, esa era una finquita también muy simpática.
1: Aquello
2: tenía
1: con
2: una escalera, ¿no?, para arriba. Y tenía el chalet, porque era un chalet, montaba en lo harto de la loma.
0: Sí.
2: Y desde allí dominaba toda la finca entera. Y luego a continuación venía ya la huerta del liceo, lo que hoy es el Colegio de la Cacería.
0: El Colegio de la Cacería.
2: Ahí está. Pero en la margen derecha,
1: enfrente,
2: venía la Aurora, que era una huerta que había allí, con un arco que todavía está, arco pintado de colorado.
1: Y ponía la Aurora.
2: O
1: el Cordobés.
2: El Cordobés era
1: Benítez, ¿no?
2: A título, o Morrugo.
1: El Morrugo.
2: Y luego, a partir de ahí, de esta finca, luego venía ya la finca de los Tapia.
1: San José.
2: Cantera también. Que era una polvera, como dicen por aquí, por los pueblos de alrededor, ¿no? Era una polvera donde vendían cemento, areno, cal, ladrillo.
0: Vendían de todo para construcción.
2: Y esa era la finca de los Tapia. Que te voy a contar una anécdota curiosa. En paz descanse el pobre hombre y mi palabra no lo ofenda. Pero en la barriada de la Cacería, en el año 1954, se fundó la Hermandad del Santísimo Cristo del Perdón y de Nuestra Señora María Santísima de la Paz.
0: Bien. Sí.
2: Pues este hombre era un... Mira que sucios son amigos todos. un tío enorme, de grande.
0: Muy grande.
2: Con su sombrero y eso. Y cuando salió el Cristo del Perdón por primera vez, pues le dijeron, mira, Artapia, se parece a Artapia. ¿Te acuerdas de aquello? ¿Eh? Y ya se le fue quedando. También tuvo otro apodo que era el Kubala.
0: ¿Verdad? El Kubala tuvo en su momento, porque es muy fuerte y muy grande.
2: La anatomía que tenía es de unos 80 y tanto.
0: Claro, sí, sí, sí.
2: Está eso, imagen y semejanza, sí, según, sí, la, sí, Sabana,
0: según
2: Santa,
0: la Sabana Santa. Sí,
1: bueno, mira, en la glorieta está el corazón de Jesús, que también es obra de Bey.
0: De Bey, de Bey.
2: Bey Orbera.
0: El hijo, sabes, gran amigo mío.
1: ¿Tú sabes cómo lo conocieron a esta figura? Por el americano.
0: El americano.
1: Porque llegó en los años que llegó el Plan Marshall.
0: Ah, claro. Mira, una cosa. Precisamente hace poco, y la semana que viene hablaremos con Antonio Bey, uno de sus hijos, me decía que... yo, aprovechando la ocasión, lo voy a comentar. Que, bueno, en el cementerio, pues no hace mucho, hace unas semanas, se desprendían algunos de los nichos y tal. Entre esos nichos que se han caído está el de Antonio Bey, el del escultor.
1: Orbera.
0: Exactamente. Y el hijo me decía, Santi, sería importante que, aprovechando la desgraciada circunstancia de que aquello se ha caído, los restos de mi padre se trasladen a un lugar donde se recuerde la figura de Antonio Bey Orbera, escultor, entre otras muchas cosas, del corazón de Jesús, del Cristo del Perdón. Y yo desde aquí...
2: y de nuestra manera, la caridad.
0: La caridad. Yo de muchos otros. Yo desde aquí lo tengo que decir, porque me parece justo que un hombre tan importante de las artes en San Fernando tenga el lugar que le corresponde ya para su descanso eterno. Yo lo tengo que comentar, él me lo dijo... y yo particularmente estoy intentando ponerme en contacto con la gente adecuada para ver si es posible, porque creo que se le debe de poner en valor también a ese hombre que hizo tanto por la cultura en San Fernando, en este caso de las artes. Por bueno, ya está, ya lo he dicho.
1: Un loable proyecto y además muy merecido.
0: Sí, señor.
1: San Francisco o la Iglesia de la Cacería podría ser el lugar idóneo para reposar su resto, ¿no?
0: Yo creo que podría ser un lugar muy bonito, porque tiene esa significación especial de haber hecho una de las hermandades en un barrio tan bonito y en una parroquia tan bonita como de la Inmaculada, que es la de la Cacería, ¿eh? ¿Qué parroquia más bonita? ¿Qué iglesia más bonita? ¿Tenéis vosotros recuerdos de aquella iglesia de cuando erais pequeños?
1: Yo hice la comunión allí. Y estuve de monaguillo una temporada tocando las campanas. Y ahora que ya ha prescrito el delito, voy a decir que más de una vez me pegué un buce del vino del cura. Con dos monaguillos que fueron mis compinches, que es Manolín Bernat y el defunto de
2: aquella fecha estaba de cura el Papa Juan.
1: Estaba ahí. Y luego vino uno que era americano, ¿no?
2: Eso ya fue mucho después.
1: Mucho después.
2: McKinley,
1: ¿verdad?
2: Pero el Papa Utón...
1: Y Piñero que era también estuvo allí.
2: Un coloradito.
1: Claro. Pues hace el color de donde viene.
0: Que cuando no daba misa se acercaba también.
2: Mira, el padre Piñero...
1: Molina era el otro monaquillo que estaba conmigo.
2: Se metía en el wishy y se ponía a jugar las cartas allí con los parroquianos.
0: Como uno más. Con sotana y todo.
2: Y su media botella, vámonos que nos vamos, ¿eh?
0: Claro,
2: claro. Esto lo puede contar cualquiera de ahí del barrio. Y de ahí fue destinado a la pastora.
0: De ahí se fue a la pastora. ¿Estamos hablando de?
1: Pues estamos hablando...
0: Piñero, ¿no?
2: Piñero.
0: Sí, de Piñero.
2: Yo lo tuve de profesor en el instituto Rafael Estrada Arnaiz y después en el Isla de León.
0: Eso bien, es. Bien, y bien. Si quería encontrarlo, vaya a Zuster Wishy, que lo encontrará con Pedialia.
1: Bueno, pues detrás de la huerta que Paco ha comentado, de la Aurora, de Recreo López y de San José o Tapia, y buscando el otro camino que antes hablamos la semana pasada, que era Juan Sebastián Arcano, nos encontramos toda la zona del cruce y toda la zona del patio del Algarrobo, que aquello también estaba formado por otras huertas, ¿no, Paco?
2: Sí, hombre, ahí
1: y cantera.
2: Yo no sé si
1: la cantera Doneto.
2: La palabra es la ideal, pero vamos, allí había una huerta que le decíamos la huerta del Becerrita. Él tenía su ganado allí, tenía su historia. Después estaba la finquita de San Daniel, que estaba al lado de Rafael Ditero, en la esquina del patio del Algarrobo con Batalla del Ebro.
1: ¿Eh? Me acuerdo el loro que había allí.
2: Y yo.
0: Hablando del oro, Escúchame, ¿ustedes no conocisteis el loro del Bar La Sacristía?
4: Yo lo conocí de servicio. Yo iba
0: allí con mi abuelo. Mi abuelo me llevaba de la mano y él se pedía su chiquita y a mí me pedía un Fanta. Y el loro, cada vez que entraba uno...
1: Marinero la carraca,
0: decía. Bueno, pero cada vez que entraba uno le decía, me acuerdo cómo se llamaba. Yo le voy a poner Pepe, por ponerle un nombre, pero no me acuerdo cómo se llamaba. Le decía, Pepe Maricón, cada vez que entraba.
1: Estaba al final de la barra a la izquierda.
0: Allí estaba el loro.
1: Ese loro murió no hace muchos años y cuando murió tenía más de 90 años.
0: No me diga.
1: Sí, hombre. Dice, tiene más años que un loro o que una banda de loro.
4: Y la banda de Azabe.
0: Pues ese loro fue muy famoso en la isla, ¿eh?
1: Pues vamos a seguir con el amigo Paco. Los dos vamos paseando por el camino de la cruz hacia abajo. Y lo que estaba hablando antes de aquel camino serpenteado de grandes eucaliptos, allí era muy para la llegada de los tiradores a las tórtolas.
0: Sí, hombre.
1: Y contaban por allí, por la cacería, que había un famoso personaje del barrio del Cristo que organizaba la guerrilla del barrio del Cristo con la gente de la cacería en las canteras. La mitad de la cantera,
0: claro,
1: y la mitad para otro. Y nos liamos a cantar
0: a pedra
1: por todos lados. Bueno, pues este le gustaba la escopeta y había preparado un abrigo allí para un acuerdo. Y la gente que sabían quién iba a venir ahí empezaron a barrer higos de Túnez. Y le llenaron la cama llena de púa. Cuando vino el coque y se metió allí, imagínate cómo me puso.
0: Uy. Madre que parió.
1: Qué guasa.
4: Ahí estaba también la cantera de los Majanillos.
0: Sí.
4: Se llamaban así. Y justo enfrente de la cantera de los Majanillos estaba el Grifo. Y enfrente, en la otra acera, estaba la Oreca, que le decíamos nosotros así, la Oreca de mi tía Caridad, hermana de mi padre. Que era una panadería. Y algún que otro dulce y poco más.
0: Hay que decir que antes, yo no sé exactamente, apuntádmelo si lo sabéis, que seguro que sí, hasta qué año, pero antes había grifos públicos.
1: De lo que está hablando Paco.
0: Exactamente. Mm. Yo todavía, en la calle San Vicente...
1: Y al lado del garaje de San Vicente.
0: Al lado del garaje de San Vicente.
1: Está todavía en la pared.
0: Sí. Un grifo que utilizaba todos los vecinos, entre ellos mi familia, mi abuela y mi tata, a coger el agua allí porque era un grifo común para todo el mundo.
1: Hasta los años 70, más o menos.
0: Hasta los 70 fue.
1: Claro, ¿no? Porque yo recuerdo la cacería que nos fuimos en el 71, 72, y poco antes íbamos a comprar el agua a Isabel Luna, la huerta de Ufarte, ¿no? Sí. O íbamos allí enfrente a la cantera del Majanillo. Y nos poníamos con los latones, con los
0: cubos... ¿A coger agua?
1: A esperar, porque había una cola y el tema del agua lo hacían los niños o las mujeres. Y luego eso tenía después su reversión en la casa, porque había que llenar la tinaja, ¿eh, Paco?
4: Sí, señor.
0: Claro.
1: La tinaja era cuando no habían en las casas grifo como hoy tenemos.
0: Exactamente, pues la gente piensa que eso ha existido toda la vida de Dios, y para nada. Los grifos es algo, entre comillas, relativamente nuevo. Sí. ¿Vale? Porque antes había que lavarse en lo que estuvimos hablando la semana pasada, en esos barreños de zinc, sobre todo, o de que, claro, que te metían ahí, o donde lavaba tu madre la ropa directamente, en el lebrillo. Y ahí era el baño.
1: El
0: baño
1: lebrillo diario. Era multiuso, como estuvimos hablando con Paco.
0: Que valía para todo. Para un roto y para un descosido.
4: El agua para todo.
1: Hasta para preparar la pesteña en Navidades.
0: Exactamente. Se hacía en el lebrillo. Se lavaba muy bien.
1: Se escamondaba.
0: Sí, señor. Se escamondaba y se hacía allí.
1: Y se preparaba. Recuerdo la finca, la cueva de Majanillo, que era una cueva porque en la cacería y en los alrededores había varios lugares con cuevas que estaban habitadas.
0: Cuevas
1: como
0: naturales.
1: Si las cuevas de Artamira.
0: Claro, claro.
1: Imagínate tú la escena. Al inicio del puente de la cacería, que ya eso lo vamos a meter nosotros cuando hablemos de la zona de Fadrica, porque sí. Vamos a hacer un corte en la zona del camino Callejón del Pino, hacia abajo, a la izquierda, lo dejaremos para otro programa. Ahí había un gran mansón, un bardío, que había allí una cueva, que era la cueva de Barranco.
4: Sí.
1: Que era un zapatero que vivía con la familia, vivía en aquella cueva.
0: Vivía en una
1: como,
0: cueva.
1: Como las cuevas de Artamira y aquellos ermitaños. Y aquel mansón, Paco, ¿por qué era conocido aquel mansón que estaba en las cuevas frente de Ranchito? ¿Qué se celebraba allí?
4: Aquello era lo de Mariquita Velázquez, quizás.
1: Más o menos por allí. Pero allí que se celebraba que cogía la gente tan lejos. El Día del Cerro.
4: Ah, bueno.
0: Y en las vías también.
4: El carril que tenía la vía del tren por ambos lados, la gente iban por ahí, y allí donde dice, y bueno, y la huerta de Santa Rosa también se hacía. La gente no se movían de por aquí porque el cerro estaba...
0: En la gran puñeta.
4: En el otro punto de la isla, vamos.
1: Como estaba tan lejos, pues el cerro lo celebrábamos allí.
0: El día del cerro se celebraba allí. Los piñones, las castañas, las naranjas, bueno. Sí, señor. Bueno, pues ya estamos poniendo el punto y final a otro episodio más interesantísimo, donde conocemos la historia, pero de una manera divertida. Conocemos sobre todo esas anécdotas que, si no se cuentan, ya no quedan para las personas que quieran estudiar cómo era la isla en aquella época, cómo se pensaba, cómo se actuaba y cómo se vivía en aquellos años, en un San Fernando que ha cambiado muchísimo, que ya no tiene nada que ver con el que estamos hablando ahora, pero que a veces lo echamos de menos y lo añoramos.
1: Claro, ¿y cuántas veces nos ponemos a hablar con la gente menúa, con los pequeños, y le contamos estas cosas y nos dicen, que exagerado,
0: esto,
1: mi padre,
0: esto como, esto, ¿cómo
1: qué
0: es?
1: Mentiroso, no, ¿eh? No, claro, pero es que no es lo mismo vivir aquello que nosotros vivimos, y no lo cambiaríamos por nada.
0: Por nada, absolutamente.
1: Porque en
0: por
1: aquel
0: nada.
1: Tiempo nosotros nos improvisábamos los juegos. ¿Eh?
0: Claro,
1: estábamos todos los días en la calle.
0: Teníamos imaginación. Ahora hay solamente teléfono que le da. Están todos los niños que parecen tontos. O bien con la maquinita de la Play, que no se separan de ahí, no salen a la calle. No salen a jugar fútbol. Las rodillas tienen que estar hechas abajo para que los niños estén bien.
1: La matadura, la socadura, claro, la boquera.
0: Claro.
4: A colación de esto, te voy a decir que es que no nos da más tiempo. Pero se nos ha olvidado hablar del gran estadio de la cantera de la Cacería de Osio. Las ligas que se formaban allí. Con unos pedazos de pico de piedra.
0: Así de grande. Pues ya te estaba rascando tres veces.
1: Y la gran charca que había donde nos bañábamos entre los juncos y cazábamos rana y renacuado.
0: Bueno, pues ese será otro de los temas que abordemos el próximo día aquí en este espacio que dejamos en esta casa, en el 107.4 de la frecuencia modulada, todos los viernes, para hablar de ese San Fernando del que hace falta hablar. Para que no se pierda nunca.
1: A ver, lo recuerdo.
0: Lo recuerdo. Muchísimas gracias a los
4: A ti, Santi. A ti.
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12:53 de este mediodía precioso, ventero con levante, pero maravilloso. Hoy ya es viernes, te deseamos que pase un

fin de semana estupendo. Hemos estado contigo desde las 10 de la mañana todos los días de la semana y así lo haremos a partir del próximo lunes a la misma hora. Recuerda que ahora nos llega el flamenco con la fragua a partir de la 1 de la tarde y además un programa bastante, bastante interesante que te recomiendo que escuches. Y a las 2, nuestro compañero Paco López llega con todo el servicio informativo para que estés atento, atenta a lo que ocurre en nuestra localidad. Por mi parte, Santiago Mañoz Muñoz, ha sido un verdadero placer poder estar contigo. Nos volveremos a escuchar el lunes. ¡Un beso!

0: Es la 1 de la tarde, desde el Real Observatorio de la Armada, depositario de la Hora Oficial Española.
1: Ya bajo la bola.

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1: Muy buenas, Lolo.
2: Hola, buenas tardes.
1: ¿Qué tal?
2: Aquí un viernes más, que estamos, viernes, como todos los viernes a la 1 de la tarde, que emitimos nuestro programa de flamenco La Fragua. Y llegando a todos los flamencos de los contornos, a través de Radio La Isla y también a través de nuestro podcast y a través de internet, pues el que esté en la Antártida y en la estación espacial, en la estación antártica, no puede escuchar.
3: Que te diga.
2: Hombre, mira, hay algunos que están allí escuchando. Mira, escucha Radio La Isla.
3: Sí, hay muchos científicos.
2: A Lolo, a Carlos y a su invitado de hoy. ¿Quién es el invitado de hoy, Carlos?
3: Hoy tenemos a nuestro querido y admirado Víctor Rosa. Muchas gracias, Víctor, por venir.
4: Buenas tardes, Carlos, Lolo. Buenas tardes.
2: Bienvenido.
3: Y curiosamente, Lolo, Víctor también estuvo el otro día en el Congreso de Camarón de la Isla, que se cerró. ¿Y qué tal la sensación, Lolo? ¿Cómo tú?
2: Yo creo que ha sido un exitazo. Yo creo que de los congresos que ha habido es de los más... Por lo menos que ha venido más gente interesante para mí, ¿no? Porque otros congresos se ha hecho con gente muy previsible de venir, de que lo que hablaba era muy previsible, pero este congreso se ha hecho es muy interesante porque ha venido con otras cosas diferentes, ¿no? Y con gente muy auténtica, ¿no? Y muy... Muchas veces en alguno te ha faltado tiempo, decís, sí. Tres cuartos de hora, es muy poco tiempo.
3: Sí,
2: te ha faltado tiempo en algunas cosas.
3: Me sorprendió, Lolo, Víctor, ver al maestro Cañizares de público.
2: Sí, sí.
3: Fue como una sorpresa, ¿no? Un guitarrista como José Manuel Cañizares, un tío que una figura, ¿no? Un tío que ha estado con Paco Lucía, que es profesor en la SMU de guitarra. Y vino de público, o sea, fue como...
2: Está muy bien, yo creo que si se hace todos los años, que no se quede nada más en el 75 aniversario, sino que sea, que tenga el espíritu de continuidad, pues muy interesante que cada año se haga de esta forma y con más tiempo, o sea, con que las charlas sean más profundas, ¿no? Y que luego, como en todos los congresos, se saquen conclusiones, que es lo interesante de sacar después un trabajo de que se haga sobre las conclusiones de ese congreso. Sería fundamental y bonito, ¿no? Sobre la vida y obra de Camarón, porque yo creo que se dijo cosas y mucha gente no sabía, ¿no? Muchas cosas.
3: Muy
2: sobre
3: interesante
2: todo.
3: Lo que apunta Lolo, que Víctor, da la casualidad de que tú participaste dentro de una mesa que se hizo sobre el Chato de la Isla, en ese hermanamiento Chato-Camarón, que como todo el mundo sabe, este año cumple 100 años el Chato. ¿Y cómo viste la charla? Me gustó mucho todo, aparte de tu intervención, por supuesto, Guillermo Boto, sí. que creo que dijo cosas muy interesantes.
4: Guillermo,
3: ¿no?
4: Boto, que desde aquí le mando un fortísimo abrazo, sabe que lo quiero muchísimo, con auténtica pasión. Por ser como es, como buena persona que es y bueno, al margen ya de su forma, de su persona, hablando a nivel académico, digámoslo así, su entendimiento en el mundo del toreo y en el mundo del flamenco, que es el que nos atañe ahora mismo, el que estamos hablando, pues me parece que todo lo que comentó acerca de Chato, él tiene mil anécdotas de Chato, de Camarón, de todo, porque él ha vivido mucho también de cerca el flamenco y ya está muy relacionado con muchas personas que han vivido experiencias con muchos cantaores, y entonces tiene mucho que contar. Y lo que habló allí, pues me pareció magnífico, fue algo estupendo, ¿no?
3: Estupendo.
4: Aclaró muchísimas cosas y demás. Sí.
3: Pues Lolo, hemos decidido, después de este contacto que tuvimos con Víctor en el Congreso de Camarón, que te tenemos que decir, Víctor, que eres muy nombrado en este programa. Se te ha nombrado en muchas ocasiones por activa y por pasiva, hablando de tu padre, hablando de cosas que tú grabas, hablando de ti. Y te apetecía también hablar de flamenco, porque tú eres, ante todo, Víctor, además de guitarrista, un buen aficionado al flamenco.
4: Sí, Yo soy guitarrista flamenco, eso lo sabe todo, bueno, todo el que conozca a Víctor Rosa, no nos vamos a poner ahora tampoco a... y soy un gran aficionado al cante. O sea, soy guitarrista, pero soy muy gran aficionado al cante. Yo creo que para ser guitarrista, si te vas a dedicar a la guitarra de acompañamiento, que es la que yo, a la que yo me dedico, tienes que ser gran aficionado al cante flamenco. Y yo lo soy desde pequeñito, porque desde pequeñito es lo que, suena tópico decirlo, pero es lo que he mamado en casa. Mi difunto abuelo José Cosme de Chiclana, no lo llegué a conocer porque él falleció muchísimo antes de que yo naciera, ya era un gran cantador de flamenco. Y digo gran porque las grandes figuras ya querían llevárselo como artista importante y querían, pero él no estaba por la labor, porque él era más bien de un entorno familiar, no quería ese mundo. Y con esto quiero decir que desde pequeño he mamado esa formación de flamenco, ese espíritu, por mi madre y obviamente por mi padre, que fue el que me dio, digamos, la oye, Víctor, ¿te gusta el flamenco? Sí. ¿Tú quieres aprender guitarra? Sí. Yo voy a hablar con Rafaelito Romero, que es otro de los grandes. Y a partir de ahí, pues ya fue cuando yo empecé a introducirme en toda esta cuestión del flamenco. Entonces, bueno, no sé, igual me estoy dispersando un poco de la cuestión.
3: Pero... Es verdad que Víctor, tu padre, dentro de lo que es el flamenco de la isla, el flamenco de San Fernando, es un pilar fundamental en tanto, sí, en, por ejemplo, fue cofundador de la Tertulia Flamenca, sí, colaboró en hacer muchísimos festivales, después estuvo también muy implicado en la Peña Camarón, a Camarón, sí, lo trajo muchas veces también a cantar, sí, o sea, sí, tu padre, antes de Víctor Rosa, estaba
4: Pepe Rosa, obviamente, claro. Y él sí, fue uno de los grandes promotores, sí, del flamenco.
3: Fue un gran promotor.
4: Sí, en la isla organizaba, bueno, se llevó como 25, 26, 27, 28, casi 30 años de la presidencia de la Tertulia Flamenca de la isla, la que estaba en la calle San Nemesio, que lo recuerda, San Nemesio era, ¿no?
3: Sí, eso es. La callejón sin salida. Callejón sin salida.
2: Que ya no existe,
4: exactamente. Y entonces fue él junto con unos cuantos más, Juan Vargas, en fin, etcétera.
2: Acera era el secretario, Manuel Acera era el secretario, Rafael, sí, Domínguez.
4: Yo ya me pierdo un poquito ahí en eso, pero bueno, ellos fueron los...
3: ¿Tu padre
4: los,
3: estaba ahí,
4: bueno, hablando... Lo tenían que matar si no estaba, o sea, mi padre es que se tenía que meter en todo lo, como digo, en todo los charcos. Y obviamente en el flamenco, que era su vida, pues ahí estaba, ¿no? Y fue de los fundadores de la Tertulia Flamenca de la isla, que a la cual yo le debo muchísimo, muchísimo, porque ahí es donde yo me formé como guitarrista, como y acompañé yo a grandes cantadores, a Chano, a Chano Lobato, a Chato de la Isla, a Rancapino, bueno, en fin.
3: Sí, incluso a la gente de aquí, ¿no? Al Niño del Parque.
4: Sí, hombre, por supuesto, estoy hablando de Antonio Niño del Parque, a Paquito, bueno, a Niño Santa María de Cádiz, a Felipe Capgini, los niños de la Tertulia, en fin, ahí esos fueron mis inicios.
2: Claro. Manuel Monge,
4: por favor, también. Manuel Monge, grandísimo, queridísimo, lo amo, lo quiero con locura, porque eso era...
3: Y al Chato,
4: sí, hombre, por supuestísimo. En fin, y ahí esos fueron los inicios míos. Y yo cogido de la mano de, claro, mi padre, porque fue lo que inició.
3: Pues otra conclusión, como decía Lolo hace un momento, de que hay que sacar conclusiones, que a lo mejor Lolo tendríamos pendiente hacerlo del Congreso, esas conclusiones, porque me parece muy acertada tu observación. Pero cuando se hizo también esa reunión de guitarristas de la isla, en la cual tú participaste en un vídeo a Rafael Romero, que se le hizo a Rafael Romero, tú hiciste un vídeo de homenaje, no sé si te acuerdas, que lo hicimos en el Museo de Camarón. Pues sí, tú no estabas porque estabas tocando fuera y mandaste un vídeo.
5: Sí, correcto, exacto.
3: A Rafaelito de cuando tú empezaste a dar clase con él y tal. Y fue Adriano Lozano el que apuntó que en ese digamos punto de inflexión que es Rafael Romero en el mundo de la guitarra, que une la guitarra antigua con la guitarra actual y tal, fuiste tú precisamente y Adriano Lozano los dos primeros guitarristas que empezasteis a ser profesionales, que cobrabais por tocar, ¿no?
5: Sí, sí, sí, sí. Básicamente sí, así fue la cosa.
3: Yo contar Rafael Romero, que obviamente estamos hablando de ese punto
5: de unión. Sí, sí, claro, perfecto.
3: Y además los dos después os habéis dedicado profesionalmente a la guitarra.
5: A la guitarra, exactamente. Empezamos con Rafael, que aparte de grandísima persona, gran profesional, en fin, no sé, yo a Rafael lo adoro, lo admiro, lo idolatro, porque creo que es un gran guitarrista, una gran persona y gran luthier de guitarra, que por cierto,
3: correcto,
5: de sus guitarras, pues tengo yo
3: todo una, el mundo tenemos guitarra, yo de creo Rafael que Romero, no todo el que toca un poquito tiene una guitarra de
5: tiene una guitarra de Rafael. Y sí, fue nuestro maestro. Aunque curiosamente, en el caso de Adriano, el primer maestro que tuvo fue Ramón de la Isla.
3: Fue Ramón, ¿no? Y después estuvo con Manolo Sanlúcar. Adriano tiene como otra escuela.
5: Otra.
3: Es verdad que fuisteis los primeros, ¿no?
5: Sí, sí, desde Rafael Romero fuimos los primeros. Sí, sí, sí.
3: Pues Lolo, apúntanos un
2: poco. Venga, algo de él. Hay poco, en verdad, visto información, hay poca, pero vamos, encontrado.
3: Bueno, en las redes.
5: Yo no me promulgo mucho por las redes, yo no soy de...
2: Bueno, pues yo te voy a ayudar.
5: Quiero que me abrieron un perfil en Facebook hace como, y no es broma, de verdad, hace como unos 18, 20 años. Sí, me abrió mi gran amigo Catumba. Javi Catumba me lo abrió, pero vamos, que yo no me lo digo mucho.
2: Pero que encontré cosas, no te preocupes. Víctor Rosa nació en San Fernando, Cádiz, en 1970-71.
5: Gracias por haberme quitado un par de años, pero bueno.
2: ¿Tú eres del 68?
5: Tampoco. 69. 69 de diciembre del 69.
2: Entonces te llevo dos meses. Entonces cumplimos 57 este año.
5: Cumplimos 50, afortunadamente, gracias a
2: 57 este año. Estamos vivos. Pues mira, en internet, este es más buena gente todavía, porque te pone del 81, ¿viste?
5: ¿Qué me pone? ¿Dónde? ¡Qué bien!
2: Dice, origen y formación, nació en el 81, digo.
5: Bueno, ¡ole! ¡Ojalá!
2: Comenzó a tocar la guitarra con apenas 8 años y cursó estudios reglados en el Conservatorio Menor de Falla de Cádiz.
5: Esto es la IA, ¿no? Había que coger la IA y pegarle un tirón de oreja directamente, pero hay cosas que sí se
2: Bueno.
5: Pero bueno.
2: Está con... Todo el mundo hemos dicho Rafael Romero y ya está.
5: Sí,
2: bueno. Su formación flamenca está profundamente ligada a la tradición guitarrista isleña.
5: Sí, eso sí, eso sí.
2: La exposición guitarrista de la isla recoge que uno de los maestros que formó a la siguiente generación de guitarristas de San Fernando fue Rafael Romero, entre cuyos alumnos está Víctor Rosa.
3: Y Víctor Rosa, hay que decir, Lolo, que es profesor, a su vez, de Jesús Guerrero.
2: Por también ejemplo. De Jesús Guerrero, de un guitarrista como Jesús Guerrero.
5: Tuve la suerte, bueno, no sé, en ese momento yo daba clases de guitarra y obviamente Mariano, su padre, me dijo, Víctor, mi niño, que para que aprenda la guitarra. Digo, muy bien, pues vale. Y cuando yo senté al chiquillo, que no le llegaba las piernas, los pies no le llegaban al suelo, y cogió la guitarra. Y qué verdad es que cuando ves a alguien que hay, ve una predestinación, creo que se dice así, ¿no? Dices tú, este niño, espérate, solamente sentarse y coger la guitarra. Bueno, vamos a ver. Pon este acorde, quítalo, vuélvalo a poner y volví a poner el acorde que yo le había hecho y digo, espérate, esto no es normal, no suele darse. Y estuve con una temporada hasta donde yo pude. Y hasta que yo le dije a su padre, Mariano,
2: búscate otra cosa.
5: A tu chiquillo hay que llevarlo al otro lado porque yo hasta aquí puedo llegar, hasta aquí llego. Yo fui honesto con él, no me refiero.
2: Claro. Pues sí, la verdad que esto lo hemos vivido en la familia.
3: Y él siempre lo cuenta, ¿eh? Jesús sí, Guerrero siempre eso, cuenta.
5: Es más lindo que
3: tú fuiste
2: yo, yo me di cuenta lo bueno que era y lo malo que yo era, porque yo tenía unos cuantos acordes que me había enseñado.
5: No, nosotros tuvimos Rafael, también.
2: Me enseñó de soleares, de no sé qué. Y creo que me llevé 2 años para aprender unos cuantos acordes soleares, unos cuantos de tiento, los tanguillos, el punto de. 2 o 3 años creo que me llevé yo. Y en una tarde me lo cogió Jesús todo, digo. Claro. Tú eres muy bueno y yo soy muy malo.
3: No, es verdad que Jesús tiene unas cualidades excepcionales, ¿no? Son niños como le pasó a Manuel Urbina.
5: A Urbina.
3: O chavales que tienen ahí.
2: No, que tienen esto y ya.
5: Yo lo sintetizo todo. Yo sé que no es una explicación científica ni nada, pero bueno, yo siempre lo sintetizo con Dios te tocó con la varita, toma, ahí lo llevas y ya está. Y este niño, pues.
2: Y ahí está muy bien, está muy contento, lo sigo por la familia, ahora mismo lo he dejado en el campo mío, estaba con Alba allí, y la verdad que está muy bien, muy feliz, y con sus hijos y todo. Y
3: lo que no sé si dice esa la inteligencia artificial, Lolo, es que Víctor le ha tocado a muchísima gente, sí, ha grabado muchos discos.
2: Espera, déjame terminar.
3: Que sea correcto.
5: No se vean todavía.
2: Lo que no sepa lo rellena con lo que tiene, ¿sabes? De Dios, lo un dato muy interesante es que Víctor es hijo de José Rosas Gómez, conocido probablemente como Pepe Rosa, flamencólogo, fundador de la tertulia flamenca de la isla y una figura muy respetada en el estudio y divulgación del flamenco.
3: Correcto.
2: Crecer en este entorno explica en gran medida su vinculación temprana con el flamenco y con la vida cultural de San Fernando. Aunque posee formación clásica, desarrolló su carrera principalmente en el ámbito flamenco, destacando como guitarrista de acompañamiento al cante y al baile, compositor y arreglista, productor musical y colaborador en proyectos audiovisuales y documentales. Su nombre aparece ligado a numerosas grabaciones didácticas de la serie Escuela del Flamenco, utilizado por estudiantes de baile y canta en distintos países.
3: Fuiste pionero en eso, Víctor.
5: Sí, y disculpe, y aquí hago un pequeño paréntesis. En aquella época ya había un japonés que se dedicaba a hacer los bucles estos de palmas por bulerías y tal y cual. Estamos hablando de hace casi 40 años, cuidado. Y me propusieron, oye Víctor, mira, este hombre, este tal Yamamoto, llamémosle así, no sé cómo sería, está haciendo esto. ¿Qué pasa si nosotros le damos realmente un aire más nuestro? Porque lo está haciendo al final, cabrón, lo está haciendo alguien que no es español, o en este caso andaluz, flamenco, tal. Ah, pues me parece estupendo. Y creamos una tanda de discos grandísima.
3: Solo compás, ¿no?
5: Solo compás y tal, en el que colaboró Trini como cantador también, y en el que, bueno, íbamos grabando pues bucles de palmas por bulería en distintos tiempos, por alegría, etcétera, etcétera. Y eso se ha grabado bajo el auspicio, bueno, el auspicio de la Escuela de Baile de Cristina Hoyo, no sé qué, tal y cual, la cobertura, exactamente.
3: De Cristina Hoyo. Claro.
5: Por darle un poco ahí de tal y cual, con el consentimiento de Cristina, bajo de, o no. Y entonces pues se hizo eso, pero te estamos hablando hace ya 40 años. Hoy obviamente ya te encuentras todo este tipo de cosas.
3: Sí, hoy es muy común, pero en aquel entonces sí.
2: En definitiva, Víctor Rosa pertenece a esa generación de guitarristas isleños que crecieron bajo la enorme influencia de Camarón de la Isla. Sí. Todos los de la isla han crecido y hemos crecido, cada uno de alguna forma, y que ha mantenido viva la tradición guitarrística de San Fernando, combinando formación académica y conocimiento profundo del acompañamiento flamenco.
3: Que si te parece, Víctor, antes de que pasemos a contarnos más cosas, te vamos a escuchar tocar la guitarra.
5: Ah, me parece lindo.
3: Te vamos a escuchar en un disco que nosotros en este programa le tenemos mucho cariño, porque fue un disco importante de Joaquín de Sola, que fue premio al mejor disco flamenco en 2013, creo, ¿no, Lolo?
2: El premio Flamenco Hoy.
3: Y que
2: dieron los premios en el Corral de
3: en
2: la
3: el
2: Pacheca.
3: Corral de la Pacheca, que fuimos a recogerlo, ¿de acuerdo, Lolo?
5: 2013. Ayer.
3: Claro, ayer. En este caso,
2: 13 años.
3: Lolo hizo una letra, yo produje el disco con nuestro amigo Trisco. Y ahora vamos a escuchar unas malagueñas con Joaquín de Sol al cante y Víctor Rosa a la guitarra.
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0: malagueña, Joaquín de Sola y Víctor Rosa la guitarra. ¿No te acordabas de esto, no, Víctor?
1: O sea, a ver, conforme lo estaba escuchando, obviamente me estaba ya acordando, ¿no? Pero es que hacía tiempo que no escuchaba esto.
0: Qué preciosidad.
1: Qué cosa más bonita, este Joaquín, o sea, es que es tremendo, ¿no?
0: Pues tengo que decirte, Víctor, que nos criticaron mucho por esta malagueña. Aficionados, ¿no? No vamos a decir nombres. Sí. Porque es verdad que cuando la hicimos, pues ahí hay un acorde de paso que tú lo hiciste muy bien, sí, al final, que rompe un poco lo que es la malagueña tradicional, ¿no?
1: Claro.
0: La bautizamos como malagueña del Canales, porque Antonio Canales no estaba también con nosotros haciendo otro tipo de espectáculo y nos inspiró para ciertas cosas. Uh-huh. Y ese acorde, pues claro, rompe un poco lo que es la malagueña tradicional, ¿no? Y hubo ahí crítica muy gorda. Pero bueno, yo ahora después del tiempo escuchándolo me parece una pieza preciosa, vamos.
1: ¿No? De verdad, créeme, Carlos, que Lolo, que yo hacía muchísimo tiempo que yo no escuchaba esto. Y de momento la intro, o sea, no tiene nada que ver.
0: Dice, claro, bueno, claro, una intro.
1: Si uno escucha de qué empieza, de qué va el cante, te la pones y dices, bueno, a ver por dónde parte. Bien. Y luego incluso hasta la malagueña, oye, ¿qué punto lleva esto? Se rearmoniza, salirse un poco de la armonía típica, ¿no? Y criticar, bueno, en su día también criticaron a Camarón con muchas cosas que hizo. Vamos, nos vamos a descubrir ahora mismo aquí el agua tibia, ya sabemos que eso ya está más que inventado. Y pero, no sé, se criticó. Sí, cierto que se criticó. Bueno, pues ya está
2: bonito.
1: Ahí está, Guillo. Está bonito, yo creo que está.
0: Hay que arriesgarse también. Bien, no, y cuando haces algo públicamente, pues es tontería. O sea, te aplauden ya. O te.
2: Yo creo que Joaquín debe volver al circuito de nuevo y escucharlo, porque me encanta, siempre me ha gustado Joaquín cantando.
1: Bonito.
2: Y nos hace falta cantadores, y Joaquín uno de los que
0: sí,
2: debe volver a la senda.
0: Un metal especial, ¿no?
2: Yo creo, siempre he creído en él, y yo creo que nos hace falta Joaquín escucharlo más veces.
0: Y Víctor, vamos a un pequeño cambio de tercio. Venga. Y hablando de guitarra pura y dura. Hemos contado que te inicias con Rafael Romero, pero te he escuchado muchas veces, porque tengo que decir a nuestros oyentes que nosotros compartíamos pupitre en el liceo.
1: Literalmente,
0: y que tú me enseñaste a tocar la guitarra, fuiste también mi maestro, sí, antes que Rafael incluso, que después estuve con Rafael, sí. Y te he escuchado tantas veces decir, porque tú querías ser Paco de Lucía.
1: Sí.
0: Y aparte has tenido otras influencias, ¿no? ¿Quién te ha gustado a ti? ¿Quién escuchaba a tú cuando te ponías a escuchar guitarra?
1: Mira, yo cuando empecé con la guitarra, yo no sé el sentimiento que tendrán ahora los nuevos guitarristas, los nuevos chavales que empiezan, pero yo quería ser Paco de Lucía. O sea, que yo quería ser, no Paco, yo quería ser mejor que Paco.
0: Claro.
1: Obviamente, eso era. Con el tiempo.
0: Hiciste el listón muy alto, ¿no?
1: Claro, no, pero está bien, yo creo, porque te pone. Hay una meta que tú piensas que puedes alcanzar y luchas por ella, y eso lo que haces es esforzarte, ¿no? Para conseguir. Para mejorar. Y entonces, no llego, pero tengo que llegar. Y lo que haces es, sino esforzarte. Y yo pues me llevaba muchísimas horas con la guitarra en la casa y tocando, yo tengo que llegar a esto. Obviamente luego ya te vas dando cuenta con el tiempo, no se le pone una fecha ni una hora en la que ya te das cuenta que no es lo que tú tenías en mente. Pero sí te vale revulsivo. Yo tengo que llegar. Y luego, bueno, al final te das cuenta que, bueno, que te vas a otro campo, que no es el de la guitarra solista, sino la guitarra de acompañamiento, que es la que yo me he dedicado.
0: Y que te llenaba también un poco el porque claro,
1: sí.
0: Tú te ha gustado siempre mucho el cante y te gustaba pegarte por ahí.
1: Me gusta muchísimo el cante y luego te das cuenta, insisto, en que no llegas a eso. Dices, bueno, vale, pero a mí me gusta mucho el cante, me encanta. me encanta. Yo soy un cantado frustrado, ¿eh? Como yo digo.
0: Hombre, siempre entonas.
1: Bueno, te cantilla un poquito. Bueno, a mí que me guste.
0: El mismo Paco de Lucía terminó cantando en Sirvia, creo que fue, ¿no? O en Lucía, todo, sí, ¿no?
1: En algunos temas metidos.
0: Creo que fue en Lucía cuando cantó La Siguirilla esa a su madre, ¿no? Y después a Camarón también le dedicó.
1: Pero Paco de Lucía a mi lado, en cuanto a la hora de cantar, podemos decir que es Plácido Domingo al lado mío.
0: Por cierto, lo conociste también.
1: Sí, Paco. Sí, sí. Tuve la gran suerte de estar con él una noche completa de parranda, digamos, de charla y de compartir muchísimas cosas. Eso fue para mí la noche más mágica y maravillosa que yo he pasado en mi vida. Una de las noches más mágicas, más bonitas que he pasado en mi vida.
0: Pues cuéntanos.
1: Por
0: lo menos
1: ¿Hasta cuánto?
0: ¿Hasta
1: dónde dura el programa?
2: Esa noche la contaste tú. Yo me acuerdo
1: que tú
2: me la contaste a mí que coincidiste con alguien, ¿no?
1: Bueno, ahí estuvimos unos cuantos.
0: Ibas tú tocando con alguien, ¿no?
1: Eso fue precisamente el cumpleaños de un amigo común. Vamos, bueno, en este caso Luis Dajecida, sí, que Luis. Tenía Luis
2: Dajecida, ¿no?
1: Luis
2: gran golfo,
1: hombre, por favor. Luis es de cadena perpetua de ahí para arriba.
2: Ya estamos formalitos.
1: Bueno, no lo sé yo, no lo sé la formalidad suya, ¿no? Pero sí. Y Víctor, nos vamos a Tánger. Además era muy efusivo. Víctor, nos vamos tarde. Yo digo, pero Luis, que te vienes conmigo, que no te dejaba hablar. Era lo que yo dijera y lo que yo dije. Bueno, vámonos, venga. Y el rollo, bueno, rollo, la cuestión era de que vamos a conocer a Paco. Y digo, oye, pues vamos a conocer a Paco, vámonos para adelante. Y lógicamente, pues estuvimos toda la noche con Paco.
2: Pues Paco se metía mucho con Luis, ¿no?
1: Y tenía muchísima amistad. De hecho, mira, Luis, que tuvo un altercado y estuvo un poquito retenido, llamémoslo así, estuvo total. Y lo primero que hizo Luis, nada más salir de su confinamiento, el que me quiera entender que me entienda, lo primero que hizo Luis fue ponerme al teléfono con Paco. Y me dice, le digo, Paco, claro, digo, Paco, aquí estoy con el Luis. Porque me dijo, tú eres Víctor. Me conoció del tirón, después de unos cuantos años. Paco, y yo con una emoción. ¿Cómo está Luis? Me dice, ¿cómo está? Gordo como una cochina, ¿no? Mira, yo al suelo, yo me tiene arte de rico. Digo, guau. Y me dice, cuidadlo mucho, que no sé. Y digo, no te preocupes, Paco, que estamos con Luis bien y lo llevamos.
2: Al final.
1: En fin, bueno, entonces, y estuvimos con Paco pues una noche entera. Yo creo que recuerdo que hicimos en la revista de La Fragua hice yo un artículo y bueno, contó un poco las vivencias muy, muy, muy resumidas, porque 10, 12 horas que estuvimos con él dieron para mucho. Yo tocaba la guitarra, Paco cantaba y yo estaba tocando, y digo, yo no me creo que Paco me esté cantando a mí y yo tocando a él, ¿sabes?
2: Fue un privilegio.
1: Eso es una cosa que yo, o sea, no me lo creía. Digo, pero yo estoy tocando la guitarra y Paco me está cantando. Y me miraba Víctor y me pregunta, en una de esas paradas de tanta euforia, de momento paramos, disminuimos un poquito, bajamos el pistón, tal y cual, y me dice, me mira, se me queda mirando, porque tiene una mirada penetrante, me acuerdo perfecto. Víctor, tú estudias la guitarra, ¿no? Y me quedé así, digo, bueno, Paco, sí, yo me gusta estudiar. Le dice, no, es que te veo que tú... Y dice, yo no he estudiado en mi vida. Escúchame eso, digo, no, pero yo sabía, verá, no he estudiado en mi vida, digo, y claro, yo me quedé igual, digo yo, como que no estudié en mi vida. Pero se venía a referir que nunca había estudiado, no había llevado una metodología, no, él no llevaba un método de estudiar. Él dice, yo me encerré en mi... lo que él ha hablado en muchos documentales, dice, yo me encerraba en la casa y me ponía a tocar, no sé cuánto. Me comentó que yo me había puesto delante de pues yo me ponía delante de un espejo para intentar de que ubicar la mano lo mejor posible y tal y cual. Entonces él me detectó, me cogió la matrícula del tirón, dice, ¿tú has estudiado la guitarra? Digo, sí, Paco, yo no he estudiado en mi vida. Y como que no estudiar en tu vida. En fin, y fueron una serie de comentarios y de vivencias que hay que cosa, esto para mí se queda y no os he contado ni el 1%. Pues si próximo programa. Próximo programa.
0: Si te parece, Víctor, vamos a escuchar a Paco.
1: Por favor.
0: Vamos a escuchar a Paco en un disco que tenía en directo en el Teatro Real.
3: Creo
0: que es del 75.
1: 75,
0: creo que es del 75. Porque es verdad que la discografía de Paco es tan amplia, ¿no, Víctor? Que sorprenderte con un tema me era complicado. Pero bueno, vamos a escuchar un zapateado de Paco de Lucía en el Real, en directo. Paco de Lucía.
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0: Paco de Lucía en El Real, que fue criticado, ¿eh? Fue criticado. Cuentan esa anécdota, ¿no, Víctor? De que cómo se puede tocar la guitarra con las piernas cruzadas.
1: Sí.
0: Obviamente era un templo de la música clásica, ¿no? El Teatro Real. Pero bueno, se ganó el respeto de los clásicos pronto, ¿no?
1: Pronto, rápido.
0: De hecho,
1: claro,
0: el maestro Rodrigo le dio su bendición cuando decidió tocar el concierto de los jueces.
2: Sí. Aquí se critica a todo el mundo.
1: Sí, además critica por una niñedad, ¿no? O sea, critica por el hecho de tocar con la pierna derecha sobre la izquierda, ¿no? Es que no sé, ¿qué esperas? Que toque eso, que también que me parece bien y es respetable tocar sobre un banquito y la piel, la guitarra, en fin. Y él, bueno, yo toco de esta manera y ya está, como si quiero, como si decido tocar de pie.
2: Además, bueno, primero recordar que nos liamos a hablar y todo, que estamos con Víctor Rosa, un gran guitarrista, flamenco, compositor de aquí de la isla, amigo nuestro, amigo personal de Carlos y mío, de los dos, y que estamos echando pues esta tardecita de viernes aquí en Radio La Isla, y además, como él lo sabe, está invitado para cuando él quiera, porque son de los artistas que nos gusta tenerlo siempre aquí. Además nos pone al día de cómo está el flamenco. Y lo que estaba diciendo Víctor es que el flamenco todo el mundo entiende, y hoy en día más todo el mundo entiende, y hay muchos comentarios, mucha gente, pero vamos, lo importante es tener tu trayectoria, hacer tus cosas como tú quieras y listo, ¿no? El tema, ¿no?
1: Exactamente. No sé, Lolo. Hoy día el tema del flamenco es complicado. Está nombrado como patrimonio inmaterial de la humanidad y tal y cual. No quiero poner una nota gris. Lo estamos antes hablando un poco a micrófono cerrado, mientras estaba tocando Paco, pero cachi en 10, ¿no? Para no decir una cosa más grosera, cachi en 10. Faltan muchas cosas todavía por poner en su sitio, ¿no? Por organizar. Una de las primeras, no de las primeras, pero una de ellas es la remuneración, se dice así, ¿no? Remuneración económica y reconocimiento. Sí, estamos reconocidos como patrimonio inmaterial de la humanidad y tal y cual, y me parece maravilloso. Además, no podía ser de otra manera, ¿no? El flamenco es, yo creo que el alcance del flamenco, siendo una música ya no de un país, sino de una región, y no de una región de España, sino de una zona más concreta, de una región, o sea, de una zona concreta de esa región, que es Cádiz, Jerez, los puertos, toda la zona sur de la Baja Andalucía, que se haya internacionalizado tanto hasta el punto de hacerla patrimonio inmaterial de la humanidad, me parece una verdadera maravilla. Pero bien, me parece bien, pero ¿qué pasa?
0: Pero Lolo da para otro programa, ¿no? Porque
2: claro, yo que tiene las puertas abiertas, podemos hablar todo lo que quiera, y que si hay que ser crítico, y ya está.
1: Y no, oye, escúchame, que tampoco se trata aquí de ofender, ¿eh? Ojo, que aquí no se trata ni de buscar enemistades, se trata de exponer y decir, oye, aquí esto lo que...
0: Mira,
1: ¿no?
0: Viene a colación el último tema que vamos a escuchar, que vamos a cerrar con nuestro querido Paquito de la Isla.
1: Hombre, Paco.
0: Que lo que sí es cierto, Víctor, que gente como Paquito, como el Niño del Parque, como mucha gente que en otro país serían reconocidos como figuras, aquí se les tiene un poco menos que totalmente ninguneado. Es verdad que tienen unas personalidades también
1: un poquito complicadas.
0: Pero este tipo de artistas como Paquito, que esta seguirilla que le tocaste tú precisamente, Víctor, en la Plaza de Toros, fue primer premio de un concurso nacional de cante. Me acuerdo que estábamos buscando, haciéndole el disco a Paquito de la
1: Correcto.
0: Isla que se le hizo.
1: Sí, sí, cierto, cierto.
0: Y descubrí esa grabación que la tenía de hace tiempo ahí perdida, y cuando la escuché yo es que no me lo creía. Ese macho de Molina que hace al final sí, Paco y esa farseta tan señera que con la que tú abres ahí y dices tú, tío, estos son unas cosas tan grandes, ¿no? y que pasan totalmente desapercibidas para el gran público, ¿no?
1: Que quedaron ahí en su momento, afortunadamente hay un registro fonográfico y mira qué bien, ahí están, ¿no? Y para cómo si se incluyeron, ¿no? Fue en el disco
0: se
1: de.
0: Se incluyó en el disco de Paquito de la Isla.
1: Entonces, pues, mejor todavía, ¿no? Ahí están. Gracias a Dios, pues hoy se registra todo, pero hay que ver la cantidad de cantes y cantes en peñas que se han perdido y se han quedaron en su momento, se disfrutaron y ya no existen, ¿no? Afortunadamente. Y esta seguidilla de la que me estás hablando, la recuerdo hasta cierto punto. Porque es que hace muchísimos años, estamos hablando de qué año, Carlos, quizás de.
0: Estamos hablando del tiempo de las pesetas.
1: De las pesetas, 90 y mucho, ¿no?
0: Porque el premio fue en pesetas y Paquito. Madre. Pero vamos, estamos hablando, yo creo, de finales de los 80 o 90 y algo. Ahora mismo no tengo el dato, pero
1: estaban los dinosaurios todavía sobre la Tierra.
0: Que en los créditos del disco de Paquito se puso el dato. ¿Sabes? Pero sí, y recuerdo eso, vamos, que tú eras muy joven y Paquito está en plenitud.
1: Plenitud,
0: vamos,
1: total, claro.
0: Cante. Pues nada, Víctor, nos despedimos hasta el próximo programa. Lolo, estamos pendientes a ver cuándo hacemos el asueto veraniego. Tenemos que ver un poquito aquí con nuestro querido Santi Muñoz, que siempre está al pie del cañón. Y te emplazamos para cuando tú quieras, Víctor, como bien te ha dicho Lolo, serás bienvenido para hablar de lo humano y de lo divino.
1: Seremos bien hallados siempre.
0: Vamos a cerrar con esta seguirilla que cantó Paquito de la Isla, que se llevó el primer premio de un concurso nacional de cante que se celebró en la Plaza de Toros de San Fernando. Paquito de la Isla y a la guitarra Víctor Rosal. Lolo.
2: Nos vemos, Víctor.
1: Nos vemos. Hasta otra. Víctor, si Dios quiere. Venga, vamos a escuchar a Paquito, ole.
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2: Lo que nos ofrecen las últimas declaraciones el consejero de salud, pues, es hablar de unas macrocifras con las que marea la perdiz, dice que va a haber más contrataciones. A nosotros eso no nos aporta mucho.
3: Y es que desde la Marea Blanca de San Fernando se teme que las circunstancias en cuanto a la atención sanitaria durante el periodo estival sea de nuevo muy similar a la del pasado año 2025 y de cara a lo que serán los meses de julio y agosto. En contraste con lo que sí se dice desde la Consejería de Salud y los datos incluso para la provincia de Cádiz, donde hablan de un aumento de un 13,8% respecto al pasado año en cuanto a los servicios de atención médica durante el periodo vacacional del grueso de personal y en este caso también, entre comillas, en los servicios de asistencia sanitaria, aunque la salud, desgraciadamente, no se va de vacaciones. Bienvenidos, señoras y señores. Concha Vázquez, quien escuchábamos, es la portavoz de la Marea Blanca de San Fernando, con la pertinente preocupación sobre esta cuestión. Se ha hablado desde la Consejería de Salud de la Junta de Andalucía de aumento de personal para cubrir los periodos vacacionales durante el verano a nivel andaluz, a nivel también de la provincia de Cádiz. Desde los sindicatos mayoritarios ya también se hacen los pertinentes análisis. Comisiones Obreras, por ejemplo, vuelve a denunciar que se van a cerrar seguro en verano nuevamente pues en servicios. Y en este caso, desde la Marea Blanca de San Fernando, se temen que esto pueda pasar con servicios también, entre ellos en el Hospital San Carlos. Bueno, pues de este asunto vamos a hablar en este tiempo de información. Va a ser uno de los temas que vamos a poner sobre la mesa en una jornada donde la ciudad de San Fernando ha recibido la medalla de oro de la 46ª edición del Festival Internacional de Cante Flamenco de Los Ferros, que se celebrará el próximo mes de julio en Torre Pacheco, Murcia. Han estado sus representantes hoy en San Fernando presentando estas iniciativas y donde se suma también con actividades flamencas, no solamente en estas tierras, sino también aquí en la ciudad de San Fernando en este fin de semana. Por cierto, una presentación de la que vamos a tener detalles a lo largo de estos próximos minutos y donde hoy toca, en materia cultural, desde luego, mirar muy de cerca la Feria del Libro. Prácticamente está todo preparado para su inicio el próximo lunes, o también las actividades relacionadas con la actividad cultural en el Colegio Liceo, sus debates que centran hoy la atención no solamente en el centro educativo, sino también en el propio ayuntamiento de la ciudad. Y todo esto sucede en el Día del Donante de Sangre. Ha aumentado notablemente la participación ciudadana y los donantes en la provincia de Cádiz, según los datos que se han facilitado desde la Junta de Andalucía. Pues bienvenidos, señoras y señores, temas a todos que vamos a tratar ya, entre otros asuntos. Hay más temas para poner sobre la mesa que también tendremos en los próximos minutos. Reciban, como siempre, el saludo cordial desde la redacción de informativos. En nombre del equipo les habla Francisco José López. Bien hallados. Y es actualidad también cada jornada acercarnos a la información deportiva, cita ineludible que tenemos con nuestro compañero Javi Ramírez, que ya está aquí con nosotros en los estudios. Javi, ¿qué tal? ¿Cómo estamos? ¿Bien hallado?
4: ¿Qué tal, Paco? Muy buenas.
3: Muy buenas. ¿Qué traemos para hoy? Porque parece que el fin de semana va a estar bien, pero que bien cargado, ¿no?
4: Eso es, Paco. Tenemos pues un menú bastante cargadito, el de hoy viernes en la remontada, porque vamos a tener mañana esa carrera, ese Memorial Carmona Páez, la 37ª edición, mañana sábado a partir de las 8 de la tarde, esa famosa carrera ya aquí en el panorama isleño, gaditano, incluso a nivel andaluz, con muchísimos corredores, muchísimo público. Y también tenemos fases de ascenso de fútbol base, tenemos varios partidos interesantes, pero sobre todo lo que vamos a tener hoy también en la remontada aquí, Paco, es una entrevista con un jugador que ha sido noticia durante toda la semana con esa renovación a sus 48 años, Pedro Carrión, que va a seguir haciendo historia en San Fernando y va a conceder su primera entrevista después de seguir un año más, después de renovar con el Club Deportivo aquí en Radio La Isla.
3: Pues nada más, nada menos, ¿no? Es que era una noticia que todo el mundo estaba bien pendiente.
4: Eso es, tuvo además el club esa iniciativa de poner primero por las redes ahí mensajes de los compañeros como dándole las gracias porque parecía que se iba a ir, pero finalmente estaba todo preparado para que el bueno de Pedro firmase ese acuerdo y bueno, eso se produjo el martes y hoy lo tenemos por aquí en la remontada para que nos cuente un poquito de cómo ha sido todo este proceso y de lo que le espera el año que viene.
3: Y desde luego, un susto también para muchos que se esperaban, bueno, se nos va.
4: Eso es, va a seguir con 48 años que se dice pronto.
3: Desde luego que sí, y pasando por todos los San Fernando, como tú nos has comentado en más de una ocasión. Bueno, Javi, seguro que hay más cositas.
4: Así es, Paco, es un poquito la agenda polideportiva, lo que te comento, el tema del Carmona Páez, de esos partidos de fútbol base que repasaremos, y sin un poquito todo lo que se viene en este fin de semana a nivel deportivo aquí en San Fernando, en la isla.
3: Lo contamos en unos minutos. Javi, gracias.
4: A ti, Paco, como siempre, hasta luego.
3: Buen fin de...
4: Igualmente.
3: Hasta luego. La remontada, ya lo ven, dentro de un rato, con bastantes temas de interés, y se lo contamos aquí en Radio La Isla.
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3: Bueno, pues la situación para estas próximas horas va a venir marcada por la fuerte presencia de Levante, que va a continuar con rachas fuertes a muy fuertes en el marco de la Bahía de Cádiz hasta las 9 de la noche, al menos. Hay alerta naranja prevista por la AEMED, por lo tanto se pide precaución sobre todo por la fuerza del viento, que va a tender a rachas de sureste durante el transcurso de la tarde. Hay que destacar que durante la jornada de sábado el viento de sureste va a seguir siendo el protagonista, también con fuerza aquí en el marco de la Bahía de Cádiz. Irá perdiendo fuerza en cualquier caso durante la tarde, pero seguirá con vientos de sureste, rachas en torno a los 30 kilómetros por hora. Para el domingo, la situación comenzará con viento de sureste para terminar en suroeste, arrancando hacia poniente durante la jornada del lunes y también martes. Pero ojo, porque a partir del miércoles vuelve Levante y con fuerza. Por lo tanto, curvas en cuanto a las temperaturas máximas en torno a los 29-30 grados para el transcurso de esta jornada, mínimas que van a seguir en torno a los 21-22 grados aquí en la Bahía de Cádiz, y el fin de semana seguirá con temperaturas que oscilarán en torno a los 26-27 grados, sobre todo durante el domingo y también el comienzo de la próxima semana, lunes y martes. A partir del miércoles de la semana que viene vuelven a subir las temperaturas tanto diurnas como nocturnas. Y ahora, aquí en la ciudad de San Fernando, con datos que nos ofrece el Real Instituto y Observatorio de la Armada, hay que destacar que tenemos ahora mismo 28,8 grados. Eso sí, el índice de humedad ha bajado a un 40% y el viento de levante está soplando en este momento con rachas a 55 kilómetros por hora. Hay que destacar que la velocidad máxima del viento ha rozado los 79 kilómetros por hora, ha sido sobre las 10 menos 20 de la mañana.
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3: Pues la sanidad vuelve a ser noticia en la ciudad de San Fernando, también en sin duda en la comunidad andaluza, mirando la situación del verano, el periodo vacacional, también, como no, de los profesionales sanitarios, pero también donde los servicios tienen que permanecer con la atención pertinente garantizada. Sobre este asunto se ha hablado durante estas últimas horas y la Consejería de Salud de la Junta de Andalucía ha anunciado, por ejemplo, el refuerzo este verano de la asistencia sanitaria en la provincia con más de 5.600 contrataciones temporales para cubrir vacaciones y atender el aumento de población durante la temporada estival. Lo ha anunciado el consejero en funciones, Antonio Sanz, quien ha destacado que esta cifra supone un incremento de un 13,8% respecto al pasado año. También ha hecho referencia en este sentido a la situación particular del verano, pero en este caso a nivel incluso de toda Andalucía. Antonio Sanz.
5: Está el verano del 2026 con más profesionales, con más recursos y con más capacidad asistencial que el año pasado, y que este plan va a garantizar la atención sanitaria durante el verano con 41.639 contrataciones, lo que supone un incremento en el número de contrataciones de un 14% respecto al 2025. Eso significa 5.139 profesionales más para este verano, que en relación con el total de profesionales que lógicamente participan en el sistema, 4.260 de esos más son profesionales sanitarios. En el caso de los profesionales sanitarios, estrictamente, significa un incremento del 16,4% de profesionales sanitarios para el plan de verano respecto al año pasado.
3: Pues datos en global para Andalucía, los particulares de la provincia con un aumento de un 13,8%, se asegura desde la misma Consejería de Salud, y el titular en el ámbito hospitalario señala que el plan mantendrá una elevada capacidad asistencial durante los meses de julio a septiembre, permaneciendo operativas unas 1.700 camas hospitalarias y de cuidados intensivos, además de 50 quirófanos. Habla a nivel de la provincia, planificación que permitirá realizar cerca de 12.900 intervenciones quirúrgicas, más de 500.000 de consultas externas y alrededor de casi 500.000 de pruebas diagnósticas. Hay que destacar que no se han dado datos concretos por ciudades y servicios, en este caso pendientes de lo que pueda suceder y puedan conocer incluso los profesionales sanitarios en los próximos días, por ejemplo, en los servicios en el Hospital San Carlos o los servicios también de los centros de salud, en cualquier caso los 4 centros de salud que dispone la ciudad. En todo este asunto, desde luego, se ha puesto sobre la mesa las correspondientes reclamaciones o, en cualquier caso, denuncias como Comisiones Obreras sobre que vuelve a cerrarse en verano servicios a pesar de las altas demoras y las listas de espera. La Federación de Sanidad y Sectores Sociosanitarios llega a destacar que mantiene que la comunidad autónoma y también la provincia sufre un déficit crónico de profesionales que se agudiza en esta época estival y donde entienden que se ponga sobre la mesa un aumento de personal para atender los servicios, pero las circunstancias dejan claro que la realidad es otra, explica Daniel
6: Gutiérrez. Y es cierto que se incrementan las contrataciones con respecto al año pasado. Esta es la señal que demuestra que los planes anteriores fueron claramente insuficientes, como este va a volver a serlo, a pesar de que se contrate más. Pero no podemos quedarnos solo en el titular, como quiere el SAS, sino que lo realmente importante es que la Junta de Andalucía vuelve a tomar una decisión política que ya se ha convertido en estructural, y es reducir la actividad asistencial durante el verano. Se cierran camas, se reduce la actividad quirúrgica, disminuyen las consultas, y solo uno de cada 5 centros de atención primaria abrirán por la tarde. Y lo que es más grave para Comisiones Obreras es que esto ocurre en una comunidad cuya población se dispara en verano, que tiene las ratios de profesionales más bajas y que arrastra demoras muy elevadas para una cita en atención primaria y unas listas de espera que están entre las más altas de España.
3: Pues así, estas manifestaciones que recogemos en los micrófonos de Radio La Isla, representante de Comisiones Obreras en materia de salud, Daniel Gutiérrez. Y a nivel local, la Marea Blanca de San Fernando, en declaraciones a Radio La Isla, ha señalado que espera tener muchos más detalles de la situación que se plantea por parte del Servicio Andaluz de Salud y la Consejería de Salud para los distintos servicios sanitarios, pero se teme también recortes, pese a que se hable de cifras y de aumentos de prestaciones de servicios asistenciales a nivel provincial o a nivel andaluz. Desde la Marea Blanca de San Fernando aseguran que van a solicitar una reunión con los profesionales asistenciales de salud, y en este caso para conocer detalles cómo va a quedar la situación de cara a los meses de julio a septiembre aquí en la ciudad y qué servicios de asistencia se pueden ver afectados, y en su caso si habrá de nuevo cierre de camas en el Hospital San Carlos, infrautilizado a criterios de la misma plataforma. Desde el colectivo Marea Blanca de San Fernando, Concha Vázquez, a Radio La Isla.
2: Lo que nos ofrecen las últimas declaraciones el consejero de salud, pues, es hablar de unas macrocifras con las que marea la perdiz, dice que va a haber más contrataciones. A nosotros eso no nos aporta mucho. Nosotros queremos saber datos concretos, o sea, qué centros van a permanecer abiertos por las tardes y cuáles no. ¿Cuál va a ser la realidad asistencial en nuestra provincia y en nuestra localidad? Y de eso no se ha dicho nada. Por lo tanto, nosotros lo que podemos pensar es que la situación va a ser, pues, muy similar a las de otros años, con un cierre generalizado por las tardes en centros de salud, con reducción drástica de las consultas programadas no urgentes, sobrecarga de las plantillas porque el personal que está activo tiene que asumir a los pacientes de los que están de vacaciones, que quizás se saquen de la manga alguna obrita muy oportuna para camuflar que se va a cerrar un servicio.
3: Así están las cosas en cuanto a la atención sanitaria que se pone sobre la mesa por parte, en este caso, de la Marea Blanca de San Fernando, con la pertinente preocupación de lo que pueda suceder en la atención sanitaria aquí en la ciudad durante el periodo de julio a septiembre.
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3: Pues cambiamos de asunto en un día que viene marcado por bastantes temas de carácter cultural y uno de ellos con el flamenco como referencia, porque la ciudad de San Fernando recibirá la medalla de oro de la 46ª edición del Festival Internacional de Cante Flamenco de Lo Ferro, que se va a celebrar del 19 al 26 de julio en Torre Pacheco, Murcia. El anuncio se ha realizado este viernes durante un acto institucional que se ha celebrado en el Ayuntamiento de San Fernando y donde representantes del certamen han entregado el pertinente diploma acreditativo a la alcaldesa de la ciudad, Patricia Cavada. Hay que destacar que la concejal de Cultura, Pepa Pacheco, fue la encargada de abrir este acto, destacando la importancia de este reconocimiento para la ciudad de San Fernando y donde, además de estas manifestaciones, también puso sobre la mesa la importancia de tener este reconocimiento de este festival. Por su parte, el director precisamente del Festival de Lo Ferro, Gabriel Maldonado, puso en valor la estrecha relación entre ambas localidades y subrayó el compromiso de San Fernando con la promoción y conservación del patrimonio que representa el flamenco.
7: San Fernando y Lo Ferro están a decenas de kilómetros, pero a la vez están en un quejío, están en un ay, en ese instante en el que la voz se rompe y una guitarra empieza a contar una historia. Porque el flamenco no entiende de fronteras, entiende de memoria, de raíz y de emoción. Hoy vengo a hablaros de un festival que lleva 46 años defendiendo esa verdad, el cante. El Festival Internacional de Cante Flamenco de Lo Ferro es una cita donde el cante no se guarda en una vitrina. Se vive, se comparte y se renueva. Una semana donde cabe la tradición y el futuro, desde el sonido de los troveros, las nuevas generaciones que abren, se están abriendo su camino en el arte, hasta esas noches que uno guarda para siempre en la memoria, con artistas en este año como el maestro Dorantes, Antonio Reyes, el maestro Cepero, Remedio Reyes, el Pele, Carmen Carmona, Jesús Castilla, que está con nosotros, Ezequiel Benítez, Antonio Carrión, Paco León, que también nos acompaña hoy, Julián Estrada, Jesús Méndez. Un festival de mucha envergadura, de mucho calado y de, considero que uno de los carteles más importantes que se pueden tener en el mundo del flamenco.
3: Pues referencias al respecto que también se ha puesto sobre la mesa desde una parte de la organización, no solo la única, porque tras el anuncio los responsables del mismo festival llegaban también a destacar otra cuestión muy significativa. El concejal de Cultura de Torre Pacheco, José Javier Martínez Plaza, anunció oficialmente la concesión de la medalla de oro a la ciudad de San Fernando por su labor en la difusión de este arte universal. Martínez Plaza recordó además el extraordinario legado flamenco de la ciudad, cuna de figuras como Camarón de la Isla, El Chato, Niña Pastori o Jesús Castilla. Lo recogemos también en estas declaraciones a Radio La Isla.
8: Desde el comité organizador y por unanimidad de sus miembros, se propuso, y es para nosotros un orgullo, conceder la medalla de oro 2026 del Festival Internacional de Cante Flamenco de Lo Ferro, máxima distinción del mismo, a la ciudad de San Fernando, en reconocimiento a su aportación decisiva, histórica y contemporánea al desarrollo del arte flamenco y en la promoción internacional de la cultura española. La concesión de la medalla de oro del Festival Internacional de Cante Flamenco de Lo Ferro a la ciudad de San Fernando encuentra una sólida y profunda justificación en su papel esencial dentro de los orígenes y el desarrollo del flamenco. Pero la aportación de San Fernando al flamenco no es solo geográfica o histórica, también lo es humana y artística. De esta ciudad surgió Camarón de la Isla, una de las figuras más influyentes del siglo XX y uno de los grandes revolucionarios del cante.
3: Así se presentaba esta iniciativa. Tras el anuncio, los responsables del festival hicieron entrega a la alcaldesa Patricia Cavada del diploma que acredita la distinción, junto con un libro dedicado al cantaor Antonio Fernández Díaz Fosforito, una de las figuras más representativas vinculadas al certamen murciano. En este cierre del acto, la propia alcaldesa de la ciudad agradeció el reconocimiento y reafirmó el compromiso de San Fernando con la preservación y promoción del flamenco. Así lo detallaba en sus palabras y en este acto de reconocimiento que, como decimos, tenía lugar esta misma jornada en el Ayuntamiento isleño.
9: brindemos como tributo precisamente a lo que significa la cultura y la cultura flamenca, no solo por Camarón, sino por todo lo que hacemos. Hoy sentimos con satisfacción este reconocimiento también, bueno, pues como eso, ¿no? Como un reconocimiento no solo a lo que significa Camarón, el año Camarón, sino a la aportación que como ciudad realizamos precisamente a la al flamenco y a la difusión del mismo. Así que en un año, como decía, especial, en el que nos están ocurriendo muchas cosas maravillosas y que sirven para poner el flamenco en el primer plano, porque durante muchos años el flamenco estuvo reducido a un ámbito lejos, ¿no?, de lo que era la comunicación general o la cultura general, y que hoy, este año, año Camarón, hayamos empezado con una colección de ropa de Pull&Bear vendida en todo el país, vinculada a Camarón, no solo habla de Camarón, no solo habla de transgresión y de estilo, habla de flamenco.
3: Patricia Cavada, la presentación que ha tenido lugar esta misma jornada, ya decimos, en el mismo Ayuntamiento de San Fernando, una jornada que concluyó con las actuaciones de la cantadora Carmen Carmona, acompañada a la guitarra de Antonio Fernández y del artista Jesús Castilla, que rindió homenaje a Camarón de la Isla junto al guitarrista Niño Manuel. Un acto que se ha desarrollado en el edificio del Palacio Consistorial.
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3: Bueno, pues nos tenemos que acercar a otra cuestión, también con referencias a la sanidad, y en esta ocasión porque hay que destacar que es el día del donante de sangre. Y en este caso, bueno, pues hay que destacar que ha aumentado el número de donantes en la provincia de Cádiz de manera notable a lo largo de lo que fue el 2025. Así, según los datos que se aporta por parte de la misma Consejería de Salud, la provincia de Cádiz ha registrado un incremento notable, ya que en este caso se han estrenado como donantes de sangre 1.610 personas, con lo que a lo largo de este año también hay que destacar que se puede destacar como un 27% más que los primeros 5 meses del año pasado, cuando se registraron 341 personas más. En la provincia también, desde enero, se han realizado más de 11.738 donaciones de sangre, que son pues prácticamente 711 menos que en el mismo periodo de 2025 y un 5,71%, pero en este caso se espera que se pueda remontar esta cifra. También desde la misma Consejería de Salud, su titular, Antonio Sanz, ha valorado positivamente este Día del Donante de Sangre, haciendo un llamamiento también a la participación ciudadana.
10: Que en el 2025 en Andalucía se realizaron más de 253.000 donaciones de sangre. Y en los primeros 5 meses de este año ya llevamos más de 113.000. Son 3.000 más que en el mismo periodo del año pasado. Un año, por tanto, donde crecen las donaciones de sangre y crecen los donantes. Además, más de 15.500 personas os habéis incorporado a la donación por primera vez.
3: Y desde luego se llama la atención a todos los ciudadanos para que sean donantes de sangre. Por cierto, aquí en San Fernando la próxima semana se va a desplazar una unidad del Centro de Tejidos y Células de la provincia de Cádiz a las instalaciones de la Iglesia de Jesucristo de los Santos de los Últimos Días, ante la necesidad de sangre que existe actualmente para el mantenimiento de la actividad sanitaria en los hospitales y sobre todo durante el periodo estival. En este caso, esta unidad de donantes va a estar aquí en San Fernando el martes y el miércoles, tanto día 16 como 17, en su horario habitual de tarde, entre las 5:30 y las 9:30. Hace falta sangre de todos los grupos.
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3: Y San Fernando se prepara para recibir la Feria del Libro. Recordamos, va a arrancar este próximo lunes 15 y será hasta el día 20 en la Plaza del Rey. Recordamos también que el Ayuntamiento de San Fernando ha trabajado durante estos últimos años para dar una imagen especial con el recinto que se prepara en la Plaza del Rey. En esta ocasión, la edición de este año estará inspirada en el universo de Sherlock Holmes y la literatura victoriana. La Plaza del Rey contará con un ambiente especial relacionado con el mítico detective londinense, siguiendo la línea de anteriores ediciones tematizadas que, según la propia alcaldesa Patricia Cavada, tuvo una importantísima acogida, y una programación que incluye mesas redondas, encuentros literarios y también una exposición dedicada al personaje de Arthur Conan Doyle, organizada junto a la Sociedad Literaria Sherlock Holmes, que es única en España y con sede en la provincia de Cádiz. En la presentación, Patricia Cavada.
11: Gracias a esta colaboración, además con la Sociedad Literaria, vamos a desarrollar una exposición, el Gabinete de Sherlock Holmes, que podrá visitarse del 15 de junio hasta el 15 de julio, durante un mes, en el Salón de Actos, de eventos culturales que dispone este ayuntamiento, que conecta directamente el espacio con la propia Plaza del Rey, con ese espacio abierto y público. La muestra de la exposición va a reunir piezas de coleccionismo, curiosidades, reliquias y o algunos objetos vinculados a la época victoriana y al universo de nuestro personaje, además de algunos paneles divulgativos sobre el personaje, bueno, que sigue, como decía, plenamente vigente, por lo que ya he dicho antes, porque a través de los años y años ha sabido adaptarse a las distintas generaciones. Si preguntáis a vuestros hijos, han vivido un Sherlock Holmes, a vuestros nietos han vivido otro, y posiblemente seguiremos viendo distintos Sherlock Holmes, pero todos, evidentemente, con la misma esencia.
3: Bueno, pues todo ello para hacer posible una Feria del Libro grande aquí en la ciudad de San Fernando. Recordamos que la programación comenzará, bueno, pues el próximo lunes, dentro de los eventos previstos aquí en nuestra ciudad, para abrir las puertas a esta importante cita, y donde, bueno, pues hay diversos eventos que ya se han programado al respecto para esta celebración tan especial. Así, el lunes 15, hay que destacar que ya sobre las 6:30, pues habrá diversas propuestas, habrá firmas de libros de distintas librerías, y en esta ocasión, bueno, pues por ejemplo, está previsto que a las 12 ya del mediodía, pues haya diversas actividades incluso para los escolares. A partir de aquí, pues a lo largo de los días habrá distintas presencias de personajes que van a participar en las propuestas que en materia literaria se presentan como novedad, y que en este caso permitirá conocer en esta programación a destacadas personalidades, tanto en materia de poesía como de literatura, y una programación infantil que también volverá a estar destacada por la presencia de talleres, cuentacuentos y representaciones teatrales. Le iremos contando detalles a lo largo de estos días.
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3: Muy rápidamente, tenemos también que acercarnos al mundo cofrade, la actividad marcada también por un fin de semana con distintos eventos que nos llega como cada día, cada jornada, de la mano de nuestra compañera Aurora Marín.
12: Y aunque la celebración del Corpus ya quedó atrás, las hermandades sacramentales de la ciudad continúan celebrando sus cultos eucarísticos. También hay hoy otras que celebran actividades de cara a la convivencia con los hermanos y los vecinos de la feligresía, como por ejemplo la Hermandad de Humilde Paciencia, que celebra esta tarde y mañana su caracolá a partir de las 20 horas en el patio de San Servando y San Germán de su parroquia. La velada contará con actuaciones. Y como decíamos, varias hermandades de la ciudad vienen celebrando cultos en honor de Jesús sacramentado. Por ejemplo, la Hermandad de Afligidos, que iniciaba ayer su triduo y culminará el próximo domingo con la solemne función eucarística a las 9:30, tras la cual tendrá lugar la tradicional procesión eucarística por las calles de la feligresía. La Hermandad de Prendimiento y la Parroquia de San José Artesano también vienen celebrando desde el día 9 unos días de oración y encuentro con Jesús. Los cultos culminan mañana, festividad de Sagrado Corazón, con la Santa Misa a las 20 horas, seguida también de un tiempo de oración y procesión claustral. Y la Hermandad de Misericordia lleva celebrando sus cultos eucarísticos desde el pasado miércoles. También, mañana, al término de la función principal, tendrá lugar una nueva edición del Corpus Chico en la Pastora, una solemne procesión que recorrerá las calles de la feligresía. Será a partir de las 20 horas, teniendo su entrada a las 21:30 aproximadamente. Podemos destacar de su recorrido pues el paso por la calle de San Dimas, Santa Cruz, Manuel Roldán o la calle Jesús de la Misericordia, donde cada año los vecinos se vuelcan adornando esta calle para el itinerario. Esta procesión del Corpus Chico contará con el acompañamiento de la banda de música Maestro Agripino Lozano, junto a músicos también de la banda de iniciación de esta propia banda, bajo la dirección de Enrique Bustos y de Carmelo Sánchez. Y como cargadores serán los de las cuadrillas de los jóvenes cargadores, cofrades. Como decimos, el Corpus Chico de la Pastora saldrá mañana a partir de las 20 horas. Muy buenas tardes.
3: Pues gracias, Aurora. Buenas tardes. Y, por supuesto, nosotros llegamos al cierre de edición. Dándole las gracias a todos, como siempre, por habernos acompañado. Y, por supuesto, le invitamos a que sigan aquí la sintonía de Radio La Isla desde el 107.4 de su dial de frecuencia modulada. Y, cómo no, esto en internet, y también en internet, en radiolaisla.com. Y, por supuesto, para el mundo a través de dispositivos inteligentes, donde nos pueden escuchar a cualquier hora, en cualquier lugar y en cualquier momento. 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En la edición de esta ciudad. Disfruten, pasen buena jornada.
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4: ¿Qué tal? Saludos, muy buenas tardes a todos. Bienvenidos un día más a la remontada de Radio La Isla. Es viernes 12 de junio, les habla Javi Ramírez y aquí estamos un día más para contarles toda la actualidad del deporte de la isla. Una jornada en la que vamos a tener una entrevista muy especial porque se va a pasar por aquí el protagonista de la semana en clave Club Deportivo San Fernando, que no es otro que Pedro Carrión, la leyenda del gol, que lo vamos a tener aquí en la remontada. De hecho, lo tenemos ya aquí preparado, esperando para comenzar, en una semana en la que ha renovado. A sus 48 años quiere seguir haciendo historia, es una leyenda viva del Club Deportivo San Fernando y el de Cártama, que tiene ganas de más, tiene ganas de hecho ya de que comience la pretemporada. Así que pequeña pausa y enseguida vamos a comenzar aquí con una entrevista que bueno, va a ocupar, va a marcar el programa de esta tarde, aquí con el bueno de Pedro Carrión. Pequeña pausa y enseguida comenzamos.
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4: Pues ya tenemos aquí a nuestro protagonista muy especial hoy en la remontada. Tenemos a Pedro Carrión, que se pasa aquí por Radio La Isla, pues dos o tres días más tarde de oficializarse su renovación a sus 48 años con el Club Deportivo San Fernando. ¿Qué tal, Pedro? Bienvenido y muchas gracias por pasarte por aquí.
14: Hola, muy buenas, Javi. Pues la verdad que muy bien, contento porque se haya dado ya la noticia de que hemos renovado y bueno, ahora ya esperar que empiece la pretemporada, que estamos ilusionados como un chiquillo.
4: Eso es, se te veía, ¿no?, en el mismo vídeo. No sé si esa idea la tenéis en conjunto con el equipo de comunicación o te lo dicen, porque ya recordamos mucho, ¿no?, el vídeo del año pasado con lo de tus botas y bueno, ahí hay una similitud con esta renovación.
14: Sí, bueno, al final se ha creado una historia bonita con el tema de las botas, jugando con las botas de los 41 goles de aquella temporada que se ascendió a segunda B y bueno, por ahí se ha intentado dar la idea del marketing de la presentación de la renovación.
4: Costó hacerlo, hemos visto la toma falsa.
14: Bueno, sí, la verdad que entre una cosa y otra, entre algún fallillo de Jaime y yo, que estaba un poco también nervioso, bueno, también no, vale, le queríamos dar también la importancia que tenía y se quedó ahí. Ha quedado un vídeo también de tomas falsas también gracioso y bueno.
4: Eso, y la gente se lo creyó, algunos otros ya intuían algo por la mañana cuando empezaron esos mensajes, colaboraron tus compañeros poniendo ahí esas imágenes, pero había alguno que ya se lo olía, tenía ahí ese diciendo al final, ya verá, vamos a ver qué pasa y bueno, llega esa renovación. Pedro, me has dicho, tus botas de tus 41 goles y en esta temporada, en tu retorno al San Fernando, 29, yo no sé si tú eso, recuerdo que el fichaje como tal te pilla de sorpresa, yo no sé si te pilla a ti también de sorpresa la temporada que te has marcado a nivel individual.
14: Bueno, en un principio uno se hace de la idea de hacerlo lo mejor posible y bueno, yo intentaba estar lo mejor en forma posible, porque al final el olfato de gol eso no se pierde, y bueno, tampoco había dejado de jugar fútbol a nivel de veterano, con la selección andaluza de veteranos, y bueno, pues intentando ayudar al equipo en a lo máximo, desde que Monchi, Javi Garrido y Jaime Guato se ponen en contacto conmigo, pues la idea era intentar ayudar al equipo en lo que se pudiera, y al final pues han podido hacer en lo que mejor se me da, que es hacer goles, y la verdad que muy contento. No me ponía ninguna cifra de goles, no me gusta dar números a los inicios de temporada, porque bueno, ya sabemos lo que suele pasar, que si vienen lesiones, que si vienen malas rachas, que si vienen... Entonces lo que me gusta es intentar estar lo más en forma posible, lo más físicamente bien posible, para ayudar al equipo y después, pues bueno, de ir cogiendo confianza y llegar al mayor número posible de goles para ayudar al equipo a conseguir el objetivo común, que es nada más y nada menos que subir de categoría, ¿no?
15: En tu caso, además, por ejemplo, ahora que me han nombrado las lesiones, recuerdo que solo tuviste una, que estuvo ahí en octubre, creo que fue, ¿no? Octubre, noviembre, que te tuvo ahí dos, tres partidos ahí un poquito fuera de combate, pero a partir de ahí prácticamente sin ningún tipo de problema. No sé cómo ha sido el hecho de coincidir con compañeros, por ejemplo, en ataque, ¿no? Que son los que más al final conectan con el delantero, que son nuevos, ¿no? En su mayoría para ti, porque por ejemplo, de tu otra época aquí o de otros equipos, no sé si habías coincidido con alguno, pero tienes que aprender a conectar con ellos, ¿no? Y para que lleguen esos goles también, esas jugadas.
14: Así es, al final es ir conociéndose también en equipo, conociendo a los compañeros, conociendo sobre todo a los jugadores de banda. Yo me aprovecho mucho de los centros laterales, soy delantero, sí, rematador de área, de buenos movimientos, de prever también dónde pueden caer los rechaces, y al final es lo que tú dices, no, hay que ir conociéndose, y poquito a poco pues se fue dando eso, pero es lo que estamos hablando, de que al final pues pueden llegar lesiones. Fíjate también el choque tan inesperado, ¿no? Como contra el Conil, estaba también peleando, luchando por llegar a esa bonita cifra de los 100 goles. Y quiera que no, eso al final, eso de dar un número de goles o intentar llegar a una cifra, al final lo único que crea es obsesión en la cabeza, y no deja uno de centrarse en lo que se tiene que centrar, que es jugar al fútbol, disfrutar e intentar estar en el mejor lugar posible para acumular ocasiones, y al final que venga, lleguen los goles. Y por eso no me gusta dar cifras en los inicios de temporada, ¿no? Me pregunta mucha gente muchas veces cuántos goles voy a hacer este año, cuántos goles voy a hacer aquel, tal. Cuando estaba acercándome a esa cifra de los 100 goles, pues igual, ¿no? ¿Cuándo vas a llegar? ¿En el partido este, el partido del otro? Eso nunca se sabe, nunca se sabe. Hay partidos en los que se da bien la cosa, se tienen 3-4 ocasiones y van una, dos o tres para adentro, y hay partidos en los que, bueno, que ni intentándolo ni queriendo, pues se hacen goles, viene alguna lesión, los compañeros pues tampoco logran conectar contigo en ese último pase, y bueno, al final pues llega esa obsesión y no estar donde queremos estar en muchos sitios, no estamos al final donde tenemos que estar para hacer los goles, y por eso me gusta estar tranquilo y centrarme en mi fútbol, en mi movimiento, en intentar estar donde tengo que estar para los remates, y después pues así yo creo que es cuando puedo llegar a la mayor cifra de goles posible, ¿no?
15: Eso es, fíjate que por ejemplo eso que me hablas, ¿no? De los momentos de cada partido, porque recuerdo que se especulaba mucho de a ver cuándo lo logra, si lo logra en casa, ¿no? Esos 100 goles, y de repente está el partido del Puerto frente al Trasmayo, que tenías que hacer 3 goles para llegar. Y es verdad que de repente te cae el primero ahí dentro del área que te toca a ti, el segundo también hay creo que es un cabezazo ahí también de un desmarque dentro del área, y ese tercero, y lo consigues ese día cuando a lo mejor la gente se esperaba que cualquier otro día fuese más factible, y al final porque ese momento, ese partido te llega, ¿no? Y estás más inspirado a lo mejor que otros días y consigues anotar los 3 goles que te dan los 100, ¿no?
14: Ahí está, yo creo que desde el día del ascenso comienza el día del ascenso en casa contra el Conil, pues pasando lo que pasó, y bueno, se quedó al final en un susto, pues no me perdí mayor número de goles, o sea, mayor número de partidos. Y bueno, eso al final de todo, fíjate, se marcaba en un montón de partidos, que en uno de los partidos que me hubiese gustado marcar hubiese sido en el que al final se consigue el ascenso, ¿no? Sí. Y haber estado ahí, pero bueno, tengo al final mi historia particular, pude llegar
15: a tiempo
14: a la fiesta del ascenso. Y recuerdo una frase hablando con el míster y con Jaime Bugato y con Tati Maldonado, sobre todo Tati Maldonado, que hablaba de eso, ¿no? Allí en el partido de Trasmayo, en el puerto, cuando llegamos en la primera parte a meter dos goles y ponernos con 99 goles, de que me cambiaran y dejarlo para el partido de casa, ¿no? Y yo le decía que no, y Jaime Bugato incluso coincidió conmigo en que había que conseguirlo cuanto se pudiera. Y bueno, qué más bonito que conseguirlo con un hat-trick y llevándome un balón de recuerdo también, firmado por todos los compañeros. Ese balón estará recordado también, porque no creo que no fue solo meter esos tres goles solos, ¿no? Parece que es el balón de los 100 goles, ¿no? Al final también fue un recuerdo muy bonito. Y fueron muchos aficionados que se desplazaron allí. Estaba también, tuve la suerte también de que estaba mi hija, que no ha podido venir tampoco a todos los partidos. Y bueno, al final yo creo que es una cosa que no se puede dejar para otro momento, porque bueno, después vienen lesiones, vienen cosas, ya estaba la cuenta atrás, faltan dos partidos para que acabe la liga, falta uno, faltan dos, me quedan tres goles, ya empezó un poquito ahí la obsesión, ¿no? Y eso es lo que no me gusta, ¿no?
15: Eso se consiguió, se sacó esa pancarta, ¿no? Que la tenía tuya ahí preparada y se echaron esa foto, y la verdad que quedó muy, muy bonito aquella tarde. En cuanto a la plantilla, ¿no? Con la que te has encontrado, Pedro, habéis hecho, pues, se puede decir, ¿no? Que pleno de victorias, entre comillas. Solo faltó ese empatito ahí el día que tocó en Medina, pero nos ha comentado ya tanto Jaime como Javi Garrido que en principio, ¿no? A falta de la oficialidad, va a continuar el 90%, ¿no? En torno al 90%, 95% de una plantilla que ha hecho pues una grandísima temporada en tercera, y ahora le toca competir en segunda. No sé cómo vais a afrontar este segundo año y cómo ves este cambio de categoría, en qué puede afectaros.
14: Bueno, la categoría tendrá más seriedad y más formalidad en el sentido de equipo, de número de equipo, de competitividad, y bueno, en ese sentido, pues es verdad que el año pasado, pues nosotros en los entrenamientos nos dábamos una exigencia nosotros mismos que
15: superior
14: a la categoría. Teníamos la exigencia al final de un proyecto creado por Monchi y a la cual pues tiene muchas expectativas de llegar lo más lejos posible. Entonces nosotros lo único que intentábamos es de marcarnos una ciencia nosotros mismos dentro de los entrenamientos. Al final competir contra... Yo, por ejemplo, que soy delantero, competir contra Nano, contra Dani Freire, contra David Montero, contra Kiko en jugadas así, pues... me da una exigencia máxima que al final, después dentro de la categoría, como éramos uno de los equipos que estaba arriba a batir, pues la exigencia era mayor en los entrenamientos que en la propia categoría. Y yo creo que bueno, que la segunda será una similitud un poco a la tercera andaluza, pero bueno, con más seriedad y con más equipos, y al final, en vez de haber tres, cuatro equipos que te puedan crear un poco de competitividad, entiendo que haya 8 o 10 equipos más que te puedan dar esa competitividad, ¿no? Al final es marcarnos nosotros también esa ciencia en los entrenamientos y estar bien, porque yo creo que hay calidad y equipo para estar en una categoría superior a la segunda andaluza, ¿no? Es verdad que para no relajarnos también está el cuerpo técnico, que hizo un trabajo espectacular el año pasado en ese sentido, en la cual pues se marcó como objetivo pues no relajarse y saber que lo más difícil en el fútbol es tener que generar buen fútbol y crear ocasiones, y para eso no se puede relajar uno, esté en la categoría que esté, ¿no? Y con la consigna de lo más difícil en el fútbol es tener que ganar, para ganar, lo más difícil que hay en el fútbol es tener que ganar, cuando tienes que ganar,
15: eso es.
14: Y el equipo no se relajó en ningún momento, ¿no? Incluso el día de Medina, que fue el único partido que no se ganó, yo creo que se hizo menos en la primera parte, no se entendió un poco el tema del viento. Yo creo que se hizo un partido meritorio para sacar también la victoria, ¿no? Y eso fue también un trabajo que hay que alabar también del cuerpo técnico, ¿no? En ese sentido, Jaime, en ningún momento tuve a Jaime entrenando durante la semana, y da igual que nos enfrentemos al Federico Mayo, como nos enfrentemos al Club Deportivo Sanlúcar, como nos enfrentemos Albazán, que nos podemos encontrar este año, o al San Fernando Atlético, que era también uno de los equipos a batir también en la tercera andaluza. Para él todos los partidos eran igual, la exigencia era máxima, teníamos que ganar todos los partidos y ganarlos bien, y así se entrenaba y así se afrontaban todos los partidos. Yo entiendo y creo que la segunda andaluza va a ser un poco la similitud así, ¿no? Afrontar todos los partidos como si fueran finales y sin relajarnos para conseguir el objetivo lo antes posible.
15: Eso es quizás fuera de casa, ¿no? Donde se puede notar a lo mejor un poquito esa pequeña subida de nivel, ¿no? Por el hecho de que este año pues ya hay equipos que son los equipos principales de esos pueblos, ¿no? Que este año, por ejemplo, tocaba ir a Trebujena y todavía no era el primer equipo de Trebujena. Trebujena tenía otro por delante en primera andaluza. O sea, quizás por ahí fuera de casa te puedes encontrar a lo mejor este año ambientes donde, además de la afición de San Fernando, que evidentemente acompañará, tema también afición local, el partido puede ser un poquito en ese sentido más difícil de llevar a lo mejor, ¿no? Puede ser un poquito donde cambia a lo mejor esta categoría.
14: Sí, partidos como tú dices donde la rivalidad va a ser mucho mayor y las mismas aficiones de los primeros equipos van a apretar mucho más. Yo recuerdo un poco la exigencia del partido de Paterna. Se gana 0-3 y se tienen ocasiones, pero es verdad que fue un partido muy trabajado, un partido duro y donde el equipo supo, aparte de no relajarse, al contrario, de ponerse el mono de trabajo y saber dónde se iba y conceder muy pocas ocasiones en un campo pequeño y en un campo hostil, un campo difícil de jugar. Y al final se sacó solventado con tres goles de diferencia, pero no fue nada fácil, ¿no?
15: Sí. Pedro, mirando un poquito ahí tu trayectoria en lo que es el San Fernando, juntando también con el anterior club, con el San Fernando Club Deportivo, hemos hablado de que bueno, esta misma temporada pues se ha logrado ese primer ascenso del nuevo club, del Club Deportivo San Fernando, pero no sé, tú has ascendido dos veces, ascendiste también aquí en 2012, ¿no? Con esos 41 goles con el San Fernando Club Deportivo. Si tienes, me puedes decir, mira, hay algún momento por ahí, por ejemplo, de esa anterior etapa que estaba ya más de mucho tiempo atrás, que te gustaría recordar, que recuerdes positivamente ahora que has sellado esta renovación, que vas a seguir aquí más años haciendo más historia, alguno de esos momentos del pasado, de esa temporada, por ejemplo, 11-12, que tú digas, me quedo con esto, además de ese ascenso en la audio.
14: Bueno, es que yo creo que esa temporada la marca el ascenso en Laudio y después los partidos de casa con Iriondo haciendo un fútbol espectacular, generando muchísimas ocasiones en toda una tercera división con equipo bastante fuerte y tener un equipo ofensivo y con los principios ofensivos y una manera de jugar espectacular donde disfrutamos mucho y sobre todo en los partidos aquí de casa. Recuerdo vivir en el Hotel Bahía Sur con jugadores de fuera como Rafa Ocaña, como Ñoño y bueno, el tema era en las comidas hablar de cuántos goles vamos a meter en casa, cómo íbamos a celebrar los goles y todo partido que jugábamos en casa y jugábamos contra rivales muy muy complicados. Era el ver cómo íbamos a celebrar los goles, cuántos goles íbamos a meter y se fue ya creando también el tema ese de poder llegar a una cifra histórica con el San Fernando, ¿no? Si me tengo que quedar con algún momento, el momento también que vino Deportes 4 también a grabar mi entrevista, que recuerdo de jugar, que ese año fue el único hat-trick que hice, porque hice 11 dobletes, pero hice muy pocos hat-tricks, ¿no? A la diferencia del año pasado, que he hecho 5 hat-tricks y aquel año nada más que hice uno allá por finales de enero en el campo del Conil, se ganó 2-4, se hizo un partido muy bueno y lo recuerdo con muchísima alegría, sobre todo cuando se termina el partido y estamos celebrando la victoria en un campo complicado Conil, de venir el delegado y de venir el entrenador y decir que esta semana vienen los de Deportes 4 que te van a hacer una entrevista. Y ¿qué dice? Además estaba muy de moda Deportes 4 en las noticias del mediodía porque estaban los Manolo Carreño y Manolo Lama, Manolo, sí. Manolo Lama, los Manolo le llamaban, empezaron llamando de los Manolo en Deportes 4, y dijeron que iban a venir a hacer una entrevista, y yo decía, no me lo creía, había llegado a la cifra de 29 goles a finales de enero, y imagínate, y había sobrepasado a los Messi y Cristiano, sí, sí, sí. que estaban que se salían, ¿no? Que

0: Ahí tuvo que jugar Puli,
1: Que marcó además
0: marcó
1: su
0: Puli,
1: último gol.
0: que todo salió redondo, ¿no? Después fuimos también al País Vasco sacando un buen resultado aquí, un 2-0. Y tengo unos recuerdos de esos playoffs espectaculares, ¿no? Pudiendo marcar goles y consiguiendo sobre todo el objetivo que era subir a Segunda B, ¿no? Ver esa Plaza del Rey llena y celebrando un ascenso tan buscado, la verdad que fue un año espectacular para no olvidar, ¿no?
1: Yo recuerdo ese año, ¿no? Esos partidos en casa, la camiseta celeste ahí con los cuellos grises ahí. A mí se me quedó un gol tuyo marcado una vez que enganchaste una volea desde la banda de tribuna a bote pronto. No sé si
0: Contra el
1: fue contra
0: Córdoba B.
1: Córdoba B, Córdoba B. Buah, ese gol me acuerdo que tenía aquí guardada la pregunta de, ya que me los has citado, los compañeros de ese año. Ese año el tridente era Beato por la izquierda, Ñoño por la derecha y tú arriba. En esta temporada has tenido a Miguelito por la derecha, a Chus por la izquierda y a tú arriba. En la mayoría de partidos habéis jugado mucho, ¿no? Pero al igual que ese año, ¿qué diferencias, por ejemplo, encuentras en jugar con unos o con otros, teniendo en cuenta que eran categorías distintas, fútbol distinto también? Al final pasan muchos años, pero ¿qué diferencias encuentras, por ejemplo?
0: No, diferencias no, al
1: O
0: contrario,
1: similitudes, ¿no?
0: yo creo que hay similitudes, ¿no? Al final es lo que hemos hablado antes también, de ir conociéndolos a ellos y que ellos me vayan conociendo a mí también. A mí me gusta, desde que aprendí esos movimientos con Iriondo, de hacerme invisible para los centrales y buscarle siempre la espalda, pues cuando ellos desbordan o sacan un metro para poder sacar centro, yo tengo hablado con ellos y si la jugada lleva ventaja fuerte al primer palo y si la jugada pues no lleva ventaja y la defensa ya está instalada en bloque bajo o en el área, de buscar un poco más el segundo palo o el punto de penalti, ¿no? De salir un poco al remate, ¿no? Entonces pues con ellos igual, yo con Beato y con Ñoño prácticamente lo tenía visto también un poco. Ñoño era un poco más de romper al espacio por velocidad, él le tenía que ganar un poco más el primer palo. Y con Beato era totalmente diferente. Beato era un poco más de velocidad, o sea, de desborde con regate y entretenía un poco más la jugada y al final pues llegaba a un área ya poblada de defensa y lo que tenía que intentar era estar desmarcado para poder conseguir un remate o al punto de penalti o al segundo palo. Entonces es lo que estamos hablando, las similitudes, buscar siempre pues esa sinergia con los jugadores atacantes de punta, porque bueno, también con los media punta como Chus me entendió muy bien. Chus también es un jugador muy generoso, que no es egoísta a la hora de cara a gol. Miguelito también es un jugador también de recortar y buscar un poco más el regate y poder cambiar, hacer centros a pierna cambiada, entonces lo busco un poquito más también el remate a segundo palo. Es un poco eso, ¿no? Y lo que estaba hablando antes, ellos también lo hacen en la media punta. Por aquella época también tenía a
1: Carlitos,
0: Carlito, que era una maravilla, o tenía al propio Roberto Rodiel,
1: ¿no? Buah, es que vaya equipo, vaya equipo.
0: que tenía
1: Vaya
0: dos
1: equipo.
0: guantes, utilizaba las dos piernas igual, y tú no sabías si te le iba a dar después de caño, te le iba a dar el espacio, te le iba a dar. Y la verdad que es ser delantero listo y saber aprovechar todo, pues, a todos esos compañeros tan buenos que tenía alrededor mía, ¿no? Y al final he generado ocasiones, como yo siempre he dicho y aprendí aquella temporada de los 41, esto se trata al final de probabilidades y cuanto más ocasiones acumule en una temporada, pues más posibilidad de hacer un mayor número de goles posible para el equipo. Y en eso en eso aúno yo mis esfuerzos, ¿no? En acumular el mayor número de ocasiones posibles para así tener mucha más posibilidad de hacer una buena cifra de goles al final de temporada, ¿no?
1: Así. Ahora que me has citado esos antiguos compañeros, Pedro, ¿has llamado a alguno para que se reenganche a este proyecto, al igual que habéis hecho tanto tú como Juan esta temporada, Enano? ¿Has llamado, por ejemplo, a Ñoño? ¿Has llamado a Rodiel por si quieren sumar a este proyecto o qué?
0: Bueno, yo creo que en ese sentido están haciendo muy buen trabajo Javi Garrido y el propio Míster Jaime. Y hay que respetarlo y bueno, yo creo que ellos ya tienen en mente algún nombre que nos pueda aportar y ayudar. Conocen la categoría, conocen el nivel también de la gente joven, que es muy importante también. Y bueno, al final es lo que tú dices. Yo con Ñoño no he perdido contacto, con Roberto Rodiel, y bueno, Me hubiese gustado jugar también con ellos.

0: o volver a poder jugar con ellos. Pero bueno, Roberto Rodríguez lleva tiempo en activo en el mundo del fútbol. Para algunos jugadores con el trabajo también les es complicado. Con Ñoño sí tengo un poco de más contacto, también porque por mediación de la hermana, que tiene su niña también, la gimnasia rítmica con mi niña, y el otro día pues lo comentábamos un poco.
1: Ojo,
0: Ñoño está queriendo venirse por la isla, a lo mejor se viene a vivir por aquí, y bueno, quién sabe, pues a lo mejor en un futuro no muy lejano, pues él sigue jugando al fútbol
1: Eso es, allí en
0: allí.
1: La Rioja, ¿no?
0: Ahí está, en La Rioja, en el grupo de La Rioja, en tercera. Él ha tenido siempre muy buen nivel y muy buen pie con el balón. Y sería cuestión de que esté bien físicamente o se ponga bien físicamente para poder ayudarnos. Si estuviera por aquí, pues yo creo que Jaime también encantado. Yo creo que supongo que es un jugador que del corte que podría ayudarnos también mucho. Pero ya te digo que son cosas que lo tienen que ver ellos y incluso los propios jugadores que con el trabajo y con. Todo, no todo el mundo tiene a lo mejor la misma iniciativa que pueda tener yo. Hay otros que tienen ya muy asimilado el estar retirado, otros que no tienen la ilusión y otros que no se ven a lo mejor retomando la competición, que no es fácil, ¿no? Yo por mi parte tengo esa ilusión, tengo esas ganas y yo creo que eso también me hace el trabajar ya no solo en los entrenamientos, sino día a día para poder estar en forma. En la propia alimentación, el cuidarme y bueno, que no es fácil el que puedan estar compañeros con nosotros de otros años, ¿no?
1: Soy bueno, Pedro, para ir acabando, te voy a hacer un par de preguntas porque ayer poníamos por redes esa iniciativa para que te preguntara algún aficionado. Tenemos un par de ellas por aquí. Tenemos a un aficionado isleño, a Pedro López, que nos pregunta que después de haber superado este curso los 100 goles como azulino, haber logrado ya dos ascensos en tu trayectoria aquí en la isla, máximo goleador, ¿cuáles son los retos que te planteas, que te marcas para esta temporada?
0: Bueno, en primer lugar, conseguir el ascenso lo antes posible. Ese es el mayor reto y después lo que hemos venido hablando durante toda la entrevista, ¿no? Yo creo que ya me vais conociendo, ya me va conociendo, la afición me conoce, yo creo que todo el mundo me conoce y mi mayor reto es llegar a la mayor número de goles, a la mayor cifra de goles con el San Fernando. Ahora mismo tengo a cuatro máximos goleadores por ahí arriba, pues intentar acercarme a alguno, intentar sobrepasar a alguno.
1: ¿El más próximo a cuánto lo tienes?
0: Sobre todo al final que la cifra de goles que marque puede ayudar al equipo y al objetivo común, que al final los goles en los partidos pues son puntos, son otro aspecto del juego y otra forma de. Hay gente que tiene que. Los porteros tienen que parar, los defensas tienen que defender, cortar y los mediapuntas y los jugadores de calidad tienen que dar buenos pases, buenos centros. Y al final yo soy un jugador goleador que me toca hacer los goles, que al final también es una de las cosas que más le gusta a los aficionados. Pero lo único que intento es aportar mi granito de arena para poder ayudar al equipo en conseguir el objetivo común que conseguir el ascenso. Tenemos a Dani también por ahí, que esperemos que este año también lo respete un poco las lesiones, que lo admiro mucho y me consta que es recíproco y tenemos delantero también ahí para rato y tiene posibilidad este año de acumular mucho más minutos. Vamos a ver también muchísimos goles de Dani y también nos ayudarán a conseguir el ascenso y el objetivo, ¿no? Entonces, particularmente, hacer el mayor número de goles posible y poder participar en el mayor número de partidos posible.
1: Así es, y te hago la última que tenemos por aquí, que es de un aficionado sanluqueño, José Luis Agudo, que nos pregunta por si puedes recordarnos un poquito algún momento de ese año que viviste allí en El Palmar, en el Atlético Sanluqueño, Pedro.
0: Sí, en Sanlúcar tengo muy buenos recuerdos porque fue un solo año, pero José Herrera, desde que llegó del filial, que cuando salió el entrenador de Coria, no recuerdo ahora el nombre, tuvo que salir por los resultados y llegó José Herrera y la verdad que se hizo un grupo muy, muy humano, un grupo muy bueno. Yo estaba con algunos compañeros también que había vencido también aquí en San Fernando. Y la verdad que el estar con la dificultad también de los impagos, llevamos muchos meses sin cobrar y conseguir todo un objetivo de meter al equipo en liguilla, entre los cuatro primeros. de esa tercera división y poder jugar partidos de liguilla por tu saber, de poder hacer un poco de taquillas y poder conseguir algo, a cobrar, porque ya casi todos pues éramos o padres de familia o teníamos o necesitaba, todo el mundo necesita el dinero cuando te dedicas a algo, ¿no? Y fue una temporada difícil por el estar sin cobrar tantos meses, pero la verdad muy disfrutada a nivel futbolístico, porque se consiguió el objetivo de meternos en liguilla. Vivimos las tres eliminatorias de liguilla hasta el último momento en el campo también del Levante B. Marcar ese gol que marqué allí en el campo del Levante, en la Ciudad Deportiva del Levante, que ya parecía en el 73 que era el gol del ascenso por el valor doble de los goles fuera de casa, que el Levante B no llegaba a portería y se lo pude dedicar a mi hija. Recuerdo también ese año porque fue prácticamente cuando me llegó la noticia de que iba a ser padre. Y fue justo a la terminación de esa temporada, ¿no? Y entonces pues recuerdo a los Fran Sánchez de portero, recuerdo a Sergio Ceballos, recuerdo a muchos jugadores, que Alberto Jiménez. Tuve muchísimos compañeros allí en los que se hizo un grupo humano espectacular con José Herrera. Y no se pudo conseguir el objetivo de ascender, pero se hizo un grupo humano muy bueno y se hizo un año de disfrute futbolístico espectacular, ¿no? A pesar de las dificultades, ¿no?
1: Eso, al final el año, ese mismo año, no asciende el San Fernando y al año siguiente ascienden los dos y se encuentran en segunda vez, recuerdo, en la 16-17 ya. Pedro, vamos a tener que dejarlo porque se nos vaya el programa, pero podríamos seguir aquí hablando muchísimo tiempo más, como siempre nos pasa cada vez que hemos coincidido. Así que nada, muchísimas gracias por haberte pasado por la remontada. Y que nada, esto está ya aquí, todavía falta un poquito de tiempo por delante, después de feria, pero bueno, empezar a entrenar y empezar otra vez a competir, que seguro que hay muchas ganas, y a seguir disfrutándote, que la afición de la isla pues tiene muchas ganas de seguir celebrando tus goles. Muchas gracias por pasarte y seguimos aquí en contacto.
0: Nada, Javi, para mí el placer es para mí estar aquí contigo. Siempre que tengo la posibilidad de tener una entrevista contigo, pues lo pasamos, aparte de pasarlo bien, pues hablamos del San Fernando, de buenos recuerdos, de buenas etapas, y al final eso es bonito, ¿no? Y como se dice siempre, lo que queda también en el fútbol, ¿no? Están los años, están las dificultades, pero las amistades y las buenas personas y los momentos es lo que al final queda de todo este fútbol, y te agradezco también mucho tu invitación.
1: Pues muchas gracias, Pedro, hasta la próxima.
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1: Y esto ha sido todo por hoy aquí en La Remontada, como decíamos, programa marcado por este gran rato que hemos pasado junto a Pedro Carrión. Lo decimos siempre que charlamos con él, podríamos llevarnos minutos, horas, lo que haga falta charlando con el bueno de Pedro, y creo que él con nosotros también, así que bueno, esperemos que hayáis disfrutado de esta entrevista con Pedro Carrión, y simplemente recordarles que mañana sábado tenemos una cita tremendamente importante aquí en la isla a nivel polideportivo con la 37ª edición del Memorial Sargento Carmona Páez. A partir de las 8 de la tarde empezará esta carrera desde el Estadio Iberoamericano, y cuya meta será en el Parque de los Patos. Desde aquí, que disfruten del fin de semana, que pasen un gran fin de semana a pesar de este viento de Levante, que a ver si mañana nos abandona de una vez, y nos vemos, nos escuchamos por aquí el próximo lunes a partir de las 2:30. Disfruten del fin de semana, hasta el lunes, adiós.
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Ayer me pregunté que cuánto he vivido y cómo es que olvidé lo importante que es vivir. Y hoy me he dado cuenta de que no he vivido lo suficiente. Que no ha bastado todo lo que he vivido para darme cuenta de todo lo que he sufrido. Que me he olvidado de todo aquello que en este momento es mi prioridad. Que aún no he sabido vivir, que no sé vivir. Que me he preocupado tanto por cosas sin importancia, como cuando me preocupé por nada, como cuando no supe valorar muchos momentos importantes en mi vida y que no he sabido atraparlos en mi memoria. Que recuerdo más la última vez que lloré que la última vez que reí. Y ahora solo sé que en algún momento dejé que mi vida se esfumara y que estoy dejando poco a poco que se vaya extinguiendo, y yo sin saberlo. Me he vuelto quizás algo inseguro, pues ahora no sé dónde estoy o qué debo hacer. Tengo tantas cosas y no son tan importantes. Vivo y no lo siento. Me he dado cuenta que me he perdido de sentir por no sufrir, que me he perdido de reír por no llorar, sin darme cuenta de que al sonreír puedo ser feliz. No me he sabido valorar lo suficiente como para darme cuenta de que puedo hacer mucho por los demás, empezando por mí mismo, y tener la plena satisfacción de que soy un ser útil, que puedo, si me lo propongo, y si así lo quiero, puedo, como digo, hacer maravillas, empezando por mí. Tuve la oportunidad de agradecer a todos aquellos con los que he compartido momentos y no lo he hecho. Creo que es ahora el momento idóneo de hacerlo. Reflexionando, doy gracias a Dios por prestarme un cachito de vida, por regalarme a este mundo en el cual vivo, a mi familia por estar siempre a mi lado, a mis amigos por estar aún cuando no los necesito, a esa persona a la que quiero y amo tanto y que no lo sabe. Gracias por existir y por dejarme existir en sus vidas. Hoy me di cuenta que no es tarde. Estamos a tiempo para poder cambiar y ser mejor, que el tiempo de vida no ha sido suficiente como para aprender a vivir y apreciar lo hermoso de esta vida, y que hoy tengo la oportunidad de ser y de sentir, que hoy puedo empezar nuevamente a vivir. Gracias.

Quizás te estés esforzando en obtener logros materiales y éxitos laborales, pero ¿has tomado conciencia de que nada, nada te vas a llevar al otro lado? Si lo único que acumulas a lo largo de tu vida son coches, casas y posesiones materiales, cuando llegue el día final, al que todos vamos a llegar, sentirás que no has vivido la vida. Siempre me sorprende que a medida que los hombres y mujeres que tienen éxito material se van acercando a la vejez, empiezan a ser más serviciales, a donar dinero, a crear fundaciones de beneficencia, en fin. Por ejemplo, uno de ellos, Bill Gates, a incluso personas de mayor fama y riqueza en su juventud. ¿Acaso no te has fijado del patrón que la mayoría sigue? Cuando se acercan a su vejez, empiezan a ser más espirituales y a crear fundaciones que sirven a las personas, a los animales o al medio ambiente. Descubren al acercarse al final de su vida que lo único verdadero es servir y ayudar a los demás. En la obra Fausto, de Goethe, se ve este patrón maravillosamente. Es una obra que Goethe empezó a escribir a los 20 años, la retomó a los 40 y la finalizó a los 83 años, poco antes de morir. Quería que fuera su obra maestra. Refleja precisamente lo que él sufrió durante cada etapa de su vida hasta poco antes de morir. Fausto es un erudito que se encuentra desesperado por no encontrar el sentido a la vida, por no ser feliz. En un acto de desesperación le ofrece su alma al diablo a cambio de apenas un instante sobre la tierra que le haga exclamar: "Este momento es tan gratificante que desearía prolongarlo para siempre". El joven Fausto experimenta de todo, vive sin límites al estilo de los jóvenes de la época de hoy. Cuando es adulto, el diablo le da el dinero, el poder político, el amor de la mujer que él quería, pero no consigue ser feliz y sigue sintiéndose vacío. Al final de sus días, ya en su vejez, ayuda a los demás a construir diques para recuperar tierras del mar para que la gente pueda vivir allí. Es entonces que Fausto, después de ayudar a los demás, por primera vez logra decir en su vida: "Este momento es tan gratificante que desearía prolongarlo para siempre". Si de pura casualidad estás buscando la felicidad a través de lograr riquezas y no la has conseguido, Goethe te está diciendo el porqué. Yo sé que no es fácil intentar siquiera ser feliz cuando no tienes seguro el sustento. Yo mismo estoy experimentando dificultades económicas en estos momentos, o tú, ¿no? Y es cuando el correo de alguien solicitándote consejo y ayuda, o alguien que gentilmente te envía colaboraciones, te hace olvidar esos momentos de dificultad y te llena de un hermoso instante de felicidad. Ayudar es lo más sano que puedes hacer cuando sientes que no las tienes todas contigo. Por experiencia sé que es lo mejor que puedes hacer. Ya Jesucristo dijo que este secreto a sus apóstoles: quien quiera ser el mayor entre ustedes tiene que ser el que más sirva a todos ustedes. Si esta reflexión la digo es porque un amigo me compartió que su compadre, al que tanto quería, murió de un paro cardíaco hace algunas semanas, y me dijo que él había dejado, pues eso, casa, los coches, su negocio y tal, pero nada de eso se lo pudo llevar a la tumba. Todo se quedó aquí. De todas formas, desde el cementerio no se pueden hacer negocios, decía. Efectivamente, el único equipaje que te puede llevar al otro lado son los hermosos momentos que viviste y que te quedan por vivir. Si obedeciste a los impulsos de tu corazón e hiciste lo que más querías y no solo lo que te convenía. Comienza por hacer el equipaje que te puede llevar al otro lado. Más vale que empieces a empacar tarde que no llevar nada cuando el viaje te pille de repente. Sé sobre todo feliz y que tengas mucha suerte.

la radio, hacer la radio, porque mira, cuando haces televisión hay mucha gente en el plató, están las cámaras, está el regidor, hay, pues hay algún movimiento, hay compañeros que se dedican a organizar el plató, en fin, hay personas, hay vida. La radio hay mucha menos. Estamos pues prácticamente yo aquí, en este lado de la pecera. Ya está Vicente y en el control central pues está Jesús, el otro compañero, que este es de turno, ¿no? Y la verdad es que ¿quién está al otro lado del receptor? Es una cosa que muchas veces me lo he preguntado. Digo, ¿habrá alguien oyendo la radio? Siempre hay. Yo sé que siempre hay alguien escuchando la radio. Que si no sería muy duro, porque estar aquí solo y hablando y contando y queriendo llegar a, bueno, por lo menos saber que tu trabajo que realizas con, que realizamos con tanta ilusión y con tanto cariño, pues realmente llega al otro lado del receptor, que hay alguien, que la radio siempre esté encendida en esa tu emisora o en esta, que bueno, considero que es la tuya porque eres cómplice de este programa, Radio Manía. Bueno, pues eso, venga, escríbeme que lo necesito, de verdad. Radio.manía@hotmail.com y la música.

La vida me ha enseñado que con dedicación alcanzas lo que buscas, que con paciencia a su tiempo pues todo llega, que con esfuerzo lo imposible lo puedes realizar, que con sueños inyectas objetivos a tu caminar, que con ilusiones tendrás alegría al luchar y que el amor será tu motor a tu realidad. Mientras tu vida suena una canción en ella que te acompañará, no hay que olvidar esta receta y así seguro logras esa felicidad que tanto añoras. Hay ocasiones en que los sucesos, las circunstancias, los momentos te hacen llorar. Otros en que las desilusiones te hunden. En que los fracasos no te dejan avanzar más. En que la tristeza quiere hundirte todavía más. Pero aún así, vale la pena vivir. Porque si pones en una balanza los instantes de tu vida, caerás en la cuenta de que la vida tiene muchos motivos para sonreír. Y encontrarás la fuerza para levantarte y seguir adelante. Enumerar todo lo que da sentido a tu vida sería un cuento de nunca acabar. Pero hay que señalar que todavía queda mucho por hacer y mucho por lo que luchar. Porque la vida que se te confió, debes de vivirla. Por la familia que te da cobijo desde el primer instante de existir. Por las manos amigas que te ayudan a seguir. Por el amor que te da el sentido a tu vida. Porque tu vida es bonita. Pero sobre todo por ti, que eres el centro de esta ilusión o construcción. El responsable de lograr tu mundo mejor. El protagonista de este vivir eres tú. Y todo esto debe ser suficiente para ti, para que sigas adelante y aprendas poco a poco, día a día, a vivir.

¿Cuántos problemas algunas veces y cuántas soluciones hay que encontrar en la propia vida? Hay veces que todo el mundo tiene miedo de las armas y yo no entiendo el por qué. Hombre, todos sabemos que si estallase otra guerra grande, mundial, que casi la hay, porque las cosas no están nada bien, la siguiente guerra que vendría después de aquella sería con piedras. Pues hemos avanzado tanto en tecnologías armamentísticas que una guerra de esa magnitud arrasaría con todo. Sin embargo, no dejo de preguntarme por qué temer algo cuando el temor debería ser a alguien. Las armas por sí solas no son nada. Son marionetas inertes que dependen de su titiritero para ser manipuladas. No son ellas quienes tienen espíritu y maldad, no son ellas quienes provocan guerras ni conflictos, ni son ellas quienes deciden a quién arrasar o a quién defender. Solo son la mano de obra que ejerce la destrucción, pero nunca el cerebro de la operación. Son más que esclavas, peones a merced de ser utilizadas por manos muchas veces corruptas. Así que cuando busquemos culpas, miremos quién se mancha las manos. No, ¿qué emplearon para ello? Porque, ¿verdad que no decimos que un coche sea un arma? Y sin embargo arrebata millones de vidas. Y como este, podemos enumerar miles de ejemplos. Además, debemos buscar el causante, no la causa, que muchas veces justificamos los medios para alcanzar nuestros objetivos, quien en la mayoría de las ocasiones, esos medios son injustificables. A veces ni nuestras metas son tan necesarias ni son más importantes que lo que dejamos atrás mediante los medios empleados. A todo esto, no soy defensor de las armas ni estoy a favor de ellas, pero como he dicho, no soy el causante de los males. Los verdaderos problemas lo ocasionan las personas y sus emociones y sus ambiciones, ya sean estas por odio, avaricia o envidia. Así que reflexionemos y analicemos las causas. Y como en esto, en el resto de los problemas que se nos ponen a nuestro lado, en el camino de la vida,

Te estaba escribiendo a un amigo, a mi amigo Luis, pues que al mismo tiempo que voy haciendo el programa, pues aprovecho pues para escribir a los amigos de Radio Manía. Muchas veces hemos sentido que los problemas nos agobian, sentimos que no hay solución posible. Nos llenamos de coraje, de frustración, preguntándonos ¿por qué a mí me ha pasado todo esto? Quizás incluso lloramos y culpamos por echar la culpa, tiene la culpa, no sé, todo el mundo. Hay veces que puestos a enfadarte con todo el mundo, con el primero que te enfadas es contigo mismo. Estamos llenos de coraje, de frustración y preguntamos por qué. Y la verdad es que pocas veces nos detenemos a reflexionar sobre lo que hacemos, lo que decimos o cómo actuamos. Es increíble la cantidad de soluciones o alternativas que tenemos para poder sobreponernos a los sentimientos negativos que a veces invaden nuestros pensamientos. No dejemos de pensar en eso que nos lastima. No dejamos pues de fustigarnos nosotros con ese látigo una y otra vez, con esos nuestros pensamientos que vuelven al mismo punto. Y lo hacemos porque no queremos perdonarnos, porque no sentimos ni un poquito de amor por nosotros. Somos humanos, tenemos derecho a equivocarnos, no pasa nada. Solo que somos demasiado duros, o eres demasiado dura contigo mismo. Nos da miedo volver a intentarlo, volar, porque sentimos nuestras alas demasiado débiles. Pero cuando tienes fe, el viento sopla a tu favor. Vuela, vuela, cierra los ojos y déjate llevar. Siente tu corazón, pidiendo a gritos que le des una oportunidad. No importa cuántas veces caigas, lo importante es que no dejes nunca de intentarlo.

Hoy al despertar tuve un sentimiento extraño. Sentí como si el mundo siguiera su marcha y a mí me dejara abandonado en el olvido, pero de una manera desconocida. Y ese sentimiento me condujo a concebir miles de ideas inconclusas sobre la vida. Un pensamiento tras otro me fueron llevando a una conexión que nunca había hecho en mi mente. Esta conexión unía el amor, la vida, la muerte, la esperanza. Todo se basaba en lo mismo. Todo se unía con un solo propósito: explicar nuestra existencia. Y eso, la verdad, es difícil. Así que cuando me levanté, abrí la ventana, vi que el sol brillaba en el cielo y que tenía que venir a la radio. Y eso me llenó de alegría y de felicidad, porque sabía que no estaba solo y sabía que me estabais esperando y que este ratito para mí es la mejor medicina.

Bueno, ¿tú sabes para qué sirve un minuto? Bueno, pues para lo que quieras. Un minuto sirve para sonreír, sonreír para el otro, para ti y para la vida. Un minuto sirve para ver el camino, admirar una flor o sentir el perfume de esa flor, sentir el césped mojado, percibir la transparencia del agua. Un minuto sirve para escuchar el silencio. En un minuto en que uno dice el sí o el no, que cambiará toda una vida. Un minuto para un apretón de mano y conquistar un nuevo amigo. Un minuto para sentir la responsabilidad, pensar en los hombros, la tristeza de la derrota, la amargura de la incertidumbre, el hielo de la soledad, la ansiedad de la espera, la marca de la decepción, la alegría de la victoria. En un minuto, mira, se puede amar, buscar, compartir, perdonar, esperar, crecer, vencer y ser. En un minuto se puede salvar una vida, tan solo un minuto para incentivar a alguien o desanimarlo. Un minuto para comenzar la reconstrucción de un hogar, de una vida. Minutos, minutos. Pues ya han pasado 60, fíjate, desde que empezamos. ¿Cuántas veces lo dejamos pasar sin darnos cuenta? Pero también cuántas veces tenemos en nuestra vida y traemos los recuerdos de los minutos vividos llenos de felicidad, de alegría y tristezas. Con frecuencia decimos, es un minuto en un minuto estoy contigo. Y que no nos parece nada, pero cómo se aprecia ese minuto al levantar la mano y saludar a un amigo que se va para siempre. Cómo se valora ese minuto que hace que lleguemos tarde a nuestro trabajo. ¿Cómo se espera ese minuto que nos lleva a reunirnos con los que amamos? ¿Cómo nos llena de emoción ese minuto al que se entrega al hilo al nacer? Y como también que la vida otorgue más minutos, que la muerte separe físicamente a alguien y no vernos más. Un minuto parece increíble, parece tan poquito y sin embargo puede dejar una huella tan profunda en nuestra vida. Lo importante no es vivir la vida, porque sí, dejando pasar el tiempo. Aprendamos a vivir la vida intensamente, aprendamos a no posponer las emociones más lindas de la vida, pensando que si no es hoy, será mañana. No pierdas más minutos. Recuerda que tu tiempo es hoy. Es tu tiempo de escribirnos un mensaje en un minuto. Y es el tiempo de deciros adiós. En un minuto. Hasta la... Bueno, adiós no. Es decir, un tiempo para deciros hasta luego. En este programa, saludos de Vicente Rufino y encantados aquí Jesús María Hueto. Sean felices y hasta el próximo día aquí en Radio María. No me pierdan más minutos.

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0: Hola, muy buenos días, muy buenas tardes y muy buenas noches. Bienvenidos y bienvenidas a esta nueva edición de NewsClick Cyber, el programa semanal dedicado a la tecnología, a la ciberseguridad, a la inteligencia artificial, a la movilidad, a la ciencia. Bueno, a todo lo que nos gusta. Un programa que cada semana realizamos desde Madrid y que se nos escucha a través de medios de comunicación que van desde el mar Mediterráneo hasta el Océano Pacífico, paseando por todo el Océano Atlántico, el océano donde tenemos un transatlántico perdido ahora mismo con gente malita por ahí, por la
1: Cabo Verde.
0: Santa Elena, Santa, es Cabo Verde.
1: Cabo Verde, Cabo Verde.
2: Bueno, sí, no sabía nada.
0: Sí, sí, tremendo, tremendo. Un nuevo, bueno, un virus de ratones que ha pasado a los hombres, es muy peligroso. Con una mortalidad muy grande, pero bueno, no va a llegar.
3: Y no hay
0: aquí
3: tratamiento de más.
0: Y no hay tratamiento de más, efectivamente.
2: Otro COVID-2, ¿no? Por favor.
0: No, porque no hay transferencia entre humanos. Entonces, bueno, tienes que estar cerca de excrementos de ratones y tal. No te lo recomiendo los ratones.
1: Cuidado con Ratatouille.
0: Cuidado con Ratatouille. Bueno, damos un abrazo a toda la audiencia que tenemos, que nos sigue a través de cualquiera de los podcasts, tanto de vídeo como de audio. 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Y hoy tengo a mi extrema derecha a don Rubén Carrasco. Hola, Rubén.
1: Bueno, hola, Carlos. Encantado y por los pelos, una vez más.
0: Sí. Tenemos a don Alfonso Calvo, que siempre nos salva.
4: Un placer, acompañaros.
0: Y además con mucha inteligencia artificial y natural, no lo creas. Y a Israel de Besa, ¿qué tal, Israel?
2: Un placer, como siempre.
0: Finalmente estoy yo, Carlos Dillo, y os proponemos que nos acompañéis durante los 50 minutos que nos llevarán hasta ese concurso final. En cuanto a contenido del programa, ¿qué tenemos esta semana?
4: Pues tenemos unas apasionantes noticias de tecnología. En la Ciberpíldora hablaremos de Windows 95, el Big Bang de las ventanas, nuestra tecnoefeméride, el monográfico Retail Technology Show 2026, el supermercado que piensa, y en tecnología curiosa, el sonido de Apple.
0: ¿Por qué es Apple tan bueno cuando se oye? Muy interesante.
2: Pero antes, Carlos, me gustaría recordar un día bastante especial, que es el 7 de mayo, que es el Día Mundial de las Contraseñas.
0: Ah, ¿qué haríamos nosotros sin esto?
2: Es lo que nos gustan a nosotros aquí, las contraseñas.
0: Bueno, las contraseñas bien usadas, por supuesto. Sí. Más que
1: admin, sí, admin.
4: Toda la vida admin, quería olvidarlas y no hay manera. Yo creo que nos vamos a morir con ellas puestas.
0: ¿Cuál es la que tienes tú? ¿1, 2, 3, 4, 5, Rubén?
1: No, yo tengo por ahí otra cosa, pero más o menos.
0: Bueno, pues vamos con esas noticias de tecnología de la última semana. 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Empezamos hablando de Microsoft y OpenAI, ya que parece ser que el matrimonio se rompe o al menos se afloja. No sabemos si será una relación abierta o qué. Lo que sí que es una ruptura fina de despacho caro y abogados muy bien hidratados. Microsoft y OpenAI están renegociando su acuerdo para que OpenAI pueda vender también en nubes rivales como son la de Amazon, la de Google o la de Oracle. La exclusividad se afloja, aunque Microsoft sigue siendo su socio principal en cloud al menos hasta el año 2032 y mantiene un 20% de los ingresos hasta 2030, con un tope.
4: La lectura sería potente. OpenAI gana distribución y margen de maniobra para la empresa y su IPO, mientras que Microsoft gana más certidumbre que ingresos y se quita de encima la parte del atasco político que generaba una relación demasiado cerrada.
2: Es decir, Alfonso, el gran romance fundacional de la IA entra en una fase adulta, menos épica, más contrato, menos somos inseparables y más ya nos facturamos entre nosotros, ¿no?
0: Es que parece una noticia de amor, pero la verdad es que bueno, lo hemos tomado un poco con este humor debido al amor. Vamos a hablar de Alemania, que está pidiendo acceso a mitos. Europa ya no quiere defenderse a ciegas, Alfonso.
4: Pues el 29 de abril Reuters contó que el Bundesbank quiere que la Unión Europea consiga el acceso a Mitos, el modelo Anthropic pensado para encontrar fallos en el código, porque teme que los bancos europeos se queden en desventaja frente a los ciberataques acelerados por inteligencia artificial.
1: Sí, pues Alfonso, traducido, si en Estados Unidos ya prueban herramientas que pueden descubrir grietas antes que tú,
3: pues Europa no puede limitarse a regularlas desde lejos y esperar lo mejor. O las ves funcionar o te vas a enterar demasiado tarde.
0: Y aquí es una idea bastante incómoda, porque la soberanía europea en inteligencia artificial no solo va de tener leyes bonitas o con un sello ético, también va de no depender de que Washington te enseñe cuando le apetezca la tecnología que puede cambiar la ciberdefensa. Europa empieza a asumir que en ciberseguridad no basta con regular, también hay que acceder a la tecnología crítica y a tiempo. Y seguimos hablando de Europa, porque Europa quiere meter la DMA también en la nube y en la inteligencia artificial.
2: Correcto, Carlos. Bueno, se lo dejó claro el 28 de abril que la DMA, que para recordarlo a nuestros oyentes, es la Digital Market Act, que es la ley europea que busca impedir que las grandes plataformas digitales usen su poder para favorecer sus propios servicios, bloquear rivales o encerrar a usuarios y empresas dentro de su ecosistema. Ya no quieren exclusivamente quedarse en los navegadores, buscadores y tiendas de app. Ahora lo que están buscando también es el de acceso a la cloud y a la IA. La comisión incluso dio a Google pautas para abrir mejor Android y ciertos servicios de los rivales, en este caso Gemini.
3: Vale, entonces Irra, si lo he entendido bien, si conviertes tu plataforma en una autopista VIP solo para tu propia IA, igual te cae una conversación desagradable, lo que viene siendo una bronca, o y en Bruselas las conversaciones desagradables pues suelen acabar en multa.
0: Sí, se monetizan rápidamente, ¿no? Y por cierto, la DMA es la ley europea para que los grandes guardianes de acceso no truncan el partido digital a su favor, o sea, que el partido digital a su favor, o sea, el martillo legal para que Google, Apple, Meta, Amazon o Microsoft no usen su tamaño para encerrarnos a los usuarios y reventar a sus rivales. Es interesante, pero sobre todo, como decía Rubén, para que no te toquen...
3: A que no te caiga la bronca, claro. Y la multa.
0: Nos vamos hacia el sur. Sudáfrica ha retirado su política de inteligencia artificial porque estaba citando humo.
4: Esta es una noticia a la vez maravillosa y deprimente. Sudáfrica retiró su primer borrador de política nacional de inteligencia artificial después de descubrir que incluía fuentes falsas generadas por la IA en la bibliografía. Sí, una estrategia nacional de IA saboteada por no revisar lo que escribió la IA.
0: Hay una poesía cruel en todo esto. Memes hablando de liderazgo continental, gobernanza ética, futuro digital. Y el documento se cae porque nadie hizo la tarea primero de esta carrera, que es comprobar las citas.
3: Bueno, y más allá del chiste, esto es muy serio, Carlos. El ministro dijo que el fallo comprometía la integridad y credibilidad del borrador. Justo lo que no puedes permitir cuando intentas regular una tecnología que ya bastante confusión trae de serie. Y así, bueno, pues vemos que la supervisión humana sigue siendo menos sexy que la IA. Pero, ojo, bastante más útil cuando toca gobernarla.
0: Efectivamente. Llevamos hablando mucho tiempo del phishing, ¿no? Este tipo de amenazas tan reales, y parece ser, Rubén, que ahora se está disparando porque el phishing ya ni necesita enlaces bonitos.
3: No, porque Microsoft contó en su informe de amenazas de email del Q1 de 2026 que ha detectado 8.300 millones de amenazas de phishing por correo, ahí en nada, y que el QR phishing fue uno de los vectores que más creció en el trimestre. La idea es sencilla, esconder el engaño dentro de un QR y esquivar parte de los controles clásicos.
4: Es elegante en el peor sentido posible. El atacante ya no necesita un enlace cutre ni un adjunto muy sospechoso. Te planta un código QR, te saca del flujo habitual de análisis y te manda al móvil o otra capa de engaño. Más simple para ellos, más molesto para la defensa.
2: Y ahí, Alfonso, una cosa clara. Esto encaja con la tendencia general. Menos malware aparatoso, más robo de identidad, sesiones y credenciales. La cibre de 2026 cada vez se parece menos a una película y más a una cadena de persuasión bien automatizada. El phishing se vuelve más visual, más móvil, más incómodo de filtrar con las defensas que tenemos actualmente todas las compañías.
0: Así es. CISA quiere pasar de semanas a días para porchear fallos. Reuters nos ha contado que el 1 de mayo en Estados Unidos se estudia recortar drásticamente los plazos para corregir vulnerabilidades críticas en sistemas públicos. Y se quiere pasar de 2 a 3 semanas, que es lo que hay ahora, a 3 días solamente en algunos casos. Y eso es por miedo a que la inteligencia artificial acelere la explotación de estos fallos.
4: Pues así es, Carlos. La lógica se entiende. Si en los modelos avanzados se encuentran y explotan grietas más rápido, el margen de reacción se desploma. El problema es que una cosa es escribir 3 días en un memo y otra muy distinta que la infraestructura heredada obedezca.
2: Exacto, Alfonso. La defensa quiere correr como si viviera en la nube ideal, pero media administración sigue atada con alambre, legado y con equipos cortos. Aún así, el aviso es real. La ofensiva asistida por inteligencia artificial, que hemos hablado anteriormente en la noticia, ya no va andando. La ciberdefensa, la defensiva, entra en un modelo sprint, porque la explotación de fallos puede acelerar muchísimo. Y en este caso, la pregunta sería, ¿tomará Europa ejemplo, Carlos?
0: Bueno, yo creo que debería. No sé si lo va a hacer, pero yo creo que debería. Bueno, no estamos en el peor de los mundos en Europa, ni muchísimo menos. Estamos en un mundo tecnológicamente muy avanzado y vamos a confiar en que las regulaciones sean las correctas. Te veo que pones cara rara.
2: Pongo cara rara porque lo hemos hablado, ¿no? Es decir, que está Europa pidiendo acceso a mitos. Entonces, el problema fundamental es que no estamos accediendo a los grandes modelos funcionales que tienen los americanos. De China no sabemos nada, pero de Estados Unidos lo sabemos. Europa tiene capacidad, como decíamos, para llegar a descubrir esas vulnerabilidades de los sistemas que tenemos actualmente, y especialmente la administración. Ya no quiero hablar de defensa, pero la administración, Carlos, la pregunta es, ¿tenemos acceso a esos modelos fundacionales para averiguar qué fallos tenemos en la administración? Esa es la pregunta que hay que resolver como europeos.
0: Y que no está resuelta.
2: Y que no está resuelta, uh-huh. para nada.
0: Y vamos con la última de las noticias de esta semana, que nos habla de que OpenAI está empezando a tratar con ChatGPT como un objetivo serio de ciberataque.
2: Sí, Carlos. OpenAI lanzó el 30 de abril la Advanced Account Security para cuentas de ChatGPT y Codes, un modelo avanzado que usa passkey o llaves físicas, nuestras maravillosas contraseñas, que desactiva el login por contraseña y endurece la recuperación. Además, desde el 1 de junio será obligatorio para el programa Trux Access for Cyber.
3: Sí, lo interesante es este cambio de rumbo, ya que ChatGPT ya no se va a comportar como una aplicación simpática de consumo, sino que pasa a ser un servicio que puede contener código, conectores, sesiones largas y mucho contexto sensible, la famosa ventana de contexto. Y bueno, basta que ya no será suficiente con poner la contraseña sencilla como el nombre de mi perro, o admin, o 1234, este tipo de cosas.
0: La verdad es que era cuestión de tiempo para cuando una cuenta de inteligencia artificial puede abrir repos, tocar flujos o guardar medio despacho entero, la seguridad deja de ser un ajuste opcional y pasa a ser el mobiliario básico. En fin, bienvenidos por fin al mundo de los adultos.

0: Llegamos a la sección de la ciberpíldora y cada semana, con la ayuda de Vivaly, vamos a ofrecer esta ciberpíldora que hoy en esta ocasión nos ha preparado Rubén. 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Y Rubén, nos has preparado algo fascinante porque es el Big Bang de las ventanas, Windows 95.
1: Pues sí, Carlos.
0: Viajamos ya hasta muy atrás, ¿no?
1: Esto no va de ahí, allá vamos más para atrás que bueno, se nos nota ya un poquito los años. Bueno, pues Carlos, sí, traemos Windows 95, viajamos hasta el 24 de agosto de este año.
0: De 1995.
1: Sí, claro, sí.
0: Claro, Windows 95, 1995.
1: Sí, muy bien traído, por cierto. Sí, trae lo que promete, ¿vale? Y bueno, pues en este año ya la gente no hacía cola para ver una peli de Spielberg, sino, Carlos, pues para comprar una caja de cartón que pesaba casi 2 kilos.
0: ¿2 kilos pesaba esto? Esto es una locura, ¿no? Microsoft no lanzó un software, lanzó un evento cultural, iluminaron el Empire State, vamos, fue algo tremendo. ¿Se gastaron? ¿Cuánto se gastaron?
1: 8 millones de dólares, que es lo que le pagaron a los Rolling Stones para que le dejaran usar el Start Me Up en los anuncios, porque la idea era que Windows se arrancaba con el botón de inicio cuando sonaba esta música, y fue la primera vez que sus satánicas majestades vendía una canción para publicidad por 8 millones de dólares, bueno, del año 95.
0: Ojo, Rubén, que aquí empezó una guerra contra IBM.
1: Pues sí, porque estábamos estancados, Carlos, con IBM. Casi todo el mundo ya venía usando pues el primitivo Windows 3.0, 3.1, que no era más que un parche visual del antiguo y aburrido MS-DOS, y IBM pues ya empezaba a presentarnos su OS-2 Warp, que técnicamente era muy sólido, mucho más estable, pero no tan sexy.
0: Ah, pero es que IBM hablaba para ingenieros de la NASA y Bill Gates decidió a apostar o a hablar con gente de a pie con un marketing muy agresivo como este de los Rolling.
1: Pues sí, entonces, pues ¿qué se propuso Bill Gates? Pues jubilar la sobriedad de esta publicidad de IBM y bueno, dar este paso a la informática oscura para super profesionales, a una informática llena de colores, imágenes, facilidad, pues para el consumidor de a pie.
0: Bueno, pero vamos un poco a lo concreto. En 1995 no había fibra óptica, el ADSL estaba, yo creo que prácticamente no había nacido. ¿Y cómo metías ese monstruo en un PC?
1: Bueno, pues aquí lo que pasaba era que tenías dos posibilidades, Carlos. O tener un lector de CDs que costaba $400 de la época, que era casi un sueldo entero. Uh-huh. O, si no, las clásicos disquetes.
0: ¿En cuántos disquetes se instalaba, pues, Windows?
1: Depende, si te eran de doble cara, de alta densidad, 13 disquetes. Y si querías a todos los extras, podías llegar a 30 discos.
0: Alfonso, tú esto lo recuerdas también, ¿no? Como yo.
2: Sí, yo iba cargado con una especie de mochila nada más que para disquetes en aquella
0: época. Sí, sí, así hacíamos. En fin, te tirabas una tarde entera metiendo y sacando plástico de la ranura de los disquetes.
1: Pues sí, entonces, ¿qué pasaba? Pues que te pasabas horas pegado a la pantalla, rezando que el disquete número 12 no estuviera defectuoso, porque si el último disquete falla, tenías 12 posavasos estupendos, y la tarde perdida, y la mujer pues seguramente bueno, pues
0: diciendo que has hecho toda la tarde, ¿no? Y tú, pues meter y sacar,
1: pues
0: disquetes.
1: Eso. Era complicado, era una tarde de trabajo forzado, básicamente.
0: Bueno, pero veamos lo bueno. Una vez que lograbas que el disco número 13 o el 30 funcionara, el mundo había cambiado, se te abría un mundo diferente.
1: Sí, era como aterrizar en otro planeta. Tenías ya una arquitectura de 32 bits. Es decir, que el ordenador por fin podía hacer multitarea de forma fluida, de verdad. Y luego tenías el botón de inicio, que fue un invento que cambió la usabilidad para siempre. Todo lo que necesitabas estaba en un rincón de la pantalla y se acabó el escribir comandos, porque ahora todo era apuntar y hacer clic y disfrutar.
0: Bueno, decíamos que tanta novedad no estuvo exenta de drama, porque aquella promesa que había de conectar y listo, que todo funcionaba, casi le costó un infarto al pobre Bill Gates en directo.
1: Pues sí, fue un momento de tensión absoluta, lo podéis ver en YouTube, ¿eh? ¿De acuerdo? Y claro, pues estaba allí Bill Gates con su asistente Chris Caposella presentando las bondades del sistema ante miles de personas. Y en cuanto conectaron un escáner, pues para demostrar pues, la tecnología del plug and play, pues pantallazo azul y el auditorio se quedó en silencio y la tensión, pues Carlos, se podía cortar con un cuchillo.
0: Ese pantallazo azul que todos hemos sufrido en alguna ocasión. ¿Y qué hizo Gates? ¿Salió corriendo?
1: Pues se quedó congelado un segundo, miró al público con una sonrisa y soltó una de las frases más famosas de la historia de tecnología. Que es, esa debe ser la razón por la que todavía no estamos vendiendo Windows 95.
0: La verdad es que fue una salida inteligente, ¿no? Y mucho genio y mucha figura.
1: Pues sí, pues el público se lo tomó bien, estalló en carcajadas y aplausos, y el pobre asistente, que se quedó más blanco que un papel, pues bueno, al final todo salió bien y este famoso pantallazo convirtió la informática en algo humano. Y la gente pensó, bueno, pues si a Bill Gates se le cuelga el ordenador en directo, entonces mi PC no es que me odie, es que le pasa a todo el mundo.
0: ¿Y al famoso pobre Chris, qué pasó? ¿Le despidieron?
1: Pues para nada, Carlos, porque Chris Caposella siguió en la compañía y, ojo al dato, llegó a ser el director de marketing global de Microsoft. Y ese pantallazo fue su bautismo de fuego. Y eso sí, la pantalla azul de la muerte se convirtió ese día en un icono cultural que nos acompañó durante décadas en nuestras pantallas. Y hay camisetas sobre esto.
0: Sí, sí, sí. La pantalla azul que todavía se ve en algunos sitios de vez en cuando. No
2: salió. En el metro suelo verla.
0: En el metro, efectivamente. Es el legado de un icono. Al final, Windows 95 nos enseñó a todos a usar un ordenador. Fue el primer gran ordenador, el primer sistema operativo, bueno, usable.
1: Pues sí, como dice Alfonso, pues el ADN de aquel menú de 1995 sigue vivo cada día que encendemos el PC.
0: Pues sí, pues una curiosidad más que nos ha contado Rubén, este amo de la informática y amo de lo que es el desarrollo.
1: Y yo tengo la curiosidad, Alfonso, ¿todavía guardas esos disquetes en algún cajón?
2: No, ya los escondí porque fueron traumáticos, la verdad.
0: Fueron totalmente traumáticos, ¿no? Bueno. Venga, vamos al siguiente espacio.

0: Bueno, pues teníamos unas tecnoefemérides preciosas, pero que se las ha comido Rubén con este caso del 95. Ah, sí. Así que es que no tenemos más tecnoefemérides que esta que hemos desarrollado, en la que hemos hablado largo y tendido de lo que fue este Windows 95 y lo que vino después, ese 98.
1: Pantallas de azul, Carlos.
0: El patente azul de la muerte.

0: Pues vamos a empezar hablando de que el riesgo humano es el vector de ataque más temido para cualquier organización. 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Y vamos a hablar de lo que ha ocurrido en el Retail Technology Show de este año, en el año 2026. Y se ha titulado, o lo hemos titulado, como el supermercado que piensa. Alfonso, ¿qué es este Retail Technology Show en su edición del año 2026?
1: Pues es una feria tecnológica centrada en el mundo del comercio, supermercados, tiendas, grandes marcas, pagos, cajas automáticas, inventario, pantallas, datos y experiencia de compra que se celebró los días 22 y 23 de abril de 2026 en Excel, en Londres, en Reino Unido.
0: Sería como la especie del IFEMA de allí de Londres, que está muy cerquita de lodos, arena que tienen allí. ¿Y por qué hacer un monográfico sobre esta feria?
2: Carlos, porque el innovador no está al tanto en lo que se haya inventado un aparato nunca visto, sino en cómo se está conectando tecnologías que ya existen para convertir la tienda en un sistema inteligente.
1: Es decir, que quizás las cámaras, las etiquetas electrónicas, las cajas de autopago, los pagos digitales o las pantallas no sean nuevos por separado, pero ahora empiezan a funcionar como sensores de captación de datos, cruzar esa información y convertirla en decisiones.
2: Y además, Alfonso, hay otro punto clave, que es la democratización, ¿vale? Que sabéis que es una palabra que se dice constantemente, ¿no? Pues hasta hace poco muchas de estas ideas parecían reservadas a proyectos muy avanzados, como las tiendas sin caja de que tiene Amazon o los grandes, digamos, o las grandes pruebas que están haciendo de algunas otras compañías, ¿no? A modo piloto.
3: Sí, pero la tecnología está mucho más madura y empieza a desplegarse en supermercados, como en el caso de la cadena Walmart, que está implementando etiquetas electrónicas de precio en miles de tiendas de Estados Unidos con el objetivo de llegar a todas sus tiendas durante 2026.
1: Así que este monográfico no va simplemente de cachivaches para supermercados, sino de cómo la tienda física está empezando a comportarse como una tienda online donde todo se mide, todo se analiza y todo se puede optimizar.
0: Desde luego, la observabilidad de la que hemos hablado en alguna ocasión aquí en el programa, si tiene cabida en algo, es justamente en esto, donde se unen el mercado digital con el mercado físico, ¿no? Porque ahora la gran pregunta que podríamos hacernos sería, ¿quién manda ahora en la tienda? ¿El encargado? ¿El cliente? ¿O lo que es peor, o mejor, o el algoritmo?
1: Pues Carlos, antes de responderla, vamos a ver cómo funcionan estas tecnologías y cómo se relacionan.
0: Me parece muy buen apunte. Alfonso, ¿por dónde empezaríamos?
1: Pues una de las tecnologías más interesantes son las etiquetas electrónicas de precio, también conocidas como Electronic Shelf Labels, que son unas pequeñas pantallas colocadas en las estanterías justo donde antes estaba la etiqueta de papel con el nombre del producto y el precio. A simple vista parecen una tontería, pero cambian muchísimo la forma de trabajar en una tienda.
0: Yo creo que sí, que efectivamente cambia mucho. ¿Y cómo funcionan?
1: Pues por dentro tienen tres elementos principales.
0: ¿Cuáles serían?
1: El primero, una pantalla de tinta electrónica parecida a la de un libro electrónico que consume muy poca energía porque no necesita estar encendida todo el rato como una pantalla normal, pues solo gasta batería cuando cambia la información.
3: Sí, y para estos cambios tiene un sistema de comunicación inalámbrica que permite que el supermercado mande información a cientos o miles de etiquetas sin que nadie tenga que ir una por una cambiando los papelitos.
2: Y estos, por el otro extremo, están conectados a un programa central que controla qué precio tiene cada producto, cuándo empieza una oferta, cuándo acaba y qué información debe aparecer en cada etiqueta.
1: Con ello, si el supermercado decide cambiar el precio, el sistema envía una orden por red inalámbrica, la etiqueta recibe la información y la pantalla se actualiza, por lo que este deja de ser un papel estático y se convierte en un dato digital, lo que le permite relacionarse con otros datos, el stock, la demanda, la caducidad, la hora del día, la competencia o las ventas anteriores.
0: ¿Qué permite hacer esto en la práctica?
1: Pues permite varias cosas. La primera es ahorrar tiempo porque si hay que cambiar una promoción en 100 productos, ya no hace falta que un empleado recorra todos los pasillos.
2: Y la segunda, Carlos, es reducir los errores, ya que a veces pasa que el precio de la estantería no coincide con el precio que aparece al pagar. Lo conocemos, lo hemos vivido todos.
0: Todos lo hemos vivido alguna vez que hemos ido a comprar algo,
2: Correcto.
0: marcaba 4 € y cuando ha pasado por caja, 4,5. Te toca pagar los 4,5, ir a reclamarlo, que venga ya un empleado mercado, fulanito, vete a revisar, viene con un papelito, con un código. Sí, eso lo hemos vivido todos.
2: Entonces, con esto, las etiquetas electrónicas, ambos precios, vienen del mismo sistema. Se ha conseguido centralizar todo el sistema de precios que tiene un gran supermercado.
3: Uh-huh. Vale, y luego tendríamos la tercera, que es la de tener la posibilidad de hacer promociones más rápidas, como por ejemplo una oferta de 2 horas, oferta flash, o un descuento de última hora o una bajada de precio en productos próximos a caducar.
1: Y es aquí donde aparece una idea muy interesante, que son los precios dinámicos. Por ejemplo, si tenemos una bandeja de comida preparada que caduca mañana, el sistema podría detectar que queda poco tiempo para venderla y bajar automáticamente el precio en la etiqueta electrónica, lo que ayuda a reducir el desperdicio alimentario.
0: Pues sí, porque también hemos visto muchos de nosotros en supermercados que hay un empleado que está revisando las ensaladas y las que caducan al día siguiente, les tiene que ir poniendo una por una en etiqueta descuento del 30%. Pues esto ya no hace falta, se hace de forma automática, sin errores y totalmente, totalmente justa. Bien, esto ahora podríamos abrir un cierto debate, y es que si el precio puede cambiar tan rápido, ojo, podría cambiar según la hora, la demanda y, lo que es más importante, y según el comportamiento de los clientes.
3: Como Uber.
1: Ahí vemos que una etiqueta pequeñísima puede abrir una discusión enorme sobre el consumo, el ahorro, la transparencia y la confianza, siempre que tenga una fuente de datos sólida, claro.
0: Rubén, ¿por qué has dicho lo de Uber? ¿Puedes desarrollarlo un poquito?
3: Bueno, al final el algoritmo de Uber lo que te va a posicionar es el precio dependiendo de la demanda, la hora e incluso las condiciones climatológicas.
0: Es la gran diferencia entre el taxi y el Uber, ¿no? El taxi te cobra, bueno, en función de una serie de criterios, de kilómetros y de tiempo, mientras que Uber es según la demanda.
3: Sí, las variables que tiene en cuenta el taxi pues son más limitadas, como la distancia y el tiempo, y Uber cruza pues multitud de datos para establecer un precio en virtud de la demanda.
1: Uh-huh. El caso más extremo de demanda es Ticketmaster, y ha sido demandada por el gobierno de Estados Unidos. Por un abuso de posición dominante. O sea, en general, los precios dinámicos no parece de momento que estén ayudando a los consumidores.
2: Ahí tendríamos una larga discusión, ¿no?, al respecto, si el precio dinámico nos va a ayudar o al contrario, ¿no?, nos va a perjudicar a todos, porque los grandes almacenes toman una posición de poder, saben cuánto vamos a comprar, porque al final lo que puede ser es que te lo pongo a las 10 de la mañana, un lunes, un martes, un miércoles, ¿quién va a ir a comprar ahí? Digamos, ¿y cuándo vamos a ir a comprar? A las 7 de la tarde, saliendo del trabajo.
0: Pero fijaros una cosa, por abrir un poco más el debate, estamos dominados por los precios dinámicos, sin darnos cuenta, la luz que pagamos es está dominada por esos precios dinámicos que nos cambian hora a hora.
2: Bueno, entonces, digamos, ahí te podría, digamos, matizar un poco. No es tanto ver ahora, porque sabes que es un poco los términos de potencia, dependiendo un poco la tarifa que tengas, la 2.0.
0: Sí, pero puede comprar eso hasta ahora.
2: Correcto.
1: Estamos dominados por quien domina ese mecanismo dinámico y es capaz de conseguir enormes beneficios en intervalos muy cortos de tiempo.
2: Bueno, maximizar el precio. Es que todas las empresas buscan
1: maximizar
2: el precio.
1: Estamos en manos de unos cuantos listos.
0: Esto es la bolsa funciona así, precios dinámicos, más que la bolsa no hay nada.
1: Pero al final lo que ocurre es que tu sueldo es fijo.
0: Sí.
3: Podría ser dinámico.
2: Bueno, estaría bien, podríamos hacerlo precio dinámico, ¿no?
3: Podría ser dinámico.
2: Si trabajas a determinados tipos de horas, pues te lo cambian. Pero sí, yo creo que digamos, todos los sectores, como ha dicho Carlos, están más o menos trabajando. Los seguros, que hace un par de programas hablamos de Lemonade, ¿no?, que también utilizaba ese modelo, ¿no?, de Pay As You Drive. Depende de cómo conduzcas, pues vas a tener un precio que en el seguro. Es decir, cada vez más busca el sector. Seguro, si nos ponemos aquí ahora a hablar de cualquier sector, encontraríamos que ese sector está trabajando en precios dinámicos. Has dicho tú el de la energía, estamos hablando del seguro. Quizá banca no le hace falta todavía, no sé, a lo mejor me he pasado y encontramos.
0: Banca.
2: Habría que pensar si en banca están utilizando alguno de esto, pero no sería todavía supermercados el que hemos puesto encima de la mesa. Yo creo que si seguimos trabajando o buscando sectores...
0: La gasolina.
2: Bueno, la gasolina.
0: La gasolina.
1: La banca está cambiando del interés fijo al interés variable. Creo que es un ejemplo de...
0: Sí, pero no tiene...
2: Pero no está a la demanda, ¿no?
0: No es tan sujeto, sí, a demanda, y no son cambios tan rápidos.
2: Correcto.
0: No,
2: sí, no. Hay un poco de libido, ¿no? Es decir, el matiz es el que decíamos. Hay mayor demanda, y más demanda suben los precios. Hay menor demanda y lo discutimos.
0: Desde
2: la
0: luego...
2: propia nube, ¿no? En la nube, estos precios, digamos, un poco cuando compras... Estas máquinas, digamos, un poco en los grandes...
0: Hiperescalares.
2: Vas a comprar al mercado este, por ejemplo, Amazon, que sabéis que Amazon Web Service utiliza mucho el mercado spot este que llaman. lo utilizan más a demanda. Si eres capaz de optimizarlo, digamos, digamos, un poco costes en la nube disminuyen sensiblemente.
3: Sí, yo creo que es paradigmático también el coste de los vuelos. Al final, bueno, dependiendo del dispositivo que tú te conectas, si es iOS o es Android, el precio que vas a ver es diferente.
0: Y depende de las cookies que tengas almacenadas.
3: De las cookies, dependiendo de cuántas veces entras a ver ese vuelo y dependiendo de la hora, por supuesto.
2: Bueno, ahí también podemos hacer lo de la demanda, porque en realidad lo de last minute se ha desaparecido hace muchos años en el sector de las aerolíneas. Es decir, esto lo vivimos todos. Cuanto más tardemos en comprar, el precio sube, porque se supone que evidentemente van entrando las tarifas de cada uno de los asientos y evidentemente más tarde,
3: si juntas,
2: más demanda y más
3: precio. Si juntas
2: precio.
3: La ida y la vuelta, pagas más que si compras dos por separado, porque estás pagando seguridad.
0: Eso yo nunca lo acabo de comprender.
3: Hay euros de diferencia.
0: Ya lo sé, pero no sé por qué. Todavía no lo acabo de comprender.
2: Máster, tenemos que traer a alguien de Iberia que nos cuente el price, porque el pricing que tiene, digamos, empresas como Iberia o, digamos,
0: Renfe.
2: Bueno, Renfe también viene de gente, mucha gente se fue de Iberia a Renfe a dividir el precio. Pero sí, la verdad es que es la verdad es que la gente que tiene, por ejemplo, el precio de esas, digamos, un poco de esas compañías, ¿no? De verdad que merece que la invitemos, porque tiene para darte un programa, varios programas, para contarte exactamente cómo está el precio y dar exactamente por qué nos sorprende decir, joder, ¿qué me cobra más?
0: Rubén, te voy a hacer una pregunta relacionada con esto, pero más que nada como tu experiencia como experto desarrollador, ¿vale? De algoritmos.
3: Vale.
0: ¿Es tan complicado realizar un algoritmo para realizar esos precios dinámicos en función de la dinámica y de otras variables?
3: A ver, todo depende de la cantidad de fuentes de datos que quieras correlacionar, también el histórico y al final lo que vayas buscando. Es una pregunta compleja, no es extremadamente complicado, pero es que aquí entran otras cosas en juego. Entonces, como estamos... los algoritmos tienen que hablarse con otros algoritmos y esos datos al final ya vienen de alguna forma modelados y no estamos trabajando con datos brutos, pues eso complica todo muchísimo más.
0: Y además tienes que tener en cuenta todos los condicionantes legales, que seguro que los hay, ¿no?
3: Claro, sí, aquí ya entraríamos en ley de soberanía
0: de protección
3: europea,
0: de datos,
3: protección de datos, entonces bueno... No, nos daría para un programa.
0: Bueno, vamos a seguir con otros objetos que se han presentado en este evento de Londres. ¿Algún otro?
1: Pues otra de las tecnologías clave son las cámaras de inteligencia artificial en las estanterías.
2: Joder, cómo nos encanta la inteligencia artificial.
3: Sí.
2: Ya no hablamos de cámaras de seguridad tradicionales. No están pensadas para vigilar robos, sino para entender qué ocurre en los lineales.
1: Uh-huh. Estas cámaras utilizan visión artificial, que es una rama de la inteligencia artificial que permite a un sistema interpretar las imágenes, por lo que puede detectar si falta un producto, si hay un hueco en una balda o si el artículo está mal colocado.
3: Sí, esto es algo que se lleva ya tiempo haciendo y bueno, son cámaras que van a tomar imágenes de la estantería, el modelo de inteligencia artificial reconoce los productos y los espacios vacíos y compara lo que debería haber con lo que no hay, y si hay un problema se detecta una alerta. También nos sirve al final para posicionar aquellos productos que queramos vender en posiciones estratégicas.
0: Sí, que las posiciones estratégicas son las que están a la altura de los ojos, básicamente.
3: Sí, o cuando entras en lineal, pues hombre, pues también lo que se estudia es un poco el mapa de calor de los clientes, y dependiendo del mapa de calor, de cómo se mueven debido a tu edad, tu género, pues se posiciona un artículo u otro.
0: Sobre esto nos habló, vino una vez al programa Ángel Gálvez, que es el CISO de Avolta. Avolta es el dueño de todas las grandes comercios que hay en los aeropuertos de todo el mundo, y nos contó que esto ya lo estaban trabajando en función de cuando llegaban los vuelos, sabían qué vuelos eran los calientes, que los que traían los que más compraban, y en función de eso pues ya iban ellos preparando cosas. Más que interesante.
2: Sí, hay un poco por hacer un pequeño también, no solo en estos sectores, se está utilizando mucho en el sector de la construcción para saber los EPIs que tienen las personas, ¿sabéis? Que tenemos
0: los trajes de protección interna.
2: Correcto, es decir, si lleva un casco, lleva un chaleco, llevar las zapatillas correctas. Entonces, se está utilizando mucho para mejorar la seguridad en las obras. Sabes que siempre tenemos la problemática, ¿no? Las constructoras, de los accidentes que ocurren en las mismas. Esto, digamos, es un cambio radical para hacer un control mucho más exhaustivo de que la gente que trabaja en una obra va a estar lo suficientemente segura. El caso de cómo la IA nos puede ayudar realmente a mejorar nuestra propia seguridad.
3: Sí, es un caso curioso porque también se empieza a aplicar ya a personas más que objetos. Yo el otro día estaba en presidencia del gobierno y nos pedían IA para hacer análisis de vídeo. Probablemente para esas personas que se están expresando, cómo acompañan su lenguaje gestual con lo que están diciendo y corregir todas esas narrativas.
2: Eso da miedo.
3: Muy interesante.
2: Sí. Eso en psicología también se está haciendo, ¿no? Sí. Se están analizando, las empresas, digamos, que trabajan en el mundo de la salud mental, están trabajando mucho en qué dices, fácil, cómo lo dices, cuál es tu tono de voz, y lo que acaba de explicar Rubén maravillosamente, que es de qué manera lo dices. Esa correlación de esos tres elementos determinan, digamos, cuál es tu, o se puede hacer un scoring de cuál es realmente tu estatus mental.
1: Bueno, pues algunas de las alertas que suelen aparecer en este contexto: falta leche en el pasillo 3, este producto está agotado, o esta marca está colocada en un lugar donde no corresponde.
0: Sí, muy interesante eso. Es una tontería, pero hay veces que coges el producto porque ves un precio y has cogido la marca de leche Pascual y era tú querías coger Clesa. Entonces, pues eso conduce a errores.
2: Sí, en algunos casos, Carlos, parte del análisis se puede hacer con Edge, con inteligencia artificial en el Edge, es decir, inteligencia artificial procesado cerca de las cámaras, que esto es un poco el cambio radical, no acercar, digamos, el procesamiento a la computación muy cerca de donde se está produciendo los eventos, ¿no? En este caso, dentro de las tiendas. Y mandar todo el vídeo a la nube, ¿vale? Que ese es un poco el reto, lo que hace mucho más potente el sistema, más rápido y también mucho más respetuoso con la privacidad, porque nuestros datos no están fluyendo a través de los, digamos, de la red.
0: Una de las preguntas claves: ¿esto sustituiría a los empleados?
1: Pues no necesariamente, Carlos, pero sí cambia su trabajo, porque antes un empleado tenía que recorrer los pasillos para comprobar visualmente si faltaban productos, y ahora el sistema puede avisarle directamente de dónde está el problema.
2: Bueno, aquí la tecnología no repone solo los productos, ni coge una caja y la mueve del almacén y la coloca en una estantería.
0: De momento.
2: Bueno, lo que hemos hablado, además, te acuerdas del programa que tuvimos hablando sobre claro. El momento que se haga la traslación, ¿no? del mundo virtual al mundo físico, que son los robots, en cuanto van a llegar, cuidado, porque van a cambiar mucho de las cosas. Acuérdate que hablábamos, ¿no?, que quizá en la obra a nadie le va a importar ver a un robot trabajando 24/7. Ahora, Carlos, ¿estarías dispuesto que cuando vayas al restaurante maravilloso que vas con tu mujer a que te atienda un robot? Ahí está la pregunta, si estamos preparados nuestra generación. No sé las siguientes. ¿Nuestra generación está preparada para ver eso?
0: Ya veremos.
3: Bueno, y esto en definitiva puede mejorar la eficiencia de la tienda, aunque también puede aumentar la presión sobre los empleados, porque todo se mide más y vemos cuánto tarda en hacer una reposición, cuántos productos están faltando, cuántas incidencias hay o qué tareas se han completado en qué turno.
1: Así que no es solo un avance técnico, también es un cambio laboral.
0: Bueno, vamos al punto lineal, el punto de las cajas, que es donde al final tenemos que sacar ahí nuestra billetera.
1: Pues algunas tiendas están probando sistemas donde no hace falta escanear cada artículo uno por uno, sino que usan una combinación de cámaras, sensores, básculas, inteligencia artificial, de forma que el cliente coloca varios productos en una superficie y el sistema intenta reconocerlos automáticamente, de forma que la IA analiza formas, colores, envases, logotipos y patrones visuales, parecido a cuando un móvil reconoce una cara o un objeto en una imagen, pero aplicando a productos de supermercado.
2: El problema, Carlos, que además yo supongo que lo hemos vivido todos, no vamos a entrar en qué tiendas de deportes en las que hemos vivido, es fácil que muchos de estos productos se parecen mucho, dos latas casi iguales, bolsas arrugadas, envases con reflejos o productos capados unos por otros, por lo que el sistema suele confundir o puede combinar varios datos, como es la imagen, el peso, el código, el inventario y el comportamiento de la compra. Yo no sé si habéis visto lo que suele pasar en estas tiendas, que sí. Tiene que venir al final la persona, ay, quita, pon, y a veces que quitas, pon, y de repente te salen 3-4 veces el mismo artículo repetido.
0: Sí, pero funciona bastante bien, ¿eh? En general. Puede haber fallos, pero no funcionan mal. Es una tienda azul, quizá francesa.
2: Sí, exacto. Me has averiguado. Me has leído el pensamiento.
0: Te lo digo. Bueno, pero técnicamente, ¿qué tienen en común todas estas tecnologías, Alfonso?
1: Pues todas tienen en común tres cosas. La primera es que convierten objetos físicos en fuentes de datos. Pues la estantería ya no es solo una estantería, porque puede informar de qué falta. La etiqueta puede actualizarse desde un sistema central al ver que la demanda de productos sube por el tiempo que tarda en vaciarse la estantería, y la caja cerciora que el movimiento anterior al comprobar efectivamente se ha llevado ese producto.
2: La segunda es que conectan la tienda física con el mundo digital, porque el supermercado empieza a funcionar casi como una página web en la que las cookies y el fingerprinting son los reyes.
3: Y la tercera, perdona Carlos, es que automatizan pequeñas decisiones y no es que estemos hablando solamente de una gran inteligencia artificial que lo controla todo como en una película, sino de miles de decisiones pequeñas como cambiar un precio, avisar de un hueco, activar una promoción, abrir una caja, mostrar una pantalla o mandar una simple tarea a un empleado.
1: Y esa es la clave, pues la innovación no está en una sola máquina espectacular, sino en muchas tecnologías pequeñas trabajando juntas. Pero añadiría una cuarta idea, y es la federación de la información, pues no solo genera datos para la sede central, sino que puede repartirse y ser utilizada directamente por los encargados o los responsables de sección.
0: Bueno, nos quedamos sin tiempo, vamos a apuntar solamente algunas ideas claves de los riesgos, que podría ser la privacidad. Un segundo riesgo podría ser, aunque ya lo hemos apuntado, la opacidad de los precios. Un tercer riesgo podría ser la dependencia tecnológica. Es decir, que si falla el ordenador, no se puede comprar. Habría también un riesgo del impacto sobre el empleo, pero eso va a ocurrir absolutamente en todas las profesiones, en todas está ocurriendo. Y habría además un quinto riesgo, que es la exclusión social, ya que algunas personas, especialmente mayores o con menos experiencia tecnológica, en una tienda de llena de pantallas, códigos, aplicaciones y otros servicios, pues pueden volverse tarumbas o locos. Pero bueno, hemos hecho una aproximación a cómo pueden ser estos nuevos supermercados, hacia dónde vamos y veremos cuál es la evolución.
3: Claro, y pasamos de ese concepto de dependiente, donde tú dependías de una persona para que te trajera los productos, a ser un dependiente de la tecnología al final.
0: Muy buena punta, Rubén. Sí, sí.

0: Alfonso, ¿qué hay dentro de un Mac, de un MacBook, de un ordenador de Apple, que no veamos en un ordenador mucho más barato de 400, 500, 600 euros?
1: Claro, la diferencia es física. En un PC barato el fabricante compra el chip de sonido más genérico del mercado y lo suelta donde puede, donde cabe. Apple, en cambio, dedica ingenieros exclusivamente al lo que llaman ellos el DAC, que es el convertidor digital analógico.
0: Pues sí, y no solo eso, Isu. Israel, la clave está en el aislamiento. Los PCs de bajo coste, o un PC general, o una tableta de bajo coste, tienen componentes que están pegados al procesador, que sufren interferencias electromagnéticas. Por eso cuando el PC trabaja mucho, a veces se oyen chirridos, siseo en los cascos. Es decir, Apple cuida mucho ese circuito para que esté blindado.
2: Mira, Carlos, otra de las claves es la relación señal-ruido. En una placa base de un PC de 300 euros, el chip de audio comparte líneas de voltaje con el ventilador y el procesador. Eso introduce un ruido de fondo que medimos en decibelios negativos. Apple usa DAC con un rango dinámico mucho más amplio, a veces llegando a los 24 bits y a los 96 kHz de forma nativa.
0: Y ojo además a la impedancia de salida. Los Mac modernos o incluso los iPhone modernos detectan automáticamente la impedancia de los auriculares que estás conectado. Si metes unos de estudio de alta impedancia, el sistema sube el voltaje del amplificador para moverlos. Un equipo barato no tiene la fuerza ni para mover unos auriculares de botón sin distorsionar la señal. ¿Y qué hablamos de la psicoacústica y los algoritmos? Es
2: Pues
0: decir, el software.
2: efectivamente la psicoacústica es importante porque el procesador de sonido de un iPhone utiliza algo llamado fundamental virtual.
0: Bueno, esto suena a ciencia ficción, Alfonso, pero explícanos un poco.
2: Pues es física pura. Un altavoz de móvil es físicamente incapaz de reproducir una onda de 60 Hz, un bajo profundo, porque es demasiado pequeño para mover tanto aire. ¿Qué hace Apple? Genera armónicos de esa nota a 120 Hz, a 180 Hz. Tu cerebro recibe los armónicos y rellena el hueco, haciéndote creer que escuchas el bajo. Los PCs baratos emiten la frecuencia real, el altavoz satura porque no puede con ella y lo único que oyes es un crack metálico.
0: Una explicación perfecta.
1: Bueno, tenemos que tener un matiz. Otro detalle técnico son los radiadores pasivos. En los iPad Pro y en los MacBook, algunos solo utilizan un altavoz que vibra, sino que usan parejas de altavoces que de una configuración con fuerza cancelada.
3: Exacto, Irra, poner dos conductores, uno de espaldas al otro, vibrando en direcciones opuestas, anula la energía mecánica que haría vibrar el chasis y suma la presión sonora. Por eso puedes tener un MacBook a tope de volumen y si pones la mano en el reposamuñecas apenas siente vibración, pero el sonido te envuelve.
0: Exactamente. Pero es que además no todo es hierro y cobre, hay mucha magia oscura en el sistema operativo de Apple.
2: Totalmente. Se llama procesamiento de señal digital. Lo que hace Apple es engañar a tus oídos. Como los altavoces de un iPhone son diminutos y físicamente no pueden reproducir graves profundos, el software añade armónicos que hacen que tu cerebro crea que está escuchando los bajos.
0: Lo que has comentado antes, ajá.
3: Sí, es como un filtro de Instagram, pero para los oídos. Si subes el volumen a tope de un PC barato, el altavoz cartonea y distorsiona. Pero en un iPhone el sistema detecta que el altavoz va a sufrir, comprime el sonido en milisegundos y esto hace que se escuche limpio. Es una ecualización inteligente que se modela en tiempo real.
1: Claro, Carlos, pero yo quiero romper una lanza por este diseño industrial. ¿Te has fijado que los altavoces de los MacBook no suelen estar a la vista?
0: Efectivamente, no los ves, no ves ningún altavocito.
1: Exacto, usan el chasis de aluminio como una caja de resonancia. En un PC de plástico, el sonido se dispersa y la carcasa vibra, creando un ruido sucio. Apple diseña cavidades estáticas, o estancas, perdona, de aire dentro del portátil. Es una arquitectura acústica aplicada a la informática.
2: Y para los que no se escuchan y editan audio, recordad que macOS corre sobre Core Audio. Es una infraestructura de sistema de baja latencia. En Windows, para que un PC barato no tenga retardo al procesar el sonido, tienes que instalar drivers externos como ASIO for All. En Apple, el audio es una prioridad del núcleo del sistema operativo.
0: Bueno, pues si sí, ya habéis oído, si sí, vuestro ordenador portátil o vuestra tablet suena como una radio de pilas vieja, pues no es que esté roto, es que la ingeniería tiene un precio. Y como decía Israel, los ingenieros hay que pagarlos y cuando se trabaja la acústica además requiere mucho estudio y mucha inteligencia artificial y humana y Apple sí que
1: Ahora
0: se lo
1: entendemos
0: gasta.
1: por qué cuando decimos que un Apple

0: está X y JK, ¿no? Es decir, que es mayor que el resto de, digamos, de cualquier otro elemento. Ahora entendemos dónde se está yendo esos dineros, ¿no?
1: Bueno, pues nos vamos con el concurso, que a ver si alguien ha ganado. Vamos a ver.
2: Seguro que sí, Carlos.
1: Seguro. Hemos llegado a la fase final, a la fase del concurso, y cada semana sorteamos dos licencias de antivirus de Kaspersky, solución válida para un entorno profesional y también el doméstico. Está valorado en unos 40 euros cada una de estas licencias. Se puede instalar en tres dispositivos, que puede ser Mac, móviles, dispositivos, tablet, ordenadores de Windows, cualquiera. O sea, en fin, de todo un poquito. Lo primero es conocer los ganadores de la semana. ¿Quiénes han sido, Rubén?
2: Pues han sido Javier Martínez de Cuenca, España, y un tocayo mío, Jesús Cabeza de Murcia, España. Cada uno de ellos recibirá su regalo a través de correo electrónico.
1: Tocayo no, será...
2: Ay, perdón.
1: Tú sí. no eres tocayo.
2: Sí, paisano.
1: Paisano, ah, paisano, sí.
2: Se nos ha ido.
1: Bueno, Alfonso, ¿qué tiene que hacer nuestra audiencia para concursar?
3: Pues deben enviar un correo a info@clickcibre.com indicando la respuesta a qué pregunta. Pues hoy hemos hablado de un país que ha tenido que retirar su legislación sobre inteligencia artificial. Nos tienen que decir cuál es ese país.
1: Venga, pues muy interesante. Recordamos que debéis informarnos de vuestra localidad y país de origen. Mucha, mucha suerte.
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1: Bueno, pues ya está, llena de interesantísimos contenidos. Pues ya sé que si hemos llegado al final, hemos dado una visión de los supermercados, porque los dispositivos de Apple suenan bien, Windows 95, noticias, un poquito de todo. Muchas gracias, Israel, Rubén y Alfonso. Hasta la semana que viene. Adiós.
2: Un placer, Carlos.
3: Chao.
2: Gracias.

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2: Pues hola, ¿qué tal, amigos? Aquí estamos nuevamente con el pop y con el rock. Un viaje más en nuestro autobús cargadito de buena música. Pop y rock en todas sus tendencias. Hoy con nosotros, señor Chinarro. También escucharemos a Jaime de Urrutia. Tendremos el sueño de Morfeo. También Lagarto Amarillo, Rulo y la Contrabanda, Rubén Pozo, Lori Meyer, Javier Ojeda, Fangoria. Y así iremos viajando y escuchando la mejor música. Muchas gracias por seguirnos. Sabemos que estás ahí porque nos lo haces saber a través de las redes sociales. Estamos en el Facebook La Nacional Nacional. Sin más demora ya, arrancamos nuestro viaje.
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4: Hola, perdóname, estaba... Soy un hombre sencillo, de gustos sencillos. Me gusta pasear por el campo, adoro la naturaleza. Me gusta leer, me encanta la literatura. Escucho música, bueno, incluso escucho música clásica. Llámame loco. Me gusta estar cerca de la gente, tener su energía. No te engaño, tengo carne para todo el año.
5: Los dos no

0: Ahí están las mentiras de Jaime de Urrutia. Tras su formación archiconocida por todos, Gabinete Caligari, esto se extraía de su primer trabajo, aquel patente de corso del año 2002. Son las mentiras. Cuidado con las mentiras, grandes y gordas, largas y pesadas.
1: ¿Y tú qué miras, angelito? ¿Vas a denunciarme?
2: No soy ningún angelito, soy un malote que lo flipas, chaval.

0: El sol es malo para la salud. Todo lo que decían nuestros padres que era bueno es malo. El sol, la leche, la carne poco hecha, la universidad.
1: 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Quizás el mar que nos ofrece Tarque es uno de los más originales. 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

0: Después de esta balada con Tarque, un mar de whisky, un cigarrito.
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0: Bueno, pues aquí estamos, con el pop y con el rock en todas sus tendencias. En los mandos técnicos, el señor Palancas. Hablándote delante del micro, Pepe Carmona.
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0: Llegó la pausa, ocasión magnífica para meditar si somos justos con los demás o por el contrario, problemas personales proyectan sus miserias y deforman la imagen del prójimo. Hay que tener cuidado, pero no sintáis culpables. 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

0: una hora antes del cataclismo se hará la recogida de los hermanos que tengan la señal del Padre del Hijo en la frente y que tengan fe hacia Yahvé, Jesús y María.
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Ahí está Javier Ojeda marcando carácter de denuncia social, cantando con sus dos hijos La Odisea de un Subsahariano en Cayuco. El viento de Poniente.

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0: la formación Fangoria, que nos habla de las mentiras de folletín. Y nosotros te hablamos de las mentiras en redes sociales. Al igual que en otros ámbitos de nuestra vida, nos están invadiendo constantemente. ¡Cuidado!
1: Tenemos que seguir, se nos va a hacer tarde.

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verás, este negocio está lleno hasta los topes de cabrones poco realistas. Hijos de puta que creían que sus culos iban a envejecer como el vino. Si eso significa que se convierten en vinagre, así es. Pero si significa que mejoran con los años, pues no.

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Ahí está Chico Caña contándonos que cuando cae la tarde sube a las dunas y le dice adiós al sol y hola a la luna. Y nos cuenta que estas son auténticas mentiras de verdad.

0: Venga, volando todos para casa ya, que ya es hora.
1: Pues así hemos compartido estos minutos musicales. Kilómetros de ritmos y sonidos aquí en La Nacional. Y llegó la hora de la despedida. Estuvo en los mandos técnicos el señor Palancas. Y te habló Pepe Carmona, que te vuelve a emplazar otra vez para nuestro próximo viaje. Ya lo sabes, aquí estaremos en esta sintonía. Hasta entonces, saludos.
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5: 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Muy buenas, ¿qué tal? ¿Cómo estás? Bienvenido, bienvenida si te acabas de conectar ahora mismo. Y si no, pues también bienvenido a Top Música Nueva, el blog de música de estrenos musicales líder en español en todo el mundo. Soy Bruno Navarro y aquí arranca el programa oficial. Tenemos una hora por delante de las mejores novedades, de ponerte al día de lo último que ha salido al mercado, pero también vamos a disfrutar de las canciones que lo están petando en este 2026. Vamos a arrancar el programa de hoy con una canción que ya está subiendo como la espuma. Shakira, la canción oficial del Mundial. Se llama Die Die.

Esto es un no parar de novedades musicales. Esto es Top Música Nueva. Nos puedes seguir en Instagram como @topmusicanueva, donde ya somos más de 80.000 seguidores, que se dice rápido, ¿eh? Pero es que en Instagram somos más de 400.000. Así que muchísimas gracias. Y si quieres estar siempre al día de la música, aparte de escucharnos aquí en tu radio favorita, ya sabes, síguenos en redes sociales, @topmusicanueva. Dejamos la canción El amor de mi vida y vamos ahora con La graciosa de Quevedo y Elvis Crespo.

Es una de las candidatas también a canción del verano porque tiene un ritmo increíble y una energía brutal. Si te gusta bailar salsa, esta es tu canción. Se llama Dale Vuelta y es del grupo Saiba Music. Increíble este sonido, increíble la energía positiva que tenemos hoy aquí en Top Música Nueva. Y espérate, porque si esta ha sido happy, lo que viene ahora es ya increíble. La canción de Lala Love You, El Fin del Mundo.

Las tenemos todas, las novedades musicales, lo último aquí en Top Música Nueva. Por cierto, los videoclips de todas las canciones que te estamos poniendo los tienes en topmusicanueva.com. Ahora el golpito de Quevedo. Mami,

Esta la tenías controlada en tu radar musical. Se llama Sabrosura y es de Rodríguez. 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Nos quedamos ahora con Rels B.

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Al lío, como ya te anunciaba hace unos momentos, de abrir nuestro top 5 después de escuchar este Pegadita de Jess y Nick. Como te decía, top 5, las 5 mejores novedades musicales de esta última semana. Puedes votar a través de @topmusicanueva en Instagram. Posición número 5, Nicky Jam.

Aquí tenías a Nicky Jam en la posición número 5 de mejores estrenos musicales de esta última semana, de estos últimos 7 días. La canción se llama FKU, Nicky Jam. Si te ha gustado, si es tu favorita, puedes votar a través de nuestro Instagram, @topmusicanueva. Entras, nos escribes un mensaje directo y nos dices, quiero votar por Nicky Jam, y contaremos tu voto. Subimos un escalón en nuestro top semanal y nos quedamos ahora con la super estrella internacional, Taylor Swift. I knew you.

Esta semana está siendo muy sorprendente a nivel de estrenos musicales. Ya ves, tenemos en la cuarta posición a Taylor Swift, imagínate. Subimos un escalón, nos quedamos ahora en la tercera posición, medalla de bronce, donde tenemos a Saiba Music con este hit. Se llama Vamos para arriba.

¡Qué ritmo! ¡Qué ganas de bailar! Yo es que, sinceramente, cuando llega la primavera, mi mente hace clic. Y cuando, sobre todo, llega este cambio de horario, de hora, y este día hasta las 10 de la noche, pues canciones como esta invitan a bailar y a pasarlo bien. Seguimos avanzando, puesto número 2 esta semana. Esto viene muy, muy fuerte. Es Ozuna y su última canción, que se llama Mi Yo de Antes. Creo que...

Si te ha gustado, apúntatela, ponla en tu playlist Mi Yo de Antes. Es lo último de Ozuna. Ya sabes que estás escuchando Top Música Nueva, el programa perfecto para ponerte al día de lo último, para que no falte ninguna novedad en tu cabeza y en tu lista musical. Estamos justamente ahora mismo repasando el top 5 de novedades, lo más nuevo. Esto, vamos, es tan nuevo que lo ha escuchado muy poca gente y tú eres de esos privilegiados. Ahora sí, puesto número 1, llegamos a lo más alto. Si te gusta, puedes votar a través de arroba Top Música Nueva en Instagram por ella. RVFV, su ultimísimo single. Tenías razón.

Vivir a tu lado. Así, tal cual se escribe, Vivir a tu lado. ¡Qué hitazo! La canción la firma FLM Melody. Estamos llegando poquito a poco a la recta final del programa, pero aún nos quedan algunos temazos, así que quédate, sube el volumen y sigue disfrutando de top música nueva. Ahora nos quedamos con Justin Bieber, canción que se ha hecho viral a estas alturas. Beauty and Beat.

0: se acabó lo que se daba después de este temazo. Suena la noche de TKH. Me voy a ir despidiendo. Nos quedan 3 canciones aproximadamente en el programa de hoy, pero yo me despido ya. La semana que viene volveré a la misma hora aquí en tu radio favorita, ya sabes, topmusicanueva.com, si quieres seguir conectado con más novedades musicales. Hasta entonces, un abrazo muy fuerte, a seguir disfrutando de la música, a seguir disfrutando de las novedades. Soy Bruno Navarro y nos escuchamos la semana que viene.
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Querida gente, muy buenas tardes. Bueno, pues aquí estamos una vez más, como toda la semana, tomando el testigo a los compañeros que nos han precedido en la programación de esta casa, como es Radio La Isla. Y lo hacemos aquí en el 107.4 de la frecuencia modulada y también estamos situados en radiolaisla.com. Por tanto, tanto a los internautas como a los que nos seguís a través de las ondas hercianas, nuestro más sincero agradecimiento por haber decidido continuar aquí en esta sintonía para juntos disfrutar de una hora de radio. Esperemos que sea amena, distendida y total y absolutamente de vuestro agrado. Esa es al menos nuestra intención. En nombre de las diferentes firmas comerciales que hacen posible que toda la semana estemos aquí con todos ustedes, así que, así como de todo el equipo técnico que realiza este espacio, reciban el saludo más cordial y afectuoso, muy especialmente desde que os habla, encantado como siempre, Pepe Oneto. Hoy serán dos chicas las que estarán con nosotros y las que ocuparán estos 60 minutos de radio que tenemos por delante, como es una entrevista que realizaremos a Patricia Junquera, que esta chica, además de abogada, es una gran aficionada a este bonito y apasionante mundo de la gastronomía. Tan es así que ella preside la nueva cofradía gastronómica El Boquerón. Y también hablaremos con Macarena Muñoz, que junto con su hermano Reinaldo regenta ese importante establecimiento recientemente inaugurado como es La Azotea, que a partir de la semana que viene ya podremos disfrutar íntegramente de todas sus instalaciones.

0: Bueno, y estos son los temas con los que hoy estaremos durante una hora con todos ustedes, saboreando. ¡Comenzamos!
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0: Bueno, y esta sintonía que está sonando y que todavía estáis escuchando así por abajo mientras que os hablo, como es Asturias, Patria Querida, una pieza musical que emociona escuchar, la verdad. No es porque nos vayamos a trasladar a Asturias, ni mucho menos, es que la invitada que tenemos con nosotros ahora es una asturiana de pro, concretamente es de Noreña, y está aquí con nosotros en Andalucía, afincada, cosa de la que nosotros nos alegramos sobremanera, ¿no? Me estoy refiriendo a mi querida y buena amiga Patricia Junquera. Esta chica, para situaros, es abogada, tiene un alto cargo en una importante empresa de seguro, y como digo, tenemos la fortuna de que esté con nosotros aquí en Andalucía, concretamente en Estepona. Así es que ya conectamos con ella porque la tenemos a través del teléfono. Patricia, buenas tardes, gracias por atendernos, querida amiga.
1: Muchas gracias, Pepe, muchas gracias, gracias a ti por contar conmigo y por esa bonita presentación que has hecho de mí.
0: Bueno, no te quejarás por la sintonía que te hemos puesto en la introducción, ¿eh?
1: No, se agradece mucho. Si Asturias, patria querida, vamos, donde va, suena bien y todo el mundo lo acoge fenomenal. Gracias de nuevo.
0: Sí, sí, verdad que aunque tú la habrás escuchado cientos de veces, por no decir miles, siempre que la escuchamos, y gente que no son de Asturias, nos emocionamos un poquito, ¿verdad? Tiene un puntito así entrañable, ¿verdad?
1: Es verdad. Yo diría que es el único himno de una comunidad autónoma.
0: Eso es.
1: Que es tan conocido en toda España y tan querido en toda España. Así es, sí.
0: Bueno, pues, como decíamos, tenemos la suerte de que Patricia Junquera esté aquí con nosotros en Estepona. Y es una, entre sus aficiones, además de la vela, está la gastronomía. Y así lo pone de manifiesto en su querida cofradía gastronómica de allí de Noreña, como es la cofradía del Sabadiego, ¿no? Y dada esa cultura del asociacionismo gastronómico, cuando llegó aquí, siempre se planteó poner en marcha una entidad gastronómica, una asociación, o lo que es lo mismo, una cofradía gastronómica. Yo tuve la suerte de conocer a Patricia cuando se le concedió el título de dama de la cofradía del Sabadiego, la primera mujer que se integró en esa cofradía, ¿no? Y a mí, bueno, perdón por la inmodestia, se me concedió el título de caballero de la cofradía del Sabadiego, de Noreña. Y efectivamente, hablando, sí, Pepe, tenemos que intentar de plantearnos hacer una cofradía. Y bueno, eso ya no es una idea, ya es una auténtica realidad. Me estoy refiriendo a la cofradía del Boquerón. Y que la gran impulsora de esto es Patricia, ¿verdad, Patricia?
1: Bueno, así es, Pepe, pero bueno, tengo la gran suerte y el gran privilegio de que estés conmigo en este proyecto. Y bueno, efectivamente, a ver, esta idea nace de que, bueno, yo formo parte de una cofradía gastronómica en el norte, de la cual Pepe también forma parte, la Orden del Sabadiego. Y bueno, digamos que vengo un poco de ese mundo gastronómico, ¿no? Y bueno, pues sabemos que en el norte la cultura gastronómica está muy extendida. Es algo que, bueno, que forma parte, ¿no?, de la cultura. Uh-huh. Y cuando vine aquí al sur, pues sí que me planteé la posibilidad de montar algo aquí, porque sobre todo nos dimos cuenta que en la provincia de Málaga no había apenas cofradías gastronómicas. Entonces, bueno, pues efectivamente, hablándolo con Pepe, pues esa idea, ese germen fue tomando forma y a día de hoy, pues sí, la cofradía realmente ya es una realidad. Ahora, bueno, esperemos que a lo largo del año hagamos una presentación y ya que poco a poco vaya creciendo. Pero bueno, efectivamente, lo que antes era una idea ahora ya es una realidad.
0: Una realidad, efectivamente. Bueno, siempre que lo que nos juntamos con Patricia lo hablamos, ¿no? Bueno, hay que decir también que en este grupo fundacional está integrado nada más y nada menos que el propio director de COPE Marbella, José Antonio Gómez, que el señor amablemente accedió a nuestras pretensiones para que formara parte de nuestro equipo inicial, ¿no? Y siempre que nos juntamos con Patricia y con José Antonio y con compañeros del mundo del asociacionismo gastronómico, siempre digo lo mismo. Ha tenido que venir una asturiana de Noreña para crear una entidad gastronómica para defender los intereses del Boquerón de Málaga. Y eso es así, ¿verdad? Una cosa que todos te vamos a tener que agradecer infinitamente, Patricia.
1: Bueno, como digo, a ver, yo vengo de esa cultura y yo cerca, ¿no? De poder tender ese puente entre el norte y el sur. Al final es una manera de traer también un trocito de mi cultura aquí al sur de España, ¿no? Así que yo estoy encantada de poder contribuir a ello, de que el sector gastronómico también se haga llegar a generaciones más jóvenes. En fin, que estoy muy, muy contenta de que esto esté tomando la forma que esté tomando. Y como bien has dicho, tengo también la suerte de contar con José Antonio Gómez en este proyecto. Así que bueno, esto tiene pinta de que va a ser algo muy bonito y de que vamos a llegar a muchísima gente. Y efectivamente la idea, bueno, pues es la divulgación del boquerón como producto local y tradicional de la provincia de Málaga y llevarlo por toda Andalucía y también por el resto de España, si hace falta.
0: Sí, seguro, seguro que va a ser así. Porque, bueno, en los círculos donde me muevo y cuando comento el proyecto, todos lo cogen con mucho cariño, con mucha ilusión, y dicen, todos coincide la firma, que necesariamente si no existiera esta cofradía que ya existe, tendría que inventarse narices, porque el boquerón, gastronómicamente hablando, es un emblema muy importante, no simplemente de Málaga, sino de toda la provincia, Patricia, ¿verdad?
1: Así es, así es. Es uno de los productos más característicos y más tradicionales de la provincia de Málaga. Por lo tanto, una cofradía gastronómica de Málaga tenía que girar en torno al boquerón, no podía ser de otra manera. Así que, bueno, como digo, me parece un proyecto muy, muy bonito y que además yo también percibo que está teniendo muy buena acogida. Creo que va a ser algo que va a llegar a mucha gente y bueno, pues que estoy muy muy contenta y muy orgullosa, además de contar con el equipo que estamos dentro de la cofradía.
0: Con el equipo inicial, Patricia, porque ya hay...
1: El equipo inicial, eso es. Sí.
0: Muchas personas, ya hay muchas personas que están interesadas en formar parte de este hermoso proyecto, fundamentalmente gente de Málaga y de toda del resto de la provincia, porque ya te digo, ¿no? Es una herramienta útil y práctica para defender y promulgar la grandeza que tiene el boquerón como emblema gastronómico, ¿verdad? Bueno, Patricia, hay que decir también que ya tenemos lo que es el logotipo, ¿no? Y el logotipo no puede ser más expresivo. Yo creo que sin poner el nombre al logotipo, ya efectivamente todos aquellos que lo ven, dicen, narices, esto es una entidad gastronómica que defiende los intereses del boquerón porque es una auténtica maravilla. Aparece el boquerón, evidentemente, con el mar de fondo y el skyline de Málaga. La idea ha sido genial, Patricia, de verdad.
1: Bueno, yo creo que vamos a llevar el nombre de Málaga por el nombre del boquerón, sí, por toda Andalucía y por el resto de España. Y bueno, también seguro que cuando se convoque el capítulo aquí, pues va a tener también una gran acogida, porque además la provincia de Málaga sabemos que es muy atractiva y seguro que contamos con una gran asistencia. Así que bueno, con muchas ganas de empezar y de crecer también, claro que sí.
0: Bueno, evidentemente el capítulo, que es lo tradicional que se hace en todas las cofradías, se hace, digamos, la actividad estrella de cuantas se realizan a lo largo del año, pero evidentemente el capítulo no va a ser solo exclusivamente la única actividad que se va a desarrollar, ¿verdad? Porque se van a hacer otras tantas en función a defender los intereses del boquerón, ¿no, Patricia?
1: Así es, así es. La función de la cofradía realmente es la divulgación del producto local de Málaga, el boquerón. Y bueno, por supuesto también pues crear lazos de amistad entre todos los que formemos parte de la cofradía, fomentar la cultura del asociacionismo, las cofradías, bien sea de la zona o bueno, bien sea de otras comunidades. De hecho, en este sentido, la Orden del Sabadiego ya nos ha confirmado que cuando hagamos la presentación nos apadrinarán.
0: Qué bueno.
1: Por tanto, bueno, vendrán desde Asturias, nada más y nada menos que apadrinarnos. Así que, bueno, es una suerte, la verdad, también poder contar con tanta gente en toda España, ¿no?
0: Sí,
1: Pero bueno, claro, por supuesto, el objetivo de la cofradía pues es ese, no solamente el capítulo, que es la actividad grande, digamos, el gran momento de la cofradía a lo largo del año, sino hacer actividades en torno a el producto que estamos divulgando, en este caso el boquerón, y, lo dicho, fomentar lazos de amistad entre las personas, en fin, crear buen ambiente y
0: Bueno.
1: que todos disfrutemos de los momentos que compartamos juntos.
0: Sí, va a ser una maravilla, de verdad. Bueno, ya que tú has avanzado algo y has desvelado esa noticia de que la cofradía, la Orden de San Diego, va a ser la primera que se quiere hermanar con la cofradía del Mogrón, evidentemente, pero que sepan nuestros oyentes que no es simplemente la cofradía de la Orden del San Diego. Ya hay otras tantas en cola que están deseando hermanarse con la del Mogrón, como por ejemplo la propia Academia de Gastronomía de Marbella, la Academia, perdón, la Cofradía Gastronómica de la Sierra Sur de Jaén, El Dornillo, la Cofradía Gastronómica Isleña de los Esteros, etcétera, etcétera. O sea, que tenemos trabajo por delante, Patricia.
1: Trabajo bonito, trabajo muy
0: Muy
1: bonito, la
0: hermoso,
1: verdad que sí.
0: sí.
1: Y muy emocionante y muy estimulante. Así que seguro que bueno, va a ser un proyecto, como digo, que ya no es tan proyecto, ya se está convirtiendo en realidad. Así que ya con muchas ganas de que llegue ese momento y nada, con toda la
0: Bueno,
1: energía del mundo para llevarlo adelante.
0: qué bien. Bueno, Patricia, una de las personas que se ha alegrado de sobremanera de este proyecto y de ponerlo en marcha, que por cierto nos ayudó, hay que reconocerlo, nos ofreció una gran ayuda, es Juan Infante, que este señor, como saben nuestros oyentes, porque ya ha pasado más de una vez por estos micrófonos, es Juan Infante, que es el secretario general de la Federación de Cofradías y Asociaciones Gastronómicas de Andalucía. Y como digo, se alegró sobremanera. Por cierto, entre los distintos proyectos que tenemos en marcha es integrarnos en esta federación, ¿no, Patricia?
1: Por supuesto, o sea, eso es algo imprescindible, formar parte de la Federación de Cofradías de Andalucía, porque bueno, al final es una forma de formar parte de esa red de cofradías que ya existe, de llegar a más gente y, por supuesto, de aportar también nuestro granito de arena, ¿no? Esto es recíproco. La Federación aporta a la cofradía, pero la cofradía también hace que la Federación crezca. Y por supuesto que formaremos parte y estaremos ahí, claro que sí.
0: Bueno,
1: Entonces.
0: hay que decir que, bueno, desde Peñaperro para arriba, históricamente siempre ha habido una gran cultura del asociacionismo gastronómico, pero es verdad que esa cultura no existía en Andalucía, desde Peñaperro para abajo, ¿no? Cuando ya empezó a instaurarse la cofradía gastronómica de la Sierra Sur de Jaén, El Dornillo y alguna que otras más, ya se ha ido aumentando, se está la gente concienciando de la importancia que tiene el asociacionismo gastronómico para conservar, promover y divulgar no simplemente la cultura gastronómica de nuestra tierra, sino los diferentes productos agroalimentarios que hacen posible que nuestra cocina sea tan importante, ¿verdad? En este sentido, Patricia, aquellas personas que aún desconozcan cómo es este bonito y apasionante mundo de las asociaciones gastronómicas, cuéntanos un poco, ¿para qué sirve una cofradía gastronómica y cuál es la misión, aparte de lo que ya he comentado, que tienen estas entidades?
1: Bueno, yo como ya he comentado, en primer lugar es la divulgación del producto en torno al cual se crea la cofradía, ¿no? En el caso del Boquerón de Málaga, pues se trata de, no se trata de, en este caso, de la recuperación del producto, porque bueno, en este caso, digamos, es un producto que ya tiene una buena acogida,
0: Sí.
1: pero sí, en algunos casos, se contribuye a la recuperación del producto. En el caso, por ejemplo, de la Orden del Sabadiego de Asturias, el sabadiego era un producto que era un poquito, digamos, menospreciado en la mesa, ¿no? A raíz de que se crea la cofradía, se empieza a hacer una divulgación del producto, se le empieza a dar, digamos, otra entidad, y a día de hoy el sabadiego es considerado un producto, no voy a decir gourmet, pero se le acerca mucho a un producto gourmet, ¿no? Entonces, bueno, se trata un poco de dar valor al producto. Del que se trata en cada caso. Y luego,
0: Sí.
1: yo como ya he dicho también anteriormente, al final, bueno, también se trata de crear una comunidad, con los valores del asociacionismo, ¿no? Y además, otra cosa que añado es que es cierto que estamos viendo cómo la cultura del asociacionismo está un poco ahora mismo cayendo en, digamos, en desuso entre las nuevas generaciones, ¿no? Es algo como que ya no está de moda, vamos a decir. Y bueno, yo creo que es importante que se preserven los valores del asociacionismo, que se mantengan las tradiciones, Y esto al final es una forma también, pues, de preservar las tradiciones de un producto y de un sitio y unos valores que bueno, que parece que a día de hoy quizás estén un poco cayendo en digamos, desapareciendo.
0: Efectivamente,
1: Entonces, bueno.
0: efectivamente, aparte de conservar la cultura gastronómica, que es la misión fundamental de una cofradía gastronómica, y especialmente los productos agroalimentarios de cada una de las zonas correspondientes a donde pertenece esa entidad gastronómica, crea lazos de amistad, de unión, de camaradería, de como dice la gente joven, o decís vosotros los gente jóvenes, de buen rollito. Eso es muy importante porque este que habla, que sabe perfectamente que me muevo por diferentes lugares de la geografía española, lo primero que hago es, cuando voy a un determinado lugar, es contactar con mis amigos de aquella cofradía gastronómica. Por ejemplo, si voy a Alicante, ya estoy con amigo Rogelio. Si me voy a Asturias, ya voy con el amigo Miguel Ángel, ¿no? Y así sucesivamente, porque realmente las cofradías gastronómicas unen, hacen buenas amistades. Y eso es muy hermoso, que en estos tiempos que corren, ¿verdad?, estamos tan fartos de esa deshumanización que se está produciendo lamentablemente, Patricia.
1: Eso es, lo has descrito perfectamente, Pepe. Al final se trata de preservar esos valores, pues, de amistad, de apoyo. Yo desde que empezaba a comentar también la idea de este proyecto he recibido muchísimo, hemos recibido, porque bueno, estamos juntos en esto, un montón de apoyo por parte de muchísimas personas en toda España. Y eso es muy bonito el ver que la gente está tan dispuesta a ofrecer algo a cambio de realmente, bueno, por simplemente por el hecho de ayudarte, de contribuir a algo, ¿no?, que va a ser beneficioso para, pues eso, para un lugar en concreto, para, bueno, no sé, me parece una idea muy, muy bonita, la verdad que sí.
0: Bueno, ya que estamos hablando con Patricia Junquera, que esta chica, además de ser la presidenta de la cofradía del Boquerón de Málaga, que ya es una realidad, porque además ya está asentada en el registro oficial de asociaciones de la Junta de Andalucía. Por lo tanto, dicho sea burgalmente, ya es una cofradía gastronómica legal, legalizada con todas sus consecuencias, ¿no? Pero, como digo, ella es la primera dama de la Orden de San Diego, ¿eh? Y por tanto, no podemos desaprovechar la ocasión para dedicarles unos minutillos, como estamos haciendo, pero ahora más intensamente, a la Orden del Sabadiego, que para empezar, Patricia, y situar a nuestros oyentes, cuéntanos, yo sí lo sé, evidentemente, ¿no? Pero ¿qué es realmente el Sabadiego? A ver, cuéntanos.
1: Bueno, el Sabadiego, el nombre de Sabadiego viene del nombre sábado, porque se hacía con los restos de la matanza, digamos, con lo que quedaba ya los desechos, por decirlo de alguna manera, pues se hacían los sabadiegos. De ahí sabadiego, sábado, porque ya el sábado era como el día que ya después de varios días, aprovechando todos los productos de la matanza, con eso que había quedado, se hacían los sabadiegos. El sabadiego realmente es una chacina, digamos que es una mezcla de como chorizo y morcilla, lleva un poquito de sangre, un poquito. Y bueno, es un producto que yo invito a todo el que pueda que lo pruebe, porque es muy peculiar, muy original y desde luego como aperitivo no tiene precio. A día de hoy además están ya elaborando platos también mucho más elaborados. El cocinero Nacho Manzano, que tiene una estrella Michelin en Asturias, tiene un plato con el sabadiego, un torto de maíz con sabadiego. Y bueno, poco a poco estamos llegando a muchos más sitios, ¿no? Así que bueno, yo invito a todo el que pueda que lo pruebe, porque es fuertecillo, como la comida de Asturias, sabemos todos que es un poco fuerte, pero merece la pena.
0: Qué bueno, qué bueno. La cofradía de la Orden del Sabadiego, en el año 2028, que falta un poquito, va a cumplir nada más y nada menos que 40 años, ¿eh? Y hay que ser justo en mencionar a Miguel Ángel Fuentes, que este señor fue uno de los grandes impulsores que puso en marcha este proyecto, ¿verdad, Patricia?
1: Así es, sí, así es. La cofradía nace en el año 88. Su presidente fundador es Miguel Ángel Fuentes. Uh-huh. Y bueno, nació en un principio como una cosa, digamos, entre amigos y demás. Y bueno, poco a poco fue creciendo y a día de hoy, bueno, pues es una de las cofradías de referencia en el norte de España, ¿no? Celebramos el capítulo el último fin de semana de abril, cada año, coincidiendo con las fiestas del Picadillo de Noreña.
0: Eso.
1: Y bueno, tenemos la suerte de contar en la cofradía pues con grandes personalidades, ¿no? Entre sus socios de mérito pues tenemos, por ejemplo, a Carlos Herrera. Han pasado grandes, grandes personalidades por la cofradía. Así que, bueno, es un privilegio y una forma también de conocer a personas que, bueno, que de otra manera pues nunca hubiéramos conocido, ¿no? Y que ellos conozcan también nuestras costumbres y nuestras tradiciones.
0: Normalmente la tónica general de las cofradías ha sido, y digo ha sido porque afortunadamente eso ya se está extinguiendo, ¿no? Se está desechando, ¿no? Y es que no solamente entraban señores, no podían entrar mujeres, ¿eh? Nadie es perfecto, ¿eh? Nadie es perfecto, hasta que en el año 2024 ya la cofradía de la Orden de San Diego se abrió. Y ya entran mujeres. Y Patricia, como ya he dicho anteriormente, fue la primera dama que se integró en la orden, ¿verdad, Patricia?
1: Sí, así es, así es. Yo fui la primera dama de número de la orden. Y bueno, pues estoy muy orgullosa, obviamente, de haber sido la primera mujer en entrar en la cofradía. Creo que era muy necesario que la cofradía se renovara y se adaptara a los nuevos tiempos. Y bueno, además, también creo que es necesario que en la cofradía se entren personas un poquito más jóvenes también, ¿no? O sea, ya no solamente estoy contenta por el hecho de ser mujer, sino porque también creo que es necesario que se haga llegar la cultura gastronómica a, bueno, pues a generaciones un poquito más jóvenes, como acabo de decir. Este año ha entrado otra chica, otra dama. Y bueno, pues muy contenta de ver que la cofradía va creciendo con más mujeres y se va adaptando, claro que sí.
0: Bueno, ya tú has comentado algunas de las personas que han sido reconocidos como cofrades de honor o caballeros de esta orden, y nada más y nada menos que el presidente de honor es Su Majestad el Rey, Juan Carlos I, y también hay que decir que bueno, forma parte de esta fila Alfredo Landa, que paz descanse, Camilo José Cela, Manuel Fraga, Alfredo Mestoy, Gustavo, bueno, una cantidad de personas importantes, Concha García Campoy, que en paz descanse también, Arturo Fernández, no sé, es verdad que esta cofradía tiene un prestigio importantísimo, ¿no? Pero ¿cómo se consigue de que en estas filas se integren a esas personas de este nivel, Patricia?
1: Bueno, eso ya es tema de alguna persona que tiene muchos contactos y puede llegar a ellos, porque es verdad que no es sencillo, ¿no? Y sobre todo que nos acojan también, que reciban la invitación bien y con tantas ganas. Y bueno, yo en cada capítulo que celebramos lo veo. Todos los todas las nuevas damas y caballeros de mérito están muy orgullosos de entrar en la cofradía, lo reciben con una alegría tremenda. Este año tuvimos la suerte de contar con Luján Argüelles, ¿no? Presentadora de televisión, sí. Conocida a nivel nacional, y ella estaba muy, muy curiosa de entrar en la cofradía. Uh-huh. Bueno, aparte de otras personas, ¿no? Digamos, conocidas a nivel de Asturias. Pero sí, todos los que son nombrados lo reciben con mucho orgullo y mucha alegría. O sea, eso te da una idea del nombre que tiene la cofradía, ¿no?
0: Yo puedo dar fe de lo que está diciendo y del ambiente que se genera en Noreña todos los años con motivo del capítulo a final de noviembre. Y disculpen que sea tan reiterativo, pero lo tengo que decir, ¿no? Yo me siento muy honrado de haber sido nombrado caballero de la Orden de Sabadiego, ¿no? Y este bien nacido ser agradecido. Y ese es un gesto que yo siempre agradezco y lo voy a agradecer siempre. Y el trato del que fue objeto este que os habla allí en Noreña, esos días que se me nombró, bueno, total y absolutamente exquisito. Es verdad que todos contribuyeron, que yo me sintiera tan a gusto, el propio presidente Alfonso Jaquete, y especialmente mi querido y buen amigo, nuestro querido amigo Miguel Ángel Fuente, que es un señor encantador, que se ocupa y se preocupa por todas aquellas personas que asisten a Noreña y especialmente al capítulo del Sabadiego, se sientan a gusto. Y esto lo consiguió y bien que lo consiguió, de verdad. Y desde aquí le mando un abrazo muy fuerte, que seguro que nos escuchará porque me siento muy agradecido. Así que gracias, Miguel Ángel, gracias, Alfonso, gracias al resto de compañeros que formáis esa maravillosa familia llamada la Orden del San Diego, de verdad, Patricia, ¿eh?
1: Bueno, y para nosotros, Pepe, es un orgullo que estés con nosotros, que seas caballero de nuestra orden. Y bueno, por supuesto, pues eso, el orgullo es mutuo y la alegría es mutua, Pepe.
0: Tengo un pellizquito en el corazón porque este capítulo, en principio, teníamos todo previsto para ir, pero hija mía, luego se complicó las cosas con el temporal y demás, y nos fue totalmente imposible. Pero desde aquí, y a nuestros oyentes de Radio La Isla, son testigos que van a servir como notario que el próximo capítulo no voy a faltar, ¿eh? ¿Verdad?
1: Tomamos nota, Pepe, ¿eh? Esto se queda aquí grabado, ¿eh? El año que viene no puedes faltar.
0: Bueno, y nuestro oyente también se estará preguntando qué es lo que hace una chica, y yo lo digo y lo repito, y disculpe que sea tan pesado, me alegro sobremanera, de verdad, por muchos motivos. Una chica del norte esté aquí en el sur trabajando, a ver.
1: Bueno, yo tengo raíces del sur,
0: Sí.
1: sí, tengo sangre malagueña. La familia de mi madre es malagueña, mis abuelos maternos, los dos eran de Cártama. Y bueno, al final yo creo que la sangre tira por algún lado, ¿no? Yo nací en Asturias, crecí en Asturias, pero bueno, en un momento dado de mi vida, pues yo estaba trabajando en Madrid y bueno, pues tuve la oportunidad de venir a vivir al sur. Y la verdad es que bueno, no puedo estar más contenta de estar aquí porque bueno, me siento muy muy conectada con la cultura del sur y muy bien, la verdad es que muy bien. Obviamente, de vez en cuando toca hacerme un viajecito al norte para quitarme un poco alguna morriña que aparece de vez en cuando,
0: Ah.
1: pero muy bien, la verdad es que hay una calidad de vida muy buena y
0: La,
1: bueno. En el norte hace mucho frío, Pepe, se está mejor
0: sí,
1: aquí.
0: bueno, ahora llega un tiempo que se apetece estar en el norte, ¿verdad? ¿Eh? Así
1: Eso es
0: que
1: verdad, el verano se pasa mejor en el norte, es verdad.
0: la próxima vez que decidas escaparte al norte no vais sola porque te va a acompañar esta que te habla, ¿eh? Así que no te va a librar de pez bonito. Bueno, Patricia, nos estamos quedando sin tiempo, pero esto no significa que dejemos de hablar en más ocasiones de la cofradía de la Orden del San Diego, fundamentalmente de la cofradía del Boquerón, etcétera, etcétera. Pero esto será ya en otras ocasiones para que nuestros oyentes estén al cabo de la calle de las distintas actividades que vais realizando la cofradía del Boquerón. Mientras que está sonando ya esta musiquita, ¿ves? Mira. Oh, qué bonito, ¿verdad? Qué hermoso. Lo que decía al principio, emociona ese Asturias, patria querida. Yo, más que el himno asturiano, yo creo que es el himno nacional, el español, el himno no oficial, ¿verdad? Bueno, eso, ¿quiere añadir algo más, Patricia, antes de finalizar?
1: Nada, no, simplemente Pepe, pues darte las gracias por este espacio, gracias por estar en el proyecto, que para mí es un orgullo que formes parte de él. Y nada, sea por ello, simplemente, que iremos informando de las actividades, claro que sí.
0: Pues muchísimas gracias, larga vida a la cofradía del Boquerón. Un cordial saludo, reitero el saludo a Miguel Ángel Fuente, Alfonso Jaquete y al resto de compañeros de la cofradía de la Orden del Sabadiego. Y quiero darle un saludo muy especial a tus padres por tener una niña tan encantadora como Patricia Junquera.
1: Muchas gracias, Pepe, muchas gracias, de verdad.
0: Un besito, mañana.
1: Un abrazo,
0: Chao, chao.
1: un besito, chao, chao.

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1: Ahora hacemos una pequeña pausa para ofreceros unos consejos publicitarios y tras esto continuamos saboreando.
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0: Bueno, y de Estepona regresamos aquí a la isla para charlar con una buena amiga, una chica emprendedora que ha tenido a bien de continuar ese establecimiento tan importante como como el que hay aquí en el barrio de la Cacería, ¿eh? La Taberna del Titi, más conocido como lo de Bartolo, que así es como lo llamamos popularmente. Pues bien, esta chica, junto con su hermano Reinaldo, han tenido a bien de trasladarse al centro de San Fernando, concretamente donde estaban antiguamente las instalaciones de Lo Mónaco, para que los más mayores se sitúen. La tenemos con nosotros a través del teléfono porque ha tenido a bien de hacer un huequecito para atendernos. Macarena, buenas tardes.
1: Hola, buenas tardes, ¿qué tal? ¿Cómo estáis?
0: Bueno, afortunadamente bien, ya deseoso de ver esa terraza, esa azotea, que es la que le da nombre al establecimiento, restaurante La Azotea. La Azotea, así, todo en una sola palabra, ¿eh? Bueno, y es que ya precisamente la semana que viene vamos a poder disfrutar de este magnífico espacio, ¿verdad, Macarena?
1: Sí, las de sabadito ya tenemos abierto la parte de arriba y la azotea para que veamos la vista de San Fernando.
0: Bueno, para aquellos que aún no conocen estas instalaciones, Macarena, cuéntanos, ¿cómo es el local?
1: Pues mira, tengo en la planta de abajo una pequeña cervecería que es todo a tapita y con vistas a la terraza de afuera en el exterior. Seguimos a la siguiente planta y tenemos como un salón un poco más reservado con un tabladito que lo quiero enfocar un poquito al flamenco, a donde ahora mismo vamos a tener eventos privados, todo lo que queráis. Y un poquito más adelante lo abriremos como restaurante. Y la parte de arriba, que es, por así decirlo, más bonito del bar para mí, con la vista que tiene. A mí es que me encanta la vista, vengo de la vista de la bahía y me vengo a la vista del centro de San Fernando. Y se ve el ayuntamiento, se ve la iglesia mayor, se ve toda la calle Real, se ve incluso las salinas de San Timete y el caño de San Timete. Y allí se está de maravilla, a
0: Uno,
1: tomarse una copita
0: es verdad,
1: allí perfecta.
0: para ver caer la tarde isleña y se ve todo lo que es el skyline de San Fernando, que es una auténtica maravilla. Y desde allí, lo puedo decir porque yo he tenido el privilegio y la suerte de conocerlo ya, se ve todo lo que es las vistas de los caños, los esteros y la salina, desde lo más alto de la parte de San Fernando, que bueno, allí va a ser una auténtica maravilla disfrutar de una copa o de cualquier otro aperitivo mientras que estamos disfrutando de ese paisaje. Por una parte, la parte de la bahía de los esteros y por otra parte, la calle Real, que también tiene su importancia, Macarena, ¿verdad?
1: Hombre, claro, esta calle Real es una calle significativa en San Fernando. Este es monumento de iglesia mayor, de ayuntamiento, este conjunto es para mí es lo más bonito de San Fernando. Hay muchos lugares bonitos, pero en el centro es lo más bonito.
0: Bueno, hay que decir que realmente un restaurante de estas características con las que nos está describiendo, yo sin temor a equivocarme diría que no solamente en San Fernando, sino en el resto de la provincia no hay ninguno donde tú, además de disfrutar de una cena ya concertada, puedas disfrutar de un espectáculo flamenco porque va a tener, como ya tú has anunciado, su escenario en el propio recinto, en el restaurante, ¿no?
1: Lo tengo, lo tengo. Es que yo soy una persona que le gusta mucho la música y tiro mucho por el flamenco y mucho por la gente nueva emprendiendo que hay que ayudarle. Y aparte, San Fernando, como es lo que es cuna del flamenco, no tenemos un tablao especializado en
0: Correcto.
1: flamenco. No tenemos donde ir a escuchar un ratito de flamenco.
0: Correcto,
1: Ni tenemos
0: correcto.
1: que irnos a Jerez o tenemos que irnos a Sevilla. Acá de algunas veces, pero esto de tener que irnos para afuera no nos gusta. Tenemos que estar un poco más de flamenco para Fernando, hombre.
0: Es verdad que está la Venta de Vargas, pero la Venta de Vargas es un establecimiento histórico donde, hombre, tiene un pequeño tabladillo, pero no tiene un escenario al uso como el que habéis puesto vosotros en marcha, ¿eh? Por lo tanto, es una cosa que te van a agradecer los aficionados al flamenco y fundamentalmente los amantes de la buena cocina, porque tengo que decir, y yo lo sé de buena tinta, que la carta y la cocina que emana de ese establecimiento va a ser prácticamente, por no decir prácticamente la igual, la misma que se hace históricamente en la taberna del Titi, allí en lo de Bartolo, ¿verdad?
1: Prácticamente es casi todo lo mismo, porque nos basamos siempre en el pescadito frito, que es la importancia de nosotros, y pescadito a la plancha, porque tenemos desde hace días puntillitas, boquerones, cazón, choquitos, ortiguillas, huevas fritas, gambitas, tortilla de camarones, tortilla de atún. No, yo nací en el pescado y seguiré muriéndome en el pescado.
0: Bueno, y otra cosa
1: Porque
0: buena. Sí, perdón, perdón. Sí,
1: dime,
0: sí.
1: dímelo, dímelo.
0: Sí, no, te decía que otra cosa buena, muy interesante, es que vaya a centrarse fundamentalmente en el formato tapa, ¿verdad?
1: Sí, abajo de la cervecería
0: Sí,
1: todo
0: por.
1: es tapa, está teniendo mucha buena aceptación, y la verdad es que sentarte en una barra o en una mesa alta a tomarte una tapa con un vinito o un riojita es la, yo qué sé, o la moda o lo que le gusta a la gente.
0: Una cosa que te vamos a agradecer todo porque así de esta forma vamos a poder disfrutar de diferentes propuestas, de diferentes formatos de los que salen en la cocina, como te he dicho, vamos a tomar unas puntillitas, unas pijotas, unas acedías y no tiene por qué quedarte con un solo plato, sino que puedes disfrutar de todo cuando es el formato que vais a utilizar, como es la tapa, Macarena.
1: Claro, en la tapa y puedes pedir dos o tres y no tiene que tener tres raciones de pa. O sea, que viene una pareja o viene tres o cuatro y con tres o cuatro tapas compartís y coméis perfectamente.
0: Bueno, ¿y por qué ha elegido ese estilo en cuanto a decoración se refiere? Digo esto porque a mí me llamó poderosamente la atención un estilo que, sin embargo, siendo moderno, pero sin embargo, conserva la esencia del edificio todavía. Y la verdad es que cuando uno está allí disfrutando de una cerveza en la parte de abajo, se agradece porque está disfrutando de una tapa típica, pero al mismo tiempo te estás reencontrando con un edificio histórico que se ha respetado al máximo lo que es las estructuras, ¿verdad?
1: Sí, eso me decían algunas veces cuando los primeros días que abrieron, que abrimos. Dice, ¿qué clase de comida tiene? Y digo, la de toda la vida. Y dice, ah, sí, no es comida de las nueve. Digo, no, es muy moderno, ¿verdad? Pero tenemos la comida de toda la vida.
0: Sí, es verdad. Y yo siempre lo comento, siempre que tengo la oportunidad. De cuando hablamos del tema en cuestión que nos ocupa, hay que respetar siempre la cocina tradicional, la cocina auténtica, la cocina de toda la vida, la de nuestras abuelas, porque esa es la base fundamental en la que se asienta esa cocina moderna a la que tú estás haciendo
1: Pues sí,
0: referencia, Macarena, ¿verdad?
1: todos los días tenemos también un plato del día. Pues si quieres, hoy hemos hecho garbanzos con langostinos,
0: Anda.
1: ayer hicimos arroz con carrillada. Todos los días hay un platito del día que hacemos. Ah,
0: Bueno,
1: para tomártelo de tapita. Aparte de toda la variedad que tenemos de pescadito, de croquetita y de costa.
0: efectivamente. Bueno, no podemos dejar de mencionar, evidentemente, sería un grave error, yo no lo permitiría, sin dejar de mencionar unos minutillos a nuestro querido y buen amigo Bartolo, el artífice de esa cantina, el Titi, que como se le conoce popular y cariñosamente, Macarena, ¿eh?
1: Besito para él.
0: Efectivamente. Bueno, la verdad es que a él se le debe de forma importante el que la cocina isleña, junto con otros establecimientos, otros muchos establecimientos, tenga la importancia que tiene, porque gracias al Titi, a Bartolo, se ha mantenido la esencia de esa cocina tradicional, auténtica, esa cocina autóctona de la que podemos presumir en la isla. Y eso se consigue, bueno, yendo allí a lo de Bartolo, Macarena, sinceramente, ¿eh?
1: Sí, a la cantidad dice. ¿Tú sabes que nunca quería un plato nuevo? Él quería siempre, bueno, quiere platos de los antiguos, no quiere platos nuevos hechos. Ay, no me vaya a traer eso, no me vaya a traer eso. A mí las mojarritas fritas, los pimientos fritos y choquito a la plancha.
0: Eso es, eso es,
1: Él
0: eso es.
1: de ahí no sale, de su papa liña, de su choco y de sus mojarritas no sale.
0: Pues te parece poco, Macarena, te parece poco, ¿eh?
1: ¿Para qué va a salir ahí? Claro, eso es lo más
0: Sí,
1: bueno.
0: es una cuestión, una cosa que está funcionando y una cosa por la cual los clientes acuden allí a lo de Bartolo, como nosotros lo decimos popularmente a lo de Bartolo, ¿eh? No de la cantina de Altiti, la cacería.
1: Es que es más conocido por Casa Bartolo o lo de Bartolo que sí. Cantina del Titi.
0: Sí, sí, es verdad. ¿Y qué recuerdo, verdad? ¿Cuántas horas entrañables se han pasado allí por esa casa? ¿Y cuántas personas importantes y famosos han dejado ahí su impronta y han quedado gratísimamente sorprendidos, Macarena, ¿eh?
1: Pero gente.
0: Sí, sí. Bueno, hasta donde pueda comentar, porque yo sé que tú respetas mucho la intimidad de las personas, de los clientes, pero por allí han pasado personajes muy importantes de la cultura, de las ciencias, de las letras, del toreo, del fútbol, del cine, efectivamente, etcétera, etcétera, ¿verdad, Macarena?
1: Han venido desde torero, mira, el jugador Pau Gasol ha estado, ahora mismo Antonio Orozco, ha estado con nosotros un montón de gente. Ahora mismo se me va, pero un montón de famosos ha venido. Y de escritores, de gente importante, de ministros. Había un montón de todas clases.
0: Sí, eso sin mencionar la cantidad de documentales y hasta incluso secuencias de películas importantes que se han rodado allí en Casa Bartolo, ¿verdad?
1: Sí, la última fue Operación Camarón. Se ha rodado también La Leyenda del Tiempo, Las Aguas de las Tortugas, ¿qué más? No poca más, videoclip para Pulvea, del perfume Loeb, también se ha grabado allí, vale, varias cosas.
0: Fíjate, qué maravilla. Bueno, volviendo otra vez a la azotea, vamos a continuar con esa carta tan importante que tiene. Ya hemos hablado así un poco de pasada de las diferentes especies.

0: llaman ahora banoffee, que está de moda, con plátano. Tengo, ¿qué más? Tengo Macarena, muerte por chocolate. Tengo una cantidad de tartas buenísimas.
1: Madre
0: Y
1: mía.
0: además súper naturales.
1: Madre mía. Y como tú bien dices, efectivamente, total y absolutamente casera, ¿no? Que se elaboran en
0: Casera,
1: la misma
0: todo
1: cocina.
0: casera.
1: Ajá. Que pues eso es una maravilla. Eso también es un acicate importante para que la gente se acerque a la azotea, porque si va a disfrutar después de una de esas exquisiteces que emanan de la cocina y lo complementa con un bocado dulce de esto que está diciendo, eso ya es un espectáculo, Macarena, sinceramente.
0: Cuando quiera te llegue y los prueba todo, que están riquísimos.
1: Bueno, nos falta una cosita por mencionar que no podemos dejar de decirlo y son los vinos. Yo sé que tú le haces, tú y tu hermano le hacéis un guiño importante a los vinos de nuestra tierra, vinos de Chiclana, los vinos que a verlos ahí, lo que dirían los gallegos, ¿no? De esta zona importante. ¿Cuáles son los vinos, además de otros vinos del resto de España, de otras denominaciones de origen? Pero verás que no me equivoco que ustedes ofrecéis vino de la zona, Macarena, al hacer un guiño a los vinos de Cádiz.
0: Tenemos vino de San Fernando,
1: Anda.
0: de nuestro amigo Los Majaras, como yo
1: De
0: digo.
1: los homes.
0: Y he hecho aquí en San Fernando, vamos, en la misma ciudad. Tengo de Chiclana, tengo de Sanlúcar, tengo vino de Cádiz, de la Sierra de Cádiz. Tengo un poquito de todo, la verdad. Tengo
1: Claro.
0: para todos los gustos.
1: Hombre, es complicado. Si ofrece referencias de todos los vinos de España, haría falta 10 locales para simplemente, no más que para albergar todo ese tipo de vino.
0: Yo siempre lo digo que es mejor un poquito y bueno,
1: Eso.
0: que hay mucho.
1: Sí.
0: Entonces tengo 5 o 6 buenos y otros 5 o 6 un poquito menos buenos.
1: Ajá, ajá.
0: Que se ajuste al precio de cada uno. El que quiera su vinito especial lo tiene.
1: Ajá. Bueno, Macarena, otra cosa muy importante que es digno de ser destacado es que también he observado de que tiene una plantilla, un equipo humano maravilloso, gente joven, gente con una gran capacidad, y eso en los tiempos que estamos, y esto es una apreciación personalmente muy, muy, muy particularmente mía, en los tiempos que estamos conseguir una plantilla como la que tú tienes no es fácil, ¿eh, Macarena?
0: Difícil, difícil lo es, difícil lo es.
1: Sí.
0: Hemos acertado bien con los trabajadores que tengo. Y sí que es verdad que todos son súper jóvenes porque son de 25 años para abajo. Lo que habrá son dos un poquito más mayores. Y la verdad que muy contenta con ellos.
1: Bueno, ahora que tu tío no nos escucha, seguro que como joven que eres tú y tu hermano, sin perder la esencia y sin perder lo que es la esencia, como digo, la esencia de la cocina tradicional isleña, la que siempre he defendido, seguro que algún que otro toque innovador vaya a experimentar en esa cocina, ¿no?
0: Algo haremos nuevo, claro. Siempre con la misma tradición, pero algo nuevo.
1: Bueno, Macarena, la verdad es que es un placer. No te queremos seguir entreteniendo porque sé que tiene otras obligaciones y que tiene una cita dentro de muy poco tiempo. Así es que vamos a ir cortando esta entrevista, pero con toda seguridad vamos a posponerla para otro momento y de vez en cuando vamos a conectar contigo para que nos vaya poniendo al cabo de la calle de esas novedades, de esas exquisiteces que emanan de los fogones de la azotea.
0: Muy
1: Para aquellas personas que están un poco indecisa por acudir a vuestro restaurante, a ver, convéncela, ¿por qué tiene que acudir a la azotea a disfrutar de un buen aperitivo, de unas buenas vistas, de un buen vino, de esos buenos postres? ¿Ve? ¿Cómo lo puede convencer a estas personas, Macarena?
0: pues nada, muy rápido, muy simplemente. Mira, hay un buen personal de trabajo agradecido, guapo y simpático. Hay unas tapitas súper baratitas y súper buenas y la calidad la mejor. ¿Qué te voy a decir yo de mi va?
1: Efectivamente, pues
0: Así que están las puertas abiertas, tienen las puertas abiertas para todo el que quiera venir y allí estaremos.
1: bueno, pues con esta sintonía que está escuchando, como son unas alegrías de Cádiz, que yo creo que Santiago Muñoz ha sido la mejor pieza que ha podido elegir para ilustrar esta entrevista. Vamos a ir despidiendo esta charla tan grata que estamos manteniendo con Macarena Muñoz. No sin antes brindarte la oportunidad para que diga aquellas cositas que no has comentado y que ahora...

0: a tiempo de poner a sola marcha. Y quiero hacer un pequeño inciso antes de que tú nos despidas, que la decoración me encanta y no porque me ciegue la pasión del decorador.
1: El decorador lo tenemos cerquita.
0: Exactamente, mi querido sobrino Jesulito, que así como lo llamamos familiarmente, más conocido popular y cariñosamente como el Bidi, que ha sido este chico el que se ha encargado de decorar, y con gran acierto, con gran acierto, dicho sea de paso. Bueno, Macarena, lo que te decía antes, ahora es el momento que tú digas lo que te apetezca para agotar este minuto que nos queda.
1: Bueno, nada, pues eso, espero dar mucho y poder entrevistar contigo a toda la gente que tú quieras y que te esperamos en la azotea, a usted y a todo el que quiera venir.
0: Pues un abrazo muy grande para ti, para Reinaldo y para tu tío Bartolo. Y la verdad, enhorabuena por este magnífico proyecto que habéis puesto en marcha, porque con el mismo no simplemente os beneficiáis nosotros, ¿no? Yo sé el sacrificio y el trabajo tan importante que se pone. Trabajo y también una cuestión económica que también hay que tenerlo muy en cuenta, ¿no? Y por lo tanto, esto no solamente beneficia a vosotros, sino beneficia a toda la isla, porque con vuestro trabajo estáis manteniendo muy viva la llama de esa cocina autóctona tradicional de la que todos los isleños podemos presumir. Muchísimas gracias, Macarena.
1: Gracias a ti.
0: Un abrazo. Nos vemos muy pronto en la azotea. Chao, chao.
1: Hasta luego.

Bueno, y con estos maravillosos compases de estas Alegrías de Cádiz, interpretada como siempre magistralmente por nuestro querido, añorado y siempre recordado Chano Lobato, ponemos por esta semana punto y final a este tiempo de radio que iniciamos hace una hora y que ya está concluyendo. Pero no os preocupéis que volveremos la próxima semana a estar aquí de nuevo con todos ustedes en este mismo punto del dial donde habéis tenido bien de sintonizarnos. Y también aquellas personas que nos escucháis a través de radiolaisla.com. Reciban hasta entonces el saludo más cordial y afectuoso de todo el equipo que hace posible este programa, muy especialmente de este que os habla, encantado como siempre, Pepe Oneto. Quien una vez más os desea salud, suerte, que tengáis un maravilloso fin de semana y que haya alivio.

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0: Kiss.
1: Hola, ¿qué tal? ¿Cómo estás? Bienvenido al Trastero. Como siempre, tengo preparada una selección de música y de buena lectura por aquí abajo, por el Trastero, y estoy deseando compartirla contigo. Gracias por acompañarme en este rato de libros y música. Quédate por aquí, por el Trastero. Comenzamos. Prince Roger Nelson fue un genio musical, resultado de una mezcla explosiva de talento natural y una obsesiva dedicación al trabajo. Detrás de éxitos universales como Purple Rain o Kiss, había un artista que rompía géneros, desafiaba etiquetas o reinventaba las reglas de la industria con la misma audacia con la que mezclaba funk, rock, soul y pop. Prolífico y provocador, el alquimista Prince, a través de la música, su particular piedra filosofal, se convirtió en un icono cultural en los años 80 y su legado continúa vivo, inspirando a generaciones enteras de artistas y a seguidores en todo el mundo. Hoy hablamos del libro Prince, el alquimista púrpura, de Monse Frisac, editado por Silex. No es una biografía al uso ni un libro enciclopédico, sino un viaje por el universo creativo del artista que ofrece claves tanto para disfrutar de su música como para descubrirla por primera vez. Una invitación a adentrarse en el misterio, la genialidad y la pasión que han hecho de Prince un icono eterno. Monse Frisac es periodista especializada en cultura y crítica de arte. Fue redactora en la sección de cultura del diario El Punt Avui durante casi 3 décadas y actualmente es colaboradora en diversas publicaciones culturales. Además de las artes visuales, su otro gran tema de interés es la música, y especialmente la de Prince, desde que un día, allá por el año 1988, vio un concierto suyo en televisión. De la mirada curiosa de una periodista que también es fan, ha nacido su primer libro, Prince, el alquimista púrpura. Hola, Monse, bienvenida al Trastero.
2: Hola, muchísimas gracias, Luis.
1: El título de tu libro define a Prince como un alquimista. ¿Por qué ese enfoque de alquimista? ¿Hay elementos combinados ahí que lo convierten en tal alquimista?
2: Exacto. Bueno, fue un título que aparte pensé en ello mientras estaba escribiendo el libro, porque cuando empecé a escribir no tenía un título, ¿no? Y fue a medida que iba escribiendo que me fue viniendo esta idea de transformación, ¿no? De continua transformación, de a partir de unos elementos fijos ir haciendo mezclas, ¿no? Que es lo que hacía Prince con su música y también con su, digamos, con su personaje, con su icono, ¿no? Con la imagen icónica. Entonces eso pues me llevó un poco a esa imagen del alquimista, que es ese pseudocientífico, ¿no? que mezcla materiales pues para conseguir algo como tan especial como la piedra filosofal o como convertir el plomo en oro, etcétera, ¿no? Aparte había también otros elementos más secundarios como el tema de la androginia, que en todos los textos alquímicos antiguos, que son muy crípticos y muy difíciles de entender, sí que a veces sale este concepto, ¿no? De la unión de lo masculino y lo femenino, y eso pues también me conectaba un poco con la figura de Prince.
1: Bueno, eres fan de Prince. En el libro dices que ser fan de Prince es algo especial. ¿Es así? ¿Por qué?
2: Bueno, a ver, ser fan de alguien es especial para todo el mundo, ¿no? Digamos que es fan de alguien, todo el mundo se siente especial cuando admira de esta manera a un artista, ¿no? A un creador. Pero sí, es especial porque a contrario de otros, quizá otros colectivos, otros fans de otros artistas, sí que todos comentamos que siempre tienes que justificar el hecho de ser fan de Prince. Ah, es sí, una... Yeah. cosa muy curiosa, ¿no?
1: Sí.
2: Tienes que justificarlo, no solamente, no tanto musicalmente, aunque a veces también, sino sobre todo por su figura, ¿no?
1: Sí, eso es verdad. En tu investigación, ¿cuál dirías que es esa manera, esa, como has referido también, piedra filosofal? ¿Y cuál es su método de composición? ¿Has descubierto esto a la hora de meterte en su vida? Porque te has metido a fondo.
2: Sí, me he metido a fondo. Llevo muchos años leyéndolo todo y reflexionando, ¿no? sobre su figura y su obra, ¿no? A ver, su método de composición, como él no leía partituras, lo que hacía era, imagino que su música estaba en su cabeza, porque sí. Aparte él siempre comentaba que continuamente tenía música en la cabeza, incluso soñaba en auditivo, digamos, y entonces lo que hacía era escribir la letra primero. De hecho, se conserva en Paisley Park muchísimas hojas de papel de cualquier libreta barata o de papeles de hotel, etcétera, donde él primero escribía la letra y luego con ese papelito iba al estudio, y es cuando con los músicos o él solo ponía música, ¿no? a esa letra, ¿no? Sí, ese era su método que normalmente pensaba, a ver, que cada artista, ¿no? Cada maestrillo tiene su librillo,
1: sí,
2: ¿no?
1: Claro.
2: Pero él era su método, y es muy curioso ver la cantidad de papeles con las letras y con tachaduras que hay. Esas como sus partituras son sus letras, ¿no? Yeah. Es muy curioso.
1: Y esto de que tenía esa capacidad tan grande de tocar casi cualquier instrumento, ¿crees que también esta especie de autosuficiencia le influyó a la hora de componer y también en su, del que hablaremos ahora, aislamiento y su genialidad?
2: Sí, estoy convencida. Yo creo que, claro, a tener esa capacidad, que es un don, ¿no? Que es algo como natural, ese talento tan bestia, ¿no? Yo creo también, eso no quiere decir que aunque tengas ese talento, no necesite horas y horas y horas de trabajo, ¿no? Él siempre, me acuerdo que cuando murió todo el mundo, todos los artículos que salían, siempre hablaba, ¿no? De esa adicto al trabajo, ¿no? Workaholic, ¿no? Siempre salía ese calificativo, y es verdad, todos sus colaboradores, la gente que trabajó con él, cuenta lo mismo, ¿no? Es dormir poco y estar continuamente como obsesionado en ir al estudio y tocar y tocar y tocar y ensayar, ¿no? Incluso en su juventud, mientras que en el piano es su padre que le enseña, ¿no? a tocar el piano, el resto de instrumentos se supone, porque no hay constancia, que los aprendió a tocar solo,
1: autodidacta,
2: ¿no? Sí. Autodidacta total. Entonces, claro, eso es horas y horas y horas de trabajo, ¿no?
1: Se dice que vivía prácticamente recluido, ¿no? En su mansión, en su casa. Era su palacio, pero no sé si también su cárcel, ¿no? Estuvo casado dos veces.
2: Sí.
1: Y tuvo algunos romances, sí. ¿Crees que alguna vez encontró a alguien realmente que comprendiera su forma de vida?
2: Ah, buena pregunta. Muy, muy buena pregunta, porque claro, eso solo lo podemos tener, ¿no? Es una opinión muy personal, ¿no? Porque no podemos saber exactamente. Muchos fans te dirán que su gran amor fue su primera esposa, ¿no? Fue como muy icónica en su momento, ¿no? Porque claro, salí a actuar con él, luego también su matrimonio, y fue como muy muy mediático, etcétera, ¿no? Pero no lo sabemos exactamente. Lo que sí está claro, que aunque es verdad que fue un hombre con muchos romances, ¿no? Y muchas historias, ¿no? Con mujeres, yo creo que hay una gran soledad de fondo, ¿no? Creo que también eso aparece un poco en el libro. Y no sé, no puedo decir si él encontró realmente un amor que lo llenara del todo, ¿no? A lo mejor me oye Maite y no
1: dice
2: le gusta nada, ¿no? No, ella muchas veces en sus declaraciones posteriores a la muerte, e incluso tiene un libro, ¿no? Que habla de su vida con Prince, ella un poco da a entender esto, ¿no? Pero Es que no, él no lo ha dicho. Y aparte era una persona que es verdad que era muy enamoradiza, o sea, que cuando se enamoraba, pues era como todo muy, muy de fuegos artificiales, y ese parecía que realmente iba a ser el amor de su vida. Y luego, pues no. O sea que no sabemos. Yo creo que hay una gran soledad de fondo.

0: Esa soledad a lo mejor acrecentada por la pérdida de su hijo muy pequeño, ¿no?
1: Sí.
0: De apenas unos días al nacer. Ese drama y estas cosas de las que hablamos le hicieron, no sé si a raíz de eso o no, refugiarse en la religión, ¿no? Que se hizo testigo de Jehová.
1: Sí.
0: Pasar de ser un símbolo de provocación sexual, ¿no? Porque había mucha sexualidad siempre en su música y en sus conciertos, a testigo de Jehová, que llegaba incluso a censurarse sus propias letras. ¿Cómo ocurrió esto en su vida privada? ¿Influyeron estas cosas para este cambio tan radical?
1: Sí, estoy convencida. No hay otra explicación. Porque aparte coincide en el tiempo bastante, ¿no? Y aparte, bueno, él lleva el tema del hijo de una manera muy, muy rara también, o sea, sin tampoco hablar de ello, no sé, es algo como mal llevado. Claro que es para mí lo peor que te puede pasar en la vida es que se muera un hijo, ¿no? Entonces, es un drama muy fuerte y yo estoy convencida también. Como la otra pregunta que me has hecho de, ¿no?, de los amores, no sabemos exactamente, ¿no? Es verdad que él de entrada, y eso yo hago, bueno, dedico todo un capítulo al tema de espiritualidad.
0: Sí.
1: De entrada, él es una persona que cree la trascendencia, ¿no? Pero va cambiando a lo largo de su vida de creencias. Pero es verdad que nunca, hasta ese momento de los testigos de Jehová, no había abrazado una creencia que fuera tan reglada, con leyes tan estrictas, ¿no? Y claro, es como sorprendente, y aparte lo que dices, ¿no? Que sus letras tan sexuales y todo su mensaje de libertad y tolerancia, pues fue como muy chocante, ¿no? Es verdad que luego, con los años, también se diluye, porque vuelve a hacer letras sexuales más adelante, cuando representa que él no se ha ido de los testigos de Jehová, ¿no? Pero yo creo que él mismo va como blando, se va haciendo más blando, ¿no?, esta adscripción a los testigos, ¿no? Es muy curioso, es un personaje realmente complejo.
0: Ya lo creo. No, por eso es muy interesante leer tu libro, porque despejas cantidad de dudas y das cantidad de información, por ejemplo, el tema de la religión, pero si hablamos de religión espiritual, podríamos considerar el funk, lo funky, ¿no? Como una religión, es algo espiritual para él, ¿no? ¿Cómo es esto, ¿no? Este funk de Minneapolis, también en su vida, es algo intrínseco en él, ¿no?
1: Claro, es que yo creo que la música, el ritmo, toda la tradición, es que en Prince hay, en él hay toda la tradición, ¿no?, digamos, de sus ancestros, toda la música afroamericana, desde los espirituales, que yo creo que le influyen muchísimo, hasta el blues, el jazz y el funky finalmente, ¿no? Y luego ese sonido de Minneapolis, que de cierta manera es el alma, ¿no?, de ese sonido mezclado, heterodoxo. Y luego está la innovación, ¿no?, por otro lado. Entonces, esa mezcla es lo que hace de Prince un músico tan especial. Yo siempre, como soy especialista en mi vida profesional en artes visuales, lo comparo bastante. Si lo tuviera que comparar con un gran artista del siglo XX, lo compararía con Picasso. Porque Picasso, aunque parezca el inventor del cubismo, es que bien no es así. Lo que hace Picasso es sorber, ¿no? Es una esponja, todo lo de toda la tradición y todas las corrientes modernas, lo lleva hacia su territorio, lo mezcla, hace un cóctel y vomita otra cosa, ¿no? Y eso es lo que hace Prince, de cierta manera, con la música. Y evidentemente el funky es como la base, ¿no? Es la base de toda su obra, aunque evidentemente él va tocando géneros diferentes y va haciendo su particular cóctel, ¿no?
0: Y el color como concepto, solo hay uno, ¿no? Sería el púrpura.
1: Sí, claro.
0: Intrínseco, y la canción, de entre muchísimas que tiene, pero ¿eso fue marketing o es que realmente él también, había algo detrás de todo esto, del púrpura?
1: Bueno, yo creo que en Prince no hay nada que sea por azar. Entonces, la elección de ese color es una elección totalmente pensada. El púrpura tiene muchos, culturalmente, históricamente, tiene siempre una connotación de poder, de realeza, de espiritualidad, ¿no? por ejemplo, no sé, la cultura, digamos, católica, los cardenales, tiene todo ese el poder, los reyes también, era un color que históricamente era difícil de conseguir, era muy caro. Yo no creo que, a ver, pensaba todos los detalles, pero está claro que eso no es, el color púrpura no está pensado, no es una, ah, es bonito, yo qué sé, me gusta la palabra, me rima, no, eso seguro que está muy, muy pensado como un color que daba como cierta, como de dignidad, ¿no? De, no sé, tiene muchas, muchas connotaciones, ¿no?
0: Y la canción, ¿cómo la llevó? Quiero decir, ¿renegaba de ella como algunos artistas reniegan de sus grandes éxitos o no? ¿Cómo fue esa canción en su vida?
1: Esa canción fue fundamental y de hecho, a ver, sí es verdad que hay conciertos en los cuales no la tocaba.
0: Ah, ¿no?
1: Pero hay algunos conciertos en los cuales no la tocaba, sí, pero muy pocos. O sea, la mayoría era la canción central, a veces al final. En muy pocos, mira, yo estuve en de los 21 conciertos que hizo en Londres en el 2007, yo fui a uno y hizo algo inaudito, que es empezar con Purple Rain. Y eso sí que lo hacía muy pocas veces o casi nunca. Fue toda una sorpresa. Yo creo que él no renegaba. Es posible que se... A ver, él se cansaba de tocar muchas veces igual una misma canción de la misma manera. Entonces lo que hacía era cambiarla continuamente. Yo no creo que él renegara. A veces yo creo que renega más de la canción los fans que no Prince. Yo creo que hay muchos fans que dicen, ay, otra vez, o no, yo no quiero que suene, no quiero, si me la ponéis en mi funeral me voy a enfadar. O sea, hay como una cierta actitud por parte de algunos fans de que, bueno, estamos un poco cansados, es la que gusta a todo el mundo, pero claro, no deja de ser una canción icónica y una obra maestra absoluta.
0: Una
1: grandísima
0: canción, sí.
1: Claro. 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

0: Bueno, fue también un pionero en la lucha contra las grandes discográficas, ¿no? Tuvo
1: Sí.
0: aquella época en que se hizo llamar The Artist, tuvo algo que ver, ¿no? Y esto de la bóveda, se ha hablado mucho de eso, ¿no? Del material que dejó tras
1: Sí.
0: su muerte y ese material es fundamental para entender su obra o cómo, ¿qué opinas tú al respecto?
1: Bueno, lo del material parece ser que
0: Es muchísimo.
1: es tanto. Bueno, él había dicho, hacia el final de su vida le habían preguntado, ¿qué es lo que hay? ¿Hay mucho? Y él dijo, bueno, si empezara a salir todo poco a poco, fueran saliendo, tendrías un aspecto muy diferente al que tienes ahora. Como diciendo, aquí hay material, porque hay miles de canciones. No solamente hay material sonoro. Por lo que explican en Paisley Park, Prince también se grababa los conciertos de manera profesional. De manera que imagínate la cantidad de material audiovisual que hay, profesional. Por lo tanto, sí, es evidente que han ido saliendo en estos últimos 10 años, han ido saliendo inéditos en ediciones de discos, digamos, deluxe, ¿no? Hubo una edición hace 3 o 4 años de Sign of Times que no te la acabas, no sé, hay 12 discos, no recuerdo, que es una locura absoluta, porque no solamente son canciones inéditas, sino a veces son versiones y versiones sobre la misma canción. Los instrumentales, luego hecha con otro ritmo, o sea, y todo con una calidad excelente, ¿no? Luego, muchos descartes de discos, porque, claro, él producía tanto que, claro, cuando llegaba el momento de escoger las canciones, pues, claro, había que escoger las 10 o las 12, ¿no?
0: Era complicado.
1: A lo mejor tenía 40, es que no exageramos. Entonces, por lo que tengo entendido, no solamente escogía en función de la calidad, lo que le parecía que eran mejores, sino también en función de que conectara con el, digamos, con el significado conceptual del disco. Entonces, hay canciones muy, muy buenas que quedaban descartadas simplemente por el hecho de no conectar tanto con el significado. Entonces, claro, ahí hay, yo creo que eso están en ello, parece ser. Pero no sabemos cuántas sorpresas nos puede dar esa famosa bóveda, ¿no?
0: Bóveda. Sí.
1: Vault, la vault famosa, que se llama así porque tiene forma de cámara. Tenía una puerta con una cámara acorazada y un número que no, que solo sabía él, ¿no? Entonces,
0: qué visual, qué cinematográfico, ¿verdad?
1: No, no, es que hay fotos de esa, sí. de esa puerta, ¿no?
0: ¿Qué opinas de este disco que a mí me gusta mucho, que es con él al piano solo? Ese disco a mí me entusiasma.
1: Este disco es maravilloso y muy emocionante porque es un disco póstumo. Eso es un material que encontraron en la Vault en una cinta de magnetofónica, ¿vale? Eso es era totalmente nuevo cuando se publicó. Eso es simplemente Prince solo o no, no se sabe, en el estudio grabándose y ensayando canciones, entre ellas Purple Rain. Sería la primerísima versión de Purple Rain que existe. Está en ese disco. Entonces, está solo con el piano. Si te fijas bien, la voz está como resfriado. Tiene una voz un poco con... Sí, sí. Claramente tiene una voz que se ve como con la voz cogida. Y tiene una gran emoción, ¿no? Es como el Prince más esencial, ¿no? Es él, el piano, que es el instrumento base, digamos, de su formación. Su voz, aparte, es año 83, es una voz muy joven todavía, muy, muy fresca, con mucha potencia. Y es un disco que sí, que se puede digamos, a recomendar quizá incluso a alguien que conoce muy poco a Prince, ¿no? O que solo conoce Purple Rain, y que es también un disco muy poco conocido, porque no deja de ser como una pequeña delicatessen, ¿no? Digamos, que salió como si fuera eso, como algo muy especial, ¿no? Y es muy emocionante.

0: Sí, a mí me gusta, la verdad. ¿Y cuál fue su relación con el feminismo? Porque, por ejemplo, a mí me resulta curioso que muchas de sus bandas, gente que los músicos que unía en sus bandas solían estar... Había muchas mujeres, vamos, en la banda.
1: Sí, incluso se dice
0: muy feminizadas
1: que...
0: las bandas, ¿no? Eso es estupendo.
1: Totalmente, desde el principio, además. Y se dice, ya digo, no tengo el dato, digamos, científico, ¿no? Documentado, pero se dice que es el músico de pop rock que más mujeres ha tenido en sus bandas, ¿no? Como músicas. Entonces, él desde siempre, al principio, de hecho, The Revolution, la banda, digamos, famosa, ¿no? La que graba Purple Rain, él de manera muy expresa quería que fuera mixta, tanto en el tema de género femenino masculino como que hubiera blancos, negros, etcétera, ¿no? Entonces eso es como muy buscado por él, pero es verdad que él siempre ha contado, eso sí que tenemos muchas declaraciones, de que se entendía muy bien con las mujeres a la hora de tocar y a la hora de crear música, ¿no? Que decía que las mujeres escuchaban mejor, no que fueran mejores o peores con música, sino que escuchaban más. Y es también muy, muy significativo que la última banda fuera totalmente, fuera totalmente integrada por mujeres. Y aparte mujeres que eran muy... que él las escoge muy jóvenes y que no tenían una gran trayectoria detrás, son músicas que él había descubierto, incluso viéndolas por internet, las llamaba, decía, oye, que te he visto por internet y quiero que vengas a Paisley Park y te haga una prueba, ¿no? Sí. Y ellas alucinaron, ¿no? Claro, tú imagínate, te llama Prince, eres una música local, y te llama Prince y te dice que vayas, que te quiere en su banda. Eso era muy típico de Prince, ¿eh? Eso tenía... o descubrir personas que músicos que no tenían ninguna repercusión o no tenían trayectoria y al revés, ¿no? Recuperar viejas glorias. Entonces, el tema mujeres se entendía muy bien, incluso, bueno, y a nivel vocal siempre tuvo unas cantantes eso también lo hablo, eran más que coristas, no se pueden decir que son coristas, son cantantes que ¿no? Que le dan la réplica continuamente con una gran calidad.
0: Sí. Y, Onsa, ¿qué te iba a decir? De todo este proceso de investigación que, como dices, dura años para alguien que se entusiasma con la música de Prince, ¿cuál ha sido el mayor reto a la hora de recopilar documentación para este libro? Por ejemplo, acercándonos al final, ¿su muerte, tal vez? ¿O alguno que hayas dicho tú, joder, esto me ha costado trabajo?
1: Pues no sé qué decirte, un poco todo, ¿no? Aunque como es un libro que se ha ido como gestando a lo largo de tantos años, aunque no lo escribía, sino que iba recuperando información, ¿no? Entonces sí es verdad que yo iba viendo como temas, ¿no? Y es verdad que es curioso que un capítulo que puede ser como muy... digamos, que puede llamar mucho la atención, puede ser más divertido, ¿no? Que es el tema del sexo, ¿no? El capítulo que dedico al sexo es que lo acabo hablando de amor, ¿no? Porque yo creo que va totalmente ligado en sus letras este tema, ¿no? Y quizás ha sido lo que más me ha costado porque era, claro, es como meterse en su cabeza en un tema tan íntimo que decía, no sé qué estoy haciendo, ¿no? O sea, tenía como muchas dudas. Y luego, evidentemente, el que sí he trabajado muchísimo, porque aparte hice una conferencia hace 2 años en un congreso sobre Prince en la Universidad de Minnesota, fue el tema del andrógino. Eso sí que, como tuve que hacer esta conferencia, estuve estudiando muchísimo... todo el tema del andrógeno, lo conecté con la historia del arte, hizo toda una conexión que no deja de ser una teoría, que a lo mejor si lo leyera Prince le parecería una locura, no lo sé, ¿no? Pero bueno, eso es una reflexión que sí me llevó muchísimo trabajo, ¿no?
0: Y con respecto a eso, a los últimos años de su vida, ¿cómo fueron? ¿Cómo cambió o cómo se adaptó su música y cómo fueron esos últimos momentos?
1: Sí, yo creo que fueron unos años como muy relajados, digamos, que dejó de, de producir con tanta avidez, ¿no? Eso de los primeros años, que un disco por año, que para él hubiera sido cuatro o cinco, si por él hubiera sido cuatro o cinco al año, y se vuelve como en momentos de silencio, ¿no? Y luego los tres últimos discos son muy interesantes y apuntan maneras, apuntan cosas nuevas, sonidos nuevos, y que yo creo que estaban como en un proceso de transición hacia algo que no se acaba de producir porque es truncado por su muerte. Yo creo que él ya no se encontraba, tampoco otro gran misterio, no se encontraba quizá bien, ¿no? Ni físicamente ni mentalmente, es posible.
0: Fue misteriosa también su muerte.
1: Totalmente, claro, y muy inesperada. Pero no solamente inesperada por los fans, sino inesperada por la gente que lo rodeaba. Otra vez, pues llevaba su dolor, porque era su dolor físico, de que es como la causa, digamos, primera de su muerte.
0: Por lo que tomaba medicinas muy fuertes, ¿no?
1: Y, exacto.
0: Y ahí hubo alguna circunstancia que le produjo la muerte, pero él lo tomaba solo por salud, ¿no? O por,
1: en fin. Exacto. Él lo tomaba porque le dolían, y eso sí que sus colaboradores lo sabían. A él le dolían pues los huesos, ¿no? Sobre todo cadera y los pies, incluso decir que las manos, ¿no? Incluso se ve a veces en los últimos años de su vida como los dedos un poco como con artritis, ¿no? Un poquito. Sí. Entonces es posible que, claro, con los saltos que daba, los espagats en toda en su juventud, y con esos tacones altos, no lo olvidemos, eso es malísimo para la salud. Es evidente que pues que su cuerpo, que era muy frágil, no deja de ser un cuerpo muy pequeñito y muy pequeño, con los huesos muy, ¿sabes? Tiene la musculatura, lo que se le llama la musculatura laxa. ¿Es correcto en castellano? Laxa, es como con mucha flexibilidad muy alta, que a veces tampoco es bueno, ¿no? Hace que se lesione más. Entonces eso sí que hay colaboradores que cuentan que se había caído muchas veces, que se había hecho daño, que no iba al médico, que le daban terror los hospitales. Entonces eso se fue acumulando, y mientras tienes 25, 30, pues vas pasando. Claro. Cuando pasas de los 50, imagino que eso te pasa factura. Y eso es la teoría que todo el mundo tiene de la razón de su muerte. O sea, es irte dopando, y cada vez el cuerpo te pide más. Sí. Y al final pues llega al fentanilo, que es la sustancia que realmente, la primera vez que yo oigo hablar de una muerte por fentanilo accidental es con Prince. Luego, poco después, murió de lo mismo Tom Petty. Exactamente, sí, la misma sustancia. Y también por la misma razón.
0: Por la misma razón, sí, de los dolores.
1: Por el dolor. Sí, entonces, claro, es verdad que sí, que su última parte de su vida es como tampoco se le saben amores, como muy solo, más solo que nunca. Pero en cambio, creativamente apuntaba, ya digo, a mí los tres últimos discos me gustan muchísimo, más que no los anteriores, de los años 2010. Ese me parece como quizá la década más, como más floja. Y en cambio, al final, 2014-2015, me parecen esos tres discos muy buenos y muy interesantes. Entonces es una lástima, porque realmente es una muerte que trunca totalmente.
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0: Claro, yo siempre pienso eso, por desgracia, cuando cualquier persona, desde luego, pero en el caso de grandes artistas, ¿no? Pues por su vida y por la obra que se queda sin hacer, ¿no? Porque,
1: sí,
0: claro, con el trabajo que hacía este hombre componiendo, imagínate la música que falta, ¿no?
1: Imagínate, ¿no? Esos últimos 10 años lo que había. Yo es lo primero que pensé. Cuando murió, sí, Prince, lo primero que pensé es: no vamos a tener más música nueva, ¿no? Sí. Y no vamos a tener más conciertos nuevos, no vamos a ver. Porque, claro, eso es la otra parte de Prince, que es su puesta en escena, su presencia, sí, escénica, sí, su carisma, todo eso, esa manera de cantar en directo, yo creo que se le encuentra mucho a faltar hoy en día. En más como ha evolucionado todo el tema de los conciertos, sí, yo lo encuentro mucho a faltar en ese sentido, ¿no?
0: Sí, y yo pienso eso de no hacerse mayor, ¿no? Como un gran,
1: sí,
0: artista, como cuando ves a Van Morrison o a los,
1: sí,
0: propios Rolling, ¿no? Gestorios,
1: sí,
0: ahí, pero con esa fuerza, ¿no? De la naturaleza,
1: sí,
0: que da ser un gran artista, ¿no? Eso, pues, se pierde,
1: sí,
0: claro.
1: Sí, yo siempre lo pensaba. Yo pensaba que a Prince lo veríamos de mayorcito, ¿no?
0: Sí.
1: Lo veía también como era una persona que se había cuidado siempre, que no había tomado drogas ni sabía, y se veía siempre tan saludable y tenía un físico que durante mucho, bueno, que parecía,
0: sí,
1: mucho más
0: era
1: joven. Ah,
0: sí,
1: este hombre, lo vamos a ver, aunque fuera sentado al piano, lo vamos a,
0: exacto,
1: ver en,
0: exacto,
1: conciertos de pequeño formato.
0: Sí,
1: yo,
0: sí,
1: era mi sueño, ¿no? Verlo así y componiendo para otras personas, como había hecho siempre, para otros artistas. Y claro, fue como, uf,
0: bueno, tú lo
1: un
0: viste, me
1: corte.
0: has dicho que lo viste, o sea que... Que,
1: Sí.
0: que tuviste esa oportunidad, esa suerte. Bueno, Monse, ¿y qué vas a hacer ahora? Porque después de esta inmersión que has hecho de años poniéndolo todo en el libro, ahora
1: Sí.
0: vas a echar de menos la figura de Prince. ¿Tienes otra o nada, ninguna se equipara?
1: Ninguno se lo puede equiparar.
0: Claro, para dedicarse como te has dedicado.
1: Sí, me queda un poco lo que dicen vacía, ¿sabes?
0: Por eso te
1: pero
0: lo digo, claro.
1: Sí, pero no sé. Ahora estoy como un momento así, porque la promoción de este libro ha sido muy intensa y está siendo muy intensa.
0: Sí.
1: Y todavía pues va a haber más cosas y más presentaciones. Espero pues, por ejemplo, pues venir a Madrid o,
0: sí,
1: y hacer como más. En Barcelona es posible que también haya más
0: gira,
1: presentaciones.
0: ¿No?
1: Sí, y
0: claro,
1: me van pidiendo como cosas, ¿no? Por lo tanto, ahora estoy centrada en esto, pero bueno, ahora este es mi primer libro. Yo siempre había querido escribir libros,
0: hombre,
1: soy periodista,
0: pues,
1: pero
0: claro,
1: lo que es que tengo miles de artículos de arte y de cultura, pero no había escrito nunca un libro, ¿no? Entonces ahora pues ya he cogido el gustillo y realmente pues me lo pasé muy bien. Me lo pasé muy bien. Y bueno, quién sabe.
0: Bueno,
1: no sé si con Prince o con otro artista o un poco un libro sobre artes visuales que también podría,
0: sí,
1: ser, ¿no?
0: Seguro que sí, y que será bueno, porque a mí este de verdad que me ha encantado, que es
1: Gracias.
0: Prince, el alquimista púrpura, de Monse Frisak, y editado por Silek, que le presta mucha atención al mundo de la música, y por eso aquí se habla tanto de todos, de los libros que publica en este ámbito, ¿no? Porque publica también de muchas otras cosas. Y nada, Monse, pues darte muchísimas las gracias por haberte pasado este rato de charla aquí conmigo en el trastero, y de nuevo darte la enhorabuena por el libro.
1: Muchísimas gracias, muchísimas gracias.
0: Muy bien, pues hasta pronto y, lo dicho, suerte con el libro.
1: Muchas gracias.
0: Un abrazo, hasta luego.
1: Hasta luego.

Bueno, llegamos al final de este viaje por la alquimia de Prince. Hemos recorrido sus luces, sus sombras y sobre todo esa capacidad única que tuvo para transformar el sonido en algo trascendental. Espero que este repaso os haya permitido redescubrir o quizá amar un poco más la figura de este genio inquieto que dejó una huella imborrable en nuestra cultura. Como siempre, El Trastero volverá la próxima semana en el que será el último programa de esta temporada, con nuevas historias y nuevas lecturas para seguir encontrándonos en este refugio cultural. Gracias por acompañarme en este análisis pausado y por hacer posible que este espacio siga teniendo sentido.

Las redes sociales le han dado voz a una legión de imbéciles. Antes hablaban solo en el bar, sin dañar al resto de la comunidad. Humberto Eco.

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3: Lo que nos ofrecen las últimas declaraciones el consejero de salud, pues, es hablar de unas macrocifras con las que marea la perdiz, dice que va a haber más contrataciones. A nosotros eso no nos aporta mucho.
4: Y es que desde la Marea Blanca de San Fernando se teme que las circunstancias en cuanto a la atención sanitaria durante el periodo estival sea de nuevo muy similar a la del pasado año 2025 y de cara a lo que serán los meses de julio y agosto. En contraste con lo que sí se dice desde la Consejería de Salud y los datos incluso para la provincia de Cádiz, donde hablan de un aumento de un 13,8% respecto al pasado año en cuanto a los servicios de atención médica durante el periodo vacacional del grueso de personal y en este caso también, entre comillas, en los servicios de asistencia sanitaria, aunque la salud, desgraciadamente, no se va de vacaciones. Bienvenidos, señoras y señores. Concha Vázquez, quien escuchábamos, es la portavoz de la Marea Blanca de San Fernando, con la pertinente preocupación sobre esta cuestión. Se ha hablado desde la Consejería de Salud de la Junta de Andalucía de aumento de personal para cubrir los periodos vacacionales durante el verano a nivel andaluz, a nivel también de la provincia de Cádiz. Desde los sindicatos mayoritarios ya también se hacen los pertinentes análisis. Comisiones Obreras, por ejemplo, vuelve a denunciar que se van a cerrar seguro en verano nuevamente pues en servicios. Y en este caso, desde la Marea Blanca de San Fernando, se temen que esto pueda pasar con servicios también, entre ellos en el Hospital San Carlos. Bueno, pues de este asunto vamos a hablar en este tiempo de información. Va a ser uno de los temas que vamos a poner sobre la mesa en una jornada donde la ciudad de San Fernando ha recibido la medalla de oro de la 46ª edición del Festival Internacional de Cante Flamenco de Los Ferro, que se celebrará el próximo mes de julio en Torre Pacheco, Murcia. Han estado sus representantes hoy en San Fernando presentando estas iniciativas y donde se suma también con actividades flamencas, no solamente en estas tierras, sino también aquí en la ciudad de San Fernando en este fin de semana. Por cierto, una presentación de la que vamos a tener detalles a lo largo de estos próximos minutos y donde hoy toca, en materia cultural, desde luego, mirar muy de cerca la Feria del Libro. Prácticamente está todo preparado para su inicio el próximo lunes, o también las actividades relacionadas con la actividad cultural en el Colegio Liceo, sus debates que centran hoy la atención no solamente en el centro educativo, sino también en el propio ayuntamiento de la ciudad. Y todo esto sucede en el Día del Donante de Sangre. Ha aumentado notablemente la participación ciudadana y los donantes en la provincia de Cádiz, según los datos que se han facilitado desde la Junta de Andalucía. Pues bienvenidos, señoras y señores, temas a todos que vamos a tratar ya, entre otros asuntos, hay más temas para poner sobre la mesa que también tendremos en los próximos minutos. Reciban, como siempre, el saludo cordial desde la redacción de informativos. En nombre del equipo les habla Francisco José López. Bien hallados. Y es actualidad también cada jornada acercarnos a la información deportiva, cita ineludible que tenemos con nuestro compañero Javi Ramírez, que ya está aquí con nosotros en los estudios. Javi, ¿qué tal? ¿Cómo estamos? ¿Bien hallado?
5: ¿Qué tal, Paco? Muy buenas.
4: Muy buenas. ¿Qué traemos para hoy? Porque parece que el fin de semana va a estar bien, pero que bien cargado, ¿no?
5: Eso es, Paco. Tenemos pues un menú bastante cargadito, el de hoy viernes en la remontada, porque vamos a tener mañana esa carrera, ese memorial Carmona Páez, la 37ª edición, mañana sábado a partir de las 8 de la tarde, esa famosa carrera ya aquí en el panorama isleño, gaditano, incluso a nivel andaluz, con muchísimos corredores, muchísimo público. Y también tenemos fases de ascenso de fútbol base, tenemos varios partidos interesantes, pero sobre todo lo que vamos a tener hoy también en la remontada aquí, Paco, es una entrevista con un jugador que ha sido noticia durante toda la semana con esa renovación a sus 48 años, Pedro Carrión, que va a seguir haciendo historia en San Fernando y va a conceder su primera entrevista después de seguir un año más, después de renovar con el Club Deportivo aquí en Radio La Isla.
4: Pues nada más nada menos, ¿no? Es que era una noticia que todo el mundo estaba bien pendiente.
5: Eso es, tuvo además el club esa iniciativa de poner primero por las redes ahí mensajes de los compañeros como dándole las gracias porque parecía que se iba a ir, pero finalmente estaba todo preparado para que el bueno de Pedro firmase ese acuerdo y bueno, eso se produjo el martes y hoy lo tenemos por aquí en la remontada para que nos cuente un poquito de cómo ha sido todo este proceso y de lo que le espera el año que viene.
4: Y desde luego, un susto también para muchos que se esperaban, bueno, se nos va.
5: Eso es, va a seguir con 48 años que se dice pronto.
4: Desde luego que sí, y pasando por todos los San Fernando, como tú nos has comentado más de una ocasión. Bueno, Javi, seguro que hay más cositas.
5: Así es, Paco, es un poquito la agenda polideportiva, lo que te comento, el tema del Carmona Páez, de esos partidos de fútbol base que repasaremos, y un poquito todo lo que se viene en este fin de semana a nivel deportivo aquí en San Fernando, en la isla.
4: Lo contamos en unos minutos. Javi, gracias.
5: A ti, Paco, como siempre.
4: Hasta luego. Buen fin de...
5: Igualmente.
4: Hasta luego. La remontada, ya lo ven, dentro de un rato, con bastantes temas de interés, y se lo contamos aquí en Radio La Isla.
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4: Bueno, pues la situación para estas próximas horas va a venir marcada por la fuerte presencia de Levante, que va a continuar con rachas fuertes a muy fuertes en el marco de la Bahía de Cádiz hasta las 9 de la noche, al menos. Hay alerta naranja prevista por la AEMED, por lo tanto se pide precaución, sobre todo por la fuerza del viento que va a tender a rachas de sureste durante el transcurso de la tarde. Hay que destacar que durante la jornada de sábado el viento de sureste va a seguir siendo el protagonista, también con fuerza aquí en el marco de la Bahía de Cádiz. Irá perdiendo fuerza en cualquier caso durante la tarde, pero seguirá con vientos de sureste, rachas en torno a los 30 kilómetros por hora. Para el domingo, la situación comenzará con viento de sureste para terminar en suroeste, arrancando hacia poniente durante la jornada del lunes y también martes. Pero ojo, porque a partir del miércoles vuelve Levante y con fuerza. Por lo tanto, curvas en cuanto a las temperaturas máximas en torno a los 29-30 grados para el transcurso de esta jornada, mínimas que van a seguir en torno a los 21-22 grados aquí en la Bahía de Cádiz, y el fin de semana seguirá con temperaturas que oscilarán en torno a los 26-27 grados, sobre todo durante el domingo y también el comienzo de la próxima semana, lunes y martes. A partir del miércoles de la semana que viene vuelven a subir las temperaturas tanto diurnas como nocturnas. Y ahora, aquí en la ciudad de San Fernando, con datos que nos ofrece el Real Instituto y Observatorio de la Armada, hay que destacar que tenemos ahora mismo 28,8 grados. Eso sí, el índice de humedad ha bajado un 40% y el viento de levante está soplando en este momento con rachas a 55 kilómetros por hora. Hay que destacar que la velocidad máxima del viento ha rozado los 79 kilómetros por hora, ha sido sobre las 10 menos 20 de la mañana.
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4: Pues la sanidad vuelve a ser noticia en la ciudad de San Fernando, también en sin duda la comunidad andaluza, mirando la situación del verano, el periodo vacacional, también, como no, de los profesionales sanitarios, pero también donde los servicios tienen que permanecer con la atención pertinente garantizada. Sobre este asunto se ha hablado durante estas últimas horas y la Consejería de Salud de la Junta de Andalucía ha anunciado, por ejemplo, el refuerzo este verano de la asistencia sanitaria en la provincia con más de 5.600 contrataciones temporales para cubrir vacaciones y atender el aumento de población durante la temporada estival. Lo ha anunciado el consejero en funciones, Antonio Sanz, quien ha destacado que esta cifra supone un incremento de un 13,8% respecto al pasado año. También ha hecho referencia en este sentido a la situación particular del verano, pero en este caso a nivel incluso de toda Andalucía. Antonio Sanz.
6: Está el verano del 2026 con más profesionales, con más recursos y con más capacidad asistencial que el año pasado, y que este plan va a garantizar la atención sanitaria durante el verano con 41.639 contrataciones, lo que supone un incremento en el número de contrataciones de un 14% respecto al 2025. Eso significa 5.139 profesionales más para este verano, que en relación con el total de profesionales que lógicamente participan en el sistema, 4.260 de esos más son profesionales sanitarios. En el caso de los profesionales sanitarios, estrictamente, significa un incremento del 16,4% de profesionales sanitarios para el plan de verano respecto al año pasado.
4: Pues datos en global para Andalucía, los particulares de la provincia con un aumento de un 13,8%, se asegura desde la misma Consejería de Salud, y el titular en el ámbito hospitalario señala que el plan mantendrá una elevada capacidad asistencial durante los meses de julio a septiembre, permaneciendo operativas unas 1.700 camas hospitalarias y de cuidados intensivos, además de 50 quirófanos. Habla a nivel de la provincia, planificación que permitirá realizar cerca de 12.900 intervenciones quirúrgicas, más de 500.000 de consultas externas y alrededor de casi 500.000 de pruebas diagnósticas. Hay que destacar que no se han dado datos concretos por ciudades y servicios, en este caso pendientes de lo que pueda suceder y puedan conocer incluso los profesionales sanitarios en los próximos días, por ejemplo, en los servicios en el Hospital San Carlos o los servicios también de los centros de salud, en cualquier caso los 4 centros de salud que dispone la ciudad. En todo este asunto, desde luego, se ha puesto sobre la mesa las correspondientes reclamaciones o, en cualquier caso, denuncias como Comisiones Obreras sobre que vuelve a cerrarse en verano servicios a pesar de las altas demoras y las listas de espera. La Federación de Sanidad y Sectores Sociosanitarios llega a destacar que mantiene que la comunidad autónoma y también la provincia sufre un déficit crónico de profesionales que se agudiza en esta época estival y donde entienden que se ponga sobre la mesa un aumento de personal para atender los servicios, pero las circunstancias dejan claro que la realidad es otra, explica Daniel Gutiérrez.
7: Y es cierto que se incrementan las contrataciones con respecto al año pasado. Esta es la señal que demuestra que los planes anteriores fueron claramente insuficientes, como este va a volver a serlo, a pesar de que se contrate más. Pero no podemos quedarnos solo en el titular, como quiere el SAS, sino que lo realmente importante es que la Junta de Andalucía vuelve a tomar una decisión política que ya se ha convertido en estructural, y es reducir la actividad asistencial durante el verano. Se cierran camas, se reduce la actividad quirúrgica, disminuyen las consultas, y solo uno de cada cinco centros de atención primaria abrirán por la tarde. Y lo que es más grave para Comisiones Obreras es que esto ocurre en una comunidad cuya población se dispara en verano, que tiene las ratios de profesionales más bajas y que arrastra demoras muy elevadas para una cita en atención primaria y unas listas de espera que están entre las más altas de España.
4: Pues así, estas manifestaciones que recogemos en los micrófonos de Radio La Isla, representante de Comisiones Obreras en materia de salud, Daniel Gutiérrez. Y a nivel local, la Marea Blanca de San Fernando, en declaraciones a Radio La Isla, ha señalado que espera tener muchos más detalles de la situación que se plantea por parte del Servicio Andaluz de Salud y la Consejería de Salud para los distintos servicios sanitarios, pero se teme también recortes, pese a que se hable de cifras y de aumentos de prestaciones de servicios asistenciales a nivel provincial o a nivel andaluz. Desde la Marea Blanca de San Fernando aseguran que van a solicitar una reunión con los profesionales asistenciales de salud, y en este caso para conocer detalles cómo va a quedar la situación de cara a los meses de julio a septiembre aquí en la ciudad y qué servicios de asistencia se pueden ver afectados, y en su caso si habrá de nuevo cierre de camas en el Hospital San Carlos, infrautilizado a criterios de la misma plataforma. Desde el colectivo Marea Blanca de San Fernando, Concha Vázquez, a Radio La Isla.
3: Lo que nos ofrecen las últimas declaraciones el consejero de salud, pues, es hablar de unas macrocifras con las que marea la perdiz, dice que va a haber más contrataciones. A nosotros eso no nos aporta mucho. Nosotros queremos saber datos concretos, o sea, qué centros van a permanecer abiertos por las tardes y cuáles no. ¿Cuál va a ser la realidad asistencial en nuestra provincia y en nuestra localidad? Y de eso no se ha dicho nada. Por lo tanto, nosotros lo que podemos pensar es que la situación va a ser, pues, muy similar a las de otros años, con un cierre generalizado por las tardes en centros de salud, con reducción drástica de las consultas programadas no urgentes, sobrecarga de las plantillas porque el personal que está activo tiene que asumir a los pacientes de los que están de vacaciones, que quizás se saquen de la manga alguna obrita muy oportuna para camuflar que se va a cerrar un servicio.
4: Así están las cosas en cuanto a la atención sanitaria que se pone sobre la mesa por parte, en este caso, de la Marea Blanca de San Fernando, con la pertinente preocupación de lo que pueda suceder en la atención sanitaria aquí en la ciudad durante el periodo de julio a septiembre.
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4: Pues cambiamos de asunto en un día que viene marcado por bastantes temas de carácter cultural y uno de ellos con el flamenco como referencia, porque la ciudad de San Fernando recibirá la medalla de oro de la 46ª edición del Festival Internacional de Cante Flamenco de Lo Ferro, que se va a celebrar del 19 al 26 de julio en Torre Pacheco, Murcia. El anuncio se ha realizado este viernes durante un acto institucional que se ha celebrado en el Ayuntamiento de San Fernando y donde representantes del certamen han entregado el pertinente diploma acreditativo a la alcaldesa de la ciudad, Patricia Cavada. Hay que destacar que la concejal de Cultura, Pepa Pacheco, fue la encargada de abrir este acto, destacando la importancia de este reconocimiento para la ciudad de San Fernando y donde, además de estas manifestaciones, también puso sobre la mesa la importancia de tener este reconocimiento de este festival. Por su parte, el director precisamente del Festival de Lo Ferro, Gabriel Maldonado, puso en valor la estrecha relación entre ambas localidades y subrayó el compromiso de San Fernando con la promoción y conservación del patrimonio que representa el flamenco.
8: San Fernando y Lo Ferro están a decenas de kilómetros, pero a la vez están en un quejío, están en un ain, en ese instante en el que la voz se rompe y una guitarra empieza a contar una historia. Porque el flamenco no entiende de fronteras, entiende de memoria, de raíz y de emoción. Hoy vengo a hablaros de un festival que lleva 46 años defendiendo esa verdad, el cante. El Festival Internacional de Cante Flamenco de Lo Ferro es una cita donde el cante no se guarda en una vitrina. Se vive, se comparte y se renueva. Una semana donde cabe la tradición y el futuro, desde el sonido de los troveros, las nuevas generaciones que abren, se están abriendo su camino en el arte, hasta esas noches que uno guarda para siempre en la memoria, con artistas en este año como el maestro Dorantes, Antonio Reyes, el maestro Cepero, Remedio Reyes, el Peli, Carmen Carmona, Jesús Castilla, que está con nosotros, Ezequiel Benítez, Antonio Carrión, Paco León, que también nos acompaña hoy, Julián Estrada, Jesús Méndez. Un festival de mucha envergadura, de mucho calado y de, considero que uno de los carteles más importantes que se pueden tener en el mundo del flamenco.
4: Pues referencias al respecto que también se ha puesto sobre la mesa desde una parte de la organización, no solo la única, porque tras el anuncio los responsables del mismo festival llegaban también a destacar otra cuestión muy significativa. El concejal de Cultura de Torre Pacheco, José Javier Martínez Plaza, anunció oficialmente la concesión de la medalla de oro a la ciudad de San Fernando por su labor en la difusión de este arte universal. Martínez Plaza recordó además el extraordinario legado flamenco de la ciudad, cuna de figuras como Camarón de la Isla, El Chato, Niña Pastori o Jesús Castilla. Lo recogemos también en estas declaraciones a Radio La Isla.
9: Desde el comité organizador y por unanimidad de sus miembros, se propuso, y es para nosotros un orgullo, conceder la medalla de oro 2026 del Festival Internacional de Cante Flamenco de Lo Ferro, máxima distinción del mismo, a la ciudad de San Fernando, en reconocimiento a su aportación decisiva, histórica y contemporánea al desarrollo del arte flamenco y en la promoción internacional de la cultura española. La concesión de la medalla de oro del Festival Internacional de Cante Flamenco de Lo Ferro a la ciudad de San Fernando encuentra una sólida y profunda justificación en su papel esencial dentro de los orígenes y el desarrollo del flamenco. Pero la aportación de San Fernando al flamenco no es solo geográfica o histórica, también lo es humana y artística. De esta ciudad surgió Camarón de la Isla, una de las figuras más influyentes del siglo XX y uno de los grandes revolucionarios del cante.
4: Así se presentaba esta iniciativa. Tras el anuncio, los responsables del festival hicieron entrega a la alcaldesa Patricia Cavada del diploma que acredita la distinción, junto con un libro dedicado al cantaor Antonio Fernández Díaz Fosforito, una de las figuras más representativas vinculadas al certamen murciano. En este cierre del acto, la propia alcaldesa de la ciudad agradeció el reconocimiento y reafirmó el compromiso de San Fernando con la preservación y promoción del flamenco. Así lo detallaba en sus palabras y en este acto de reconocimiento que, como decimos, tenía lugar esta misma jornada en el Ayuntamiento isleño.
10: brindemos como tributo precisamente a lo que significa la cultura y la cultura flamenca, no solo por Camarón, sino por todo lo que hacemos. Hoy sentimos con satisfacción este reconocimiento también, bueno, pues como eso, ¿no? Como un reconocimiento no solo a lo que significa Camarón, el año Camarón, sino a la aportación que como ciudad realizamos precisamente a la al flamenco y a la difusión del mismo. Así que en un año, como decía, especial, en el que nos están ocurriendo muchas cosas maravillosas y que sirven para poner el flamenco en el primer plano, porque durante muchos años el flamenco estuvo reducido a un ámbito lejos, ¿no?, de lo que era la comunicación general o la cultura general, y que hoy, este año, año Camarón, hayamos empezado con una colección de ropa de Pull&Bear vendida en todo el país, vinculada a Camarón, no solo habla de Camarón, no solo habla de transgresión y de estilo, habla de flamenco.
4: Patricia Cavada, la presentación que ha tenido lugar esta misma jornada, ya decimos, en el mismo Ayuntamiento de San Fernando, una jornada que concluyó con las actuaciones de la cantadora Carmen Carmona, acompañada a la guitarra de Antonio Fernández y del artista Jesús Castilla, que rindió homenaje a Camarón de la Isla junto al guitarrista Niño Manuel. Un acto que se ha desarrollado en el edificio del Palacio Consistorial.
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4: Bueno, pues nos tenemos que acercar a otra cuestión, también con referencias a la sanidad, y en esta ocasión porque hay que destacar que es el día del donante de sangre. Y en este caso, bueno, pues hay que destacar que ha aumentado el número de donantes en la provincia de Cádiz de manera notable a lo largo de lo que fue el 2025. Así, según los datos que se aporta por parte de la misma Consejería de Salud, la provincia de Cádiz ha registrado un incremento notable, ya que en este caso se han estrenado como donantes de sangre 1.610 personas, con lo que a lo largo de este año también hay que destacar que se puede destacar como un 27% más que los primeros 5 meses del año pasado, cuando se registraron 341 personas más. En la provincia también, desde enero, se han realizado más de 11.738 donaciones de sangre, que son pues prácticamente 711 menos que en el mismo periodo de 2025 y un 5,71%, pero en este caso se espera que se pueda remontar esta cifra. También desde la misma Consejería de Salud, su titular, Antonio Sanz, ha valorado positivamente este Día del Donante de Sangre, haciendo un llamamiento también a la participación ciudadana.
11: Que en el 2025 en Andalucía se realizaron más de 253.000 donaciones de sangre. Y en los primeros 5 meses de este año ya llevamos más de 113.000. Son 3.000 más que en el mismo periodo del año pasado. Un año, por tanto, donde crecen las donaciones de sangre y crecen los donantes. Además, más de 15.500 personas os habéis incorporado a la donación por primera vez.
4: Y desde luego se llama la atención a todos los ciudadanos para que sean donantes de sangre. Por cierto, aquí en San Fernando la próxima semana se va a desplazar una unidad del Centro de Tejidos y Células de la provincia de Cádiz a las instalaciones de la Iglesia de Jesucristo de los Santos de los Últimos Días, ante la necesidad de sangre que existe actualmente para el mantenimiento de la actividad sanitaria en los hospitales y sobre todo durante el periodo estival. En este caso, esta unidad de donantes va a estar aquí en San Fernando el martes y el miércoles, tanto día 16 como 17, en su horario habitual de tarde, entre las 5:30 y las 9:30. Hace falta sangre de todos los grupos.
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4: Y San Fernando se prepara para recibir la Feria del Libro. Recordamos, va a arrancar este próximo lunes 15 y será hasta el día 20 en la Plaza del Rey. Recordamos también que el Ayuntamiento de San Fernando ha trabajado durante estos últimos años para dar una imagen especial con el recinto que se prepara en la Plaza del Rey. En esta ocasión, la edición de este año estará inspirada en el universo de Sherlock Holmes y la literatura victoriana. La Plaza del Rey contará con un ambiente especial relacionado con el mítico detective londinense, siguiendo la línea de anteriores ediciones tematizadas que, según la propia alcaldesa Patricia Cavada, tuvo una importantísima acogida, y una programación que incluye mesas redondas, encuentros literarios y también una exposición dedicada al personaje de Arthur Conan Doyle, organizada junto a la Sociedad Literaria Sherlock Holmes, que es única en España y con sede en la provincia de Cádiz. En la presentación, Patricia Cavada.
12: Gracias a esta colaboración, además con la Sociedad Literaria, vamos a desarrollar una exposición, el Gabinete de Sherlock Holmes, que podrá visitarse del 15 de junio hasta el 15 de julio, durante un mes, en el Salón de Actos, eventos culturales que dispone este ayuntamiento, que conecta directamente el espacio con la propia Plaza del Rey, con ese espacio abierto y público. La muestra de la exposición va a reunir piezas de coleccionismo, curiosidades, reliquias y o algunos objetos vinculados a la época victoriana y al universo de nuestro personaje, además de algunos paneles divulgativos sobre el personaje, bueno, que sigue, como decía, plenamente vigente, por lo que ya he dicho antes, porque a través de los años y años ha sabido adaptarse a las distintas generaciones. Si preguntáis a vuestros hijos, han vivido un Sherlock Holmes, a vuestros nietos han vivido otro, y posiblemente seguiremos viendo distintos Sherlock Holmes, pero todos, evidentemente, con la misma esencia.
4: Bueno, pues todo ello para hacer posible una Feria del Libro grande aquí en la ciudad de San Fernando. Recordamos que la programación comenzará, bueno, pues el próximo lunes, dentro de los eventos previstos aquí en nuestra ciudad, para abrir las puertas a esta importante cita, y donde, bueno, pues hay diversos eventos que ya se han programado al respecto para esta celebración tan especial. Así, el lunes 15 hay que destacar que ya sobre las 6:30 pues habrá diversas propuestas, habrá firmas de libros de distintas librerías, y en esta ocasión, bueno, pues por ejemplo, está previsto que a las 12 ya del mediodía pues haya diversas actividades incluso para los escolares. A partir de aquí, pues a lo largo de los días habrá distintas presencias de personajes que van a participar en las propuestas que en materia literaria se presentan como novedad, y que en este caso permitirá conocer en esta programación a destacadas personalidades, tanto en materia de poesía como de literatura, y una programación infantil que también volverá a estar destacada por la presencia de talleres, cuentacuentos y representaciones teatrales. Le iremos contando detalles a lo largo de estos días.
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4: Muy rápidamente, tenemos también que acercarnos al mundo cofrade, la actividad marcada también por un fin de semana con distintos eventos que nos llega como cada día, cada jornada, de la mano de nuestra compañera Aurora Marín.
13: Y aunque la celebración del Corpus ya quedó atrás, las hermandades sacramentales de la ciudad continúan celebrando sus cultos eucarísticos. También hay hoy otras que celebran actividades de cara a la convivencia con los hermanos y los vecinos de la feligresía, como por ejemplo la Hermandad Humilde Paciencia, que celebra esta tarde y mañana su caracolá a partir de las 20 horas en el patio de San Servando y San Germán de su parroquia. La velada contará con actuaciones. Y como decíamos, varias hermandades de la ciudad vienen celebrando cultos en honor de Jesús sacramentado. Por ejemplo, la Hermandad de Afligidos, que iniciaba ayer su triduo y culminará el próximo domingo con la solemne función eucarística a las 9:30, tras la cual tendrá lugar la tradicional procesión eucarística por las calles de la feligresía. La Hermandad de Prendimiento y la Parroquia de San José Artesano también vienen celebrando desde el día 9 unos días de oración y encuentro con Jesús. Los cultos culminan mañana, festividad de Sagrado Corazón, con la Santa Misa a las 20 horas, seguida también de un tiempo de oración y procesión claustral. Y la Hermandad de Misericordia lleva celebrando sus cultos eucarísticos desde el pasado miércoles. También, mañana, al término de la función principal, tendrá lugar una nueva edición del Corpus Chico en la Pastora, una solemne procesión que recorrerá las calles de la feligresía. Será a partir de las 20 horas, teniendo su entrada a las 21:30 aproximadamente. Podemos destacar de su recorrido pues el paso por la calle de San Dimas, Santa Cruz, Manuel Roldán o la calle Jesús de la Misericordia, donde cada año los vecinos se vuelcan adornando esta calle para el itinerario. Esta procesión del Corpus Chico contará con el acompañamiento.
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2: ¿Qué tal? Saludos, muy buenas tardes a todos. Bienvenidos un día más a La Remontada de Radio La Isla. Es viernes 12 de junio, les habla Javi Ramírez y aquí estamos un día más para contarles toda la actualidad del deporte de la isla. Una jornada en la que vamos a tener una entrevista muy especial porque se va a pasar por aquí el protagonista de la semana en clave Club Deportivo San Fernando, que no es otro que Pedro Carrión, la leyenda del gol, que lo vamos a tener aquí en La Remontada. De hecho, lo tenemos ya aquí preparado, esperando para comenzar, en una semana en la que ha renovado a sus 48 años, quiere seguir haciendo historia, es una leyenda viva del Club Deportivo San Fernando y el de Cártama, que tiene ganas de más, tiene ganas de hecho ya de que comience la pretemporada. Así que pequeña pausa y enseguida vamos a comenzar aquí con una entrevista que va a marcar el programa de esta tarde, aquí con el bueno de Pedro Carrión. Pequeña pausa y enseguida comenzamos.
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2: Pues ya tenemos aquí a nuestro protagonista muy especial hoy en La Remontada. Tenemos a Pedro Carrión, que se pasa aquí por Radio La Isla, pues dos o tres días más tarde de oficializarse su renovación a sus 48 años con el Club Deportivo San Fernando. ¿Qué tal, Pedro? Bienvenido y muchas gracias por pasarte por aquí.
3: Hola, muy buenas, Javi. Pues la verdad que muy bien, contento porque se haya dado ya la noticia de que hemos renovado y bueno, ahora ya esperar que empiece la pretemporada, que estamos ilusionados como un chiquillo.
2: Eso es, se te veía, ¿no?, en el mismo vídeo. No sé si esa idea la tenéis en conjunto con el equipo de comunicación o te lo dicen, porque ya recordamos mucho, ¿no?, el vídeo del año pasado con lo de tus botas y bueno, ahí hay una similitud con esta renovación.
3: Sí, bueno, al final se ha creado una historia bonita con el tema de las botas, jugando con las botas de los 41 goles de aquella temporada que se ascendió a segunda B y bueno, por ahí se ha intentado dar la idea del marketing de la presentación de la renovación.
2: Costó hacerlo, hemos visto la toma falsa.
3: Bueno, sí, la verdad que entre una cosa y otra, entre algún fallillo de Jaime y yo, que estaba un poco también nervioso, bueno, también no, vale, le queríamos dar también la importancia que tenía y se quedó ahí. Ha quedado un vídeo también de tomas falsas también gracioso y bueno.
2: Eso, y la gente se lo creyó, algunos otros ya intuían algo por la mañana cuando empezaron esos mensajes, colaboraron tus compañeros poniendo ahí esas imágenes, pero había alguno que ya se lo olía, tenía ahí ese diciendo al final ya verá, vamos a ver qué pasa y bueno, llega esa renovación. Pedro, me has dicho tus botas de tus 41 goles y en esta temporada, en tu retorno al San Fernando, 29, yo no sé si tú eso, recuerdo que el fichaje como tal te pilla de sorpresa, yo no sé si te pilla a ti también de sorpresa la temporada que te has marcado a nivel individual.
3: Bueno, en un principio uno se hace de la idea de hacerlo lo mejor posible y bueno, yo intentaba estar lo mejor en forma posible, porque al final el olfato de gol eso no se pierde y bueno, tampoco había dejado de jugar fútbol a nivel de veterano, con la selección andaluza de veteranos y bueno, pues intentando ayudar al equipo a lo máximo desde que Monchi, Javi Garrido y Jaime Guato se ponen en contacto conmigo, pues la idea era intentar ayudar al equipo en lo que se pudiera y al final pues han podido hacer en lo que mejor se me da, que es hacer goles y la verdad que muy contento. No me ponía ninguna cifra de goles, no me gusta dar números a los inicios de temporada porque bueno, ya sabemos lo que suele pasar, que si vienen lesiones, que si vienen malas rachas, que si vienen. Entonces, lo que me gusta es intentar estar lo más en forma posible, lo más físicamente bien posible, para ayudar al equipo y después, pues bueno, de ir cogiendo confianza y llegar al mayor número posible de goles para ayudar al equipo a conseguir el objetivo común, que es nada más y nada menos que subir de categoría, ¿no?
2: En tu caso, además, por ejemplo, ahora que me has nombrado las lesiones, recuerdo que solo tuviste una, que estuvo ahí en octubre, creo que fue, ¿no? Octubre, noviembre, que te tuvo ahí al 2-3 partidos ahí un poquito fuera de combate, pero a partir de ahí prácticamente sin ningún tipo de problema. No sé cómo ha sido el hecho de coincidir con compañeros, por ejemplo, en ataque, ¿no? Que son los que más al final conectan con el delantero, que son nuevos, ¿no? En su mayoría para ti, porque por ejemplo, de tu otra época aquí o de otros equipos, no sé si habías coincidido con alguno, pero tienes que aprender a conectar con ellos, ¿no? Y para que lleguen esos goles también, esas jugadas.
3: Así es, al final es ir conociéndose también equipo, conociendo a los compañeros, conociendo sobre todo a los jugadores de banda. Yo me aprovecho mucho de los centros laterales, soy delantero, sí, rematador de área, de buenos movimientos, de prever también dónde pueden caer los rechaces, y al final es lo que tú dices, no, hay que ir conociéndose, y poquito a poco pues se fue dando eso, pero es lo que estamos hablando, de que al final pues pueden llegar lesiones. Fíjate también el choque tan inesperado, ¿no? Como contra el Conil, estaba también peleando, luchando por llegar a esa bonita cifra de los 100 goles. Y quiera que no, eso al final, eso de dar un número de goles o intentar llegar a una cifra, al final lo único que crea es obsesión en la cabeza, y no deja uno de centrarse en lo que se tiene que centrar, que es jugar al fútbol, disfrutar e intentar estar en el mejor lugar posible para acumular ocasiones y al final que lleguen los goles. Y por eso no me gusta dar cifras en los inicios de temporada, ¿no? Me pregunta mucha gente muchas veces cuántos goles voy a hacer este año, cuántos goles voy a hacer aquel, tal. Cuando estaba acercándome a esa cifra de decir los 100 goles, pues igual, ¿no? ¿Cuándo vas a llegar? ¿En el partido este, el partido del otro? Eso nunca se sabe, nunca se sabe. Hay partidos en los que se da bien la cosa, se tienen 3-4 ocasiones y van una, dos o tres para adentro. Y hay partidos en los que, bueno, que ni intentándolo ni queriendo, pues se hacen goles, viene alguna lesión, los compañeros pues tampoco logran conectar contigo en ese último pase, y bueno, al final pues llega esa obsesión y no estar donde queremos estar en muchos sitios, no estamos al final donde tenemos que estar para hacer los goles, y por eso me gusta estar tranquilo y centrarme en mi fútbol, en mi movimiento, en intentar estar donde tengo que estar para los remates, y después pues así yo creo que es cuando puedo llegar a la mayor cifra de goles posible, ¿no?
2: Eso es, fíjate que por ejemplo eso que me hablas, ¿no? De los momentos de cada partido, porque recuerdo que se especulaba mucho de a ver cuándo lo logra, si lo logra en casa, ¿no? Esos 100 goles, y de repente está el partido del Puerto frente al Trasmayo, que tenías que hacer 3 goles para llegar, y es verdad que de repente te cae el primero ahí dentro del área que te toca a ti, el segundo también hay un, creo que es un cabezazo ahí también de un desmarque dentro del área, y ese tercero, y lo consigues ese día cuando a lo mejor la gente se esperaba que cualquier otro día fuese más factible, y al final porque ese momento, ese partido te llega, ¿no? y estás más inspirado mejor que otro día y consigues anotar los 3 goles que te dan los 100, ¿no?
3: Ahí está, yo creo que desde el día del ascenso comienza la el día del ascenso en casa contra el Conil, pues pasando lo que pasó, y bueno, se quedó al final en un susto, pues no me perdí mayor número de goles, o sea, mayor número de partidos. Y bueno, eso al final de todo, fíjate, se marcaba en un montón de partidos, que en uno de los partidos que me hubiese gustado marcar, hubiese sido en el que al final se consigue el ascenso, ¿no? Sí. Y haber estado ahí, pero bueno, tengo al final mi historia particular, pude llegar
2: a tiempo
3: a la fiesta del ascenso. Y recuerdo una frase hablando con el míster y con Jaime Bugato y con Tati Maldonado, sobre todo Tati Maldonado, que hablaba de eso, ¿no? Allí en el partido de Trasmayo, en el Puerto, cuando llegamos en la primera parte a meter 2 goles y ponernos con 99 goles, de que me cambiaran y dejarlo para el partido de casa, ¿no? Y yo le decía que no, y Jaime Bugato incluso coincidió conmigo en que se había que conseguirlo cuanto se pudiera, y bueno, que más bonito que conseguirlo con un hat-trick y llevándome un balón de recuerdo también firmado por todos los compañeros. Ese balón estará recordado también, porque no creo que no fue solo meter esos 3 goles solo, ¿no? Parece que es el balón de los 100 goles, ¿no? Al final también fue un recuerdo muy bonito. Y fueron muchos aficionados los que se desplazaron allí. Estaba también, tuve la suerte también de que estaba mi hija, que no ha podido venir tampoco a todos los partidos, Y bueno, al final yo creo que es una cosa que no se puede dejar para otro momento, porque bueno, después vienen lesiones, vienen cosas, ya falta, estaba la cuenta atrás, faltan dos partidos para que acabe la liga, falta uno, faltan dos, me quedan tres goles, me faltan, ya empezó un poquito ahí la obsesión, ¿no? Y eso es lo que no me gusta, ¿no?
2: Eso se consiguió, se sacó esa pancarta, ¿no? Que la tenía tuya ahí preparada y se echaron esa foto, y de verdad que quedó muy, muy bonito aquella tarde. En cuanto a la plantilla, ¿no? Con la que te has encontrado, Pedro, habéis hecho, pues, se puede decir, ¿no? Que pleno de victorias, entre comillas. Solo faltó ese empatito ahí el día que tocó en Medina, pero nos ha comentado ya tanto Jaime como Javi Garrido que en principio, ¿no? A falta de la oficialidad, va a continuar el 90%, ¿no? En torno al 90%, 95% de una plantilla que ha hecho pues una grandísima temporada en tercera y ahora le toca competir en segunda. No sé cómo vais a afrontar este segundo año y cómo ves este cambio de categoría en que puede afectaros.
3: Bueno, la categoría tendrá más seriedad y más formalidad en el sentido de equipo, de número de equipo, de competitividad y bueno, en ese sentido, pues es verdad que el año pasado, pues nosotros en los entrenamientos nos dábamos una exigencia nosotros mismos que
2: superior a
3: la categoría. Teníamos la exigencia al final de un proyecto creado por Monchi y a la cual pues tiene muchas expectativas de llegar lo más lejos posible. Entonces nosotros lo único que intentábamos es de marcarnos una ciencia nosotros mismos dentro de los entrenamientos. Al final competir contra... Yo, por ejemplo, que soy delantero, competir contra Nano, contra Dani Freire, contra David Montero, contra Kiko en jugadas así, pues... me da una exigencia máxima que al final, después dentro de la categoría, como éramos uno de los equipos que estaba arriba a batir, pues la exigencia era mayor en los entrenamientos que en la propia categoría. Y yo creo que, bueno, que la segunda será una similitud un poco a la tercera andaluza, pero bueno, con más seriedad y con más equipos. Y al final, en vez de haber tres, cuatro equipos que te puedan crear un poco de competitividad, entiendo que haya 8 o 10 equipos más que te puedan dar esa competitividad, ¿no? Al final es marcarnos nosotros también esa ciencia en los entrenamientos y estar bien, porque yo creo que hay calidad y equipo para estar en una categoría superior a la segunda andaluza, ¿no? Es verdad que para no relajarnos también está el cuerpo técnico que hizo un trabajo espectacular el año pasado en ese sentido, en la cual pues se marcó como objetivo pues no relajarse y saber que lo más difícil en el fútbol es tener que generar buen fútbol y crear ocasiones, y para eso no se puede relajar uno esté en la categoría que esté, ¿no? Y con la consigna de lo más difícil en el fútbol es tener que ganar para ganar, lo más difícil que hay en el fútbol es tener que ganar, cuando tienes que ganar
2: eso es.
3: Y el equipo no se relajó en ningún momento, ¿no? Incluso el día de Medina, que fue el único partido que no se ganó, yo creo que se hizo menos en la primera parte no se entendió un poco el tema del viento. Yo creo que se hizo un partido meritorio para sacar también la victoria, ¿no? Y eso fue también un trabajo que hay que alabar también del cuerpo técnico, ¿no? En ese sentido, Jaime, en ningún momento tuve a Jaime entrenando durante la semana, y da igual que nos enfrentemos al Federico Mayo, como nos enfrentemos al Club Deportivo Sanlúcar, como nos enfrentemos al Bazán, que nos podemos encontrar este año, o al San Fernando Atlético, que era también uno de los equipos a batir también en la tercera andaluza. Para él todos los partidos eran igual, la exigencia era máxima, teníamos que ganar todos los partidos y ganarlos bien, y así se entrenaba y así se afrontaban todos los partidos. Yo entiendo y creo que la segunda andaluza va a ser un poco la similitud así, ¿no? Afrontar todos los partidos como si fueran finales. Y sin relajarnos para conseguir el objetivo lo antes posible.
2: Eso es, quizás fuera de casa, ¿no? Donde se puede notar a lo mejor un poquito esa pequeña subida de nivel, ¿no? Por el hecho de que este año pues ya hay equipos que son los equipos principales de esos pueblos, ¿no? Que este año, por ejemplo, tocaba ir a Trebujena y todavía no era el primer equipo de Trebujena. El Trebujena tiene otro por delante en primera andaluza. O sea, quizás por ahí fuera de casa te puedes encontrar a lo mejor este año ambientes donde, además de la afición de San Fernando, que evidentemente acompañará, tema también en afición local, el partido puede ser un poquito en ese sentido más difícil de llevar a lo mejor, ¿no? Puede ser un poquito donde cambia a lo mejor esta categoría.
3: Sí, partidos como tú dices donde la rivalidad va a ser mucho mayor y las mismas aficiones de los primeros equipos van a apretar mucho más. Yo recuerdo un poco la exigencia del partido de Paterna. Se gana 0-3 y se tienen ocasiones, pero es verdad que fue un partido muy trabajado, un partido duro, y donde el equipo supo, aparte de no relajarse, al contrario, de ponerse el mono de trabajo y saber dónde se iba y conceder muy pocas ocasiones en un campo pequeño y en un campo hostil, un campo difícil de jugar. Y al final se sacó solventado con tres goles de diferencia, pero no fue nada fácil, ¿no?
2: Sí. Pedro, mirando un poquito ahí tu trayectoria en lo que es el San Fernando, juntando también con el anterior club, con el San Fernando Club Deportivo, hemos hablado de que, bueno, esta misma temporada pues se ha logrado ese primer ascenso del nuevo club, del Club Deportivo San Fernando, pero no sé, tú has ascendido dos veces, ascendiste también aquí en 2012, ¿no?, con esos 41 goles con el San Fernando Club Deportivo. Si tienes, me puedes decir, mira, ¿hay algún momento por ahí, por ejemplo, de esa anterior etapa que estaba ya más de mucho tiempo atrás, que te gustaría recordar, que recuerdes positivamente ahora que has sellado esta renovación, que vas a seguir aquí más años haciendo más historia, alguno de esos momentos del pasado, de esa temporada, por ejemplo, 11-12, que tú digas, me quedo con esto, además de ese ascenso en el audio?
3: Bueno, es que yo creo que esa temporada la marca el ascenso en el audio y después de los partidos de casa con Iriondo haciendo un fútbol espectacular, generando muchísimas ocasiones en toda una tercera división con equipo bastante bastante fuerte y tener un equipo ofensivo y con los principios ofensivos y una manera de jugar espectacular, donde disfrutamos mucho, y sobre todo en los partidos aquí de casa. Recuerdo vivir en el Hotel Bahía Sur con jugadores de fuera como Rafa Ocaña, como Ñoño y bueno, el tema era en las comidas hablar de cuántos goles vamos a meter en casa, cómo íbamos a celebrar los goles y todo partido que jugábamos en casa y jugábamos contra rivales muy muy, muy complicados. Era el ver cómo íbamos a celebrar los goles, cuántos goles íbamos a meter, y se fue ya creando también el tema ese de poder llegar a una cifra histórica con el San Fernando, ¿no? Si me tengo que quedar con algún momento, el momento también que vino Deportes 4 también a grabar mi entrevista, que recuerdo de jugar, que ese año fue el único hat-trick que hice, porque hice 11 dobletes, pero hice muy pocos hat-trick, ¿no? A la diferencia del año pasado, que he hecho cinco hat-trick y aquel año nada más que hice uno, allá por finales de enero en el campo del Conil, se ganó 2-4, se hizo un partido muy bueno. Y lo recuerdo con muchísima alegría, sobre todo cuando se termina el partido y estamos celebrando la victoria, era un campo complicado con él, de venir el delegado y de venir el entrenador y decir que esta semana vienen los de Deportes 4 que te van a hacer una entrevista. Y yo, ¿qué dice? Además estaba muy de moda Deportes 4 en las noticias del mediodía, porque estaban los Manolo Carreño y Manolo Lama, Manolo Lama, los Manolo le llamaban, empezaron llamándole los Manolo en Deportes 4, y dijeron que iban a venir a hacer una entrevista, y yo decía, no me lo creía, ya llegaba a la cifra de 29 goles a finales de enero, y imagínate, y había sobrepasado a los Messi y Cristiano, que estaban que se salían, ¿no?, que eran extraterrestres, ¿no? Y entonces fue también una temporada, yo creo que una temporada para enmarcar, ¿no? Porque marcábamos en casi todos los partidos, muchísimos goles, disfrutábamos mucho, se ganaban muchos partidos, terminas consiguiendo el ascenso, un ascenso teniendo que jugar también tres eliminatorias de ascenso, que no fue solo quedar primero y jugar una eliminatoria de playoff, sino que se le tuvo que ganar al Mutilvera, que fue una de las eliminatorias más complicadas. La primera, después fuimos al campo del Levante, donde también tuvo una pequeña lesión ahí, tuvo que jugar Puli,
2: que marcó
3: Puli, que todo salió redondo, ¿no? Después fuimos también al País Vasco sacando un buen resultado aquí, un 2-0, y tengo unos recuerdos de esos playoffs espectaculares, ¿no? Pudiendo marcar goles y consiguiendo sobre todo el objetivo, que era subir a Segunda B, ¿no? Ver esa Plaza del Rey llena y celebrando un ascenso. tan buscado, la verdad que fue un año espectacular para no olvidar, ¿no?
2: Yo recuerdo ese año, ¿no? Esos partidos en casa, la camiseta celeste ahí con los cuellos grises ahí. A mí se me quedó un gol tuyo marcado una vez que enganchaste una volea desde la banda de tribuna a bote pronto. No sé si fue
3: contra
2: Córdoba B. Córdoba B. Buah, ese gol me acuerdo que tenía aquí guardada la pregunta de, ya que me los has citado, los compañeros de ese año. Ese año el tridente era Beato por la izquierda, Ñoño por la derecha y tú arriba.

0: con Iriondo, de hacerme invisible para los centrales y buscarle siempre la espalda, pues cuando ellos desbordan o lo sacan un metro para poder sacar centro, yo tengo hablado con ellos y si la jugada lleva ventaja fuerte al primer palo y si la jugada pues no lleva ventaja y la defensa ya está instalada en bloque bajo o en el área. De buscar un poco más el segundo palo o el punto de penalti, ¿no? De salir un poco al remate, ¿no? Entonces, pues, con ellos igual, yo con Beato y con Ñoño prácticamente lo tenía visto también un poco. Ñoño era un poco más de romper al espacio por velocidad, él le tenía que ganar un poco más el primer palo. Y con Beato era totalmente diferente. Beato era un poco más de velocidad, o sea, de desborde con regate y entretenía un poco más la jugada y al final pues llegaba a un área ya poblada de defensa y lo que tenía que intentar era estar desmarcado para poder conseguir un remate o al punto de penalti o al segundo palo. Entonces es lo que estamos hablando, las similitudes, buscar siempre pues esa sinergia con los jugadores atacantes de punta, porque bueno, también con los media punta como Chus me entendió muy bien. Chus también es un jugador muy generoso, que no es egoísta a la hora de cara a gol. Miguelito también es un jugador también de recortar y buscar un poco más el regate y poder cambiar, hacer centros a pierna cambiada, entonces lo busco un poquito más también el remate al segundo palo. Es un poco eso, ¿no? Y lo que estaba hablando antes, ellos también lo hacen en la media punta. Por aquella época también tenía a
1: Carlitos,
0: Carlito, que era una maravilla, o tenía al propio Roberto Rodiel,
1: ¿no? Buah, es que vaya equipo, vaya equipo.
0: que tenía
1: Vaya
0: dos
1: equipo.
0: guantes, utilizaba las dos piernas igual, y tú no sabías si te le iba a dar después de caño, te le iba a dar espacio, te le iba a dar. Y la verdad que es ser delantero listo y saber aprovechar todo, pues, a todos esos compañeros tan buenos que tenía alrededor mía, ¿no? Y al final he generado ocasiones, como yo siempre he dicho y aprendí aquella temporada de los 41, esto se trata al final de probabilidades y cuanto más ocasiones acumulen en una temporada, pues más posibilidad de hacer un mayor número de goles posible para el equipo. Y en eso en eso aúno yo mis esfuerzos, ¿no? En acumular el mayor número de ocasiones posibles para así tener mucha más posibilidad de hacer una buena cifra de goles al final de temporada, ¿no?
1: Así. Ahora que me has citado a esos antiguos compañeros, Pedro, ¿has llamado a alguno para que se reenganche a este proyecto, al igual que habéis hecho tanto tú como Juan esta temporada en Arno? ¿Has llamado, por ejemplo, a Ñoño? ¿Has llamado a Rodiel por si quieren sumar a este proyecto o qué?
0: Bueno, yo creo que en ese sentido están haciendo muy buen trabajo Javi Garrido y el propio Míster Jaime. Y hay que respetarlo y bueno, yo creo que ellos ya tienen en mente algún nombre que nos pueda aportar y ayudar. Conocen la categoría, conocen el nivel también de la gente joven, que es muy importante también. Y bueno, al final es lo que tú dices. Yo con Ñoño no he perdido contacto, con Roberto Rodiel, y bueno, me hubiese gustado jugar también con ellos o volver a poder jugar con ellos. Pero bueno, Roberto Rodiel lleva tiempo en activo en el mundo del fútbol. Para algunos jugadores con el trabajo también les es complicado. Con Ñoño sí tengo un poco de más contacto, también porque por mediación de la hermana, que tiene su niña también, la gimnasia rítmica con mi niña, y el otro día pues lo comentábamos un poco.
1: Ojo,
0: Ñoño está queriendo venirse a por la isla, a lo mejor se viene a vivir por aquí y bueno, quién sabe, pues a lo mejor en un futuro. No muy lejano, pues él sigue jugando al fútbol
1: Eso es aquí en
0: allí.
1: La Rioja, ¿no?
0: Ahí está, en La Rioja, en el grupo de La Rioja, en tercera. Él ha tenido siempre muy buen nivel y muy buen pie con el balón. Y sería cuestión de que esté bien físicamente o se ponga bien físicamente para poder ayudarnos. Si estuviera por aquí, pues yo creo que Jaime también encantado. Yo creo que supongo que es un jugador que del corte que podría ayudarnos también mucho, pero ya te digo que son cosas que lo tienen que ver ellos y incluso los propios jugadores, que con el trabajo y con todo, no todo el mundo tiene a lo mejor la misma iniciativa que pueda tener yo. Hay otros que tienen ya muy asimilado el estar retirado, otros que no tienen la ilusión y otros que no se ven a lo mejor retomando la competición, que no es fácil, ¿no? Yo por mi parte tengo esa ilusión, tengo esas ganas, y yo creo que eso también

0: me hace el trabajar ya no solo en los entrenamientos, sino día a día para poder estar en forma, en la propia alimentación, el cuidarme y bueno, que no es fácil el que puedan estar compañeros con nosotros de otros años, ¿no?
1: Soy bueno, Pedro, para ir acabando, te voy a hacer un par de preguntas porque ayer poníamos por redes esa iniciativa para que te preguntara algún aficionado. Tenemos un par de ellas por aquí. Tenemos a un aficionado isleño, a Pedro López, que nos pregunta que después de haber superado este curso los 100 goles como azulino, haber logrado ya dos ascensos en tu trayectoria aquí en la isla, máximo goleador, ¿cuáles son los retos que te planteas, que te marca para esta temporada?
0: Bueno, en primer lugar, conseguir el ascenso lo antes posible. Ese es el mayor reto y después lo que hemos venido hablando durante toda la entrevista, ¿no? Yo creo que ya me vais conociendo, ya me va conociendo, la afición me conoce, yo creo que todo el mundo me conoce y mi mayor reto es llegar a la mayor número de goles, a la mayor cifra de goles con el San Fernando. Ahora mismo tengo a cuatro máximos goleadores por ahí arriba, pues intentar acercarme a alguno, intentar sobrepasar a alguno.
1: ¿El más próximo a cuánto lo tienes?
0: Sobre todo al final que la cifra de goles que marque puede ayudar al equipo y al objetivo común, que al final los goles en los partidos pues son puntos, son otro aspecto del juego y otra forma de. Hay gente que tiene que. Los porteros tienen que parar, los defensores tienen que defender, cortar y los medias puntas y los jugadores de calidad tienen que dar buenos pases, buenos centros. Y al final yo soy un jugador goleador que me toca hacer los goles, que al final también es una de las cosas que más le gusta a los aficionados. Pero lo único que intento es aportar mi granito de arena para poder ayudar al equipo en conseguir el objetivo común que conseguir el ascenso. Tenemos a Dani también por ahí, que esperemos que este año también lo respete un poco las lesiones, que lo admiro mucho y me consta que es recíproco y tenemos delantero también ahí para rato y tiene posibilidad este año de acumular muchos más minutos. Vamos a ver también muchísimos goles de Dani. Y también nos ayudarán a conseguir el ascenso y el objetivo, ¿no? Entonces, particularmente, hacer el mayor número de goles posible y poder participar en el mayor número de partidos posible.
1: Así es, y te hago la última que tenemos por aquí, que es de un aficionado sanluqueño, José Luis Agudo, que nos pregunta por si puedes recordarnos un poquito algún momento de ese año que viviste allí en el Palmar, en el Atlético Sanluqueño, Pedro.
0: Sí, en Sanlúcar tengo muy buenos recuerdos porque fue un solo año, pero José Herrera, desde que llegó del filial, que cuando salió el entrenador de Coria, no recuerdo ahora el nombre, tuvo que salir por los resultados y llegó José Herrera y la verdad que se hizo un grupo muy, muy humano, un grupo muy bueno. Yo estaba con algunos compañeros también que había coincidido también aquí en San Fernando. Y la verdad que el estar con la dificultad también de los impagos, llevamos muchos meses sin cobrar y conseguir todo un objetivo de meter al equipo en liguilla, entre los cuatro primeros de esa tercera división y poder jugar partidos de liguillas por tu saber, de poder hacer un poco de taquillas y poder conseguir algo, a cobrar, porque ya casi todos pues, éramos o padres de familia o teníamos o necesitábamos, todo el mundo necesita el dinero cuando te dedicas a algo, ¿no? Y fue una temporada difícil por el estar sin cobrar tantos meses. Pero la verdad muy disfrutada a nivel futbolístico porque se consiguió el objetivo de meternos en liguilla. Vivimos las tres eliminatorias de liguilla hasta el último momento en el campo también del Levante B. Marcar ese gol que marqué allí en el campo del Levante, en la Ciudad Deportiva del Levante, que ya parecía en el 73 que era el gol del ascenso por el valor doble de los goles fuera de casa, que el Levante B no llegaba a portería y se lo pude dedicar a mi hija, recuerdo también ese año porque fue prácticamente cuando me llegó la noticia de que iba a ser padre. Y fue justo a la terminación de esa temporada, ¿no? Y entonces pues recuerdo a los Fran Sánchez de portero, recuerdo a Sergio Ceballos, recuerdo a muchos jugadores, que Alberto Jiménez, tuve muchísimos compañeros allí en los que se hizo un grupo humano espectacular con José Herrera, y no se pudo conseguir el objetivo de ascender, pero se hizo un grupo humano muy bueno y se hizo un año de disfrute futbolístico espectacular, ¿no? A pesar de las dificultades, ¿no?
1: Eso, al final el año, ese mismo año no asciende el San Fernando, y al año siguiente ascienden los dos y se encuentran en segunda vez, recuerdo, en la 16-17 ya. Pedro, vamos a tener que dejarlo porque se nos vaya el programa, pero podríamos seguir aquí hablando muchísimo tiempo más, como siempre nos pasa cada vez que hemos coincidido, así que nada, muchísimas gracias por haberte pasado por la remontada. Y que nada, esto está ya aquí, todavía falta un poquito de tiempo por delante, después de feria, pero bueno, empezar a entrenar y empezar otra vez a competir, que seguro que hay muchas ganas, y a seguir disfrutándote, que la afición de la isla pues tiene muchas ganas de seguir celebrando tus goles. Muchas gracias por pasarte y seguimos aquí en contacto.
0: Nada, Javi, para mí el placer es para mí estar aquí contigo, siempre que tengo la posibilidad de tener una entrevista contigo, pues lo pasamos, aparte de pasarlo bien, pues hablamos del San Fernando, de buenos recuerdos, de buenas etapas, y al final eso es bonito, ¿no? Y como se dice siempre, lo que queda también en el fútbol, ¿no? Están los años, están las dificultades, pero las amistades y las buenas personas y los momentos es lo que al final queda de todo este fútbol, y te agradezco también mucho tu invitación.
1: Pues muchas gracias, Pedro, hasta la próxima.
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1: Y esto ha sido todo por hoy aquí en La Remontada, como decíamos, programa marcado por este gran rato que hemos pasado junto a Pedro Carrió. Lo decimos siempre que charlamos con él, podríamos llevarnos minutos, horas, lo que haga falta charlando con el bueno de Pedro, y creo que él con nosotros también, así que bueno, esperemos que hayáis disfrutado de esta entrevista con Pedro Carrió, y simplemente recordarles que mañana sábado tenemos una cita tremendamente importante aquí en la isla a nivel polideportivo con la 37ª edición del Memorial Sargento Carmona Páez. A partir de las 8 de la tarde empezará esta carrera desde el Estadio Iberoamericano, y cuya meta será en el Parque de los Patos. Desde aquí, que disfruten del fin de semana, que pasen un gran fin de semana, a pesar de este viento de levante, que a ver si mañana nos abandona de una vez. Y nos vemos, nos escuchamos por aquí el próximo lunes a partir de las 2:30. Disfruten del fin de semana, hasta el lunes. Adiós.
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Una semana más, volvemos a estar en tu compañía, como bien sabes ya, en este programa que tiene más de 30 años de andadura y que se llama Trovador Urbano. Como siempre, un auténtico placer el estar en tu compañía los próximos 60 minutos, donde nos escuches en tu página web, en tu app o a través también de tu página web, trovadorurbanoradio@gmail.com, y también nuestro blog y podcast, donde puedes escuchar entrevistas más extensas, también programas más largos, en asaltomatarradiorock.com/trovador-urbano, y que nos lleva a volver a escuchar a una banda que sigue estando de plena actualidad. Están ya preparando, ultimando su séptimo disco en estudio. Te hablo de los granadinos Estrellas sin Luz, los cuales nos hicieron partícipes hace ya algún tiempo de este 13 caminos, un total de 13 caminos muy marcados que nos llevan por diferentes lugares de su tierra natal, de historias, de profecías, de sitios, de espacios. En definitiva, un trabajo que les o que nos acerca a la capital de la Alpujarra, que es Granada, una zona maravillosa y que es digna de visitar. Como bien sabes, uno de sus monumentos más emblemáticos es la Alhambra, y precisamente con ese corte vamos a arrancar la nueva edición del programa. Como siempre, darte las gracias por la escucha. Escuchas a Estrella sin Luz. ¡Alhambra!

Esos 13 caminos nos llevan hasta la provincia justamente cercana de Málaga para seguir disfrutando de lo que fue el primer EP. Ya sabéis que ahora mismo pues casi es hasta un regalo el que, o un milagro, el que un programa como Trovador Urbano, que se hace siempre desde el prisma de apoyar a las bandas, pero siempre recordando que el CD sigue vivo y hay muchas de ellas, por tradición también en nuestro país, sigue estando muy presente y por eso nosotros, desde nuestro humilde punto que es Trovador Urbano, intentamos darle esa visibilidad. Como te digo, los malagueños Luciferi han sacado un nuevo EP, que te vamos a decir ahora mismo su nombre y que esperamos no mucho tiempo tener por aquí, Donde la tristeza yace, pero de momento volvemos a escuchar para no dejarlo ya incompleto. Sabéis que nos gusta dar a las bandas una segunda vuelta, que lo escuchéis por segunda vez, y además como el tiempo es espaciado, pues siempre es bueno refrescar el sonido de cada una de las bandas que semana tras semana escuchas en tu sitio preferido. Como te digo, Luciferi nos acercaba este EP, La sombra del cuervo, del cual vamos a escuchar de nuevo, en este caso el tema Manto de cenizas, que suena de esta manera. Luciferi desde Málaga.

Y seguimos, no nos apartamos del Mediterráneo, o sea, sino vamos a la Comunidad Valenciana, a Castellón, para conocer de nuevo, como bien te reitero, un programa hoy de bandas que ya habías podido escuchar y que volvemos a proponerte, en este caso los castellonenses Estereozón, su último trabajo, este larga duración, este todo va mal y todo mal, mejor dicho, donde a lo largo de sus 12 cortes cuentan con un montón de colaboraciones. Pero en este caso nos vamos a centrar en el sexto de los cortes, El Diablo, que como bien te digo, pues hace una buena referencia a esta banda de stoner rock, que la verdad es que en su momento nos gustó mucho, hemos rescatado, y son una de esas bandas pues que dentro del género y dentro de Castellón, que en muchas ocasiones no llega todo lo que nos gustaría desde aquella fantástica tierra, una tierra muy recomendable de visitar, nos lleva a escuchar, como te digo, este El Diablo, de los castellonenses Estereozón.

Y desde bandas asociadas en asaltomataradiorock.com nos comparten a Saldo y una banda que está teniendo cada vez más reconocimiento dentro de ese folk metal en nuestro país y que también está teniendo una fantástica respuesta en Latinoamérica, sobre todo en México, que ha sido un lugar donde han visitado y están creciendo por momentos. Debatir se llama este último trabajo del año 2025 y en este caso comparten colaboración con Shanna LaVey, cantante de Celtian, que también van en esas mismas tesituras. Como te digo, en estas recomendaciones de Asalto Mata Radio Rock, dentro de sus bandas asociadas, escuchas a Saldui.

Casualidades de la vida. Hoy nos vamos a centrar bastante en Málaga. Es una provincia que da muy buenos grupos. Al final la población malagueña, así un poco a bola pluma, pueden ser cerca de 1,5 millones de personas. Con lo cual, cuando hay tanta gente, pues evidentemente salen bandas. Y por suerte salen bandas de las que a nosotros nos gustan, con temas originales. En este caso volvemos a escuchar a este dúo, que es la banda Yerma, como te digo, desde tierras malagueñas, y que han sacado no hace mucho tiempo un nuevo trabajo. Como bien te digo, los Yerma se formaron allá por el año 2021 y este post-rock instrumental nos adentra en una sonoridad muy personal, del cual te quiero hacer partícipe. Como bien te digo, vamos a escuchar este tema Kalima, que se encuentra incluido en su álbum debut, llamado Eria, de estos, como bien te digo, malagueños, que son Yerma.

Y te decían que eran un dúo. El dúo es la banda que ahora vas a escuchar a continuación, que son, en este caso, de Sky Creepers, este dúo que ya te hemos estado ofreciendo dentro de Moon Valley, que es su primer larga duración. Están preparando, o ya, mejor dicho, ha salido Beyond the Void, que es su segundo trabajo a través del disco Sellos Macarras. Pero de momento, como bien te digo, en el sonido de esta mezcla contundente y precisa de Stoner Dune y Blue Rock, nos seguimos centrándonos en el Moon Valley a través del sexto de sus cortes, que es este Animal, como te digo, de este dúo malagueño, eso sí, que es el tercero de los grupos que suenan de esa fantástica provincia andaluza, y ellos son The Sky Creepers.

Y vamos a dar un salto por primera vez en el programa al norte de nuestro país, concretamente a León, a la provincia de León, que tan grandes bandas también siguen ofreciendo, aunque no reiterativamente dentro del rock muy conocida, ¿no? Tiene a lo mejor otro tipo de estilos, más en el movimiento moch, pero en este caso donde me centro en el punk rock de Deshonra. Estos Versos Malditos contiene gente muy conocida dentro de la escena leonesa, como son Pil a la voz, Viti a la guitarra, Javi a la guitarra, Toro a la batería y Juan Car al bajo. Gente con mucho callo dentro de los sonidos rockeros leoneses, y dentro de este Versos Malditos vamos a escuchar una de sus canciones más reconocidas, como es este Alma en Pena, de los leoneses Deshonra.

0: Y dentro del sonido de esos leoneses, un punk rock, podríamos calificarlo más convencional, más, más manido, que puede gustar a todo tipo de públicos, pues vamos a escuchar un punk más, más punkarizado, más, más aberrado, que se podría decir. Muerte Cerebral, desde Villarrobledo, en Albacete, nos llega con estos cuatro cortes. Muy bien, te digo, esta gente de Villarrobledo, con un punk muy directo, con letras que no dejan títeres con cabeza y, como bien te digo, con una prosa, con unas una forma de expresarlo mucho más con el cuchillo, ¿no?, en la garganta, para hacer hincapié de tantas insolidaridades que tiene nuestra sociedad. Dentro de estos cuatro cortes de los Raticidas, dentro de este Muerte Cerebral, se encuentra uno que es trifásico y que va a sonar tras mis palabras. Volvemos a escuchar a estos Raticida.
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tema también, por qué no decirlo, metalizado en el sonido de esta formación que te decía anteriormente, Raticidas. Estoy yo con Raticidas, Raticidas. El Raticida suena como más de exterminio, ¿no? Ellos exterminan de otra manera, como nos lo cuentan en el

Tienen en la calle otro trabajo, en larga duración, que salió en el año 2024, que es Heaven's Death, Aprazolan y Black Metal Cocaine, que con esa manera tan directa de proponerte ese trabajo, nosotros de momento nos quedamos con este Violence, del cual vamos a escuchar el tercero de sus cortes, que es Violence, Chaos y Ien. Vamos a volver a adentrarnos en el sonido del black metal crudo, puro y duro, pero muy bien orquestado, de una de las grandes promesas del black metal de nuestro país, como son Morphinal.

Ahí se quedan Morfina los castellonenses, que nos va a dar paso a escuchar a una banda que lleva un tiempo en búsqueda de componentes. Te hablo de estos canarios que son Proyecto Bastardo. Han sacado incluso un tema, porque el trabajo que seguimos escuchando, más rock y menos circo, ya tiene un tiempo de duración, concretamente el año 2021. Y como te digo, pues están ahí en la pelea de buscar una formación estable, pero siguen haciendo cosas e incluso proponen alguna canción nueva. Pero nosotros nos centramos en este trabajo, concretamente en el cuarto de los cortes, mejor dicho, como te digo, dentro de Más Rock y Menos Circo de Proyecto Bastardo, escuchas Animales Humanos.

Cerramos la nueva edición del programa, como siempre, agradeciéndote encarecidamente que hayas estado al otro lado, en tu FM preferida, tu página web preferida o tu app preferida, trovadorurbanoradio@gmail.com, y nuestro blog y podcast asaltomatarradio.com/trovador-urbano, que como siempre nos lleva a cerrar con una banda. Pero como bien te digo, hoy es un día de vuelta a escuchar sonoridades que ya habían sonado aquí en el programa, y valga la redundancia, si lo digo bien. Y nada, pues un placer el que hayas podido escuchar estas 11 bandas, un playlist muy completo, muy variado, agradeciéndote encarecidamente que disfrute de ellas y que indagues sobre ellas si te han gustado, y que poco más que decirte, que nos escuchamos en 7 días, sé feliz, disfruta de la vida. Y te mandamos un beso muy fuerte. Hasta pronto, Ikari, desde Barcelona, Valencia y Murcia. ¡Chao!

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0: Buenas noches y bienvenidos a Rutas Misteriosas, el podcast. Hoy hacemos un programa no apto para mentes conformistas. Quiero que me acompañes en primer lugar a un territorio mágico, una tierra de nadie y de todos. Nos vamos a Badajoz, concretamente a Olivenza. Un lugar donde las piedras susurran en dos idiomas y donde los misterios se camuflan entre la niebla de su historia, sus leyendas y esos secretos que sus habitantes prefieren callar cuando cae el sol. ¿Qué se esconde realmente tras los muros de sus fortalezas y templos? Te aseguro que la respuesta te va a sorprender. Pero no te acomodes porque después vamos a cambiar radicalmente de rumbo. Viajaremos al norte hasta Asturias para asomarnos al abismo de la crónica negra más perturbadora. Nos adentraremos en la mente y los crímenes del conocido como el Destripador de Avilés. Un pasaje oscuro, terrorífico, que nos recuerda que los verdaderos monstruos no siempre se esconden debajo de la cama, a veces caminan entre nosotros con rostro humano. La ruta ya está trazada y las luces del cuadro de mandos ya están encendidas. Ponte cómodo. Abre tu mente y déjate llevar. Comenzamos.
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Esta noche visitamos Olivenza, una tierra donde la frontera no es solo una línea en el mapa, sino una grieta por la que se cuela lo imposible. En este rincón de Badajoz, lo sagrado y lo aterrador caminan de la mano. Nos adentramos en un lugar donde unas tazas de arroz desafiaron las leyes de la materia ante la mirada atónita del Vaticano. Pero Olivenza también guarda rincones donde el suelo está empapado de una memoria dolorosa. Edificios donde las sombras tienen peso, donde manos invisibles rozan las cortinas y donde el llanto de un niño resuena en estancias completamente vacías. Para descifrar este laberinto de milagros y espantos, nos acompaña un hombre que ha dedicado su vida a rastrear la huella de lo invisible. José Manuel Frías, investigador incansable y autor de obras fundamentales como Extremadura Misteriosa. Estamos a punto de descubrir parte del lado oscuro de la muy noble, notable y siempre leal ciudad de Olivenza.

0: José Manuel Frías, buenas noches.
1: ¿Qué tal? Buenas noches, compañero.
0: Es que yo llevo un montón de semanas pensando, José Manuel, digo, casi que a principio de esta temporada estuviste con nosotros y digo, con el tiempo, a la velocidad que se va, yo no quiero despedir esta sin que vuelvas a estar en este que es tu programa también, en Rutas Misteriosas, el podcast. Además, siempre descubriéndonos casos y lugares, yo diría que maravillosos, ¿no?
1: Pues sí, además es un honor eso de casi abrir la temporada y casi cerrar la temporada con vosotros, ¿no? Y sí, contando historias que son apasionantes y que son además el fruto de mis investigaciones y las tengo ahí muy vivas.
0: Antes de adentrarnos en lo que nos va a sorprender sin duda alguna esta noche, me gustaría que ubicaras la localización geográfica de Olivenza, sobre todo para aquellos oyentes que no conocen la localidad. ¿Dónde se encuentra exactamente y qué tiene de particular en cuanto a esa conexión histórica?
1: Bueno, yo descubrí Olivenza durante los 4 o 5 años que estuve trabajando en Extremadura. Es un municipio extremeño. Estuve trabajando, de hecho te estoy hablando hace ya 20 y tantos años, para la televisión extremeña, y me recorrí de punta a punta Extremadura, que es una tierra además absolutamente mágica y muy virgen a la hora de investigaciones y de publicaciones. Yo recordaba por aquel entonces algún que otro librito que habían publicado algunos compañeros, pero muy poco, ¿no? Y fue una labor de recopilar todo lo que tiene que ver con el misterio. Y concretamente Olivenza se encuentra en Badajoz, en la parte un poquito más baja, y es un municipio que resalta porque dentro de Olivenza nos encontramos con dos grandes historias. Hay más, por supuesto. Tú sabes que en cualquier localidad, en cualquier municipio, cualquier pedanía, cualquier alquería, siempre hay alguna historia, una leyenda, una tradición, pero no suele ser habitual que un municipio pequeñito como es Olivenza tenga dos grandes historias. Cuando digo grandes, me refiero a historias que no son tradiciones antiguas, sino que son casos donde hay multitud de testigos que han vivido lo imposible, ¿no? Habitualmente hay una casa encantada importante, una historia importante, un paraje, qué tal, pero aquí nos encontramos con dos historias que son alucinantes y, como luego veremos, una de ellas incluso es reconocida por el propio Vaticano, que no es cualquier cosa.
0: Vamos a adentrarnos esta noche efectivamente en esos dos casos que nos llevan directamente a Olivenza. Estaba yo sonriendo mientras te escuchaba porque cuando dijiste esto de hace más de 20 años, me estaba imaginando a José Manuel Frías, del mismo modo que me estaba viendo a mí mismo, los dos con el pelo largo.
1: Sí, cierto, con el pelo largo, ahora ya no tengo casi ni pelo, pero en aquel entonces sí, era muy jovencito y con un, bueno, la misma ilusión que tengo ahora por investigar, ¿no? Pero sí es cierto que la capacidad de sorpresa que teníamos en aquel entonces y quiera que no, la vida te lo va mitigando un poquito, ¿no? Pero bueno, seguimos con la misma ilusión, con más o menos pelo, pero con la misma ilusión.
0: Vamos a situarnos. España, 1949, si a mí el dato no me falla, concretamente nos vamos hasta la institución benéfica San José. Cuéntanos, ¿cómo era el día a día en ese centro? ¿En qué consistía? ¿Cuál era, digamos, la jornada habitual en ese lugar?
1: Bueno, estamos hablando de una institución benéfica, como tú bien dices, San José, que se dedicaba principalmente a cuidar y dar de comer a niñas que pues pertenecían a familias sin recursos y estaban allí un poco recluidas, ¿no? En este lugar pues podían dormir y sobre todo podían comer. Pero claro, había algo que era un poco polémico, difícil, complicado, y es que dormir podían dormir bien todas las noches, pero comer no siempre se comía bien porque dependía de los donativos que habían entrado el mismo día o el día anterior. Quiero decir con esto que si un día había un superávit de donativos, pues las niñas podían comer perfectamente bien, tenían hasta su postre, que eso era casi un milagro, y había ocasiones en las que los donativos eran tan bajos que pues la comida era muy escueta, ¿no? Y bueno, eso pasó precisamente en esa fecha, ese 23 de enero de 1949, cuando la cocinera Leandra Rebollo, ¿no?, una señora mayor, una señora muy religiosa, muy cariñosa con las niñas y con todo el mundo, ¿no?, resaltaba por ser una persona especial de la que todavía hay mucha gente que tiene un buen recuerdo. Y ese día Leandra pues estaba un poco enfadada. Estaba enfadada porque habían entrado muy pocos donativos y con esos donativos solamente habían conseguido pues prácticamente un poquito de arroz para poder cocinarlo. Y entonces se produce una escena que es como una escena entrañable, y es que ella allí en la cocina tenía una repisa, y en esa repisa tenía una imagen del beato Fray Juan Macías, beato en aquel entonces, porque se convierte luego en santo a raíz de la historia que te voy a contar. Pero en aquel entonces era simplemente beato, estamos hablando de un hombre, Fray Juan Macías, que había nacido en un pueblecito cercano, en Ribera del Fresno. Un hombre que, bueno, lo habían beatificado porque se produjo un acontecimiento milagroso, muy curioso. Estamos hablando del año 1585. Hay un pozo, le llaman el Pocito. Allí, pues, resulta que se cae un niño. Entonces, bueno, se acerca Fray Juan Macías y de pronto el agua empieza a subir, a subir, a subir, y consigue sacar a ese niño del pozo, ¿no? Y por lo tanto, este hombre, Fray Juan Macías, que fallece en Lima en 1645, pues fue beatificado. Bueno, Leandra lo tenía allí sobre la repisa, ella era muy beata de este personaje, y bueno, en un momento de acaloramiento se dirige directamente al santo, se dirige además con un reproche muy inocente por el tema de los donativos, que habían entrado muy pocos. Y le dice algo así como: hoy beato tus pobres sin comida, o quizá hoy beato los pobres sin comida. Como digo, era un reproche muy
0: Sí.
1: inocente. Hay que decir que hasta ese momento lo único que había hecho Leandra era poner una enorme olla sobre el fogón, fogón que todavía se conserva. Yo he estado allí, lo he palpado, lo he olido, soy muy fetichista para esto del misterio, me gusta ir a los lugares y conocer los elementos originarios. Y lo único que había hecho era echar un poquito de agua en la olla y echar 3 tazas de arroz. Eso era lo único que había para comer ese día, 3 tazas de arroz. Leandra, como digo, se dirige a la imagen de este santo y le dice esa frase de: hoy beato los pobres sin comida. Y a raíz de ahí ocurre el milagro, ocurre el prodigio que dejó sorprendido, como ahora vamos a contar, a todo el mundo.
0: Claro, porque imaginemos esa escena, ¿no? Las hambrunas, después de una guerra civil, aunque ya habían pasado años, 1949, era la España que teníamos, y todas esas niñas por comer. 3 tazas de arroz, que eso, pues, eso no llega al kilo. Yo calculo más o menos cuando hago un arroz, y eso, pues, no, un poco más de medio kilo de arroz. Y a partir de ese momento, con el reproche ya en marcha al Beato, ¿qué es lo que ocurre?
1: Pues, bueno, hay que decir que era comida para 50 niñas, imagínate esa
0: Caray.
1: cantidad de arroz, o sea, era prácticamente un poquito, unas cuantas cucharadas para cada una. Bueno, se dirige al Beato Fray Juan Macías, dice esa famosa frase, y a partir de ese momento empieza a multiplicarse el arroz, a multiplicarse literalmente. Yo sé que esto suena muy raro porque estamos acostumbrados a escuchar historias de este tipo, a leerlas en la Biblia, ¿no? La multiplicación de los panes y de los peces, y parece que esto no ha ocurrido nunca, pero de pronto empieza a subir el arroz y a subir y a subir. Ya llega un momento en el cual Leandra se da cuenta de que algo raro está pasando, que no es posible que 3 tazas de arroz estén subiendo tanto. Pero es que llega un punto en el cual el arroz está a punto de salirse de la olla. Y te aseguro que estamos hablando de una olla, cualquiera lo puede ver por internet, enorme, una olla gigantesca. Bueno, Leandra rápidamente sale pegando gritos. Yo no sé si ya por el susto de lo que está pasando o porque no quiere que el arroz se salga y caiga sobre el fogón. Y empiezan a aparecer compañeras suyas, compañeras que contemplan también el prodigio. Bueno, se traen otra olla enorme, otra olla del mismo tamaño. Esta olla hay dos, hay una que se conserva en esta institución benéfica todavía y otra que se conserva en Ribera del Fresno. Y de la olla primigenia se va volcando con cucharones el arroz en la otra olla, para que más o menos haya mitad y mitad. Pero es que incluso así, el arroz empieza a subir de nuevo y empieza a subir en las dos ollas hasta que llega al borde y ahí se para. Bueno, se para y claro, primero la situación era muy tensa, era una situación de incomprensión, qué es lo que está pasando, qué es esto, pero cuando ya finalmente se calma un poco los ánimos y prueban el arroz de ambas ollas, aquello sabía maravilla, pero sabía maravilla y hay que recordar que por lo tenso del momento, por el impacto emocional, Leandra no había echado más carbón al fuego. Leandra no había echado más agua al guiso que el poquito de agua de la olla originaria, pero es que tampoco había echado ningún tipo de condimento, como para echar condimento después de lo que estaba pasando, ¿no? La mujer estaba alucinada y aquello sabía a maravilla. Era como si hubiera hecho el arroz el mejor chef del mundo. Y donde iban a comer de milagro 50 niñas, resulta que al final comieron 300 personas, porque había tanto arroz que empezaron a comer otras personas del pueblo, gente también sin recursos, pero ya no niñas, sino niños y hombres y mujeres y curiosos, 300 personas, pero es que incluso llegó a sobrar bastante arroz. Con lo cual aquello explicación evidentemente no tiene ninguna y ese día, ese 23 de enero de 1949, todos los testigos que contemplaron aquello se dieron cuenta de que había sido un prodigio, de que no había explicación ninguna.
0: Claro, José Manuel, lo cuentas con una tranquilidad pasmosa, pero hay que estar ahí, ¿no? Y sobre todo me llama la atención que, como a diferencia de en otros casos, no digo igual que este, pero casos sobrenaturales, que el testigo es uno, en este caso son muchos los que ven lo que está ocurriendo. ¿Cuánto tiempo duró todo este proceso?
1: El proceso no fue muy largo, o sea, desde el momento en el que echa el arroz hasta que finalmente lo prueban y después de todo el mare magnum que había ocurrido entre medias, yo creo que no había pasado ni 15 minutos, lo cual también es inexplicable. Tú no puedes preparar un arroz que sepa de maravilla en cuestión de 15 minutos y mucho menos sin echarle ningún tipo de condimento, ¿no? Entonces aquello no tenía explicación. Y es importante lo que tú apuntas, ¿no? Que no hablamos de un solo testigo, que todavía puedes decir que se ha confundido, que es que había varias compañeras que estuvieron presentes en este acontecimiento. Bueno, fíjate si esto fue importante, que poco a poco va extendiéndose el rumor de lo que había pasado, llega al obispado, del obispado pega el salto al Vaticano. Y Olivenza se convierte en un punto muy importante de la geografía española porque aparecen allí dos comisiones de investigación del Vaticano, que esto no es cualquier cosa. Se hicieron varias pruebas, entre ellas muestras del arroz, que eso evidentemente no condujo a nada, pero sobre todo el tribunal eclesiástico llamó a declarar a 26 testigos, o sea, 26 personas que contemplaron el prodigio. No hablamos de uno, de dos, de tres, 26. Y bueno, al final parece que el Vaticano dio por bueno el acontecimiento, todos juraron sobre la Biblia que lo que habían visto era completamente real y por lo tanto se supone que es un milagro de multiplicación de alimentos igual que el de la Biblia, o sea, totalmente verificado
0: Claro.
1: por el Vaticano y aquello es lo que provoca que finalmente pasaron algunos años, ¿no? En 1975 el Papa Pablo VI canonizara a Fray Juan Macías, ya pasa de ser beato a ser santo, porque se supone que él fue en cierto modo el intermediario, por lo menos Leandra se dirige a él y en ese momento es cuando se multiplica el arroz y bueno, este beato, ahora santo, cobró un protagonismo muy, muy especial.
2: Entonces, pues ese domingo, la persona que le tocaba traer la comida, le tocaba traer la comida, pues no estaba o se olvidó, lo que fuera. Entonces la cocinera, Leandra se llamaba, Leandra, vio que no había para comer, darle de comer a los pobres. No había nada más que tres puñaditos de arroz, unas tacitas de arroz y nada más. Entonces la mujer puso aquí una olla pequeñita y se fue a hacer sus quehaceres. Bueno, al poner la olla, ella se encomendó a San Juan Macías, al Beato Juan Macías, y dijo esta frase: ¡Ay, Beato, y tus pobres sin comer! Entonces se dio cuenta que cuando vino, que estaba a punto de rebosar la olla, y le extrañó porque era una olla suficiente para los tres puñaditos de arroz. Y entonces el párroco llegó sobre la una aquí, llegó sobre la una aquí, cogió el cazo y empezó a coger arroz de esa
1: A
2: olla
1: sacar.
2: pequeñita para llenar. Ollas de una olla, de una olla de 2 litros y medio, ollas de 15 y de 12 y 13 litros, ollas, a vista de todo el público que quiso, porque la voz se corrió y entonces pues vino toda la gente.
0: Es que realmente es una historia especial. A mí, que personalmente me interesan mucho los prodigios de la Iglesia, es que estoy intentando hacer memoria en qué momento la Iglesia Católica describe un fenómeno similar. Más allá, insisto, de los peces y los panes. Y no recuerdo ningún otro prodigio de multiplicar alimentos como este de Olivenza, ¿no?
1: No, por lo menos confirmado no, quiero decir, yo he conocido historias de algunos santos, entre ellos mi querido Fray Leopoldo de Alpandeire o
0: Sí.
1: el Beato Dios José de Cádiz, que en su biografía se habla de multiplicación de alimentos, pero claro, es que aquí estamos hablando investigado por el Vaticano y
0: Claro.
1: verificado por el Vaticano. Yo no conozco ningún otro caso en nuestro país, igual lo hay, pero yo no he conocido nunca ninguna historia de este tipo, ninguna historia parecida.
0: Por cierto, que de Fray Leopoldo tengo especial recuerdo, digo, de su vida y obra, porque tú eres un gran conocedor de ese recorrido vital de este hombre, del que ya en alguna ocasión hablamos, yo creo que fue para otro programa, y no hace muchos meses estuve en Granada, pude visitar donde están pues sus restos, y de algún modo, créeme, te lo digo, voy a parecer loco, pero ese lugar me hablaba de ti, fíjate lo que te digo, ¿no? Escuchaba yo tu nombre ahí, conecto la vida y obra de este hombre contigo. Tú te metiste de lleno en la vida de él, ¿no?
1: Sí, date cuenta que es algo que me viene desde pequeño, ¿no? Mi abuelo era muy devoto de Fray Leopoldo, mis padres, yo visitaba la cripta del convento de los capuchinos de Granada muy a menudo y su pueblo Alpandeire en Málaga. Y ha habido mucha conexión y tengo que decir además, aunque a veces a uno le da un poco de pudor estas cosas, que yo a veces le he pedido cosas imposibles a Fray Leopoldo y se han cumplido en cuestión de minutos, ¿no? Entonces, bueno, la relación que tengo con él es muy intensa, por eso publiqué una biografía suya muy, muy personal y lo llevo colgado del cuello, lo llevo en la muñeca, lo llevo en la cartera, lo llevo en todas partes, hasta una capillita que tengo en casa, ¿no?
0: Qué bueno. Bueno, José Manuel, vamos a ese otro escenario que prometíamos al comienzo de esta conversación. Nosotros vamos a seguir en Olivenza, pero en esta ocasión conectamos con, bueno, yo no sé si definirlo con lo más paranormal, que ya lo primero lo era, no deja de ser paranormal que se multiplique el arroz, pero en este caso a un lugar físico con historias realmente inquietantes. Nos vamos al que fue Convento de las Clarisas. Esto nos lleva hasta el siglo XVII, ¿no?
1: Efectivamente, este edificio que ha tenido diferentes usos a lo largo de la historia, que comienza siendo un convento de monjas clarisas, pero que algún tiempo después se convierte incluso estamos hablando en plena guerra de restauración entre España y Portugal, pues se convierte en un hospital militar y estuvo 2 siglos como hospital militar. Con todo lo que eso implica, ¿no? Sabemos que este tipo de hospitales eran lugares donde había mucho sufrimiento, mucho dolor, hablamos de personas heridas, mutiladas, que a veces operaban sin anestesia y bueno, el sufrimiento enconado en un lugar ya sabemos lo que a veces provoca. Pero incluso si damos un poquito el salto en el tiempo, durante la Guerra Civil Española, pues aquello fue tomado, varios vecinos fueron fusilados y sobre todo hay como pequeñas fosas comunes, una de ellas. Lo que luego se convertiría en la zona donde está el ascensor, eso era un pozo, y en ese pozo iban arrojando los cadáveres, con lo cual otro sufrimiento extra que se suma a este enclave. Ya tendríamos que esperar al año 1998 para que se convirtiera en escuela de teatro y danza. Hay que decir que ya no lo es, desde hace algún tiempo, ya muchos años, se trasladó a Cáceres. Pero estuvo allí instalado, ¿no? Y por lo tanto, cuando comienzan las obras de remodelación para arreglar aquello, para sanearlo y convertirlo en escuela, es cuando empiezan a aparecer muchos cadáveres. De hecho, me contaban que cuando hicieron la instalación del ascensor, pues aparecieron muchos restos humanos, cadáveres emparedados en otras zonas. Hay una imagen que es impresionante porque había un cadáver enterrado debajo de un árbol, o sea, luego creció allí un naranjo. Y una de las ramas del naranjo atravesaba por completo el cráneo de este hombre. Era una imagen
0: Caray.
1: impactante, ¿no? Con lo cual vemos que lugar con muchísimo sufrimiento a lo largo de varios siglos, especialmente durante la Guerra Civil Española, y cuerpos que fueron apareciendo y otros que no aparecieron y que seguramente están todavía allí enterrados. Y eso pues le daba ese plus al enclave, ese plus de impregnación, de sufrimiento, y posiblemente sea lo que de alguna manera provocó los fenómenos de los que ahora vamos a hablar.
0: Fenómenos que ya adelanto, algunos son realmente inquietantes. Estamos hablando de esa época en la que era escuela de teatro y danza, y hay tres jóvenes, tres alumnos, que durante un ensayo viven, yo creo que es algo brutal. O sea, no sé cómo reaccionaría yo, que estos temas me interesan desde hace mucho tiempo, ante algo así. ¿Qué fue lo que vivieron?
1: Bueno, hay un par de ocasiones en las que ensayando se han vivido cosas curiosas. Una de ellas, que no sé si es exactamente a la que te refieres, pero que tiene que ver con algo auditivo y es
0: Sí.
1: impresionante. Ellos están ensayando una obra lírica. Ahora mismo no recuerdo cuál es la obra, pero sí sé que tenía que ver con precisamente con la supervivencia del espíritu, con la vida después de la muerte. Bueno, están allí cantando 2 de la madrugada, ¿eh? Allí se quedaban hasta muy tarde, muchas veces ensayando. Y en mitad de ese ensayo, de pronto escuchan todos el sonido, pero fuerte. Esto no es me ha parecido ver algo, me ha parecido escuchar algo. Allí oyeron todos perfectamente el sonido de un órgano de tubo y el sonido de una cantante, una mujer, como si fuera una soprano, una voz muy, muy fuerte, muy potente, cantando por encima de ellos. Claro, imagínate, estos estudiantes se giran, ¿dónde está la mujer? No hay ninguna mujer allí, no hay ningún órgano de tubo, era un auditorio normal y corriente, y se quedan todos callados. Se quedan callados, pero es que sigue sonando ese eco, vamos a decir, fantasmal, de ese órgano de tubo y de esa cantante, esa voz que se va apagando en la lejanía. Lo realmente curioso es cuando yo, tiempo después, hablando con historiadores y con documentalistas, me dijeron que, por lo que se cuenta, en el antiguo convento de Clarisas había en la iglesia un órgano de tubo que ya no existe, que hace muchísimo tiempo que no existe, pero que parece que había dejado algún tipo de huella en el lugar, de huella sonora, o de eso que llamamos impregnación ambiental. Pero incluso en otra ocasión en la que estaban ensayando también ocurre algo que es un poquito más visual y que es casi pues una escena de película de terror, porque ensayaban en una habitación donde había una cortina muy grande, un cortinaje tapando un ventanal. Se veía perfectamente desde lejos que cuando había alguien al otro lado, no había nadie, porque no llegaba justo hasta el suelo, había una franja en la que tú podías ver perfectamente la pared del otro lado, y de vez en cuando aparecía como una mano que hacía como formas al otro lado de la cortina y la cortina empezaba a moverse sin que hubiera ningún tipo de corriente, pero la mano era perfecta, o sea, hacía gestos al otro lado de la cortina, se veían perfectamente los dedos y tú estabas al otro lado y estabas viendo que no había nadie escondido. De hecho, se acercaban por si acaso, apartaban la cortina y lo único que veían era el ventanal, ¿no? Con lo cual, allí parece que los ensayos eran bastante moviditos.
0: Tremendo, ¿no? Esto que cuentas de la mano me hace recordar a mí un caso en un edificio de la Cruz Roja, donde los que trabajaban dentro decían que en esa oficina mamparada con cristal de este que es opaco, veían cómo del otro lado se apoyaba en el cristal opaco una mano de pequeño, de niño o de niña, ¿no? Pero solo la mano, ¿no? No se veía la silueta de un cuerpo entero, sino una mano como flotante, ¿no? Hay que estar ahí. Cuando hablamos de estas cosas, José Manuel, a ver, ¿esto qué es? Porque habrá quien se esté preguntando, caray, es que me puede pasar a mí. Es que aquellos que se han ido, no sé cómo denominarlo, esas entidades, ¿tienen capacidad para materializarse? ¿O también tenemos que tener en cuenta, sin duda alguna, la sugestión?
1: Hombre, la sugestión siempre está presente,
0: Claro.
1: pero yo creo que cuando estos alumnos han vivido ese tipo de experiencia, dudo mucho que conocieran la historia de la Guerra Civil
0: No, claro.
1: o que conocieran que allí se han encontrado cadáveres. Entonces, bueno, siempre hay un punto de sugestión en edificios antiguos y más si estás ensayando a las 2 de la mañana. Pero aún así aquí hablamos también de muchos testigos que viven lo mismo a la vez y por lo tanto el pensar que se pueden estar confundiendo es complicado, ¿no? Puede tener que ver con el pasado, evidentemente no lo sabemos. Puede tener que ver con la gente que fallece allí de aquella manera tan abrupta o tiene que ver con esa impregnación del sufrimiento. De hecho, fíjate, pasaba algo que nunca se pudo comprobar el porqué. Y me contaba, porque yo esto lo hablé sobre todo con el conserje Luis Hinchado y con la jefa de estudios, con Eulalia Martínez, que se portaron muy bien conmigo, me enseñaron todo el edificio y demás, y me narraron muchos casos, ¿no? Y me dijeron que había un reloj que estaba siempre en una pared determinada o en una columna, y ese reloj se estropeaba mucho. Se paraba siempre a las 6, ¿vale? No sabemos por qué, justo a las 6. Cambiaban las pilas y seguía dando el mismo problema. Pero es que lo curioso es que cambian el reloj. Y ese nuevo reloj también se paraba a las 6. ¿Cómo se solucionó el tema? Cambiando el reloj de lugar. Ya no falló más. Entonces, a veces yo me pregunto, ¿qué había detrás de esa pared o qué había detrás de ese muro? Nunca se abrió, nunca se tocó, pero imagínate que aquello se abre y aparecen más cadáveres de la Guerra Civil o de alguna otra etapa del funcionamiento de este edificio, ¿no? Como si de alguna forma aquellos que se han ido no se hubieran ido del todo. Pero me llamó la atención que fallaba solo todos los relojes justo en esa columna, justo en esa pared, ¿no? Con lo cual parece que tiene algo que ver con el pasado, eso creo al menos.
0: Qué importante es el trabajo del investigador y qué pocas veces se pone en valor, ¿no? Porque muchas veces tirando de un hilo tan endeble como puede ser, pues, el fenómeno de una aparición o un simple ruido, nos lleva, pues, a conectar con nuestra propia historia, ¿no? Con lo que la historia esconde detrás de unos muros. Muros como los de un baño. A ver, porque a mí sí que los baños, que no es en mi baño, todos los demás baños del mundo me hacen desconfiar. No sé, es un espacio que no me gusta y los baños de este lugar también fueron escenario, según algunos estudiantes, de llantos que parecían ser de niños incluso, ¿no?
1: Sí, y aquí hablamos ya no solamente de sonidos, sino también de visiones, que esto es muy importante. Pero es verdad que muchos edificios que yo conozco, que son instituciones oficiales, pero que han sido antiguos edificios históricos, los baños suelen ser sitios muy activos, no sé por qué. También es verdad que no sabemos esos baños o sea, ese habitáculo que era en el pasado. Pero bueno, ahora son baños y es cierto que había mucha gente que decía que escuchaba el llanto de un niño en el cuarto de baño. Claro, cuando tú pasas por delante de un baño y escuchas un niño llorando, una niña llorando, lo primero que piensas es que se ha quedado encerrado, ese niño que se ha accidentado, se ha dado un golpe, lo que sea. Tú entras, ¿no? Para ver qué es lo que ocurre. Y cuando entraban no veían a nadie. Pero es que otras veces sí veían aparecer un niño que desaparecía de golpe, con lo cual esto es una cosa muy llamativa. Pero es que allí en cuanto a visiones, recuerdo el caso de una profesora, Tamara Gómez, que estaba un día ensayando en un aula y de pronto ve por el rabillo del ojo unas sombras que pasan por el pasillo, ¿no? Como son un grupo de personas que pasan por el pasillo, pero algo le llamó la atención, algo hizo que detuviera ese ensayo y que saliera al pasillo. Y lo que ve es como cinco o seis personas vestidas con ropajes antiguos, pero con ropajes harapientos, con ropajes sucios, como si estuvieran rasgados. Ella decía que el rostro de aquellas personas era un rostro pálido, un rostro enfermizo, como si estuvieran enfermos de verdad, hubieran sido envenenados, hubieran estado encerrados mucho tiempo en un sitio en concreto. Y entonces ve cómo esas figuras bajan la escalera, o sea, curiosamente bajan los escalones, como si fueran de carne y hueso, como si tuvieran consistencia, y en un momento determinado cruzan una pared, o sea, se acercan a una pared y desaparecen. Yo no sé si al roce con la pared o atraviesan la pared, pero sí me contaba Eulalia que esta profesora, Tamara Gómez, lo pasó tan mal que estuvo un tiempo de baja porque lo que había visto no tenía explicación ninguna, ¿no? Entonces, bueno, al final te pones a mirar las descripciones de estos personajes y es cuando piensas, bueno, pueden ser víctimas de la Guerra Civil Española, esas personas que a veces eran encerradas, eran confinadas, te los imaginas con ese rostro enfermizo por la desnutrición, personas que luego fueron enterradas una vez que fallecen o que son asesinadas, y la gente, los testigos luego te hablan de ropa harapienta, como si hubieran estado pues precisamente debajo de la tierra, esa suciedad. Entonces, parece que las cosas cuadran para hacernos posar la vista, si no en aquel antiguo hospital militar, por lo menos en esa etapa terrible de la Guerra Civil Española.
0: Esta noche nosotros hemos querido darnos un salto hasta Olivenza. Quiero aprovechar para recomendar, bueno, podría recomendar cualquier libro de José Manuel Frías. Pero en este caso, porque encaja como pieza en el puzzle, Extremadura misteriosa, coordenadas mágicas de Cáceres y Badajoz. Esta vez no te voy a preguntar por cuántos libros tienes publicado, porque hay un momento en el que el autor pierde la cuenta.
1: Sí, nunca me acuerdo. No sé si son 35 o 36. Lo que pasa es que además de ensayo, he publicado también alguna que otra novela y libros de relatos de terror y tal. Pero sí, en total creo que son unos 35 o 36. He perdido la cuenta hace tiempo, pero es lo que más me gusta. Yo sé que la gente dice, bueno, ¿cómo tienes la capacidad de escribir tanto? Cuando es algo que te gusta, no es
0: Claro.
1: un esfuerzo ni es un trabajo y es simplemente una cosa casi de ocio, casi de disfrute, ¿no?
0: Además, disfrute como el que viven muchos de los que, muchos por no decir todos, los que acuden a tus rutas misteriosas. Fíjate que estando yo donde estoy en esta parte del Atlántico, como digo yo, en la Andalucía de abajo abajo, pues vienen personas que han hecho rutas contigo, ¿no? Y que también las hacen conmigo en Canarias o las han hecho en Madrid con Álvaro y con todos los compañeros. y me dicen que las rutas con José Manuel Frías son un puntazo. ¿Dónde te encontramos durante todo este verano? Es un sin parar, ¿no?
1: Sí, porque fuera del verano suelo estar casi siempre los viernes en el centro de Málaga y los sábados en el centro de Granada, que son los dos lugares donde me muevo, pero en verano estoy casi de lunes a domingo, ¿no? Y hacemos rutas, además de seguir haciendo centro de Málaga y centro de Granada, que son rutas estrella porque tienen casos muy interesantes, pues también hago rutas en Torremolinos, en Benalmádena, Marbella, Estepona, hago Antequera, Laurín de la Torre, Motril, y siempre voy contando las historias, pues eso desde los lugares donde ocurrieron, que es el encanto que tiene este tipo de rutas. Que, a ver, tú puedes leerte un libro donde te cuentan una historia de misterio, pero aquí está el investigador contándote la misma historia desde el lugar donde ocurrió, y eso te cambia la visión del sitio. A mí lo que me dicen muchas veces, y eso me alegra mucho, es persona que termina la ruta y que comenta: a partir de ahora, cuando pase por la calle, voy a ver la ciudad con otros ojos. Y eso es muy, muy bonito.
0: 30 y pico libros, rutas que no me ha dado tiempo de anotarlas todas. Y además tiene conversaciones con Fray Leopoldo. Tienes tiempo para todo y además para atendernos esta noche a nosotros aquí en Rutas Misteriosas, el podcast. Compañero, como siempre, todo un gustazo poder conversar contigo y ya sabes que este momento se va a repetir.
1: Genial, pues ha sido un placer, un fuerte abrazo.
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6: Imagina que caminas por el Avilés de principios del siglo XX, una ciudad que despierta a la modernidad, pero que aún conserva callejones donde la luz apenas se atreve a entrar. Es el 18 de abril de 1917. La tarde cae y un niño, el pequeño Manolito, desaparece en el aire, rompiendo la paz de las familias que hasta ese momento creían vivir en un lugar seguro. Tú puedes sentir esa angustia, el rumor que recorre las plazas, las batidas desesperadas bajo la lluvia, y finalmente, el hallazgo de lo impensable. No fue un accidente. Fue la obra de una mente desviada. Un depredador que actuó con una saña que recordaba a las crónicas más negras del Londres victoriano. Un estripador asturiano que dejó una herida abierta en el corazón de una villa tranquila. Para reconstruir lo que ocurrió en aquella jornada de horror, nos acompaña la divulgadora Marian Coya. Esta noche, en Rutas Misteriosas, el podcast, conocemos la triste historia de Manuel Torres, el pequeño Manolito.
0: Hola Marian, buenas noches.
7: Hola Juanca, buenas noches.
0: Tú pensabas que se iba a ir esta temporada y te iba a dejar escapar. Eso ni lo tengas en cuenta. Tenías que estar aquí. Ya tocaba, ¿eh?
7: Ya tocaba, ya.
0: Además, bueno, pues el tema del que vamos a hablar esta noche, Marian, yo diría que no es amable, ¿no? Pero que al final todo tipo de historia tiene una enseñanza. Como escuchábamos en la introducción, nos vamos a adentrar en un episodio de, podríamos decir, la crónica negra de Avilés, ¿no?
7: Pues tal cual, un caso espeluznante, diría yo.
0: Uh-huh. Vamos a viajar a la primavera de 1917. Si tú tuvieras que dibujar con palabras la atmósfera de aquel Avilés, que de repente, de la noche a la mañana, cambió, se enteró de que había un delincuente rondando por esas calles, si tú tuvieses que dibujarnos ese Avilés, ¿qué elementos pues no podrían faltar en esa fotografía?
7: Bueno, sin duda lo más característico que en el año 1917, pues Avilés en realidad no era una ciudad tan grande como a día de hoy, ¿no? Estamos hablando de que era un lugar pequeñito, un pueblo, podríamos decir, donde todo el mundo se conocía y donde predominaba sobre todo pues la clase media tirando a baja, había bastante pobreza.
0: Oye, se dice estripador, destripador. Es que lo he llegado a leer de mil maneras distintas.
7: Bueno, es que efectivamente, Juanca, se le han dado diversas denominaciones de estripador, estripador e incluso vampiro de Avilés.
0: Claro, porque al final, con este tipo de personajes, y lo hemos descubierto en un montón de historias, en muchos expedientes de nuestra geografía española, a estos personajes se les vincula con determinadas enfermedades. Vamos a empezar a dar forma a este puzzle. El detonante de este horror, y si no es así tú me desmientes, es la enfermedad, vamos a decirlo. Ramón Cuervo padece tuberculosis. ¿Quién era Ramón Cuervo?
7: Bueno, yo creo que lo más importante es contextualizarlo primeramente, porque claro, hablamos de 1917 y estamos hablando de la época de los indianos, ¿no? Un momento en la historia en lo cual, pues precisamente en Asturias, muchas personas pues lo que hacían era emigrar a América en busca de una vida mejor, ¿no? Para salir, digamos, de esa pobreza. Y Ramón Cuervo pues fue uno de ellos, un chico muy joven, apenas contaba la edad de 20 años, que decide viajar concretamente a Cuba.
0: Que es una tierra, sin lugar a dudas, de una tierra de creencias, ¿no?
7: Este hombre era originario del pueblo de Santa Cruz de Llanera, un municipio diferente a Avilés, cerquita, pero bueno, diferente. Y bueno, pues él, como otros tantos indianos, va a este lugar en busca de una vida mejor. Sí es verdad que la mayoría de personas que tomaban esta decisión pues regresaban a su pueblo natal enriquecidos, pero no es el caso de Ramón Cuervo. Este pobre hombre, por decirlo de alguna forma, pues cuando regresa a su pueblo natal, pues podríamos decir que vuelve peor de lo que se había ido, porque además de venir en una absoluta pobreza, no logró hacer fortuna en Cuba. Regresa, como tú bien apuntabas, Juanca, pues muy enfermo, con una tuberculosis terminal.
0: La tuberculosis, que para las nuevas generaciones, pues a lo mejor ni les suena, ¿no? Era una enfermedad que estaba muy extendida en determinadas épocas y era una enfermedad que te llevaba a la muerte. La creencia llevaba a creer que, pues con determinadas grasas o sangre podía ser curada. Vamos a avanzar en esta historia. Ramón Cuervo padece tuberculosis y ¿qué pasos son los que da este hombre una vez que ya está en España?
7: Sí, bueno, efectivamente, de hecho, cuenta la historia que él ya en Cuba sabe, es consciente de que había contraído esta enfermedad y que decide visitar pues una especie de curandero, que allí lo llamaban el Negro Francisco, y parece ser que este hombre le dice que la única solución que tiene para poder curarse de esta enfermedad pues es consumir sangre humana, y además tiene que ser de una persona joven y en buen estado de salud, ¿no? Entonces, pues efectivamente, como tú bien dices, él regresa a su pueblo, a Santa Cruz de Llanera, totalmente, imagínate, en un estado deplorable, obsesionado con la idea de la muerte, porque efectivamente en aquella época la tuberculosis pues era una enfermedad mortal, y comienza a obsesionarse, a darle vueltas, hasta que lleva a cabo pues todo un plan siniestro.
0: Un plan que, te pregunto, ¿tiene como protagonista a un niño? Lo digo porque generalmente las historias de sacamantecas, de hombres del saco, pues están vinculadas al secuestro de menores.
7: Lamentablemente, sí, un niño muy pequeño, tan solo contaba 8 años, que se llamaba Manolín Torres, y un niño de Avilés, porque es el lugar que este hombre escoge para, bueno, llevar a cabo este acto tan macabro.
0: Oye, cuando un niño desaparece antes y ahora, pues los vecinos, el pueblo se moviliza. ¿Cómo fueron aquellos instantes en donde pues el pequeño desaparece? ¿Cómo reacciona el pueblo?
7: Pues todo se desarrolla en un par de horas, básicamente, porque pues este niño jugaba de una forma habitual con un grupo de amigos en un lugar muy conocido, la Plaza de la Magdalena. Y parece ser pues que este hombre se les acerca y les ofrece unas monedas a cambio de que lo acompañen pues a una mantequería cercana, ¿no? La mayoría de los niños, los amigos de Manolín, desconfían, pero bueno, pues Manolín, un niño, claro, pues muy pequeño, digamos que persuadido por la idea de las monedas, pues decide acompañar a este hombre. Y bueno, pues como ya suponemos, Juanca, lamentablemente, pues este hombre, lejos de llevarlo a esta mantequería, lo sube a un monte cercano.

0: Cuida porque efectivamente, pues el Avilés era un lugar pequeño, todo el mundo se conocía y al niño a las pocas horas ya empiezan a echarlo en falta y todo el mundo sale a buscar a Manolín. Sin embargo, no lo encontrarían hasta el día siguiente. Al pobre niño, pues lo habían degollado para beberle la sangre, imagínate. Y pues se lleva a cabo toda una pesquisa policial en busca del autor de los hechos. Curiosamente, este hombre pues todavía no había abandonado Avilés. De hecho, se había alojado en una pensión también cercana de la Plaza de la Magdalena. Y además no fue difícil dar con él, básicamente por dos motivos. Por un lado, la policía tenía pues la descripción de los amigos de Manolín. Parece ser que este hombre tenía una cicatriz muy marcada en una de sus mejillas. Y por otro lado, pues también hay que tener en cuenta que este hombre era un forastero. Llevaba 2 días
1: Claro.
0: vagando por las calles de Avilés, un lugar donde todo el mundo se conocía, ¿no?
1: Oye, claro, imagino que aquello de algún modo creó una alarma social enorme. Además, este es un caso que los analistas suelen llamar un caso de vampirismo médico, matar por consumir sangre, incluso vísceras, ¿no? ¿Verdad? Oye, Marian, este caso, el de Avilés, ¿es un caso aislado en la crónica negra asturiana? ¿O hay algún tipo de conexión o similitud con otros casos, otros expedientes en esas tierras?
0: Uf, hay muchísima relación con otros casos, hay infinidad de casos. De hecho, bueno, yo recientemente sí realicé investigaciones también para otro programa sobre el tema del poder de la sangre y la simbología mágica que tiene, y hay muchos casos de vampirismo en la zona de Luarca, también en Gijón. Yo diría que por casi toda la geografía asturiana, donde sobre todo en la época de esta enfermedad, de la proliferación de la tuberculosis, pues había los llamados chupadores de sangre, ¿no?
1: Sí.
0: Gente que, digamos, pues cometían crímenes por encargo para vender esa sangre, normalmente sangre fresca de niños a familias acaudaladas, porque existía la creencia de que la sangre pues curaba ese tipo de enfermedad, ¿no? La verdad que sí. Y bueno, sin embargo, yo creo que el caso más espeluznante es el de Ramón Cuervo. No solamente por el crimen en sí, sino por lo que sucede después, una vez que este hombre es apresado, que es muy intrigante, ¿no? Porque este hombre, pues bueno, lo trasladan al día siguiente a la cárcel de Oviedo por la gravedad de los hechos, y no se sabe muy bien qué ocurre en ese traslado, Juanca, porque este hombre desaparece. Y la cuestión es que nunca más se volvió a saber de él. Todo lo que hay, pues, son hipótesis. Se barajó incluso la idea de que los propios guardias, pues, lo ajusticiaron, ¿no? Lo sacaron del furgón y decidieron poner fin a su vida. Pero la cuestión es que el cuerpo nunca apareció. Ahí es donde, digamos, termina la historia del Sacamantecas de Avilés y comienza la leyenda.
1: O sea, nos estás diciendo que en ese traslado deja de existir la historia, o por lo menos esta parte de la historia, ¿no? Supongo que hipótesis muchas. Tú barajabas la de que fuese, pues, ajusticiado por los propios, por la propia policía. ¿Cómo fue aquella noticia? ¿Cómo fue representada en los medios de comunicación?
0: Fue un caso que tuvo muchísima repercusión mediática. Vamos, escribieron ríos de tinta acerca del perfil también psicológico de este hombre y además mucho miedo. Cuando este hombre desaparece, pues imagínate, no
1: Claro.
0: se sabía a ciencia cierta si realmente estaba muerto o no, con lo cual, teóricamente, pues había un asesino suelto. Imagínate el pánico que eso pudo generar en la sociedad en aquel momento, ¿no? Y es que además resulta muy extraño porque suponiendo o dando por válida esa hipótesis de que los propios guardias, quizás por la presión social de la época, pudiesen de alguna manera ajusticiarlo,
1: Sí, pero
0: ¿qué sucedió con el cuerpo, no?
1: claro,
0: Desaparece.
1: ¿cómo justificas que un reo se te escape de ese séquito que lo trasladaba y una vez que se escapa, no hay pistas, no hay, bueno, si llegamos al extremo, no hay cuerpo? Efectivamente, parece una historia bastante complicada ya de creer, ¿no?
0: Espeluznante todos los aspectos, porque luego también el Manolín Torres, el desafortunado niño, pues está enterrado en el cementerio de Avilés, cementerio de la Carriona. que está envuelto en un halo

0: de misterio y en torno al cual pues se habla de fenómenos paranormales de todo tipo y hay mucha gente que afirma haber visto vagando por los pasillos del cementerio una figura espectral correspondiente a un niño pequeño que podría tratarse del fantasma de Manolín Torres.
1: Qué interesante esto, Marian. Caray, porque aquí empezamos a tener caminos que se van separando de la historia principal. Por un lado, la posibilidad de que la figura espectral de Manolito ronde el cementerio, pero yo sigo pensando en Ramón Cuervo. La leyenda lo ha ido posicionando en diferentes escenas, lugares, ¿dónde lo ha colocado a día de hoy?
0: Bueno, la leyenda le ha puesto la etiqueta del Sacamantecas de Avilés, una historia bastante conocida que yo creo que todavía resuena en las mentes de los habitantes. Y como el Sacamantecas, digamos, por excelencia, ¿no? Pese que hay otros Sacamantecas en España, digamos que, bueno, pues el de Avilés y otros vampiros y chupasangres en Asturias, digamos que el más representativo sería Ramón Cuervo, sin duda.
1: Tú que estás habituada a estar presente en un montón de investigaciones, trabajo de campo, mencionabas tú ahora el cementerio, ¿no? Aunque me salgo un momento nada más de esta historia, los cementerios, a ver, esto es una pregunta que siempre nos hemos hecho, ¿son propensos a dar resultados en investigaciones de corte parapsicológico? ¿O esto forma parte de la fábula? Y son un lugar más para este tipo de investigaciones.
0: Bueno, yo la verdad, todas las veces que he realizado investigaciones de campo en cementerios han resultado ser bastante fructíferas. Me gustan, personalmente me gustan más aquellos cementerios menos convencionales, por
1: Sí.
0: ejemplo, cementerios no cristianos. Y bueno, en Asturias tenemos un cementerio musulmán que la verdad tengo que decir que lo investigué hace unos años, iba sin grandes expectativas. Y te puedo decir que me marcó profundamente por todo lo allí vivido. Son lugares muy dados a fenómenos, sí.
1: Bueno, ya tú nos acabas de poner sobre la pista de un caso del que ojalá podamos hablar en la próxima temporada, porque no lo vamos a dejar pasar. Lo has mencionado, ese cementerio, y ahí lo tengo yo ya anotado. Oye, Marian, casi que en la recta final, a mí siempre me interesa mucho saber cómo, en este caso, el Avilés de hoy, del pleno siglo XXI, asume este tipo de información del pasado. Es decir, vivimos a espaldas de este tipo de relatos, a no ser que sea Marian que lo cuenta como ahora en un programa de radio, o sí, o el ciudadano es consciente de ese pasado, vamos a decir, más oscuro de la ciudad.
0: Bueno, hay un poquito de todo, pero yo sí que creo que en estos últimos tiempos cada vez hay más interés por todos estos temas, no solamente desde un punto de vista estrictamente histórico, sino más vinculado al misterio, a lo paranormal. Yo creo que Avilés es una tierra, Avilés y alrededores, donde hay mucho interés hacia todos estos temas, cada vez más, ¿eh? Creo que es algo que va cada vez creciendo más.
1: El estripador o destripador de Avilés, esta noche, en este ratito, en esta recta final del episodio de esta semana, es quien se ha tornado protagonista. Oye, Marian, si tuvieses que coger un detalle concreto de este expediente, del expediente del estripador, de Ramón Cuervo, un algo que tú digas, caray, esto de verdad es que me resulta inquietante. ¿Cuál cogerías? ¿Qué ingrediente?
0: Bueno, mira, pues fíjate que a mí algo que me llama mucho la atención de este caso es la apariencia de este hombre. Porque, bueno, yo tengo fotografías, hay una fotografía bastante conocida de él, y siempre lo digo un poco cuando hago la ruta, un poco en plan de broma, digo, ¿no? Muestro la foto y digo, si es que parece buen chaval, ¿no? Porque hay que decir que es un chico que a priori físicamente podríamos decir que tiene un aspecto amable e incluso atractivo. No da ese aspecto de asesino en serie, ni de psicópata, ni mucho menos, ni de perturbado mental, ¿no? Pero es un caso que, por encima de todo esto, lo que más me llama la atención es la importancia de la sangre y la simbología que tiene la sangre,
1: Claro.
0: que además está relacionada con todas las culturas antiguas, ¿no? La sangre es un símbolo como de vida, esa creencia de que de alguna manera pues el consumo de sangre puede dar una cura o una vida eterna incluso.
1: Están en marcha ya las rutas por esas tierras. Marian, cuéntanos, en el último minuto, ¿cómo hacemos para ir contigo de ruta? Algunos estamos un poco más lejos, pero a otros les va a caer realmente cerca. ¿Qué hay que hacer para acceder a una de tus rutas misteriosas?
0: Bueno, pues nada, Juanca, muy sencillo. A través de la página de Rutas Misteriosas, pues ahí es donde se pueden hacer las reservas, donde además aparece pues todos los días disponibles, tanto para Avilés como para Oviedo. Y bueno, pues yo animo, la verdad, a todo el mundo, porque yo creo que es una forma de tener otra visión diferente de la ciudad, ¿no? Muchas veces, o casi siempre, por no decirlo, sorprende mucho, ¿no? Esas otras historias que están ahí, que a veces se desconoce, ¿no? Sitios por los que habitualmente pasamos y que muchas veces pues se desconocen las historias que ocultan tras de sí. Creo que es una forma diferente de conocer al final pues la ciudad en la que vivimos o también para la gente que pueda venir a hacer turismo.
1: Sin duda, además esta noche, a modo de cápsula, hemos hecho una de esas paradas. Nos hemos parado para hablar del Destripador de Avilés con Marian Coya, a quien le agradecemos, te agradezco, Marian, que hayas querido compartir con nosotros este ratito. No hay temporada de Rutas Misteriosas, el podcast en la que no estés tú. Y esta, casi que nos queda nada, muy poquitas semanas ya para finalizarla. Queríamos hacerlo también contigo. Amiga, que vaya todo bien y seguimos encontrándonos en el camino.
0: Muchas gracias, Juanca, igualmente.

Y así, casi sin darnos cuenta, el viaje de hoy va llegando a su fin. Hemos caminado entre las brumas de Olivenza, sintiendo el peso de la historia en Badajoz, y nos hemos asomado a los abismos más oscuros de la mente humana, con la crónica del Destripador de Avilés. Dos realidades tan distantes y a la vez tan conectadas por ese hilo invisible que teje lo imposible. Pero ahora, deja que te pregunte algo directamente a ti. ¿Cuándo fue la última vez que te detuviste? No a descansar el cuerpo, hablo de algo más profundo. Hablo de buscar ese retiro espiritual que todos, tarde o temprano, terminamos necesitando desesperadamente. A veces, para no volverme loco con el ruido del mundo, necesito buscar el silencio en las piedras viejas. Quienes me conocen saben de mis retiros a diferentes monasterios, rincones sagrados donde el tiempo parece haberse congelado. Es ahí donde aún resuenan los pasos benedictinos en los pasillos, donde te envuelven las campanas franciscanas al atardecer o donde te acarician esas corrientes de aire agustinas cargadas de siglos de oración. Ahí es donde logro reconectar conmigo mismo. Son esos lugares los que consiguen que las coordenadas de mi GPS vital se resitúen, devolviéndome la brújula para no perder el norte que me corresponde. Porque nos empeñamos en buscar el misterio ahí fuera, en los enigmas que analizamos cada semana. Y nos olvidamos de que el territorio menos conocido y más fascinante está justo dentro de nosotros. Es tu propio intramundo, ese rincón secreto donde no llega la prisa, donde las luces se apagan y quedan las preguntas que no te atreves a hacer en voz alta. Te propongo un trato para esta noche. No necesitas viajar a un monasterio, pero entra en tu propio laberinto. Da ese paso, porque es precisamente en esa penumbra, en la conexión con aquello que no sabemos explicar muy bien, tú llámalo energía, fe o eco de lo sagrado, es ahí donde se esconde nuestra verdadera batería recargable. Ahí es donde el alma se nutre de lo invisible para poder seguir caminando. Apaga los faros, apágalos por un momento. Sintoniza tu propia frecuencia y recárgate. Gracias por vivir una aventura del misterio más junto a nosotros y por acompañarnos cada semana en Rutas Misteriosas, el podcast. Nos escuchamos en 7 días.

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